0: Hola, hola, ¿me escuchan? A ver, denme un segundo porque creo que hay algo que está aquí apagado. Hola, José, ¿cómo estás?
1: Hola, ¿cómo estás?
0: Muy bien, muy bien. ¿Me escuchas bien de ese lado?
1: Sí, perfecto.
0: Perfecto. Bueno, aquí nada más estoy haciendo como unos pequeños arreglos viendo que todo esté bien. Y bueno, también muchísimas gracias por tu tiempo, José, por todo lo que implica pues este tipo de entrevistas y eso.
1: Claro, a ti más. Muchas gracias.
0: Y bueno, pues creo que podríamos empezar, ¿te parece?
1: Claro.
0: Perfecto. Pues bueno, para las personas que nos están escuchando en este momento y también nos van a escuchar en el futuro, el día de hoy está aquí en este espacio un músico que forma parte de la escena de Ecuador. Tú, José, formas parte de este proyecto que, pues creo que la verdad es que me puse a investigar mucho lo que hacen ahí en Ma la Madre Tirana y también de lo que estás haciendo previamente, porque sé que tienes con la Madre Tirana alrededor de 10 años, ¿no? Pero antes de eso estaba el proyecto de Yodamasa y todo lo que vienes haciendo en Ecuador. Lo cual, la verdad es que pues me da mucho gusto que estés acá porque es la primera banda de Ecuador que está en este espacio. Y también en este espacio como que solemos acercarnos mucho a bandas de la escena regional, ¿no? Entonces creo que estaría muy bien que tú nos contaras cómo nace la Madre Tirana, qué vienen haciendo ahorita en 2026 y también pues un poco de la historia y trayectoria que tienes.
1: Sí, chévere, César. Gracias por la invitación. Es un gusto estar aquí más bien. El inicio de la Madre Tirana es más o menos hace unos 10 años, en el 2016. Fue como el final de mi proyecto anterior que se llamaba Jodamasa, que era como una banda que es parte de la escena alternativa del Ecuador. Y en ese tiempo lo que necesitaba era como un lugar en el que no tenga que lidiar con discusiones internas o temas creativos de comunicarlo con personas, y tenía esta necesidad como de liberarme de muchas canciones que tenía hasta ese momento y no había podido sacar por un tema u otro, sí,
0: Claro.
1: principalmente por la comunicación que hay que tener interna de la banda. Y lo quise hacer de una forma casera, justamente para mantener ese espíritu así de liberación. Y directamente hicimos dos discos, que es La Madre Tirana 1 y La Madre Tirana 2. Y sin mayor expectativa, publiqué eso, me acuerdo, en Bandcamp y en YouTube.
0: Sí.
1: Y total, la recepción que tuvo el proyecto fue más de la que esperaba. Y me invitaron a un concierto en el Teatro Carlos Cueva aquí en Cuenca y me ofrecieron pagarme algo interesante. Entonces fue como que gracias a esa oportunidad pude armar la banda por primera vez y con motivación de ver cómo sale y armar ya el ensamble en vivo. Y eso hizo que poco a poco nos vayan llamando a más conciertos y más conciertos, y el proyecto se transformó de algo, entre comillas, solista a algo más grupal. Si bien es como mi proyecto, siempre convivo con un ambiente así de productores o que son generalmente mis compañeros de la propia banda. Entonces, con ellos hemos hecho el resto de discos. Básicamente, con este grupo de amigos o de gente con la que toco en vivo.
0: Claro.
1: Y se ha ido como consolidando en un proyecto que es, digamos, medio importante aquí en la escena ecuatoriana y querida, sobre todo, más que el número de personas, como la gente que nos sigue es súper leal y como que se ha generado esa comunidad atrás de la madre que es súper importante para nosotros para mantener el proyecto vivo. Y eso básicamente es como la escena ecuatoriana. Creo que en estos últimos 15, 10 años ha evolucionado bastante respecto a lo que era anteriormente, principalmente ya por el acceso a las plataformas internacionales y como poner a todo en el mismo nivel. Creo que hizo que muchas bandas ecuatorianas con buenos compositores con buenas canciones puedan ser escuchados y como que signifiquen algo ya para el público de verdad. Y creo que se generó así como una juventud que estaba conectada con los proyectos musicales y una verdadera escena, que es algo que quizá no existía antes.
0: Claro.
1: A lo menos en el primer periodo que yo comencé a hacer música, porque era como que la música en Ecuador en los 2000 era así súper importante, sí, era bien conectada con los jóvenes. Luego como que hubo un periodo así que se rompió todo eso, creo que en el inicio de los cambios y de la piratería en ese tiempo.
0: Ah,
1: Y
0: perfecto. Sí,
1: es
0: sí.
1: como se perdieron full de las bandas de ese tiempo y hubo como un gap generacional, así que no salían bandas. Entonces ahí yo fui parte de esa escena como que de renovación de varias bandas del 2010 o algo así, con Jodamasa en un inicio y luego con La Madre Tirana ya con un poquito más de experiencia también, ya finalmente ya se convirtió en mi proyecto principal y hasta la fecha ya hemos publicado 6 discos.
0: Claro, sí, y en realidad dentro de lo que nos comentas, José, hay varias cosas que me llaman mucho la atención y también sobre la manera en la que tratan de divulgar música y la manera en la que se proyecta, al menos viéndolo desde otros lados allí en tu país, en Ecuador, porque estaba viendo que también hasta hay algunas tesis donde hablaban más o menos como del contexto de lo que significa hacer música indie en Ecuador. Y me encontré con una tesis que hicieron en la Universidad de Cuenca, donde incluyen el proyecto de ustedes, Madre Tirana, y hay otra banda que también está acá. Pero bueno, el punto es eso, ¿no? O sea, cómo se está difundiendo la manera que tienen de hacer arte en Ecuador. Y también entiendo, porque aquí, por ejemplo, en este espacio es un espacio que forma parte del sur del país, el sur de México. Y de alguna otra manera, pues también es algo que he platicado con otras bandas, como que está esta onda de hacer música desde el sur global, ¿no? Entonces creo que aquí lo entendemos un poco así. Me gusta mucho la manera que se tiene que comunicar todo eso y para ti, ¿cómo es eso, esa difusión desde el arte también como un oficio, ¿no? Como el hecho de ser, de trabajar en eso.
1: Sí, como ya la realidad en la que nos hemos enfrentado siempre, igual tú con tu medio y yo con mi música, siempre es como dices, desde el sur, y es así como una lucha contra las condiciones, pero más que algo que te frustres, si es que es algo que amas, es como que te da más impulso rebelde de como sea, te vas a imponer, y creo que esa es como la actitud que yo he tenido para no frustrarme, porque es mucho más fácil rendirte en las condiciones en las que tienes. Lo que creo que igual es importante es que tengas muy claro en tu cabeza cuál es tu objetivo como artista o como algo, o cuáles son tus objetivos principalmente respecto al arte, así porque el resto, si a la gente le gusta o no, son cosas que no están en nuestras manos. Y muchas veces pensamos que está en nuestras manos hacer que a la gente le guste nuestro producto y es como principalmente lo que nos compete es hacer buena música y buen arte y el resto es algo que pasará o no pasará, pero lo he tomado así como mi gusto de hacer música y el resto ya ha venido por añadidura igual como este ambiente en la que mis amigos también hacen videos, son productores y
0: Claro.
1: nos estamos alimentando los unos a los otros y jugando en ese ambiente, creo que ha sido importante y así realmente surgen las escenas. A la final las escenas son como un grupo de amigos que comienzan a trabajar juntos y a generar, en nuestro caso, una escena que quizás antes no existía mucho en Cuenca cuando comenzamos. Porque en el caso de La Madre Tirana también somos una banda que no somos de capital. Entonces, aparte de ser de Ecuador, tenemos como este contexto de no ser de capital. Entonces, siempre ha sido una lucha por imponerse y hacerte ver también.
0: Claro.
1: Entonces,
0: Sí. Y dentro de todo eso, pues creo que también pues se llega a un trabajo central que es lo que están publicando este 2026, ¿no? Que es Grandes Fracasos. Escuché el disco, escuché pues también esa diversidad musical que hay, ¿no? Porque me parece que hay canciones que no, Eso te quisiera preguntar, porque bueno, también viene como en el nombre, que hay influencias de salsa, hay en algunos momentos, según mi percepción, escuché como influencias de flamenco. No, no sé cómo fue también esta construcción. ¿De dónde vinieron las influencias para esto de Grandes Fracasos? Porque también escuchando trabajos anteriores, sobre todo a lo que me fui para escuchar fue lo que publicaste en el 2022 de La Ira de la Nueva Era, que trae un sonido distinto, ¿no? Entonces, ¿cómo ha sido también acercarse al disco de este 2026?
1: Como la idea de la madre siempre fue que cada disco sea como un viaje divertido, entonces la forma de que para mí el proyecto tenga sentido y sea interesante es que yo pueda aprender nuevas cosas o hacer nuevas producciones. Entonces siempre ha sido como mi motor tratar de explorar nuevos sonidos o de aprender cosas. Yo como compositor igual componer dentro de distintos instrumentos o estilos. Entonces creo que justo los dos discos que son como más concisos en el sonido particular, así que tienen es La Ira de la Nueva Era y este disco. Porque La Ira, por ejemplo, es un disco muy de recursos digitales, de MIDI,
0: Okay.
1: un sonido más sintético. Y en cambio, Grandes Fracasos es un disco que queríamos que suene tocado, que se sienta más orgánico. Y el tema de las influencias latinoamericanas es como que vino naturalmente, tampoco fue como que me propuse hacer un disco de música latina, sino como que fue lo natural en ese tiempo, en mis influencias y en mis juegos mentales para divertirme, qué música era la que me parecía interesante. Igual en mi entorno, en mi niñez y adolescencia, siempre escuché música latinoamericana y creo que sí forma parte de mi ADN musical, por así decirlo, igual toda esa música que no está etiquetada como rock. Pero sí, o sea, la música latinoamericana creo que es incluso hasta un desafío más grande también para nosotros, tratar de hacer canciones lindas dentro de un contexto en el que hay realmente genios musicales, sobre todo en tema de salsa, que realmente son hasta virtuosos.
0: Sí.
1: Y generalmente en la música rock o lo que hemos hecho siempre es algo mucho más como algo que aprendemos nosotros mismos y más sencillo. Entonces, hacer como un disco de música latinoamericana igual fue muy, muy de tocar con cuidado, como son temas acústicos,
0: Sí.
1: sin situación, entonces tienes que ser mucho más prolijo en la ejecución también. Y eso fue bien bonito también porque fue como una forma distinta de encarar la producción del disco también.
0: Claro, y por ejemplo, ahorita que estamos hablando de esos dos casos de Grandes Fracasos y La Ira de la Nueva Era, si tuvieras que mencionar influencias o bandas que te influenciaron en cada disco, ¿cuáles dirías? Como para dejarlo ahí, no sé, con una banda, con un sonido.
1: Creo que Ponte la Ira de la Nueva Era es full influencia de música de los 80, de esa onda quizás desde el post-punk al pop ochentero mismo, como pensábamos en influencias tipo The Cure, Soda Stereo o como Virus. Muchas cosas que puedan sonar bailables también y pop. Sí, como Duran Duran, así, cosas así.
0: Claro.
1: Y en cambio, en La Ira de la Nueva Era, lo que más estábamos escuchando, sí, y lo que más escuché yo cuando estábamos componiendo las canciones, era como música brasilera, bastante salsa, como discos de blues también, como tratar música que sea un poquito más orgánica y sobre todo sin baterías sintéticas, porque el rato que ya decides como que la producción se basa en baterías sintéticas ya cambia todo. Y es hasta más fácil quizás hacerlo. Entonces, cuando quieres así grabar con batería de verdad y todo, y ya pensarle así a la composición, fue como más un desafío, pero como que rindió sus frutos igual, porque creo que me siento mucho más cómodo en este sonido más orgánico que pueda tocar la guitarra y mostrar que la canción sigue siendo buena. Como es un desafío también como compositor que tu canción sea buena por sí sola,
0: Claro,
1: más
0: claro.
1: allá de los adornos que pongas.
0: Sí. Y bueno, también es como acercarse también a esta, entre los dos lugares, ¿no? Porque también en una entrevista que se publicó este año, me parece, ahorita no recuerdo el medio, pero que está disponible en YouTube, estaba escuchando que hablabas un poco de, pues ya el uso actual de inteligencias artificiales, de ChatGPT, pero también, además de eso, y haciendo un, ahorita podríamos acercarnos más a ese tema de la tecnología, pero quisiera preguntarte la parte del arte, porque, pues los sencillos que publicaste antes de este disco fue Toda la Marea y también el sencillo de Salsa Corta, que pues el trabajo que ahí fue fotografía, ¿no? Me parece bastante bueno, pero tienes trabajos anteriores donde pues es pintura, algunos me parece que son diseño gráfico. ¿Cómo ha estado también en la parte de arte? Hablando primero de grandes fracasos y también de lo previo que has tenido.
1: En grandes fracasos como concepto visual, así tratando de descubrir a qué sonaba el disco también, decidimos hacer con fotos analógicas en espacios que sean como muy típicos de aquí, de Cuenca, y como que se sienta esa vibra más latina mismo. Y como la idea era como emular un poco esos discos clásicos de música clásica, más bien dicho, que siempre hablan de grandes compositores o grandes clásicos y es todo así muy formal y señorial. Entonces, como la estética, mezclamos esas referencias y como una broma también de que se llame Grandes Fracasos, porque como digo, es muy difícil pensar así en un contexto como el nuestro. En un tema de grandes éxitos y estar en tu sexto disco es como que puedes asumirlo como que has triunfado o que has fracasado, así totalmente, porque
0: Claro.
1: sigues en ese mismo contexto y todo. Entonces es como una broma al mismo tiempo que se llame Grandes Fracasos y también en referencia a esos discos de música clásica de grandes compositores, y entonces todas las letras se parecen a esos discos de referencia, sobre todo a LPs.
0: Sí.
1: Y lo distinto, digamos, en la estética tratamos de ser así como coherentes con esa idea, así mantenerlo simple, como hacer videos que tengan lindas imágenes, buenas ideas, pero no usar demasiados recursos, sino mantenerlo simple, tratar de hacer todas las cosas, si es posible, en un solo día. Entonces, estamos grabando videoclips que son bajo esos conceptos más mínimos y tratando de hacer que las canciones sean lo que más llame la atención y la estética mantenerle más simple. Y eso ha sido como un aprendizaje igual todo el tiempo, igual que una cuestión de ir jugando y ir viendo qué cosas te gustan más, con quién te gusta trabajar también más. En mi caso, en muchas de las animaciones he hecho con un amigo que se llama Sebastián Balbuena, que él también tiene su proyecto que se llama Pánico, y es básicamente los guiones y esos temas los desarrollo yo y hablo con alguien que me ayude a materializar el video. Así como siempre, me ha gustado mantener como el control en las ideas para que sea como mi espacio de juego. Así como
0: Claro. Sí.
1: Yo poder mantener ese lugar en el que puedo expresarme y cosas así. Y en ese sentido, es bien importante como encontrar así como un compañero que te entiende en esas cosas. Porque ya al momento que lo haces así como entre muchas personas, quizás ya es más difícil mantener una idea
0: Sí, sí, sí.
1: ajá.
0: Sí, y de hecho creo que pues precisamente una de las ideas de que se haga un proyecto, porque me parece que dentro de todo lo que se está expresando actualmente en el arte, muchas bandas están hablando de temas, de situaciones que están viviendo, y también pues entre esto que te decía de grandes fracasos y lo que nos cuentas, ¿no? De la, pues que puede ser como una ambivalencia, ¿no? Entre dos términos, ¿no? Que también entiendo que Madre Tirana podría ser así, ¿no? Porque pues entiendes que una madre no debería ser tirana, ¿no? Pero entendiendo este contexto de los nombres, pues también hay muchas narrativas que se van ahí como hablando de alguna otra manera a través de las bandas, ¿no? Creo que también te quisiera preguntar, ¿tú qué crees o cuánto puede tener de peso la parte política por parte de los artistas, ¿no? Porque los artistas al final del día están ahí en el debate social, están ahí, forman parte, obviamente, pues de todo lo que vivimos, se pagan impuestos, hacemos todo, y al final es eso, ¿no? ¿Cuál es el papel que tú te parece que puede tener el proyecto de Madre Tirana y también en general, ¿no? ¿Cómo está esto en Ecuador? ¿Cómo las bandas hablan de lo que pasa?
1: O sea, yo creo que la cultura es fundamental así para la grandeza de un país. O sea, como no puedes pensar en un país que crezca o que sea grande si es que no hay una conexión con sus propios artistas y hay una expresión que sea propia, como que de algún modo crea el mito de lo que es así sentirse de una nación. Entonces, yo creo que los artistas son fundamentales igual ahora mismo también para crear identidades, justamente ahora
0: Sí.
1: que todo es tan disperso y que quizás es más difícil como reconocerte en tu propio país. Entonces creo que el rol de los artistas siempre, más que tener una voz moral sobre cómo debemos ser, es como fotografiar el momento también. Y ese creo que es muchas veces el desafío. Los mejores artistas han sido los que han logrado como conectarse con su tiempo y ser como un artista de su tiempo, ya sea porque describen demasiado bien o porque incluso la tecnología que usan es una tecnología de ese tiempo. Y esas cosas como que uno no puede mucho controlar y incluso no te puedes dar cuenta si lo estás haciendo bien, sino ya con el tiempo, así es como que al resto le toca decir si lo has hecho bien. Pero en mi caso, nunca he querido como ser una voz política en el sentido de una voz moral, así que te diga qué es lo que debes pensar o qué es justicia, etcétera. No le veo así, sino es más que para mí la música es hasta más importante que eso, ¿sí? No de un modo superficial, sino todo lo contrario, sí, porque a la gente que amamos la música sabemos que la música es hasta más importante que la política y
0: Claro.
1: hasta más importante que todo, es como el refugio máximo. Entonces, para mí ha sido siempre ese vuelo, así como mantenerle a la música como un lugar en el que me pueda divertir y expresarme. Y ya conectar con la gente que escucha tu música ya es como que algo que se va generando naturalmente. Y luego ya así con cierta distancia puedes como darte cuenta qué ha sido la escena ecuatoriana en ese momento, cosas así como muchas veces cuando estamos en eso es difícil saber o poder describir en qué momento estás también. Como quizás luego de 10 años viendo atrás puedes ver así como entender qué tipo de movida es. Porque ahora creo que es como todos nos vemos así como que somos fusión o algo así. Pero quizás en un futuro podamos descifrar bien como musicalmente en qué etapa estábamos en los 2020, digamos.
0: Sí.
1: Que casi ya no hay géneros o cosas así.
0: Me encantó eso que dijiste ahorita, que bueno, no textual, pero que los artistas de alguna u otra manera forman identidades, ¿no? Y que dan este eje. Eso me lleva a muchos lugares, porque, por ejemplo, creo que gran parte de lo que dices, ¿no? Lo importante que es la música más allá de la política y que van muy de la mano, obviamente. Pero también me doy cuenta cómo gran parte de los artistas que todo mundo escucha a lo largo de su vida, pues justo van eso, porque pues la cultura no solamente es, siempre está como esta onda, ¿no? De que hay gente que piensa que la música no es arte, ¿no? O la separa del arte, y solamente es como una onda de entretenimiento, pero también produce formas de entender quiénes somos. Y eso es lo que me parece trascendente. Eso también creo que tiene que ver mucho con lo que está pasando de manera regional, no solo Ecuador, ¿no? Porque creo que hay ahí algo entre muchos artistas que están dialogando unos entre otros en toda la región, o sea, todo Hispanoamérica está hablando entre sí, pero me resulta muy interesante eso, o sea, lo que dices, cómo esto nos ayuda a entender, pues, quiénes somos, ¿no? El arte y la música.
1: Sí, es como dices, es fundamental. Y alguna vez justamente leí un libro de un escritor ecuatoriano que se llama Benjamín Carrión, que el man hablaba justo de lo importante del arte en la creación de las naciones, porque decía, ponte a reflexionar, no hay ninguna nación que no sea unida si es que no es en base a algo artificial, que es un mito. Y muchas veces ese mito es un artista, un tipo de arte o un evento histórico, por ejemplo, puede ser lo que una nación. Pero como las sociedades modernas tienen que así construir esa identidad de algún modo artificialmente, solo en la cultura, ya en la música, en las películas, etcétera, y eso eventualmente, hasta hace un tiempo nos daba identidades como nación. Ahora, tal vez en tiempo de globalización, es como que es cada vez más difícil darnos cuenta de eso. Pero creo que igual es como inevitable, así como que uno como ecuatoriano haga música distinta que alguien en Europa y cosas así. Y como te decía antes, ahorita es difícil darnos cuenta qué es la música ecuatoriana o qué es la música mexicana porque estamos metidos en eso. Pero luego, con cierta perspectiva, podemos ver cuáles son las diferencias incluso entre los países de Latinoamérica, etcétera, porque de ley existe una sensibilidad muy distinta de la música, incluso dentro del mismo rock latino y cosas así.
0: Claro. Sí,
1: Ponte, hay varias ecuatorianas increíbles que tienen para mí una identidad muy latinoamericana, pero usan recursos de la música gringa o europea, igual como Lola Boom o como Le Teléfono o cosas así. Pero creo que siempre hay como un contexto así que te hace que inevitablemente suenes de una forma distinta.
0: sí, claro. Y también ahorita con todo lo que hablábamos, igual entre influencias, lo que venía, bueno, lo que viene aquí, influencias de salsa y todo eso, por ahí me surgió la onda de que pues de alguna u otra manera también, pues con todo esto, la salsa se cristalizó como tal en Estados Unidos, ¿no? Porque pues gracias a que ahí había estudios, que había productores, que había pues todas las condiciones materiales para que pudieran hacer música, pues terminó cristalizándose ahí, ¿no? Pero pues todo nació en muchos países, ¿no? De lo que es Hispanoamérica. Entonces también ver eso, ¿no? Como esa inspiración, y no solamente con la salsa, creo que hay muchos otros fenómenos similares de cómo pues hubo esta apropiación cultural o que lamentablemente las condiciones materiales hicieron que todo sucediera en otro lugar, ¿no?
1: De ley, la salsa es como el ejemplo perfecto, igual así como de también como las condiciones adversas, así muchas veces te hacen que hagas así cosas full especiales, como los latinos igual en Estados Unidos o los negros en Estados Unidos haciendo hip hop, siempre como que esas condiciones adversas igual dieron posibilidades para que se haga un arte superior. Entonces, quizás no deberíamos subestimar mucho nuestras condiciones, así como malas, entre comillas, como latinoamericanos, sino más bien como usarlo a nuestro favor. Eso es como lo que siempre ha funcionado mejor, o sea, y justo ese espíritu de la gente de Centroamérica, ¿sí? Principalmente que hizo la salsa, ¿sí? Es increíble, ¿sí? Porque a la final, lo que te decía, igual la salsa es así como música de virtuosos, ¿sí? No cualquiera lo puede hacer, y así casi que es cualquier género musical de Latinoamérica, es así algo que no puede cualquiera. Y quizás la música como el country o el blues, en cambio, sí es como música que podría cualquiera. Por eso es como que el rock terminó siendo algo fácil. Pero en cambio, nuestra música latinoamericana siempre ha sido así, desafiante, así que es como que alguien se tuvo que hacer escuchar realmente. ¿Entiendes?
0: Sí. Sí, en ese sentido estoy completamente de acuerdo. También veía que entre, bueno, Ecuador, pues es el, tres ciudades de Ecuador son donde más se escucha el proyecto y después en cuarto lugar está México y en quinto Colombia, bueno, particularmente Bogotá. ¿Cuál es más o menos la relación tuya con la música de México, con la música de Colombia? Alguna, no, me parece que no han estado por aquí, ¿no?
1: Sí, o sea, la música mexicana siempre me ha influenciado, igual que creo que a cualquiera que le guste la música latina, sí, ponte Caifanes, Café Tacuba, principalmente Caifanes y Jaguares, creo que es lo que más me ha gustado de la música latina y le he tenido siempre así como de las más grandes influencias. Y justo México quizás fue el primer país que como que tuvo fue el primer país que así como hizo algo realmente que puedas llamarlo rock latino, porque antes era rock en español, era como música traducida, pero en cambio desde ese boom que hubo, creo que más en los 90, ¿no? De México, sí, con Café Tacuba, Caifanes y
0: Sí,
1: todo
0: sí,
1: eso,
0: sí.
1: fue como que ya hubo algo que podríamos llamar que es rock latino, más que rock en español.

0: Trato de escuchar así cosas nuevas. Ya cuando te vas haciendo más viejo, cada vez es más difícil para mí conectarme con proyectos nuevos o que me interesen. Pero, por ejemplo, eso, el Shirota me encantó así de una.
1: Sí.
0: Y eso, es el entorno que a mí me gusta, igual como aspiro a ser una banda under que tenga conexión con otras bandas de ese estilo, como tengo mucho, así como esa ilusión de como ir generando comunidad con otras bandas, con otras escenas, como eso es lo que me motiva ahora. Y bastante gente de México nos ha escrito siempre en YouTube, sobre todo. Y he calado que así la gente mexicana es bastante curiosa, sí, porque siempre me llama la atención, así que haya varias personas que se conectan con nosotros que son de México.
1: Qué genial. Sí, y al final creo que pues cada vez estamos más cerca. O sea, de alguna u otra manera creo que las escenas están dialogando mucho. Hay muchas bandas pues de toda la región que están viniendo a México, lo hacen constantemente y que también están empezando a ir a otros lugares de México. O sea, ya está como un poco pues intentando no quitar la centralización que hay, porque pues también es algo de lo que se sufre mucho aquí en México, que lamentablemente pues mucho sucede en cuatro ciudades, las ciudades más grandes, y el país es un país de 160 millones de personas, entonces como dimensionando todo eso, ¿no? Pero qué interesante, y bueno, y Ecuador, pues también esta parte ahorita tú nos mencionabas, ¿no? Dentro de lo que está haciendo la Madre Tirana, pues forma parte de esta generación después del 2010, ¿no? Que entiendo que aquí en México, pues el Chirota podría ser una de esas bandas que fueron después del 2010. Ahorita ellos están en gira con otra banda que se llama No Somos Marineros. Y ellos son como esa generación también. Entonces yo diría que vienen más o menos como dentro de eso. ¿Qué otras bandas podrías recomendarnos de lo que sucede en Ecuador? También de esa misma generación.
0: Sí, claro, creo que somos medio de la misma edad de lo que he visto los de Shirota también, como
1: Sí.
0: en la época de Jodamasa, sí. De Ecuador hay una banda cuencana que se llama Le Teléfono, que es súper interesante, que a mí me gusta. También Pastizales, que tenemos una colaboración en el disco
1: Sí, sí,
0: justamente.
1: sí.
0: Pase y Pruebe. Que son como parte de esta escena cuencana. Pánico también me gusta, ellos son en cambio de Quito. Estamos Perdidos, que son también de Quito. Esas son las bandas que más me gustan en este momento y todas como que están activas. Pero de ahí, digamos, la historia de la música rock aquí en Ecuador es muy importante. Una banda que se llama Sal y Mileto, que es como de los 2000, finales de los 90 y 2000. Vasca también, que es otra banda como de heavy metal. ¿Y qué más? Ah, otra banda de ahora, de aquí, que se llama, que es un proyecto, más bien dicho, pues Ibeno, que es full importante.
1: Ok. Sí, y de todos modos, pues creo que todas esas recomendaciones se van quedando ahí porque también veía algunos playlists a los que pertenece el proyecto de Madre Tirana, también como ahí las bandas en las que pues va compartiendo todo esto, ¿no? La escena y eso. Y también la parte de los carteles. Vi que a principios de julio, me parece, ¿no? Que hubo una presentación, a ver, aquí la tengo, que fue parte de este evento que se llama El Fin de la Primavera. Eso fue a principios de julio, ¿no?
0: Ajá, en Quito fue.
1: ¿Y qué nos podrías contar acerca de ese evento? Porque fue como una especie de festival, ¿no?
0: Sí, ahí justo tocaron algunas bandas medio de distintas generaciones, como ahí está Le Teléfono y nosotros, que somos como de 2010, 2015, en cambio, las otras bandas como Diana Fugitiva, a Pánico también tocó ese día. Y Diana Fugitiva, por ejemplo, son los que organizaron el evento.
1: Okay.
0: Y ellos son como una banda nueva, en cambio.

0: están haciendo.
1: Es chévere, es como que, pero al mismo tiempo es como que en Ecuador, ahora mismo con el tema del peligro así por el narcotráfico, etcétera,
2: Claro.
1: es como que se han ido comiendo los locales poco a poco y cada vez es como más reducido o más de ver cómo podemos hacer que locales se puedan adaptar para hacer conciertos. Como que casi no hay
2: Sí,
1: lugares
2: sí,
1: de
2: sí.
1: conciertos y tienes que hacer, que no lo digo quejándome, porque también es como que se hace una cosa mucho más cercana y que es más como de la gente, ¿me cachas?
2: Sí, claro.
1: Entonces tiene sus cosas buenas también eso.
2: Sí, y de hecho, la semana pasada estaba platicando con una banda de Perú que se llama Sueño Púrpura. Ellos, pues también, de hecho, hablaban directamente hasta que en las últimas fechas hay eventos donde les dicen que no hablen de política, que sí, que no lo pueden hacer y que se lo eviten porque se pueden meter en problemas. Y eso en México no pasa. O sea, sí hay como hay ondas de, pero no. Y es preocupante saber que también tiene que ver con ciertos gobiernos que están llegando. Digo, lo que me contó Sueño Púrpura fue en el gobierno que está llegando ahorita de Fujimori, ¿no? Entonces, pues hay como esas cosas que ya se sabe que están pasando, ¿no?
1: Sí, es como un clima, sí, en Latinoamérica. Aquí también es como que sí hay que tener cuidado. Creo que igual la gente se expresa bastante, pero a nivel de bandas todavía no creo que nos están silenciando, sí, pero ya vemos como personajes así políticos que sí les persiguen por ser oposición y temas así. Es bien triste y en ese sentido creo que las bandas o los personajes que estamos aquí tenemos algo de visibilidad. No debemos ser complacientes de eso, o sea, más
2: Claro.
1: allá de tener un discurso político, sí, como debemos mantener la rebeldía y como que por eso es linda la música también, ¿no? Como que no ser parte de esa cosa así como autoritaria o fea que se está haciendo ahora, sí, como pensar un poco más allá de eso, sí, de ahora está tan de moda pensar que todo se soluciona así con fuerza y ya. Y eso de ley es así lo más anti-arte.
2: Sí, claro, estoy completamente de acuerdo contigo, José. Y bueno, José, ¿te gustaría que escucháramos una única canción y regresemos a la última parte nada más para hablar unos pequeños detalles y también nos acercamos al
1: Sí.
2: final? No sé qué canción te gustaría que escuchara, porque también va a sonar una canción al principio y al final, entonces la intermedia no sé cuál te gustaría.
1: ¿Cuál sonó el
2: No,
1: primero?
2: todavía no las elijo, entonces también van a quedar ahí al próximo.
1: Del nuevo disco puede ser ¿Dónde estás? Que es la que vamos a sacar el video.
2: Que es la colaboración con Pastizales, ¿no?
1: Ese video va a salir el 16 de agosto.
2: Perfecto.
1: Entonces,
2: Pues, ¿te parece? Escuchamos esta canción y regresamos a la parte final.
1: de uno.
2: Vale.
1: Gracias.

0: Y acabamos de escuchar esta canción que se llama ¿Dónde estás?, que es La Madre Tirana en colaboración con Pastizales. Y bueno, pues el día de hoy ha estado por acá José Orellana, que es pues fundador de este proyecto de La Madre Tirana. Y José, como pues ya en esta última parte, pues bueno, en primera, pues agradecerte muchísimo por tu tiempo, por estos minutos que nos regalaste. Y también me gustaría preguntarte algo dentro de todo lo que hemos hablado en este rato. Pues me gustó mucho cómo se llegó ahí a unas conclusiones sobre la onda de construir identidades. Y yo te quisiera preguntar si la madre tirana ha ayudado de alguna u otra manera a construir una identidad que también es como parte del papel del artista. ¿A ti qué identidad te gustaría que encontraran las personas cuando escuchan la música de La Madre Tirana? O sea, también había escuchado en algunas entrevistas que, no recuerdo los nombres, pero mencionabas que decías, bueno, yo es que yo prefiero escuchar a cierto artista o político antes que a otro. Y en ese sentido yo puedo estar completamente de acuerdo, ¿no? O sea, yo, por ejemplo, recuerdo mucho cosas que aprendí de gente como Spinetta, ¿no? O en las letras que te pudo haber dejado ahí Cerati, tal vez, ¿no? Entonces, siempre hay alguien a quien prefieres escuchar antes que a otra persona, ¿no? O sea, yo definitivamente ahorita que salió el tema nunca escucharía algo que me recomendara Fujimori, ¿no? En ese sentido, ¿cuál es la identidad o este camino que te gustaría que formara parte de La Madre Tirana?
1: Sí, bueno, primero, gracias a ti por invitarme. Siempre es un gusto, más bien, conversar. Yo creo que es difícil, así como es una buena pregunta, pero bien difícil. Para mí, la madre es como sinónimo de libertad, o sea, como a lo menos con mi propia libertad, así como la idea de que es un espacio en el que yo puedo jugar y no tomarme tan en serio también. Entonces quisiera como transmitir eso con la gente que oiga a la madre, como que le dé esa sensación de libertad, quizás de algo de rebeldía. Y eso es lo que me gustaría proyectar, porque es como los sentimientos que más siento yo cuando hago la madre.
0: Claro. Y que también creo que el sonido, o sea, esta canción que acabamos de escuchar, siento que te abraza. O sea, me da esa sensación. También es el otro, ayer precisamente escuchaba o veía que hay gente que dice que hay discos que están hechos para escucharse un domingo. Yo también estaba escuchando ayer domingo Grandes Fracasos. Entonces creo que también es esa nostalgia, ¿no?
1: Sí. De ley, eso es parte de como la melancolía propia que tenemos quizás aquí en Cuenca, al menos así, como latinos, como serranos, como la música latina y del lugar así, de las ciudades que no están en la costa, es bastante así melancólica, y como encontrando la belleza en lo triste, así como que tenemos ese gusto así, bastante en Latinoamérica.
0: Claro, sí. Y bueno, sobre todo, pues dentro de todas las ideas que nos compartiste el día de hoy, ¿no? Que creo que pues ayuda muy bien a entender mejor el disco que se está publicando este 2026 y también pues acercarnos al proyecto de La Madre Tirana, la escena en Ecuador, que me parece súper interesante y pues todo lo que se está pasando ahí. No sé si también hay algo que te gustaría compartirnos, algo que se me haya olvidado preguntarte, también dónde puedo encontrar todo el trabajo que tienen ahí en La Madre Tirana, lo que has publicado también.
1: ¿Qué te puedo decir? Ah, me estaba acordando de que hay dos proyectos que son bien chéveres también aquí, cuencanos, de gente de Cuenca, que es Boris Vian y Roberto Ávila. Eso tienen que escuchar porque son como proyectos así chéveres que tienen como una identidad propia. De ahí, La Madre, siempre estamos como publicando en plataformas y en YouTube. Estamos ahora planeando hacer unas sesiones en vivo también, como para documentar así como esta época del disco y que haya un registro en vivo de este tiempo y de este disco. Vamos a sacar el próximo video. El 16 de agosto, domingo, y eso. Ojalá podamos ir a México pronto, es algo que está pendiente.
0: Ojalá que sí. Y de todos modos, pues yo creo que la cena aquí en México los va a recibir con los brazos abiertos. Hay muchas cosas que están pasando y que también me parece súper valioso que haya estos diálogos, ¿no? Entre medios, bandas, muchas bandas hablando entre ellas también y todo lo que pasa. Y pues te agradezco muchísimo, José. La verdad es que, pues, gracias por tu tiempo y por todo. Y un abrazo hasta allá, hasta Ecuador.
1: A ti también, César. Gracias y un abrazote.
0: ¿Con qué canción te gustaría terminar esta entrevista?
1: Podemos poner Katana.
0: Perfecto. Pues con esto terminamos, José. Gracias. Un abrazo hasta allá y pues que estés muy bien. Y
1: Gracias,
0: saludos.
1: César. Un abrazote.
0: Nos
1: Chao.
0: vemos. Cuídate.

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2: Hola, soy Selene Ramírez. Hoy es lunes 3 de agosto y estas son las novedades tech para que inicies la semana.
1: Tecnología.
2: Google quiere que los usuarios dejen de ver los mapas únicamente como una referencia del mundo real y comiencen a utilizarlos como un lienzo para imaginar cómo podría transformarse. La compañía anunció la integración de NanoBanana 2 en Google Earth. La herramienta de inteligencia artificial de la empresa es capaz de generar imágenes personalizadas a partir de fotografías satelitales, áreas y modelos 3D. La función, ya disponible para la versión web de Google Earth, permite seleccionar cualquier ubicación del planeta, hacer clic en crear imagen y descubrir mediante un prompt cómo se quiere modificar el lugar. La inteligencia artificial genera una representación visual basada en el entorno real, lo que abre la puerta a aplicaciones, según la empresa, tanto educativas como profesionales. Puedes, por ejemplo, recrear sitios históricos, generar infografías sobre lugares de interés, previsualizar construcciones o reimaginar ciudades y paisajes con estilos futuristas. Con esta integración, Google amplía el alcance de NanoBanana 2, su modelo de generación y edición de imágenes, y convierte a Google Earth en una plataforma donde los mapas dejan de servir únicamente para explorar el presente y también permiten visualizar el pasado, planear proyectos futuros o experimentar con escenarios completamente imaginarios.
1: Tecnología.
2: El futuro para el iPhone de Apple sigue brillando, pero no con la misma fuerza, y se prevé que la división que más dinero genera en la compañía caiga un 7% en el trimestre en curso, que coincide con la salida de la nueva familia de iPhone 18, debido a la crisis de componentes que la compañía más valiosa del mundo también está enfrentando, al igual que los demás participantes de la tecnología de consumo. De acuerdo con datos de su reporte trimestral, la categoría del iPhone fue la segunda de mayor crecimiento en la empresa, con $54,250 millones, es decir, un 22% más interanual. Sin embargo, las previsiones alrededor del teléfono insignia de Apple no son tan positivas. Según las expectativas que se presentaron en la reunión con inversionistas, las ventas del iPhone entre julio y septiembre crecerán a un ritmo de entre 15 y 20%, lo que supone una desaceleración de entre 2 y 7% respecto al crecimiento del trimestre inmediato anterior. En este contexto, Apple lanzará su familia de nuevos dispositivos iPhone 18, los cuales tendrán una doble presión. Por un lado, deberán aumentar los ingresos en caída de la empresa, pero por el otro, analistas prevén que lo haga a un mayor precio, lo que podría resultar poco atractivo para el consumidor final.
1: Tecnología.
2: OpenAI dio a conocer que superó el hito de los 1,000 millones de usuarios de activos en menos de 4 años después del lanzamiento de su popular chatbot ChatGPT. En comparación, por ejemplo, Facebook tardó 6 años en alcanzar esta misma cantidad de usuarios desde el lanzamiento de su red social. La startup de San Francisco esperaba alcanzar este hito a comienzos del año, después de llegar a 900 millones de usuarios activos a finales de febrero, pero se enfrentó a una mayor competencia de sus rivales. OpenAI fue fundada en 2015, pero no lanzó su primer producto comercial, ChatGPT, sino hasta noviembre de 2022. La cifra de usuarios citada por la tecnológica incluye a todas sus interfaces de inteligencia artificial, principalmente ChatGPT, pero también Codex, su modelo dedicado a la programación asistida con inteligencia artificial, así como ChatGPT Work, una plataforma que permite a los usuarios acceder a otras aplicaciones externas. Recuerda que si quieres saber más sobre este y otros temas, puedes consultar toda nuestra cobertura en expansión.mx/tecnología. Yo soy Selene Ramírez y me despido. Hasta la próxima.
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4: Empresas. Nu cerrará cuentas de clientes y suspenderá temporalmente sus transferencias. ¿Qué usuarios serán afectados?
5: Yo soy Mike Santaolalla y sean ustedes bienvenidos a este Top Expansión.
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4: Luego de su éxito como sociedad financiera popular Sofipo, Nu México se prepara para iniciar operaciones formalmente como banco múltiple a partir del próximo 6 de agosto. Pero ¿a quiénes afectará la cancelación de cuentas y la suspensión de transferencias SPEI? ¿Y qué pasará con el saldo de las cuentas y el rendimiento de las cajitas de ahorro? Te explicamos. cuentas y transferencias. Debido a la transición, Nu cancelará las cuentas de aquellos usuarios que no mantengan actualizado su expediente con documentos oficiales vigentes, como identificaciones INE que ya vencieron, e incluye a cuentas inactivas sin saldo o con un balance de hasta 2.000 pesos. En este último caso, los afectados podrán reclamar su dinero de forma segura contactando al área de soporte técnico. Adicionalmente, la aplicación suspenderá de forma temporal el servicio de transferencias mediante el sistema de pagos electrónicos interbancarios SPEI el próximo miércoles 5 de agosto en un horario de 5:30 de la tarde a 10 de la noche, preparando el terreno para el arranque oficial del banco el jueves 6 de agosto.
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4: Cajitas y nuevos requisitos. Nu informó que los rendimientos de las cajitas, el famoso sistema de ahorro que ofrecía a sus clientes, se mantiene con los términos de mayo, es decir, con rendimientos de 6.5% al año para la cuenta Nu de débito. Para las cajitas con ahorros congelados, los rendimientos varían de 6.55% para el ahorro a 7 días, de 6.6% para el de 28 días, de 6.7% para el de 90 días y de 6.8% para el plazo de 180 días. Cabe mencionar que el proceso de transición responde a las normativas bancarias para la prevención del lavado de dinero y a los protocolos Know Your Customer, que se traduce como Conoce a tu cliente, un procedimiento obligatorio diseñado para que los bancos corroboren la identidad real de sus usuarios y eviten delitos financieros. Para cumplir esta norma, Nu enviará notificaciones paulatinas a través de su aplicación móvil, exigiendo a sus clientes la carga de un comprobante de domicilio reciente y de no tenerla aún una identificación oficial INE vigente. Además, solicitará una prueba de vida mediante un breve video del rostro del usuario para garantizar la autenticidad y la seguridad de su expediente.
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3: Un saludo en este lunes 3 de agosto de 2026. Estamos aquí en esta emisión multimedia de ESPN Radio Fórmula. El América es líder general después de golear a Santos Laguna en la cancha del Estadio Azteca. El Guadalajara gusta, pero todavía no convence del todo. Le está faltando contundencia al equipo del Guadalajara. El Toluca vuelve a la victoria. El Atlante derrotó al campeón del fútbol mexicano y campeón de campeones, el equipo de Cruz Azul. Héctor Huerta, buenas tardes.
4: Hola, Beto, ¿cómo estás? Buenas tardes. Qué gusto saludarte, igual que a ti, que a John. Fíjate que en las primeras tres jornadas, qué lástima que se van a la Leagues Cup, porque la gente estaba ya, y más de 700 mil aficionados van que se meten al estadio. El torneo pasado habían sido 533 mil en tres jornadas. Hoy hay como 250 mil aficionados más en los estadios. Ahorita te voy a dar las cifras exactas de lo que va, porque es increíble cómo se metió la gente al fútbol. En este torneo hay un promedio de 28 mil y el último, el de 2018, el mejor promedio de entradas era de 25 mil. Ahora hay 28 mil ahorita.
3: Sí, se quedó el público con ganas de ver fútbol después del Mundial, o mucha gente que no pudo ir al Mundial.
4: Exacto.
3: Por los precios tan elevados y que finalmente se ha metido al fútbol de lleno. El América ganó ayer, aunque no te sentí, John, buenas tardes, tan contento con la victoria americanista.
5: Cota, muchas gracias por el partidazo que diste. Yo decía en mis redes, ya explicaré más, también lo dije en Enfocados, un poco la experiencia de 40 años de ir con un amigo a su palco y ver ese estira y afloja, ese pleito que traen, como la experiencia no es tan buena como era antes, es la verdad. Yo creo que el pleito con las plateas y los palcos, por unos pagan todos, Beto, pero de buenas noticias. También lo comenté en Enfocados, Irving, el Chucky Lozano llevan varios días negociándolo para prestarlo al Galaxy de Los Ángeles. Tengo entendido que esa transacción en cualquier momento la van a anunciar. Y también lo del grito en la selección mexicana. FIFA vuelve a meter unas multas. Me dicen que ya no solamente es el grito que sabemos, sino el otro de güero. Ese también ha estado sancionado. Y hay que hablar, Beto, un poquito de béisbol. Los Padres tienen nuevo pitcher. Boston tiene nuevo catcher. Los Dodgers agarraron un zurdo trabuco el fin de semana. Entonces, de regreso, Betito, estaba preocupado. Me dijeron que no llegabas a tu casa después de la victoria, Betito.
3: Que me la seguí en el...
5: Que te andabas...
3: En el Tenampa.
5: Que te querías aventar un Saturday Night Live, ¿no? Un Fever Night. Sí. Que te dio el Fever Night en el Coloso.
3: Bueno, felicidad sí hubo, y mucha, después del partido contra la Máquina Cementera. Universidad de México goleó al equipo de Juárez y esto forzó, Héctor, la salida de Pedro Caixinha como técnico del equipo de la frontera.
4: Sí, es una salida que no se esperaba, pues, pero que también el equipo no caminó el torneo pasado, no calificó. Había dejado Barini la vara muy alta, no calificó Caixinha. Le dieron oportunidad de arrancar este torneo, perdió dos en casa, uno fuera. Y este de casa, de manera estrepitosa, 5-1 con Pumas. Y fue el último clavo en el ataúd, y pues creo que el primer técnico que cae por resultados feos realmente en esta temporada, porque lo de Guido Pizarro fue en la renuncia, ¿no? Es el segundo técnico en tres partidos.
3: Así es, así mucho. Es. El portugués Caixinha, después de la goleada de Pumas 5-1 el viernes anterior, se va del equipo de la frontera. Y Tigres, John, es un equipo que también sigue a la baja en este arranque de torneo después de la salida de Guido Pizarro.
5: Sí, y por último, antes de ir a la pausa, lo que decía Héctor de la pausa y mucho público, yo le decía a un amigo de broma, es como si el Papa vino a inaugurar una nueva basílica, pero nadie pudo entrar a la basílica, entonces todo el mundo quiere ir una vez que se fue el Papa a ver cómo es la nueva basílica. Y parte del efecto Gil Mora, les puedo decir que ya hay lleno total para el partido de Tijuana contra San Diego en Leagues Cup, ¿no? Lo que es de repente tener la figura que todo el mundo quiere ver.
3: Volveremos enseguida después de este primer corte comercial.
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3: Estamos de regreso en esta tarde aquí en ESPN Radio Fórmula. Comentábamos sobre este Atlante que ha arrancado bien el torneo. Perdió su primer partido ante el Necaxa, empató el segundo frente al América con aquel gol de Pizotto.
4: Que no mereció perder el primero, ¿eh? No mereció perder.
3: Además, el arbitraje ahí también fue discutido. Y viene esta victoria inesperada, sorpresiva, una campanada auténticamente 3-2 sobre el conjunto campeón del fútbol mexicano.
4: No pensábamos que fuera el Atlante el que detuviera a Cruz Azul, ¿verdad?
3: Sí.
4: Porque Cruz Azul llevaba invicto los 10 partidos que tenía Wiki, había ganado 2 campeonatos en ese Inter, y no creíamos que el Atlante fuera capaz de quitarle esta condición de invicto a Wiki ni al Cruz Azul. Pero también creo que Wiki se equivocó al sacar a toda su línea media titular, creo que fue un error, lo pagó caro. Sacó al portero, al centro delantero, sacó a los 3 volantes que son los creativos del equipo y Lira, que es el defensivo.
3: Sí.
4: Y eso fue un costo muy alto que perdió y que seguramente le va a lastimar mucho la situación de que no lo hizo bien. Pues.
5: Beto, sí, no le quito ningún mérito porque así estaba el calendario, pero si te fijas, a veces es como los dados han caído a favor del Atlante, porque contra el América, ¿te acuerdas que se hablaba que iba a jugar Reyes y no jugó Reyes?
3: Tampoco jugó Brian,
5: tampoco
3: ni
5: jugó
3: Cáceres.
5: Brian, ni Cáceres, sí, qué bueno, aprovechas la oportunidad. Creo que el Piojo fue muy honesto el sábado en decir, bueno, contra ese trabuco que me presten 2. A mí lo que me encantó es que se ve que es un equipo con hambre, con ganas de demostrar que pertenecen en las grandes ligas, no tienen los sueldos de grandes ligas. Entonces, ¿te das cuenta cuando alguien se la quiere partir para mejorar en su profesión?
3: Así es.
5: Y ese es el Atlante que está. ¿Qué tanto te dura enfrentar a otros que en papel tienen más talento? Esa es la gran pregunta. Porque no todo es ganas y coraje. A final de cuentas, pues, lo vimos en el Mundial.
3: Sí, la calidad tiene que terminar imponiéndose.
5: La calidad. Por eso, ¿cuántos deportes conocemos que... A Kobe Bryant no lo quería nadie de sus compañeros. Decían que nomás pensaba en él. Pero sí, era tan bueno.
3: Que te servía.
5: Que nadie lo pueda quitar porque era,
3: exacto,
5: el mejor.
3: Sí, yo veo un equipo igualmente, como dice John, con hambre, un equipo con garra, un equipo comprometido, que corre, que lucha, que tiene la mística del Atlante, la mística histórica del Atlante, y tiene la mística de Miguel Herrera también. El sello de Miguel Herrera, viene el defensa central Quiroz, viene también Carrafiore para la media cancha, volante sur argentino, y Ospina, que no ha debutado porque se le está poniendo muy complicado a Óscar Jiménez, Héctor, porque el portero del Atlante tuvo intervenciones estupendas contra el América y además también contra el Cruz Azul, y para un penalti en el partido frente a la Máquina le está poniendo complicada la decisión a Miguel Herrera para poner a Ospina.
4: Fíjate que Miguel Herrera, hay que tomar ese tipo de jugadores que buscan la segunda oportunidad.
3: Sí.
4: Entonces, Calzadilla es de Fuerzas Básicas de Pachuca, tuvo algunas apariciones, no demostró. Creo que fue a Puebla también, no tuvo esta participación. Tuvo que ir a Liga de Ascenso con Atlante, uh-huh, y ahí encontró como que el lugar para poder disparar otra vez hacia arriba. Es un volante que tiene hasta ahorita, ha dejado una impresión, sí, muy grande, ¿no?
3: De acuerdo.
4: Luego tiene a Óscar Jiménez, que yo no me explico cómo Óscar Jiménez era tercer portero del León.
8: Sí. Después de Oscar García, de Jordan García, luego estaba Jiménez. Sí. Es increíble, ¿no? El nivel que está mostrando ahorita Oscar Jiménez no lo tuvo ni en el Atlante, creo que desde Jaguares de Chiapas no mostraba este nivel.
9: Sí, sí, sí.
8: Hasta ahora otra vez que dijo, es mi última llamada del fútbol, tengo que aprovecharla.
9: Sí.
8: Y ahorita, ¿cómo lo sacas? ¿Cómo pones a Ospina ahorita de titular?
9: Sí, caray.
8: ¿No puedes hacerlo eso?
9: Sí.
8: ¿Cometerías un acto injusto?
9: Yo creo que tienes razón. Yo creo que habría que mantener a Jiménez y ojalá que no se presente una situación en la cual se esté esperando el primer error de Jiménez para meter a Ospina, para justificar la contratación. Yo creo que Jiménez lo está haciendo realmente muy bien.
5: A Oscar lo conozco bien y nunca fue fácil, ¿no? Acuérdense que le tocó Marchesín en el América, por ejemplo, sí, ¿no? Entonces, cuando Marche no jugaba, que era raro que Marche se dejara descansar,
9: sí, sí,
5: pues sí estaba la gente esperando. Decir, Oscar, yo creo que la experiencia te curte. Yo creo que Oscar ya sabe lo que es estar y que están esperando a que la riegues, no de que lo hagas bien. Lo que haces bien es tu chamba y nadie te pela. Nomás cometes un error y pagas las consecuencias, aunque quiero pensar que tarde o temprano el colombiano va a entrar, ¿no?
9: Habría que suponer eso, sí.
5: Eso solamente lo sabe el Vasco y eso,
9: fíjate, sí,
5: se gana en los entrenamientos.
9: Hoy le dije,
5: ¿no?,
9: a Óscar Jiménez que estaba dando muchas satisfacciones a los atlantistas, lo felicité, muy amablemente respondió y está ahí al pie del cañón luchando por mantener la titularidad. Sabe que llegó Ospina, el portero colombiano, pero me parece que tiene muchísimo mérito lo que está haciendo Jiménez en este torneo. Y el Atlante finalmente logra la gran sorpresa de la jornada al derrotar 3-2 al conjunto de la Máquina Cementera. Puente le gana el salto a el portero Gudiño en el primer gol. Es un error garrafal del portero porque parece mentira que Puente, que ciertamente es un delantero alto, corpulento, le gana el salto a un jugador que es el portero, que tiene la facultad de estirar los brazos para desviar o conectar o capturar el esférico. Increíblemente Puente le gana el salto. Después viene Johan Julio, el ecuatoriano, Héctor, con una jugada de fantasía para servir a Calzadilla y luego marca impecablemente el penalti que era el tercer gol del Atlante.
8: Fíjate, Beto, lo que decíamos de segundas oportunidades. Óscar Jiménez venía de tercer portero de León. Eduardo III tenía años y años suplente de Tigres.
9: Sí.
8: Suplente. Carrera, suplente también. Sánchez ha ido a Mazatlán, a Monterrey, a no sé dónde más, suplente también.
9: Sí.
8: Luego, Edgar Jiménez, otro joven de Liga de Expansión. Portales, suplente del Puebla, del América, canterano americanista. Pisuto, suplente, ¿cuánto tiempo?
9: Sí, estuvo en Tigres.
8: También. Calzadilla, suplente también en todos los equipos. Johan Julio, titular en Querétaro.
9: Estuvo en Querétaro, sí.
8: Y Luis Puente, suplente también de Chivas y suplente también de León, creo que estuvo en Pachuca, no me acuerdo.
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8: El caso es que son jugadores de segundas oportunidades, casi todos. Hasta Miguel Herrera.
9: Sí.
8: Después de lo que le pasó en Costa Rica, hoy es una segunda oportunidad para él.
9: Totalmente.
8: Muy importante también.
9: Sí, sí.
5: Estaba viendo el equipo de Indios, ¿dónde jugaba?
9: ¿En Juárez?
8: En Juárez.
5: Ahí empezó 2008 al 2010. Luego se va Lobos Buap. Oscar. Luego recibe como que más atención en Chiapas.
8: Sí, en Jaguares.
5: ¿Se acuerdan que en Jaguares?
8: Aparte, América,
5: ahí sí era la época que la autoridad de Chiapas tenía hasta las cartas, ¿no? Y vendía jugadores.
8: Sí, sí, sí.
5: Y de ahí, del 2013 al 16 en Chiapas, luego viene a la América, ¿no? Y luego lo mandan a León como
12: como cuando mandan un político de embajador, ¿no?
9: Sí, sí, sí.
12: Fue como, pues no, te vas porque...
9: Como expatriado.
12: No está haciendo ruido, está Malagón llegando, todo ese rollo, ¿no? Entonces yo... hay una palabra en inglés que se dice misfits. A ver si me enseñas cómo sería la palabra en español. Como el que no embona. Como
9: despreciado.
12: Sí, puede ser. No tanto misfits, es cuando no cabe. Uh-huh. El
9: sí,
12: que
9: no embona.
12: No, es el que no embona, ¿no? Y creo que en Atlanta el Piojo es muy listo para eso. Sí. Porque ahorita empieza Héctor a dar todos estos nombres.
9: Sí, sí, sí.
12: O sea, imagínate Pisuto.
9: Sí,
12: ¿no? ¿Sabes a quién le pasó eso en Tigres? A Julián Quiñones.
9: Sí, también.
12: Julián Quiñones estaba desesperado de cómo lo trataban. Y fue cuando Pepe Riestra lo reúne en la Ciudad de México y dice, vente al Atlas. Sí. Y se lo traen al Atlas, porque a veces pasa eso, ¿no?
8: Y lo traen con opción de compra.
12: Exacto, pero sí. Cuando de repente lo que parece que ya no funciona, el cambiarle un entorno, pocas veces tiene una segunda oportunidad, ¿no? Por lo general, si no funciona, no funciona. Y creo que en el Atlanta hay muchos de esos y me da mucho gusto.
9: Es cierto, es una bonita historia de este equipo en construcción.
8: En Italia hay una frase que usan mucho que dice que no todos los caminos son para todos los caminantes.
9: Claro, correcto.
8: Entonces, yo creo que en el caso de Quiñones, que bien dice John, en Tigres, pues no anduvo. Por más que le dieron oportunidades, no anduvo. Tampoco le dieron tantas, que sí. También es cierto. Él se va a Lobos Buap, se va a Venados y encuentra su lugar de disparo en el Atlas.
9: Sí.
8: Del Atlas viene América, del América viene campeón de goleo en Arabia Saudita, viene el
9: campeonato mundial,
8: cuatro goles. Sí. Y es una gran figura.
9: Ahorita. Totalmente de acuerdo. Vamos a escuchar a Joel Wiki, que reconoció la victoria atlantista, pero también habla sobre lo que representa este tropiezo en el campeonato mexicano arrancando el torneo.
13: Hoy es un golpe duro para nosotros, como bien dices, pero es un equipo que se ha formado con derrotas, con triunfos. Es un equipo muy maduro. Hoy yo los veo a los ojos y ellos los veo que les duele por la derrota, pero también no los veo que se identifiquen con la derrota, porque la derrota es parte del proceso y el proceso hoy justamente nos está llevando y estamos construyendo un camino muy importante para poder acercarnos al objetivo final, que son los que viene, que es obviamente la League Cup.
9: Es la voz de Joel Wiki, que reconoce que fue un duro golpe. Como ya apuntaba Héctor, no arranca con titulares como Charlie, como Lira, el propio portero. Cambió a Gudiño, lo puso en la portería. Paradela tampoco. Entonces,
8: Pablo Fernández,
9: claro,
8: tampoco.
9: Se dio, pero todos esos entraron en el segundo tiempo, salvo sí, el cambio de la portería,
8: ya
9: con la situación en contra. Y el Atlante en esa parte supo aguantar muy bien los embates de la máquina cementera.
8: Le empataron a dos y luego le falla un penalti Cruz Azul y luego... El Atlante se ve encima y mete el tercer gol.
9: Exacto, iban 3-1. Llega
8: sí.
9: El 3-2.
8: Ahí se puso peligroso.
9: El correcto.
8: Falla un penalti en el.
9: Ese penal que para Jiménez.
12: Ese fue clave.
9: Clave.
12: Porque ese penal definía el rumbo del final del partido.
8: Sí, pero también cuántas atajadas hizo Jiménez.
9: Sí, o sea, estuvo muy bien.
8: No solamente una, sino varias. Paradela tampoco entró desde el principio. Y fíjate que las declaraciones de Wiki me gustaron al final.
9: Sí,
8: Wiki es un
9: muy
8: tipo
9: sensato,
8: muy amueblado,
9: muy aterrizado,
8: cabeza,
9: sí.
8: Muy bien. Hasta ahorita se ha comportado, me parece, de manera espectacular. Y es un chico que a pesar de que es muy joven, porque no llega a 40 años, está manejándose muy bien en la victoria y ahora en la derrota. Había que verlo en la derrota, ¿no?
9: Sí.
8: Cómo lo asumía el costo. Y creo que lo hizo muy bien.
9: Lo hizo muy bien, con mucho aplomo, con mucha categoría. Exactamente. Vamos a ir a una pausa. Volveremos enseguida en este arranque de semana. Huerta, Sutcliffe y Murrieta.

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2: Eso en esta tarde en ESPN Radio Fórmula, el América anuncia a su nuevo refuerzo después de derrotar al Santos Laguna ayer en el Estadio Azteca. León Lecanda, gusto en saludarte.
3: Beto, y sí, América ya con dos incorporaciones, Edwin Cerrillo, jugador mexicoamericano, tiene 25 años, Beto, es un futbolista que surgió del FC Dallas en la MLS, de ahí fue adquirido por Los Ángeles Galaxy en el año 2023. Sus primeras dos temporadas fueron muy buenas en el equipo angelino y quizá en el 2025 y en lo que va de este año fue perdiendo un tanto de brillo. Su contrato expiraba el 31 de diciembre próximo y bueno, han llegado a un acuerdo para la venta definitiva de Cerrillo. Este chico entonces, 25 años, puede representar tanto a los Estados Unidos como a México, aunque ha jugado en selecciones menores del equipo norteamericano y va a ser registrado aquí como jugador mexicano. Así que no va a ocupar plaza de jugador extranjero no formado en México.
4: León, un abrazo. Este Coco Cárdenas es de Mérida, sí, pero estudió en el Colegio Americano en la Ciudad de México y se graduó de la prepa hace como año y medio. Es él, ¿verdad?
3: Sí,
4: sí, sí, sí, es sí, el correcto. Del AFC.
3: Sí. Alejandro Coco Cárdenas, sí,
4: me dio. Está estudia a mi hijo, entonces ayer estaban pegando de gritos, que es como pues, la sensación
5: surgido
4: que todo
5: ahí en la escuela.
4: Que todo un colegio está festejando. Ese chavo, más allá de que estudió ahí y que sea de Mérida, pareciera que sea de veras, ¿no?
3: Sí, fíjate, estudiando un poco su historia, y ayer tuve la fortuna y
4: de hacer una
3: buena entrevista, ¿no? Con la familia. Los estuvimos en vivo en Sports Center, después salieron algunos fragmentos en nuestras redes sociales, en ESPN. Pero fíjate, John, él hizo solamente las fuerzas básicas hasta la sub-13, que son ya, digamos, las fuerzas básicas profesionales de los clubes de fútbol, con Venados. Y en el año 2020, América lo adquirió. Obviamente le tocó el tema de la pandemia, etcétera, pero todo el proceso formativo, sub-15, sub-16, sub-17, sub-18, sub-19, sub-20, y sub-21 lo hizo con el equipo de las Águilas. Tiene 20 años, debutó hace un par de semanas contra Querétaro, le dio minutos el técnico Guillermo Almada, primero contra los Gallos Blancos al final del partido, luego un poquito de minutos también contra Atlante, y ayer vuelve a ingresar de cambio y ya marca su primer gol en Liga MX. Y me acuerdo mucho, John, que el viernes pasado me preguntabas...
4: Platicamos, ¿no? Sí, porque Martín, ya...
3: ¿Sí? Sí, justo. Si no está Henry Martín, ¿quién? Y te decía yo, sí, están Pato Salas y Esteban Lozano. Bueno, casualmente Pato Salas también es de Mérida, igual que sí, Alex Cárdenas.
4: Pero yo te había dicho el Cárdenas, yo no sabía que le decían Coco, pero Coco. Pues ojalá, porque yo creo que sí, a veces hay jugadores que son... ¿Cuál es la palabra que no se enoje nadie? Están... ¿Cómo es, Betito, cuando estás poniendo los cables en algo? Están
5: agrupando, acomodando, conectando.
4: Están armados diferente, ¿no?
5: Sí, sí.
4: Así como hablábamos, León, de Brian Gutiérrez, ¿no? Que está armado diferente porque lo armaron en otro lado. Y a veces lo armado diferente o más moderno está dando resultados, ¿no?
3: Es que este joven se vino a los 14 años a vivir solo. Su familia, sus padres, Alejandro Cárdenas, su madre Brenda Alonso, su hermano, es el hermano menor, se quedaron en Mérida. A la familia nuclear y la familia extendida, a verlo jugar, entendían que el técnico Guillermo Almada le iba a dar minutos en la segunda parte. Entonces imagínate, eran 12 miembros de la familia en la tribuna, ver al chico meter su primer gol a solo 15 días de haber debutado en Liga MX y saber que hoy, abajo de Henry Martín, la primera opción de centro delantero ya es él, Alejandro el Coco Cárdenas, por encima de Pato Salas y de Esteban Lozano.
4: Y en teoría era Pato Salas, ¿no? El que era el backup, ¿no?
3: Y ese era el que le gustaba más en la etapa de André Jardine. O sea, incluso cuando tuvo el bajón de juego Henry Martín y las lesiones, Pato Salas fue el que literalmente sacó las papas del horno.
6: Sí.
3: Pero en la pretemporada se llevó a este chico, Coco Cárdenas, y lo empezó a hacer muy bien, le ganó la partida a sus compañeros, Esteban Lozano, que también regresó al club después de un préstamo, y pues hoy abajo de Henry Martínez él. Entonces imagínate, ayer regresa a la senda del gol la bomba, después de más de 15 meses sin anotar en Liga MX, y también marca su primer gol su compatriota de estado y de ciudad.
4: Ahora sí que bomba.
3: Ahora sí que
6: oye, León, ¿cómo estás? Sí. Qué gusto saludarte, León. Oye, vamos a esperar a algún jugador de otro perfil que llegue a la América. No sé, a lo mejor, porque yo me enteraba que muy al principio se llegó a hablar de Ener Valencia, de Federico Viñas, de Luis Chávez, jugadores que conocía el técnico y que son de otro perfil. Obviamente de otro precio, ¿no? Pero pues ya vi que Federico Viñas parece que es la transferencia más cara en la historia del fútbol mexicano interno, que llegó por una cantidad, voy a preguntar bien la cantidad, pero que una locura, lo que costó al Toluca. Entonces, por eso te pregunto, León, si va a llegar algún jugador pues con más renombre, digamos, al América para fortalecer las filas, o esta va a ser la tendencia, jugadores así, proyectos de pues por Cerritos, pues un jugador ahí ya probado, ya con muchas horas de vuelo, pero pues en la MLS, no en la Liga Mexicana. Y el otro chaico, pues 20 años, Oscar Perea, que pues son de otro perfil, la verdad, siendo sinceros, ¿no? No son perfil América, es tradicional, ¿no?
3: Sí, son jugadores desconocidos para el fútbol mexicano en general. Sí. O sea, sí, se puede decir desde ese punto de vista, ¿no? Yo lo que te puedo confirmar en esta pregunta que me hace Héctor es que Y también creo lo hablábamos, ¿no, John? La semana pasada, América trabajó en este mercado con un presupuesto muy por debajo de lo que normalmente opera. No porque el club esté en números rojos, ni mucho menos,

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2: Falta el corte fiscal en el mes de julio, en donde va, de acuerdo con las fuentes que hemos consultado, va a reportar también a los accionistas pérdidas relacionadas al Mundial. Entonces, si no había salidas, si no había ventas, América no podía ir por Luis Chávez, por ejemplo, no podía ir por Kevin Castañeda, no podía ir por Denzel García, no podía ir por Elías Montiel, porque a todos estos jugadores, Federico Viñas, a todos los buscó, a todos ellos los buscó, y no pudo llegar a una negociación fructuosa. Hoy, que está posible la salida de Brian Rodríguez, te podría decir, si se cierra, el próximo será Jamington Campas. Mundialista, colombiano, le hizo gol a Uzbekistán, también es señalado por ese grave fallo en los octavos de final contra Suiza. Se perdió un gol en tiempo extra que hubiera dado el pase a Colombia a la siguiente ronda, finalmente Suiza ganó en penales, pero Campas es un jugador más hecho. Entonces, sí, esos son los perfiles de refuerzos. Jugadores que regresaron de préstamos, Emilio Lara, Franco Rosano, Esteban Lozano, jugadores que subieron de la sub-23, Ícaro da Conceição, y jugadores relativamente desconocidos para México como Oscar Perea, Edwin Cerrillo o Jamington Campas.
3: Oye, León, yo comentaba en Enfocados que lo decía como una crítica constructiva porque valoro lo que significa haber traído el Mundial, el estadio, lo que le han invertido. Y ayer como que recordé cómo hace 40 años voy, gracias a que un amigo tiene un palco y plateas, sí, y me empecé a fijar de ciertas experiencias que dices, pareciera que el que no armó tango y siempre ha pagado y nunca la ha armado de tos, está pagando las consecuencias. Es decir, hablamos el viernes de la puerta 8, pero de repente ves el estacionamiento que era de palcos y nadie se estaciona ahí. O de vez que no hay circuito cerrado en los palcos y te dicen, pues, no más falta conectarlo y prenderlo, ¿no? Como que pareciera que algo tiene que pasar para que el que no la ha armado de tos no esté pagando las consecuencias de ese pleito.
2: Pues sí, esa es una, ¿no? Y algo tendrá que decidir en su momento la autoridad de un proceso legal que continúa, que son aquellos que sí se quejaron, la asociación está en titulares de palcos y plateas, y que se interpusieron recursos legales ante las autoridades correspondientes para hacer valer sus derechos, o sea, lo que está contenido en el título de propiedad. Por ejemplo, el ingreso de bebidas y alimentos, o están esperando que a más tardar el 15 de agosto próximo, por ahí Betito pasa la información, es importante, este 15 de agosto les van a dar la lista de precios actualizada de todos los costos. Circuito cerrado de televisión, cuánto cuesta el estacionamiento AA, que es el techado al que haces referencia tú, que prácticamente llegas a la puerta de tu palco, cuánto va a costar el mantenimiento anual, cuánto va a costar también pues, el permiso para una remodelación, etcétera, etcétera, etcétera, ¿no? La tabla de costos actualizada, John. Y por ahí están esperando un aumento sustancioso de precios que yo, hasta donde he podido saber, con varios titulares de palcos y plateas, lo van a seguir peleando por la vía legal. Y después tienes los que, como tú dices, no interpusieron ningún recurso, muchas empresas que son dueños
3: y le están pagando.
2: Y le están pagando. Y luego tienes otro grupo, que es el que ahorita lo tienen medio olvidado, que son los que le compraron a Elevate todos los asientos Hospitality, sí, sí, y en muchos casos no les han entregado la totalidad de los mismos. Y pues ya van varios partidos. Y
3: sí, de una ¿sabes otra qué manera, me dijeron el fin de semana, León?
2: Sí.
3: Me dice un amigo, pues este, el que tiene un palco, tiene derecho a dos estacionamientos. Eso no quiere decir que mañana el estadio te diga que son en Perisur, ¿no?
2: Sí, claro, sí.
3: Porque no
2: sí,
3: dice sí, dónde son, ¿no?
2: Sí, no, y ya sí, no pueden acceder al estacionamiento de la puerta 10, muchos titulares de palcos y plateas, sino al estacionamiento 8 general, sí, pero sí, la, 8, sí, la puerta 8 está cerrada y la puerta 3 está cerrada y se hace un
3: sí, cuello sí, de sí, yo decía la, esa puerta
2: las 4 y las 7.
3: Sí, sí.
4: Correcto.

0: León, muchas gracias por la información.
1: Al contrario, Beto, y pues nada más pendientes de lo de Yamington Campas, de la posible salida de Brian Rodríguez a Cruzeiro, y de qué va a hacer América, que todavía tendrá plazas disponibles, incluso si se hacen estos movimientos, para jugadores extranjeros antes del cierre de registros.
0: Uy, sería una baja importantísima para el América, Brian, si se va al fútbol de Brasil. Gracias, León, que te vaya muy bien. Buenas tardes. El portero del equipo de San Diego es el hijo de Ibar Cisniega, sí, y de mi compañera de clases de salón, Cristina Fink, el portero del equipo de San Diego. Estuvo,
2: yo me los topé en el Mundial y tuvo una lesión en la parte baja de la espalda y ya está casi al 100.
0: Mide 1.95 casi, sí, el portero. Es altísimo el portero.
3: Papá y mamá,
0: Cisniega.
3: Muy altos.
0: Muy altos. Sí, sí, sí. Volveremos enseguida.
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0: En esta tarde en ESPN Radio Fórmula, el Guadalajara, Héctor, tiene volumen de juego, tiene intensidad, tiene buenos jugadores, buenos refuerzos,
3: sí,
0: tiene llegadas, pero le está faltando contundencia.
3: Sí, le falta la hormiga.
0: Le falta la hormiga, la hormiga, correcto.
3: Está en el campo, sí, pero le falta hacer goles.
0: Sí. Salió disgustado, ¿no?
3: Yo creo, sí, pateó ahí una botella de agua de plástico.
0: Sí.
3: Es un chico muy, muy estructurado mentalmente, con un buen respaldo familiar, con una red de apoyo muy importante, porque la mamá es psicóloga, el papá fue futbolista, el hermano fue futbolista profesional también, su hermana es comunicóloga, me parece. Entonces, es una familia muy, muy sólida, muy estructurada, y creo que es una red de apoyo necesaria para un chico como este que está pasando dos. Primero pasó la presión, Beto, de que iba empatando el liderato de goleo en la fecha 14 con Joao Pedro.
0: Sí.
3: Iba muy bien. Y en los últimos tres partidos se metió mucha presión solo porque sabía que se estaba jugando su llamado a la Copa del Mundo.
0: Sí.
3: Y como no metió gol, entró un nerviosismo en la familia de que sí iba o no iba a salir en la lista final. Al final de cuentas, Javier Aguirre lo convoca, lo llama, lo integra, pero yo creo que sin muchas ganas de meterlo. Yo creo que lo lleva nomás para evitarse la bronca de que no trajiste a alguien que metió 22 goles y por qué no lo llamaste al Mundial. Dijo Javier, mejor me quito la bronca. Al final, mi número uno es Raúl, mi número dos es Santiago, mi número tres es Memote.
0: Sí.
3: Y mi número cuatro es la hormiga. Ahí sí, por ahí cabe un minuto, lo meto. Y
0: lo así metió en el primer partido, sí, ¿te acuerdas un ratito?
3: Unos minutos.
0: De Sudáfrica, sí, correcto.
3: Fue todo lo que le dio. Y luego después vino la presión del Mundial, que no tuvo participación.
0: Sí.
3: Y ahora viene la cruda postmundial, que también le ha metido presión.
0: Sí, claro.
3: Pero en cuanto empieza a caer un gol de la hormiga, va a volver a detonar el goleador.
2: Es como lo del Torito cuando le fue re bien en el Giro de Italia.
3: Ajá.
2: Pues ya vamos a esperar que le fuera bien en el Tour de France y le fue bien. Sí. Es decir, cuando ya haces ciertas cosas, es como un videojuego, ¿no? Si ya pasaste la etapa 12, pues ya se espera que pases la 13, 14 y la 15.
0: Sí,
2: porque
0: sí, claro, ya estás encarrerado.
2: Entonces,
0: ya.
2: Yo creo que pude platicar brevemente con él. Es buen chavo, es fan de los Cowboys, platiqué con él, es decir, se ve de lo que decía, que están amueblados diferentes, están conectados con otra mentalidad, ¿no? Y les voy a decir, ahí les va, porque se lo pregunté. El Vasco comentó que la hormiga pesaba su comida todos los días.
3: Sí, eso lo hace desde hace siempre.
2: Y le pregunté, a ver si rescatamos, por ahí tenemos la entrevista, ya no nos van a andar correteando que si es terreno FIFA, no es terreno FIFA, todas esas cosas. Pero él hablaba de cómo lo hace años, de la báscula,
3: sí,
2: que come, cómo se cuida.
3: Tiene mucho control de eso.
2: Pues antes era qué te tomas y cuántos te tomas y cómo te cuidas, ¿no?
3: Sí.
2: Sí, eso también te habla mucho.
3: Ha cambiado mucho eso. Sí.
2: Y luego también a él lo representa la empresa que llevó a cabo el show de medio tiempo de Bad Bunny del Super Bowl,
3: sí, claro.
2: Jay-Z.
3: Sí.
2: Entonces también cuando me metí un día a ver, a leer, dije, mira qué interesante, estos del entretenimiento y de jugadores de NFL y NFL, ¿a quién agarraron? Pues al mexicano de Chivas.
0: Qué maravilla.
2: Eso dice el potencial que tiene la marca Chivas, ¿eh?
0: Sí, por supuesto, sí, sí, sí. Por supuesto. Vamos contigo, Jesús Bernal, allá en Guadalajara, después del empate del equipo de las Chivas allá en Puebla.
5: ¿Qué tal, Beto, Héctor, John? Muy buena tarde. Sí, ya con unas Chivas que están en Los Ángeles, de inmediato volaron a California para alistarse de cara al compromiso contra el equipo del LAFC, contra los que debutarán el próximo día miércoles en esta Leagues Cup, un torneo que es cuenta pendiente para el Guadalajara. En las 3 ediciones que se han llevado, ya los dirigió Pauno, ya los dirigió Gago, el propio Gabriel Milito, y nunca han superado la primera instancia. Entonces sí es una cuenta que tiene pendiente el equipo y que tratará de resolver en estos próximos días. Con respecto a Hormiga, que los escuchaba lo que mencionaban sobre él, atraviesa su peor racha goleadora desde que comenzó a marcar en Chivas, ¿no? Desde que empezó a hacerse presente como titular. Lleva 7 partidos sin hacer gol, Beto. 4 del torneo anterior, sí. No le hizo gol a Tigres, a Puebla, a Necaxa y a Tijuana, más los 3 de este certamen. Con eso da 7. Y el propio Gaby Milito decía que lo veía un poco desencanchado, fuera de ritmo, porque siente que le afectaron esos prácticamente 2 meses sin haber tenido competencia, escasos minutos contra Ghana en el amistoso, otros escasos minutos contra Sudáfrica en el Mundial. Y para Gaby Milito esa es la razón por la que no ha estado fino, porque las opciones las ha tenido, pero no ha podido todavía vulnerar un arco rival, Armando González, al grado que ya acumula 587 minutos sin marcar con Chivas.
3: Oye, Jesús, qué gusto saludarte. Un abrazo hasta Guadalajara. Oye, Jesús, esto de que haya pateado una botella que se encontró antes de llegar a la banca, tú y yo que lo conocemos y conocemos a la familia, no es común en él. ¿Crees que ya le está llegando la presión?
5: Y lo que me enteraba es que estaba frustrado con él mismo.
3: Con él mismo.
5: Porque sabe que tuvo el gol de cabeza, el que ataca.
3: 2 veces.
5: Que era franco para haber hecho la anotación, y la molestia fue con él, la frustración fue con él, y por eso reaccionó de esa manera. Obvio, ¿no? Es la autoexigencia que él tiene hacia con su persona, sabiendo que pues hizo 25 goles entre todas las competencias que disputó el año pasado, y que ahora pues sabe que ha quedado a deber con esos 7 partidos sin marcar.
2: Jesús, ¿a qué atribuyes que es la primera vez que vemos que Milito se engancha con la prensa?
5: Y fíjate que no es tan común, John. Él sí. Siempre lo dice, que le gusta hablar de fútbol, que no le gusta meterse en otros temas.
2: Sí, pero por eso digo.
5: Sí, como que no le gustó tal vez esta jiribilla, ¿no? Que pudiera tener la pregunta. A lo mejor también comenzando a sentir un poco de presión. Porque recuerdo que en la fecha 1, después de perder con Toluca, el propio Milito decía, somos candidatos al título, nos lo hemos ganado. Bueno, después de 3 jornadas, el equipo no está todavía en zona de liguilla. Entonces, sí, es un resultado que no esperaba y que seguramente por ahí le ganó un poco la calentura de haber empatado con el equipo de Puebla.
2: Y una cosa más, el hecho de que le dio a entender al reportero que no sabe ver fútbol, porque eso es lo que hace en su respuesta, sí. ¿Qué tantas secuelas tendrá en la prensa?
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2: De Guadalajara.
5: Mira, no, habrá que esperar a que regrese Chivas, que va a faltar todavía, porque viene la Leagues Cup y en la jornada 4 van a Torreón. No hay oportunidad de acercarse a Milito antes de los juegos, todo es en los partidos. Entonces, hasta el post partido de la fecha número 5 lo podremos ver. No sé si va a tener alguna repercusión. Por el hecho tal vez de que no fue aquí, ¿no? Y pudiera ser algo lejano, pero pues sí que es algo de sorprender lo que ocurrió, porque en el año que lleva Milito jamás se enganchó con el reportero.
0: Entiendo que el Guadalajara luego recibe esta misma semana a Los Ángeles, Jesús.
5: Va al Pimo o contra el LAFC, después el fin de semana estarán en San José enfrentando a Dallas.
0: Sí.
5: Y el próximo fin de semana, el de la semana entrante, creo que es el 13 de agosto, no, perdón, a media semana, el 13 de agosto, visitan Seattle para enfrentar al Sounders.
0: Exactamente. Correcto. Gracias, Jesús.
3: El siguiente partido en casa es contra Tijuana.
0: Es contra Tijuana, el siguiente en casa, correcto. Sí. Gracias, Jesús.
5: Hasta luego, buenas tardes.
0: Buenas tardes.
3: Para que veamos en dónde está la hormiga, en la parte esta de lo que decía John, Rock Nation Sports es la compañía que ahora lo representa.
0: ¿Sí?
3: Rock Nation. Pero ahí te va, los que están arriba de él.
0: A ver.
3: Vinicius Jr., Jan Diomande, que es el que está por pasar al PSG, 19 años, Gabriel Martinelli, de la selección brasileña mundialista que anotó un gol. Hendrik, el centro delantero claro. de Brasil también. Javier Diarra, que es un francés. Lucas Paquetá, Alexander Stankovic, Malik Fofana, Mark Bernal, Chris Richards de la selección de Estados Unidos, Luis Enrique, extremo interior de la selección de Brasil, Chad Riad, Alexandro, Brock Norton Coffey y luego Armando González. Ese es el grupo de futbolistas que están en esta compañía. Imagínate si está situado en un buen lugar para que una vez recuperada su capacidad goleadora y una vez manifestándose nuevamente, el próximo torneo o el siguiente tiene que ir a Europa.
0: Claro.
3: Su meta es esa. Él la tiene muy clara, se lo ha dicho a sus padres. Yo voy a ir a Europa a romperla. O sea, él quiere hacer goles y hacer historia en Europa.
0: Totalmente.
3: Pero antes dice que quiere hacer campeón a Chivas.
0: Sí.
3: La tiene muy obsesionada la cabeza.
2: Un poco como pasó con Chicharito, ¿no? De querer, yo quiero ir al Manchester United o quiero ir a un equipo así. Hablando de todo esto de Leagues Cup, hace como una hora la MLS anunció que ya hay nuevo comisionado. Garber se va. Larry Berg, que es uno de los dueños del LAFC, que también fue uno de los dueños y manejaba por más de 30 años el Fondo Apolo. Ah, el famoso Fondo Apolo, estoy viendo que fue parte dueño del Roma en Italia, del Swan City. Entonces, habrá nuevo comisionado en el MLS. Como Van der Berg. Y me enteré la semana pasada que van a hacer un mini torneo. El año que entra va a haber un campeón del MLS de mayo a junio, de abril a junio, una cosa así, para luego abrir ya el torneo como el resto del mundo. Si tienen que hacer un mini torneo para que el campeón del 28 ya esté en el calendario del resto del mundo, ¿no?
0: Correcto. Nuevo comisionado, entonces.
2: Larry
0: Berg, ahí en la MLS.
2: No se escribe igual, pero como suena Borg, igual. Como el famoso Larry Bird de los Celtics.
0: El famoso basquetbolista. Vamos a escuchar a Gabriel Milito. ¿Por qué se alebrestó el técnico de las Chivas?
9: No, la afición tiene mucha paciencia y cree en el equipo. No empecemos con las preguntas tendenciosas. Yo a la gente no le tengo que pedir nada porque la gente sabe muy bien que este equipo se entrega con el corazón. Lo sabe. El problema no es la gente, el problema muchas veces son ustedes, que con esas preguntas tendenciosas van generando, ¿no? Pero a usted, por ejemplo, ¿le pareció que el partido anterior Chivas no mereció ganar 1-0 y sobre el final o mereció ganar antes? ¿Ah? ¿Y hoy considera que el empate es justo? No. Bueno, ¿el equipo se vio mal en el partido anterior? ¿Se vio mal en el partido de hoy? ¿O sigue con la línea que viene trayendo desde el último campeonato e inclusive el primer campeonato también? Entonces, no, si analizamos resultado y punto de una cosa, si analizamos rendimiento, lo más fácil es analizar el resultado. Porque para analizar el rendimiento hay que tener un conocimiento muy grande. Y muchas veces ese conocimiento no está.
0: Es Milito, que acabó de una manera un poquito brusca exhibiendo al reportero. Yo creo que el entrevistador es el que hace las preguntas. Me queda muy claro eso.
2: Uno pensaría, Beto, que tendría que dar una disculpa, porque sí fue muy...
0: Muy duro, ¿no? Fue duro.
2: Desafortunado.
0: Agresivo, sí, desafortunado. Estoy de acuerdo. Vamos a ir con Adriana Maldonado. Adri, qué gusto saludarte, porque regresaron los clavadistas triunfadores mexicanos de los Juegos Centroamericanos.
10: ¿Qué tal, Beto? Excelente tarde para todos. Sí, regresaron algunos deportistas que han tenido ya participación en esta edición de los Juegos Centroamericanos y del Caribe de Santo Domingo 2026. Entre ellos, como bien lo apuntas, parte de la delegación mexicana de clavadistas que tuvo una gran participación. Entre ellos, por supuesto, vimos a Alex Trujillo, a Juan Manuel Celaya, el caso de Osmar Olvera, quien pudimos platicar con él y nos contó un poco de lo que fue esta justa. Hay que recordar que fue una competencia al aire libre, condiciones complicadas por el tema del calor, también las ráfagas de viento, algo muy similar a lo que se van a enfrentar en los Juegos Olímpicos de Los Ángeles 2028. Así escuchemos palabras de Osmar Olvera.
11: Muy bien, contento obviamente de haber logrado el objetivo, 3 de 3, las 3 de oro, así que feliz de que mis primeros Juegos Centroamericanos hayan salido pues, como lo soñaba. En el trampolín de un metro me quedé a un punto de superar mi récord. En tres metros, si bien hice una muy buena competencia, 535 puntos, igual me quedé a un punto de superar mi récord personal. Tenía el objetivo de superarme en todas las pruebas. Por esa parte sí me quedo un poco como que lo pude haber hecho un poco mejor. Pero la verdad también contento.
0: Excelente, ahí la voz de Olvera, 3 oros en la República Dominicana, una excelente actuación de Olvera, que le daba un lleguecito, ¿no, Adri? A la selección mexicana, cuando le preguntaron por ahí del famoso y si sí, y él contestó de alguna manera medio irónica, ¿no? Con respecto a su desempeño en Santo Domingo.
10: Sí, claro, su respuesta fue aquí sí, ¿no? Porque, sí. Bueno, hay que recordar, ya es una cara un poco conocida en el deporte mexicano y, por supuesto, su llegada aquí a México, varias personas se acercaron, pues, también a felicitarlo por estas medallas y, bueno, sí, él contesta con una frase muy icónica de que aquí sí, dando, pues, portavoz también de que los clavados están dando resultados a nivel internacional. Para ellos ya finaliza la temporada este año, pensando en que en el siguiente vienen los Juegos Panamericanos y ahora sí, Beto, a buscar las plazas olímpicas.
0: Perfecto, Adri, muchas gracias por la información.
10: Gracias, Betito, excelente tarde para todos.
0: Qué gusto saludarte, igualmente.
3: Fíjate que subió hace 4 horas en un comunicado oficial Diego de Buen, un futbolista muy conocido por todos nosotros, juega ahorita en el Morelia. Dice, futbolistas unidos por un fútbol con ascenso y descenso. Tras las últimas informaciones sobre la no apertura del ascenso y descenso en el fútbol mexicano, los futbolistas nos vemos obligados a pedir explicaciones sobre esta decisión. Es rara vez que los jugadores levanten la voz.
2: Sí, sí.
3: Es raro. Esta decisión se ha tomado sin contar con nosotros. Por ello, queremos expresar nuestro profundo descontento por no sentirnos representados ni escuchados en una decisión que afecta directamente a nuestro presente y a nuestro futuro profesional, así como al desarrollo del fútbol mexicano. El 24 de abril de 2020, la Federación Mexicana de Fútbol suspendió el ascenso y descenso como una medida extraordinaria temporal derivada de la pandemia, que iba a durar 5 años. Teóricamente, la temporada 25-26 sería la última afectada por dicho acuerdo y el ascenso y el descenso deberían restablecerse a partir de la temporada 26-27. Sin embargo, la Federación Mexicana de Fútbol decidió eliminar de forma permanente el ascenso y el descenso, rompiendo lo que prometieron en el 2020. La desaparición del ascenso y el descenso no solo perjudica a los futbolistas, también afecta a clubes, ciudades, aficionados y especialmente a las futuras generaciones de jugadores que sueñan con llegar a la máxima categoría por sus propios méritos. Es una carta larga, Beto, pero creo que es una reacción de futbolistas.
0: Qué buena postura.
3: Dice que cuenta con el respaldo de los clubes Atlético La Paz, Leones Negros, Mineros, Atlético Morelia, Cancún, Venados, Tlaxcala, Tigres de Alica, Tapachula y Universidad Michoacana.
0: Esos son de Tepic.
3: También hay equipos de otra categoría, pero bueno, estos apoyan todo esto. Qué bueno que los jugadores por fin levanten la voz.
0: Totalmente de acuerdo. Qué bueno. Generalmente el futbolista no lo hace por temor a represalias, porque está,
2: bueno, cuando se
0: defendiendo de un club.
3: Eso vive, Beto.
2: Cuando demandaron, les quitaron la lana y quitaron la multa.
0: Sí, correcto. Sí. Pero me parece muy correcta desde el punto de vista deportivo.
2: Yo te digo que va a mantenerse de lo que me... al mensajero.
0: Sí, sí, sí.
2: Yo lo que me he enterado es que quieren más desarrollar la filial de un equipo. O que el Atlante tenga a sus chavos jugando en expansión, que el América, que Pumas, que todos los equipos... Sí,
3: pero van a desaparecer el esquema.
0: Desaparecerían.
2: Sí, sí, sí. Yo creo que la tendencia es
3: asfixiarlos económicamente para que solo se mueran.
2: Exacto. Sí. Pero no hay que olvidar que ha habido malas experiencias de equipos que suben y no tenían la economía o no se sabía de dónde venía el dinero. Es decir, eso es parte de lo que nunca nos van a querer explicar públicamente.
3: Pero eso también, John, acuérdate que ellos sabían bien quiénes eran dueños del Querétaro, del Irapuato, sabían perfectamente y les daba miedo sacarlos también.
2: Exacto. Por eso, antes de que nos vuelva a dar miedo, cerramos la puerta. Eso es lo que hicieron.
3: Sí,
2: ¿no?
3: Aunque yo creo que van a un crecimiento de venta de plazas. Yo creo que de 18 van a subir
2: a
3: 20.
2: Sí, y ahí le van a parar.
3: Probablemente a 24.
2: Si el negocio lo da,
3: el modelo el modelo MLS va a ser más, más el futuro.
0: ¿Y Leones Negros?
3: Pues sí, el que tenga el dinero para comprar.
2: Y ahí les va otro que está sellado, que no regresa el ascenso y el descenso, es el hecho de que los fondos de inversión que todos los equipos están buscando.
3: No quieren riesgos.
2: Espérame, ¿cómo?
3: ¿No? Sí, no quiero.
0: ¿Para qué invierto si me puedo ir a segunda división o qué?
2: Exacto.
3: Claro.
2: Pero eso no quiere decir que no haya fondos de inversión que se acepten en España, por ejemplo. Apolo está con el Atlético de Madrid. Sí. Si un día el Atlético baja, el fondo Apolo pierde. Y en la Liga Premier sí.
3: Pero ahí se aceptó, claro, el fondo.
2: Ahí se
3: y acá les prometen que no va a pasar eso.
2: Exacto.
0: Exactamente. Llegamos al final.
2: Hay regiones y hay regiones, ¿no?
0: Sí, pues sí, desafortunadamente. Gracias, Diego. Gracias. Roger, John, Héctor, buenas tardes. Vicente, que les vaya muy bien. Hasta
2: quién,
0: mañana.
2: ¿Quién va a estar mañana en México?
0: A ver. Oye, ¿dónde está Ciro Procuna, eh?
2: Es un misterio.
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Claro. Sí. Sí, exacto. Entonces, una nueva era en la grabación de este podcast. 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

Sí, claro. Hola, ¿cómo están? Sí. 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

Guys. Pues está bien, pero yo creo que se va a quedar acá. A lo mejor.

0: que solo los pensamientos caritativos permanezcan en mi espíritu, que sea benévolo y alegre, que todos los que se acerquen a mí sientan tu presencia. Revísteme de ti, Señor. Tu palabra dice que en tu nombre debemos bendecir a todos, a los que amamos y también a aquellos que aún no conseguimos amar. Yo sé, Jesús, que la bendición es el fruto de tu amor dentro de nosotros y actuando a través de nosotros. Por eso te pido ahora, llena mi corazón con tu amor. Sí, Señor, creo que tu amor me está dejando pleno, y con este amor puedo ahora bendecir a mi cónyuge, a mis hijos, a mis padres, a mis suegros, a mis familiares, a mis amigos y a mis vecinos. En tu nombre, Jesús, yo bendigo también a las personas que tanto me entristecieron, perjudicaron y ofendieron. Señor, que tu bendición restaure el corazón de todas esas personas y las llene de amor y de paz. Yo bendigo en tu nombre todo lo que me está cerca, mi casa, mi trabajo, mis emprendimientos y todos los bienes que me diste. Por ello, Señor, te agradezco. Y ahora, Jesús, te pido que me bendigas y capacites para vivir dentro de tu bendición, para que vuelva a casa sin daño de alma y cuerpo. Amén.
1: Son las 6:37.
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0: Amado Padre, en la inquietud de este nuevo amanecer, me acerco a ti con un corazón dispuesto y necesitado de tu gracia. Te pido que ilumines mi mente y restaures mi espíritu para que pueda rendir mi vida entera ante tus pies y permitir que habites en cada rincón de mi ser. Enséñame a seguir tu voluntad y no dejes que la angustia ni el desespero empañen la paz y la serenidad que solo tú puedes ofrecer. Te agradezco, Señor, porque hoy me permites abrir los ojos con fe y esperanza, confiando en que tu mano amorosa guiará cada una de mis acciones. Concédeme la paciencia y la comprensión necesarias para enfrentar las circunstancias que se presenten a lo largo del día. Bríndame tu humildad para estar abierto a las enseñanzas que lleguen a través de las personas que pones en mi camino, pues sé que por medio de ellas tú me orientas y me muestras la senda correcta. Alabo y bendigo tu nombre, porque tu compasión es inmensa y me rodea siempre, incluso cuando no logro comprender tus planes. Anhelo mirar mi vida y todo lo que me has concedido con una mirada cargada de amor y gratitud. Dame la prudencia para que mis palabras sean tiernas y llenas de cariño, pero también la sabiduría para saber aconsejar y corregir con bondad a quienes confías a mi cuidado. Sé que no es sencillo, Señor, pero quiero comenzar este día sostenido por tu presencia. Tómame de tu mano y protégeme de cualquier peligro. Dirige mis pasos para que, en cada decisión, pueda honrarte y dar testimonio de tu amor. En ti confío, Padre, y a ti entrego todo mi ser. Amado Padre Celestial, en la quietud de esta mañana, elevo mi corazón hacia ti, reconociendo que solo en tu amor encuentro la fuerza y la esperanza para iniciar este nuevo día. Me presento ante ti con humildad, consciente de que mis pensamientos a veces se llenan de preocupaciones y temores, pero confiando en que tú eres mi refugio seguro. Te ruego que purifiques mi mente y mi corazón de todo pecado, de cualquier rastro de maldad o egoísmo que intente alejarme de ti. Si en algún momento la ambición mundana me desviara, te suplico que me recuerdes que las verdaderas riquezas provienen de tu mano amorosa y eterna, y que mi auténtica felicidad se arraiga en los tesoros celestiales, no en los bienes pasajeros de este mundo. Señor, deseo que mis pensamientos y acciones estén siempre guiados por el amor y la compasión, y que jamás cause daño a mis hermanos. Por eso te pido la presencia viva de tu Espíritu Santo en cada paso que dé, para que su luz ilumine mis decisiones, fortaleciendo mi voluntad de servirte con mis talentos, dones y carismas. Toma todo mi ser, mi mente, mi corazón y mis fuerzas, y concédeme la valentía necesaria para afrontar las dificultades que se presenten, sabiendo que, si voy de tu mano, ninguna tormenta podrá apartarme de la paz que tú me regalas. Gracias por tu fidelidad, porque sé que nunca abandonas a tus hijos y siempre nos contemplas con ternura infinita. Te alabo y agradezco, Señor, por estrecharme en tu abrazo de amor y por derramar sabiduría en mi interior. de manera que pueda caminar con la certeza de que cada cosa que has dispuesto para mí es buena y perfecta. En tus manos deposito mis anhelos y mi vida entera. Amén.
1: Te damos gracias, Señor, porque has depuesto la ira y has detenido ante el pueblo la mano que lo castiga. Tú eres el Dios que nos salva, la luz que nos ilumina, la mano que nos sostiene y el techo que nos cobija. Y sacaremos con gozo del manantial de la vida las aguas que dan al hombre la fuerza que resucita. Entonces proclamaremos, cantadle con alegría, el nombre de Dios es grande, su caridad infinita. Que alabe al Señor la tierra, cantemos sus maravillas. Qué grande en medio del pueblo, el Dios que nos justifica. Amén. Oh Dios, tú eres mi Dios, por ti madrugo. Mi alma está sedienta de ti. Mi carne tiene ansia de ti, como tierra reseca, agostada, sin agua. Como te contemplaba en el santuario, viendo tu fuerza y tu gloria. Tu gracia vale más que la vida, te alabarán mis labios. Toda mi vida te bendeciré y alzaré las manos invocándote. Me saciaré como de enjundia y de manteca, y mis labios te alabarán jubilosos. En el lecho me acuerdo de ti, y velando medito en ti, porque fuiste mi auxilio, y a la sombra de tus alas canto con júbilo. Mi alma está unida a ti, y tu diestra me sostiene. Oh Dios, tú mereces un himno en Sión, y a ti se te cumplen los votos, porque tú escuchas las súplicas. A ti acude todo mortal, a causa de sus culpas. Nuestros delitos nos abruman, pero tú los perdonas. Dichoso el que tú eliges y acercas para que viva en tus atrios. Que nos saciemos de los bienes de tu casa, de los dones sagrados de tu templo. Con portentos de justicia nos respondes, Dios Salvador nuestro. Tú, esperanza del confín de la tierra y del océano remoto. Tú que afianzas los montes con tu fuerza, ceñido de poder. Tú que reprimes el estruendo del mar, el estruendo de las olas y el tumulto de los pueblos. Los habitantes del extremo del orbe se sobrecogen ante tus signos y a las puertas de la aurora y del ocaso las llenas de júbilo. Tú cuidas de la tierra, la riegas y la enriqueces sin

0: años, y los valles se visten de mieses que aclaman y cantan. Padre nuestro que estás en el cielo, santificado sea tu nombre. Venga tu reino. Hágase tu voluntad en la tierra como en el cielo. Danos hoy nuestro pan de cada día. Perdona nuestras ofensas, como también nosotros perdonamos a los que nos ofenden. No nos dejes caer en tentación y líbranos del mal. Amén. Creo, Jesús mío, que estás real y verdaderamente en el cielo y en el santísimo sacramento del altar. Te amo sobre todas las cosas y deseo vivamente recibirte dentro de mi alma. Pero no pudiendo hacerlo ahora sacramentalmente, ven al menos espiritualmente a mi corazón y como si ya te hubiese recibido, te abrazo y me uno del todo a ti. Señor, no permitas que jamás me aparte de ti. Amén.
1: En el nombre del Padre, del Hijo y del Espíritu Santo. Amén.
2: Son las 6:52.
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del Evangelio de Mateo. En aquel tiempo se acercaron a Jesús unos fariseos y escribas de Jerusalén y le preguntaron: ¿por qué tus discípulos quebrantan la tradición de nuestros mayores y no se lavan las manos antes de comer? Llamando a la gente, les dijo Jesús: escuchad y entended. No mancha al hombre lo que entra por la boca, sino lo que sale de la boca. Eso es lo que mancha al hombre. Se acercaron los discípulos y le dijeron: ¿sabes que los fariseos se han escandalizado al oírte? Respondió él: la planta que no haya plantado mi Padre Celestial será arrancada de raíz. Dejadlos, son ciegos, guías de ciegos. Y si un ciego guía a otro ciego, los dos caerán en el hoyo.

En el Evangelio de hoy, escribas y fariseos reprochan a Jesús que ni él ni sus discípulos sean estrictos en el cumplimiento de las leyes judías, concretamente en la purificación de las manos al comer. Jesús les responderá duramente, pero sobre todo dirigirá su mirada a lo importante. La clave es ser limpio de corazón. A propósito de este texto del Evangelio de Mateo, me gustaría compartir contigo tres reflexiones. En primer lugar, conviene explicar que los judíos, de acuerdo a su ley y tradiciones, vivían realmente preocupados por lo puro y lo impuro. Una pureza que no se refería solo a la limpieza externa o a la higiene, sino a una pureza asociada a Dios, es decir, una pureza ritual. De acuerdo con esta visión, los impuros no tendrían nada que hacer con Dios. Y además, consideraban que había realidades impuras, como los alimentos, pienses en el cerdo, pero también personas impuras, por ejemplo los leprosos o las prostitutas, y también profesiones impuras, por ejemplo los porquerizos por su relación con los cerdos, o los publicanos por su trato constante con el dinero. Esta visión de la realidad llevaba a los judíos, y particularmente a los fariseos, cumplidores de la ley hasta el extremo, a despreciar todas las realidades que ellos consideraban impuras.

cosas y personas, y a concluir que no eran queridas por Dios. Hoy vemos en el Evangelio que fariseos y escribas de Jerusalén preguntan a Jesús: ¿por qué tus discípulos quebrantan la tradición de nuestros mayores y no se lavan las manos antes de comer? Como hemos explicado, estos fariseos no están tan centrados en una cuestión de higiene como en algo mucho más grave, en que alguien sea puro o no ante Dios. Con esa pregunta, con ese cuestionamiento, los fariseos estarían diciendo que Jesús y sus discípulos son impuros, es decir, unos pecadores, estarían alejados de Dios. Pero esta preocupación de estos legalistas, tan centrados en el cumplimiento externo, le sirve a Jesús para dirigir su mirada a lo central. Dice el Señor: «No mancha al hombre lo que entra por la boca, sino lo que sale de la boca, eso es lo que mancha al hombre». Una expresión que resultó oscura incluso a sus discípulos y que tuvo después que explicarles. No son los alimentos, o no lavarse las manos, lo que ensucia al hombre. Lo que mancha al ser humano es el egoísmo, los malos pensamientos, las envidias, el orgullo, los intereses, el rechazo de los otros. Jesús está poniendo el foco así no en una limpieza ritual de manos, sino en la limpieza verdadera y profunda del corazón, como sentenciará bellamente las bienaventuranzas. Bienaventurados los limpios de corazón, porque ellos verán a Dios. Mírate a ti. Tú también eres legalista, te fijas en detalles externos o secundarios, juzgas a los demás y te desvías de lo central, es decir, de la pureza del corazón.

0: En segundo lugar, vemos cómo los discípulos comunican a Jesús que los fariseos se han escandalizado con su respuesta. Están tan obcecados esos legalistas que no pueden comprender a Jesús, que no hace sino revelar el sentido profundo de esas normas, el espíritu de la ley. Pero para ello reservará además Jesús una frase realmente dura: la planta que no haya plantado mi Padre Celestial será arrancada de raíz. Parece claro que Jesús, con esta imagen de la planta, está aludiendo a la viña plantada por Dios, es decir, al pueblo de Israel. Y de hecho es frecuente en el Antiguo Testamento vincular a Israel con esta viña plantada por Dios. Ya Jesús, en su parábola de los viñadores homicidas, había concluido que esa viña plantada por Dios, es decir, Israel, finalmente era dada a otro pueblo, es decir, a los gentiles, a los paganos, a los no israelitas. Pues bien, ahora Jesús, a estos judíos críticos que no aceptan su palabra, que no están dispuestos a convertirse, les dice: esa planta será arrancada de raíz. Jesús les está diciendo: vosotros, incapaces de dar fruto, no seréis más en adelante viña de Dios, porque no queréis acoger su palabra. El pueblo de Dios, su planta buena, su viña, serán en adelante aquellos puros de corazón, aquellos que acojan la palabra del Señor, que hagan la voluntad de Dios. A lo mejor tú, porque eres cristiano, te crees como esos fariseos, puro, planta buena de Dios. Pero ojo, hoy nos recuerda Jesús que la clave está en que escuches su palabra, que dejes transformarte por él, que des fruto. Pregúntate, ¿eres planta buena de Dios? ¿Qué cosas de tu vida han de ser arrancadas de raíz? En tercer lugar, si Jesús ha sido duro con esa expresión asociándolos a una planta que debe ser arrancada de raíz, ahora Jesús añade unas palabras aún más duras. Dice Jesús de estos escribas y fariseos: dejadlos, son ciegos, guías de ciegos. Y si un ciego guía a otro ciego, los dos caerán en el hoyo. Estos dirigentes judíos, sacerdotes, escribas, fariseos, se creían verdaderamente puros, modélicos, creyentes, y despreciaban a la gente sencilla a la que consideraban pecadores, impuros, ciegos, incapaces de ver las cosas de Dios. Pero Jesús le da la vuelta a la tortilla. Son ellos, los que se creen buenos, los que están ciegos. Es más, ellos, que se creen guías espirituales, son en realidad guías ciegos. Y Jesús lo lleva al ridículo con esta imagen. ¿Cómo un ciego va a guiar a alguien? Y de las palabras de Jesús se concluye que aquellos a quienes guían son en realidad también ciegos. Si siguen sus esquemas, sus normas, sus consejos, compartirán su ceguera. Y así, ambos son ciegos, guía y guiado, y lo único que les espera es que caigan ambos en el hoyo. Es una terrible crítica de Jesús al liderazgo espiritual de estos judíos. No son verdaderos guías, sino unos ciegos que no tienen remedio, porque no quieren ver. Por eso Jesús para ellos solo reserva esta expresión: dejadlos. Quizá tú seas sacerdote, religioso, catequista, coordinador de algún grupo o educador en la fe. Pues bien, estas palabras tan duras de Jesús se dirigen también a ti. ¿Eres un verdadero guía de la fe? ¿Puedes acompañar a las personas y llevarlas de verdad a Dios? ¿O en esta tarea de guía te buscas demasiado a ti mismo? ¿Eres poco ejemplar? ¿Tu vida de oración es muy pobre? ¿Y en definitiva, tienes algo de guía ciego? Pues que este evangelio te lleve a huir de juicios y críticas a tus hermanos, más aún de toda clase de legalismo y cumplimiento externo, para esmerarte en lo que realmente es importante, que tu corazón sea un corazón limpio, puro. Señor Jesús, tú me has confiado ser guía para otros, pero a menudo descuido mi relación contigo. Se me cuela la búsqueda de mi propio ego y mis intereses, y mi testimonio es a menudo muy pobre. Hoy te pido que hagas de mí planta buena. Arranca de raíz mi soberbia y egoísmos, y haz que, como tú, sea limpio de corazón.
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2: Y hemos llegado a este martes, martes de María Auxiliadora, pero también tenemos una memoria muy bonita, que es la memoria de San Juan María Vianney, presbítero. Permítanme este detalle. Santo del siglo XVIII. Bueno, un santo todavía muy moderno. Conocido mundialmente como el Santo Cura de Ars. Y miren lo que sigue. Fue un sacerdote católico francés, proclamado por la Iglesia Católica como el patrono de todos los sacerdotes y párrocos. De entrada, unas felicitaciones a todos mis compañeros sacerdotes, a mis hermanos sacerdotes, de manera especial los que somos párrocos. Porque es que vea, hay sacerdotes que no son párrocos. Entonces, ¿qué son? ¿Qué oficio tienen? Pueden tener otros oficios. Por ejemplo, profesores en un seminario, profesores en una universidad, capellanes en un asilo, en una clínica, o sacerdotes que están estudiando en Roma cualquier área de la teología, ¿cierto? O sacerdotes que están prestando su servicio en una curia propiamente en una delegación, o sacerdotes vicarios parroquiales, colaboradores del párroco. En mi caso, yo soy párroco, o sea, el arzobispo me ha encargado, me ha encomendado el cuidado y el pastoreo de una parroquia, de una comunidad, de una porción de la iglesia llamada San Gabriel de la Dolorosa. Yo no tengo vicario parroquial, yo soy solo en la parroquia, ¿cierto? ¿Y por qué estoy solo? Pues porque es una parroquia que es pequeña relativamente y que yo puedo dar abasto con humildad, aunque no lo doy, siempre es insuficiente. Entonces, miren que el santo de hoy es el patrono de todos los sacerdotes y de los párrocos. Un saludo, una bendición a todos los párrocos. Es reconocido por su profunda entrega pastoral, su vida de oración y penitencia, y su dedicación incansable a escuchar confesiones. Cuenta la historia que este padrecito se sentaba a confesar horas y horas y horas y horas. Y tenía una gracia muy especial. Cuenta pues la historia. Que el penitente llegaba, se confesaba, a veces el penitente no le decía todo. Y el padre tenía la gracia y la capacidad y el discernimiento de decir al penitente: te falta algo, mis amores. Pidamos por los sacerdotes. A ver, una oración por los sacerdotes. Porque confesar no es fácil. Escuchar la miseria del otro, el pecado del otro, las equivocaciones del otro, nunca será fácil. Señor, regálanos sabiduría para confesar. Regálanos sabiduría para saber aconsejar. Regálanos sabiduría, Señor, para saber dar el perdón y la misericordia. Oro por todos los sacerdotes, de manera especial por todos los párrocos del mundo entero. Amén.
3: Hoy declaro que el gozo del Señor es mi fortaleza. No viviré dominado por la ansiedad, porque la paz de Cristo guarda mi corazón. Pensaré en lo bueno, lo justo y lo verdadero. Enfrentaré cada desafío con valentía, porque todo lo puedo en Cristo que me fortalece. Confío en que mi Dios suplirá todo lo que necesito conforme a sus riquezas en gloria. A Él sea toda la honra, toda la gloria por los siglos de los siglos. Amén.
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2: Meditemos un poco en Jeremías capítulo 30, versículos 1, 2 y 3. Hagamos el ejercicio de la escucha. Palabras que dirigió el Señor a Jeremías. Así dice el Señor: escribe en un libro todas las palabras que te he dicho, porque llegarán días, oráculo del Señor, en que cambiaré la suerte de mi pueblo, Israel y Judá, dice el Señor, y los volveré a llevar a la tierra que di en posesión a sus padres. Palabra del Señor a Israel y a Judá. Así dice el Señor: gritos de pavor hemos oído, de terror sin sosiego. Palabra de Dios, te alabamos, Señor. ¿Qué encontramos en este texto? Unas palabras que el Señor le dirige a Jeremías. Por eso el texto dice: así dice el Señor. Y ahí me quiero detener un poco, porque es que este texto es para nosotros. Es que el Señor nos habla, y nos habla todos los días, y se comunica todos los días, y se manifiesta todos los días. Así dice el Señor. Pero nosotros, por la superficialidad en que vivimos, sobre todo por los afanes que mantenemos, pues no logramos escuchar la voz del Señor y tampoco logramos percibir, sentir lo que Dios nos comunica. Padre Carlos, ¿cómo habla Dios? De múltiples maneras, pero una especial: Dios nos habla en los acontecimientos. O sea, los acontecimientos son la revelación de Dios. Por eso todo lo que te pase, por insignificante que sea, le vas a prestar atención, porque tal vez en eso insignificante está hablando Dios. No desprecies lo pequeño, lo sencillo, lo insignificante. Todo lo contrario, préstale toda la atención. Pero sigue diciendo la palabra de Dios: porque llegarán días, oráculo del Señor, en que cambiaré la suerte de mi pueblo, Israel y Judá. Así dice el Señor: cambiaré la suerte de mi pueblo. Vea, mis amores, a uno la vida le cambia en un abrir y cerrar de ojos. Nosotros no tenemos la vida comprada. Nosotros no tenemos la vida segura. Ojalá, pero no funciona así. Por eso vivamos bien. Vivamos con honestidad, vivamos con transparencia. Hagamos las cosas con tanto amor como si fuera el primero y el último de nuestros días. Porque de un momento a otro la torta se voltea. Yo conozco muchos casos. He visto gente en la cima y ahora están en el abismo. Yo he visto gente súper vigorosa, o sea, súper bien, y en un abrir y cerrar de ojos, súper mal, súper, súper mal. Llevaos, en un segundo. Así es la vida. Por eso la invitación es a vivir como si fuera el primero y el último de nuestros días, dándola toda, no nos reservemos absolutamente nada. Que Dios los bendiga a todos, los quiero mucho. Hace rato no decía esto. En el nombre del Padre, del Hijo y del Espíritu Santo. Amén. Feliz y santo día para todos.
1: Son las 7:13.

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7 de la mañana, 7 de la mañana con 17 minutos, 7 de la mañana, 17 minutos. Es martes, martes 4 de agosto del año 2026. Gracias por la sintonía. Muchísimas gracias por continuar escuchando Asunción FM 98.1, la radio positiva. Yo soy Abel Santiago Miguel y esta mañanita conviviendo con todos ustedes a través de esta frecuencia, a través de Asunción FM 98.1, la radio positiva. Nosotros transmitimos desde el edificio Sammy Hermanos para todo el planeta, así que no hay pretexto para no escuchar esta gran estación. Somos una gran estación para una gran ciudad, desde luego, y todos sus pueblos circunvecinos. Bien, un saludo ahí para un gran saludo y un gran agradecimiento a todas las familias que nos están escuchando en todos los pueblos circunvecinos. Gracias, muchísimas gracias. Gracias por su sintonía. Igualmente, saludo muy especial ahí para todas las familias que nos escuchan aquí en Nochixtlán, Oaxaca. Muchísimas gracias de todo corazón. Muchas gracias por estar en contacto con nosotros. Gracias por sus mensajes. Gracias por estar pendientes de este programa. Y desde luego, pues toda la buena intención y la buena vibra que ustedes tienen hacia este programa. Muy bien, así que un saludo para todos un gran saludo y de todo corazón un abrazo a todas las familias que nos están escuchando aquí en Nochixtlán, Oaxaca, en los barrios, en las colonias de aquí de la Perla, de la Mixteca y de los pueblos circunvecinos. Gracias por la sintonía. Muy bien, así que Nochixtlán, Oaxaca, ya está de manteles largos, ya está de manteles largos, ya vienen los días intensos, pero ya comenzó la algarabía aquí en Nochixtlán, en honor, que quede muy clarito, y desde luego, que nos quede muy claro aquí en nuestros pensamientos. Estamos felices y estamos contentos porque es la fiesta en honor a la Santísima Virgen en su Asunción. Así que vamos a verlo de esta manera. Pues si no caemos en el desorden, no puede ser. Pues le damos mucha importancia al desenfreno y esto no tiene que ser así. No es que yo sea un santurrón, ni mucho menos, ¿no? Pero miren que vamos, de alguna manera no le entreguemos nuestras costumbres, nuestras muy bonitas costumbres, por ejemplo, en la calenda. No distorsionemos la calenda. Les recuerdo eso en honor a la Santísima Virgen de la Asunción. Entonces, se abusa mucho de alcohol, hasta de drogas. Hay que ser bien clarito en este aspecto, ¿no? Entonces, padres de familia, la recomendación para sus hijos, a ustedes, sus hijos les obedecen. Ustedes los traen bien, bien cortitos, ¿no? Y así tiene que ser. Esto de la palabra muy cortito no quiere decir que haya violencia. No, hay que estarlos vigilando. Hay que convivir con ellos. Dices, vamos a todos a la calenda, pues vamos a la calenda. Es en honor a la Santísima Virgen de la Asunción y es lo que la madre de Nochixtlán, la patrona de Nochixtlán, es lo que ella desea. Vernos bien, vernos contentos porque pues estamos celebrando, ¿no? Estamos celebrando la fiesta anual en honor a la Santísima Virgen de la Asunción o en su Asunción, como lo conocemos normalmente. Entonces hay que disfrutar primeramente este momento de la vida, este día, porque la vida es ahorita. Por favor, que no se nos olvide. Quiero mandarle un saludo muy especial ahí para don Melitón Santiago y su señora esposa, su hija y su nieto, que nos vinieron a visitar ayer. Muchísimas gracias. En verdad me quedé muy agradecido, estoy muy agradecido por su visita y poder platicar con ellos. Y de eso se trata, este programa, de eso se trata, de alimentarnos espiritualmente. Estamos bien. Miren, a veces pensamos que porque tenemos una enfermedad bajo control, la tenemos, y sentimos que que la vida ya se acabó. No, esto se acaba hasta que se acaba. Así que lo importante es vivir en plenitud, y esto es una decisión muy importante, vivir en plenitud.
Hay que vivir con gratitud, hay que darle gracias a Dios, porque a pesar de mi enfermedad estoy aquí, a pesar de mi enfermedad. Fíjense que hace un día o dos comentaba yo qué es la voluntad de Dios. Y a veces sufrimos, fíjense, sufrimos porque no aceptamos la voluntad de Dios. O sea, aceptar la voluntad de Dios es precisamente decir, bueno, estoy enfermo y que Dios me ayude a salir de esto. No estar sufriendo porque estoy enfermo. Claro que la enfermedad me hace sufrir, pero como van transcurriendo los días, nos vamos dando cuenta, pues, el sufrimiento viene cuando no aceptamos, en este caso, en este tema, cuando no aceptamos la voluntad de Dios y en todos los aspectos de la vida. Entonces aquí el invitado principal cada día es Dios, ¿sí? El Señor Jesucristo. Él es el invitado, Dios Padre. Y esto es, no es que lo estemos, nos estemos de alguna manera demostrando nuestro amor. No, simple y sencillamente estamos agradeciendo. ¿Quién hizo todo esto? Estamos viviendo agradecidos porque se nos ha concedido un día más de vida. Miren nada más qué bonita mañana. Tenemos una hermosísima mañana. Estamos respirando. Nuestro corazón está latiendo a 74 pulsaciones por minuto. Podemos ver, podemos caminar, podemos abrazar, podemos desear lo mejor a todos, a todos, a todos, sin excepción, a todos les podemos desear todo lo mejor. Entonces, digo, eso es la vida. Aquí el invitado especial, y con el permiso de usted, le digo que es Dios, como cada quien lo entienda, ¿eh? Como cada quien lo entienda. Aquí no venimos a seleccionar que, pues, pues perteneces a una religión o perteneces a otra. Miren, acomódense, ahora sí, como dijeran los polivoces, acomódese donde quiera. Lo importante es que esté de la mano de él, ¿sí? No, no, pues no los pedimos. Fíjense que me vino a la mente ahorita lo que dicen, mis amigos de Alcohólicos Anónimos. Les quiero mandar un saludo a los amigos de Alcohólicos Anónimos, hombres que trabajan, que trabajan fuerte todos los días, todos los días sin descanso. Esos hombres trabajan por gratitud de que pues han vivido la experiencia de renacer, de dejar esa vida pasada llena de alcoholismo, llena de violencia, llena de problemas y problemas. Han dejado atrás esa vida y hoy encaminan sus vidas a ser útiles y a ser felices. Ahora, les quería yo comentar, verdaderamente ellos se dedican en cuerpo y alma a la entrega, a llevar el mensaje, porque esa es la gratitud. Ellos llevan el mensaje. Ellos llevan el mensaje a otras personas que están sufriendo, porque es muy difícil ayudar a un adicto, ¿eh? Es muy difícil, no cree usted que pásame, ¿cómo dicen por ahí? Échame esa y pásame la otra, ¿no? O es como echarse dos memelitas. No, no, no, es muy complicado lidiar con una persona que el alcohólico es muy mentiroso, el alcohólico activo y también el no activo. Es muy mentiroso, no quiere aceptar su condición, es muy rebelde, es muy desobediente, etcétera. Entonces, para lidiar con una persona que le dice sí, miren, me han platicado a mí los alcohólicos que por ejemplo, hacen una cita muy formal con una persona que ellos han estado observando que tiene problemas con su manera de beber y que bebe continuamente, nada más para hacerle llegar el mensaje, porque esa es una de las, esto es una de la, del obje bueno, vamos, esto es el objetivo primordial de los Alcohólicos Anónimos. Dicen, el objetivo primordial es mantenerse sobrio, ay, perdón, mantenerse sobrio, esto quiere decir, haber dejado de beber y ya tener conciencia del beneficio que ha llegado a tu vida. Entonces, el objetivo primordial es mantenerse sobrio y ayudar a otros alcohólicos a alcanzar el estado de sobriedad.
Este es el gran trabajo que hacen estos benditos hombres de Alcohólicos Anónimos. O sea, ellos no lo van a forzar a que usted deje de beber. Ellos llevan su mensaje, ¿sí? Ellos llevan su mensaje y el espíritu de este mensaje es Dios como cada quien lo entienda. La fuerza de este mensaje de los Alcohólicos Anónimos es Dios como cada quien lo entienda. No es cierto que te dan de golpes, que te dicen de groserías, que te obligan a dejar de beber. No, no, no, no, no. Ellos te pasan el mensaje. Y si tú lo captas ahorita o necesitas más sufrimiento. ¿Por qué? Porque al momento en que ya estoy enfermo, el momento en que ya me llegó el agua al cuello, la economía, la familia, ya todos se quieren alejar del enfermo alcohólico, hasta entonces tomas la decisión de dejar de consumir alcohol o consumir drogas. ¿Y saben qué? Que muchas veces ya es demasiado tarde. Los Alcohólicos Anónimos nos invitan a reflexionar, a tomar en cuenta mi condición de alcohólico. No hasta que ya esté yo a las últimas, no. No, no, esto es preventivo. Te ayuda a dejar también pues a dejar el alcoholismo en un momento que es tiempo. Aprovecha ahorita que tienes todavía vida y que todavía pues puedes pensar, porque el alcoholismo nos arrebata las facultades de la voluntad para resistir a sus demandas. Entonces es importante que despertemos a la vida, que abracemos la vida. Yo ahorita le decía, cada día tenemos que vivir en plenitud. Y vivir en plenitud es una decisión mucho, muy importante, mucho, muy importante. Entonces, vivir en plenitud, pues no es un estado. Vivir en plenitud es un proceso donde tenemos que entender que somos más de lo que hemos hecho o de lo que hemos conseguido. Somos más que eso. Somos la obra perfecta de la creación. Entonces, nosotros somos lo que traemos con nosotros. Es apreciar nuestra mágica esencia, la vida. Hay que comprender que somos un bien muy preciado para mí mismo, para Dios y para la familia. ¿Quién cree usted que me regaló esta mañana, que me hizo el regalo más grande de la vida? ¿Quién cree usted que me lo hizo? ¿Quién cree usted que le hizo el regalo más grande de este día? ¿Quién piensa usted, quién cree usted que le regaló este día la vida? Pues Dios. Como cada quien lo entienda. Hay personas que a lo mejor no creen en Dios. Bueno, mis respetos para esas personas también. Mis respetos porque en este mundo hay de todo. Veo que la vida es un milagro. Y todavía no creo. Bueno, pues está muy complicado vivir sin fe. Muy bien, entonces le comentaba yo, hay que valorar lo que tenemos, no importa las condiciones en que estemos. Ahí es donde se necesita la valentía. No andan gritando por ahí muchas gentes que que son muy valientes, que están echados para adelante y que le quieren hacer bien al pueblo. No, hombre, esa no nos la creemos. Bueno, lo que nos va a favorecer es lo que hacemos nosotros junto con nuestra familia. Ese es nuestro círculo social más importante. Eso es nuestro vínculo con la vida más importante, nuestra familia. Entonces, hace un ratito le mandaba yo un saludo. Y lo vuelvo a renovar a don Melitón San, ¿qué es? A ver, don Melitón Santiago. Sí, estamos bien, don Meli, ¿no? Estamos muy bien. Bueno, entonces es importante que vivamos en plenitud. Y esto es posible gracias a la valoración de lo que tenemos, con todo lo vivido y con lo que somos. O sea, tenemos que vivir en armonía con la familia, no estarnos echando las culpas unos a otros. Tenemos que entender
que la familia es sagrada. Hay una máxima, ¿no? Que funciona en todas las religiones, la sagrada familia. Bueno, la familia es sagrada. Tenemos que amarla, tenemos que respetarla en todos los aspectos de la vida. El hogar, la familia, el hogar que es el hogar es el lugar donde está nuestra familia. Y ese espacio es sagrado. Ese espacio es sagrado, por lo tanto, no tenemos que envenenarlo con alcohol, con drogas, con tabaco, con violencia, nada de eso debe haber, debe permanecer limpio ese hogar. Es importante que no estemos peleando en el hogar, que no estemos discutiendo. Si hay alguien que está discutiendo y no está conforme, pues simple y sencillamente no trae a Dios en su corazón. Le recuerdo que para que Dios habite en nosotros mismos, y esto creo que lo debemos tener muy claro, ¿no? Pues simple y sencillamente es que nosotros permitamos que Él entre a nuestro corazón. ¿Quién tiene las llaves de tu corazón? No las tiene Dios, y Dios no se mete donde no lo llaman. Miren nada más qué hermoso, ¿no? Dios no se mete donde no lo llaman. Entonces, la llave de nuestro corazón la tenemos cada uno de nosotros. Y si queremos, le abrimos, porque se abre por dentro, ¿eh? No se abre por fuera. Nadie puede llegar y abrir tu corazón o mi corazón. Yo no lo puedo, pues yo no puedo permitir que esté entre cualquiera. Deben personas excepcionales entrar a mi corazón. Entonces, vivir en plenitud es posible. Le decía yo que esto es gracias a la valoración de lo que tenemos. Vamos a valorar lo que tenemos. Tenemos la vida. Estamos respirando. Bueno, eso nos da el beneficio de vivir en paz, de vivir en armonía, de no estar peleando, de no estar gritando, de no estar desobedeciendo. Fíjense que las familias que tienen o que tenemos un enfermo, o que donde hay enfermedad, yo lo he vivido, no se lo estoy platicando aquí nada más no se lo estoy platicando así de gratis, no, yo lo he vivido. Yo he vivido hasta el último respiro, hasta el último suspiro. Bueno, entonces, las familias que están a nuestro lado, cuando estamos enfermos, yo ya estuve también enfermo y muy grave, y muy grave. Yo llegué a estar a la orilla del sepulcro, pues, así nada más para que me dieran un empujoncito. Ya estuve ahí en ese lugar. Yo sé lo que se siente. Pero aquí la diferencia es que yo ya quería que esto se acabara. Porque yo perdía un kilo diario, un kilo diario, un kilo diario. La temperatura era impresionante, tenía yo altísima temperatura. Entonces, definitivamente estaba yo físicamente muy mal. Yo fui operado de un riñón, de todo mi sistema digestivo. ¿Sí? Yo sufrí eso. Entonces, yo no le estoy platicando esto de gratis. Bueno, entonces yo deseaba ya morir. Y a las personas que estaban a mi lado, en ese momento yo no las toleraba. O sea, no es fácil estar enfermo, ¿eh? No es fácil estar enfermo, porque hay frustración, hay dolor, hay arrepentimiento, hay tantas cosas que se manifiestan en la mente, ¿no? Te vuelves loco, se vuelve uno. Y la locura es el desorden mental que te llega, ¿no? El desorden, la frustración, el arrepentimiento, todo en ese momento se junta. Entonces, yo trataba muy mal a las personas que estaban a mi lado, pero vean cómo Dios me da la gracia y el regalo de continuar en la vida. Bueno, a pesar de esto, después le comento que he tenido la reflexión, he reflexionado al respecto. Yo sé que es muy difícil convivir con un enfermo.
porque luego lo tuve que vivir con mi mamacita. Entonces había momentos de desesperación. Entonces, yo como enfermo tengo que pensarlo porque los sanos de hoy vamos a ser los enfermos de mañana. Y desde luego tenemos que disfrutar y vivir en plenitud este día, vivir en armonía con nuestra familia, para que hoy haya unidad en la familia, contra todas las tormentas que se manifiestan en la vida, el arma, por decirlo de esta manera, o la actitud más fortaleciente o la que nos ayuda más, es precisamente la unidad familiar. Que estemos unidos, todos estemos unidos ahí en el dolor. Así como estamos unidos en el dolor, vamos a estar unidos en la alegría. Por eso, qué importante es tener esta conciencia. Entonces, vivir en plenitud es posible, le decía yo hace un momentito. Es posible gracias a la valoración de lo que tenemos, con todo lo vivido y con lo que somos. Entonces, el arte de sentirnos plenos, de esto platicamos hace 2 días, ¿no? El arte de sentirnos plenos, pues nos va capacitando también para ser emprendedores, para ser exploradores de mejores caminos. Hoy podemos elegir vivir en plenitud, vamos a explorar nuevas experiencias, nuevas oportunidades. Entonces, esto es un arte, porque es el arte de sentirnos plenos y vamos capacitándonos, o la vida nos está capacitando también para ser emprendedores, exploradores, y vamos a explorar mejores oportunidades, mejores caminos. Entonces, nos sentimos habilitados por la experiencia. Nos sentimos habilitados por el amor propio, nos sentimos habilitados por la seguridad personal. Entonces, pocos estados, fíjense, pocos estados psicológicos nos enriquecen tanto, nos enriquecen así enormemente como vivir en plenitud. Entonces, esa plenitud que ansía el corazón humano. Y esa plenitud que ansía el corazón humano siempre está disponible. No la vemos, no la vemos, pero la sentimos. Lo bueno muchas veces no se ve. Dios es mucho, muy poderoso. No estamos ni así ni un centímetro a la altura de Él. Entonces, a veces no sabemos cómo alcanzar esa dimensión de la plenitud, porque en muchos casos, pues no alcanzamos a entender un aspecto clave. La plenitud fluye en nosotros solo cuando nos vaciamos. El ayer ya se fue, el mañana quién sabe si llegue. Vamos a vivir este momento de la vida, pero en plenitud. Así que quiero mandarle un saludo muy especial y un abrazo y una gran bendición. No soy nadie, no soy cura ni mucho menos. Pero les mando una bendición. Que Dios bendiga a todas las personas que están pasando por momentos de enfermedad. Que Dios las bendiga. Que Dios les dé mucha fortaleza. Nadie más se las puede dar. Nadie más nos la puede dar para hacer todo lo que tenemos que hacer en este mundo. Entonces la plenitud fluye en nosotros solo cuando nos vaciamos de pasado, cuando nos vaciamos de futuro. Cuando nos vaciamos de odio, cuando nos vaciamos de resentimiento, cuando nos vaciamos de envidia, cuando nos vaciamos, de estarle deseando mal a los demás. Ya basta de estarle deseando mal a los demás. Si estamos deseándole más mal a los demás, fíjense que no hay armonía en nosotros y las cosas, las bendiciones no pueden entrar en una persona que está llena de odio, de rencor, de amargura, de resentimiento. No. ¿Cuántas veces decimos cuando alguien sentimos, pensamos que nos hizo daño, que nos hizo mal, decimos que Dios lo bendiga? Yo no me voy a estar peleando con él. No, otros decimos, va a ver cómo le va a ir, me voy a desquitar y va a ver cómo le va a ir. Y ahí estoy perdiendo energía, estoy perdiendo tiempo en esta vida que no hay tiempo que perder, pensando en cómo hacerle daño al otro. Estoy resentido, pues,
Entonces, le decía yo que hablamos de dejar ir la ansiedad por no tener ciertas cosas para darnos cuenta de que tenemos más de lo que pensamos. Tenemos la vida, tenemos la salud, tenemos la familia. Tenemos que apagar el miedo por perder ciertas dimensiones, por perder ciertas personas, por perder ciertos objetos para descubrir que a veces se está pues mucho mejor sin esas realidades. Entonces la plenitud es el fin, al fin y al cabo, perdón, un despertar, ¿sí? A este día. ¿Sabes qué? No me voy a meter en lo que no me importa, voy a vivir mi vida porque quiero disfrutar de esta gran oportunidad que tengo de vivir. Yo no sé si más tarde voy a estar en este mundo. Por lo tanto, en este momento voy a vaciarme de todo lo negativo, de todo lo tóxico. No voy a seguir envenenando mi alma, mi espíritu, mi mente, nada de eso. Ante todo, hay que tomar conciencia sobre quiénes somos para vivir, pues, con un mayor equilibrio, ¿no? Vamos a vivir en plenitud este día. ¿Qué le parece? Quiero mandarle un saludo para todos los amigos que nos están escuchando allá en la colonia Buenos Aires. Gracias a don Ramón, que diario está pendiente de nuestra programación. Y desde luego, pues definitivamente, pues sentirnos agradecidos. Miren nada más qué bonita mañana, le decía yo. No sé qué pueda pasar más tarde. Ya saben que aquí quien cambia todo, el ambiente en este mundo, ya saben que debe ser alguien muy poderoso, alguien que me regaló la vida esta mañana, o que nos dio la oportunidad de vivir un día más de vida. Tenemos aquí a la mano el mensaje del profe, Fernando Pacheco. Dice: buenos días, mi amado Jesús. Mi amado Jesús, al comenzar este día quiero escuchar tu voz que me llama a mirar el corazón más allá de las apariencias. Tú nos enseñas que no es lo externo lo que purifica, sino lo que brota del alma cuando está unida a ti. Señor, líbrame de la dureza y de las costumbres vacías, que no me aleje de tu verdad, que mi fe no se quede en palabras o gestos, sino que sea vida que nace del amor. Haz que mi corazón sea tierra buena donde tu palabra pueda crecer y dar fruto. Mi amado Jesús, que este día sea una ofrenda sincera, que cada pensamiento, cada acción y cada silencio sea expresión de tu presencia en mí. Enséñame a ver con tus ojos, a escuchar con tu compasión y a hablar con tu misericordia. Que tu luz me guíe para seguir a los ciegos del mundo. Que tu luz me guíe para no seguir, perdón, a los ciegos del mundo, sino caminar contigo, que eres el camino de la verdad, que mi vida sea reflejo de tu pureza y mi corazón permanezca firme en tu amor. Buenos días, mi amado Jesús. Buenos días, mis queridos amigos. Muchísimas gracias, profe, por tu aportación al programa de esta mañana, lleno de fe, lleno de esperanza, lleno de, pues, la invitación precisamente de lo que hablábamos hace un momentito, ¿no? De vivir en plenitud. Fíjense que hablamos de dejar ir la ansiedad por no tener ciertas cosas. Dices: no tengo esto, yo quería lo otro. Bueno, pero si ya tengo la paz, la tranquilidad, la armonía, tengo una familia, que es una familia muy saludable. Entonces dices: no me doy cuenta, no estoy valorando las cosas que valen la pena en la vida. Entonces, para darnos cuenta de que tenemos más de lo que pensamos, pues es que estamos contabilizando lo material. Y lo más grande, lo maravilloso de esta vida es la vida misma, es la salud, es la armonía, es el amor que hay en la familia. Entonces yo le pido a las personas que están enfermitas que se dejen ayudar, que se dejen ayudar. Es difícil, ¿eh? Es difícil. Yo lo he vivido de los dos lados. He estado enfermo y también, pues he podido, tener la paciencia y la tolerancia para estar al lado de un enfermo.
Entonces le decía yo, hablamos de dejar ir la ansiedad para no tener ciertas, por no tener ciertas cosas. No tengo el carro que quiero, la casa que quiero. O sea, estamos contabilizando lo material. Y no es que no sea importante, claro que es muy importante. Pero si valoramos lo que vale la pena en la vida, pues vamos a dejar de estar ansiosos, ¿no? Hablamos de dejar ir la ansiedad por no tener ciertas cosas, le decía yo, para darnos cuenta de que tenemos más de lo que pensamos. Tenemos que apagar el miedo por perder dimensiones, por perder personas, por perder objetos. Entonces, desde luego que esta dimensión de vivir en plenitud, pues llega en cierta etapa de nuestro ciclo vital, que es producto de la madurez. Fíjense que en los últimos tiempos, en los últimos años, en los últimos meses, se está poniendo atención, en esa década comprendida entre los 50 y los 60, cuando el ser humano en estas décadas, 50 y 60, supuestamente alcanza mayor grado de bienestar psicológico. Y sí es cierto, esas décadas fueron benditas, ¿no? Entonces, pues aquí cabe decir que en tema de edad, el tema de edad no es en absoluto. Entonces, cuando uno llega a esa cumbre del desarrollo personal, cuando uno llega a la cumbre de la plenitud en su día y en su momento, más pronto o más tarde, desde luego, entonces va a haber cambios. Esos cambios, pues jamás alcanzan la cúspide, porque en este mundo nada, nada es para siempre. Entonces, para llegar a lo que no somos, para llegar a lo que debemos, pues tenemos que atrevernos, tenemos que atravesar pues la forma en que somos. Tenemos que vivir en plenitud, y vivir en plenitud, le recuerdo, es el equilibrio. Es la satisfacción personal, así que hay que preguntarse esta mañana, ¿cómo te sientes? ¿Cómo estás? ¿Sí? ¿Estás bien? ¿Estás bien preparado para esta nueva jornada? ¿Para esta nueva oportunidad de vivir? Entonces, eso es lo que hay que preguntarnos. ¿Cómo andas de fe? ¿Cómo andas de energía espiritual? ¿Cómo andas de confianza en un poder superior? Como tú lo entiendas. Entonces, todo, hay que prepararnos. Es como quien va a subir una montaña el día de hoy. Y tiene que estar bien fortalecido, bien alimentado. Y estamos hablando de la alimentación espiritual. Y valga la comparación. Miren, aquí tenemos, son las 7 de la mañana con 50 minutos. 7 de la mañana, 50 minutos. Martes 4 de agosto, año 2026. Bueno, agosto 4. Un mandamiento con promesa. Éxodo 20, 1, 12. Honra a tu padre y a tu madre para que vivas una larga vida en la tierra que te da el Señor, tu Dios. Éxodo 20:12. En nuestro tiempo se habla mucho de los derechos de los niños y las resoluciones de este tipo siguen entrando en vigor. Hay reuniones.

Legislación mosaica. Honra a tu padre y a tu madre. Comienza el quinto mandamiento. ¿Se da cuenta de algo? Este versículo no dice obedecer, sino honrar. Fíjense nada más. Este versículo no dice obedecer, sino honrar por una razón. Originalmente va dirigido a personas adultas que, si bien ya están bajo la tutela de sus padres, sí tienen el deber de honrar a sus padres. No importa que sean ya ancianos, hay que honrarlos. En este caso, significa tenerlos en alta estima. Claro, cuando el mandamiento se dirige a los niños, honrarlos en este caso involucra obedecerlos. Entonces la obediencia puede llegar a su fin, pero el honrar no. El Señor adjunta una promesa con este mandamiento, una larga vida en la tierra. No se prive de esta bendición por adoptar las corrientes de este mundo que menosprecian la autoridad y el honor de los padres. Fíjense nada más qué maravilloso es esto. No se prive de esta bendición por adoptar las corrientes de este mundo que menosprecian la autoridad y el honor de los padres. Y los padres no olviden que van a dar cuenta de ese gran papel que Dios les ha encomendado, cuidar y custodiar a sus hijos. Oración, Señor, te pedimos que nos des un corazón lleno de honra y amor por nuestros padres, y así como procuremos una relación cercana con ellos, lo hagamos contigo en Jesucristo. Amén. A ver, tenemos aquí la oración de hoy martes 4 de agosto, hoy martes 4 de agosto del año 2026. Amado Dios, gracias por regalarme este nuevo martes, por permitirme abrir los ojos y comenzar una jornada llena de nuevas oportunidades. Hoy pongo mi vida en tus manos y te pido que guíes cada uno de mis pasos, que llenes mi corazón de tranquilidad, fortaleza y esperanza para enfrentar cada desafío con sabiduría y confianza, que en todo momento pueda sentir tu presencia y recordar que nunca camino solo. Hoy decido confiar plenamente en tu voluntad y recibir con fe cada uno de los planes que has preparado para mí. Ayúdame a creer más en las capacidades que tú mismo me has puesto, que tú mismo has puesto en mi vida, a mantener una actitud positiva y a avanzar con la certeza de que tus caminos siempre conducen a la paz, la bendición y el bien. En el nombre del Padre, del Hijo y del Espíritu Santo. Amén. A ver, tenemos por aquí, tenemos dos reflexiones cortas pero muy efectivas. Dice, a veces somos puestos a prueba, no para mostrar nuestra debilidad, sino para descubrir nuestra fuerza. Se la repito, a veces somos puestos a prueba, no para mostrar nuestra debilidad, sino para descubrir nuestra fuerza. Un sabio dijo, solo quien trabaja por lo que desea sabe cuánto cuesta lo que tiene. Se la repito, porque está intensa, ¿eh? Está muy clarita, está muy exigente. Un sabio dijo, solo quien trabaja por lo que desea sabe cuánto cuesta lo que tiene. Qué bárbaro, en serio, que está muy, muy reflexiva. Abelito, buenos días, que el Señor te bendiga y un sí a tus posibilidades. De transmitir las cosas que valen la pena en la vida. Sí, profe, muchísimas gracias. Igualmente, que tengas un excelente día. Así que también tenemos esta mañana la invitación que vamos a estar, vamos a estar muy pendientes de hacer esta invitación de la Escuela Nacional Presbiteriana. Vamos a ver, tenemos aquí, se las he venido leyendo todos los días. Es una invitación muy positiva, ¿eh? Así que
señores padres de familia,

No dejen de darle la oportunidad a sus hijos. Hay muchas cosas que tenemos que darle la oportunidad a nuestros hijos, que aprendan en la vida. Que aprendan en la vida cosas importantes, cosas nutritivas. No los dejemos en la casa viendo la televisión, viendo el teléfono celular o ocupándolos en cosas que pues no valen la pena, ¿no? Yo creo que esta invitación es muy positiva y desde luego viene a ser un apoyo para las familias, definitivamente. Entonces, la Iglesia Nacional Presbiteriana, que está ubicada en la calle de Libertad número 5 del barrio de Las Flores, de aquí, de Nochixtlán, Oaxaca, pues sigue haciendo la cordial invitación a todos los padres y madres de familia de aquí de Nochixtlán, Oaxaca y de los pueblos circunvecinos. A todos los padres y madres de familia que tengan niños entre 4 a 13 años de edad a la escuela bíblica de vacaciones del 3 al 8 de agosto del año 2026. Aquí nuestros niños aprenderán de una manera divertida que el mayor tesoro es conocer y seguir a Dios. Van a disfrutar de historias bíblicas, cantos, juegos, manualidades, refrigerios, estos refrigerios individuales que fortalecen sus valores. Entonces, empieza esto a las 10 de la mañana, ayer comenzó, va a ser toda esta semana. Entonces, a partir de las 10 de la mañana a las 2 de la tarde. Entonces, no hay que faltar, hay que llevar a nuestros niños a cosas positivas. Entonces, no falten, hay que invitar a algún amiguito, algún conocido de ahí de la cuadra o algún familiar también. Va a estar muy nutritiva espiritualmente hablando. También hay un teléfono donde ustedes pueden informarse mejor. Es el 951-125-9881. Jesús dijo: Dejad a los niños venir a mí y no se los impidáis, porque de los tales es el reino de los cielos. Ahí está. Muy bien, muchísimas gracias a todos ustedes por la sintonía. Ya son las 8 de la mañana en punto. Muchísimas gracias. Fíjense que mañana vamos a seguir platicando de este tema de vivir en plenitud. Y nosotros tenemos la clave, ¿eh? Nosotros tenemos la clave para vivir en plenitud. Entonces, nada más le adelanto que vivir en plenitud es lo opuesto a vivir en el vacío. No, hay que llenar nuestra mente, nuestro corazón, nuestro espíritu de cosas buenas, de cosas positivas. No estemos pensando en un desorden. Tenemos que mejorar nuestra familia. Le recuerdo que la familia es el núcleo más importante de la sociedad, nuestra familia. Entonces, vivir en plenitud es lo opuesto a vivir en el vacío. Nosotros no somos lo que hacemos, somos lo que llevamos en nuestro interior y hay que descubrir ese gran tesoro que hay dentro de nosotros. Tenemos cosas hermosísimas que ni nosotros mismos nos hemos dado cuenta de de las cosas grandes que tenemos. Entonces, definitivamente tenemos que adoptar pues una actitud más positiva hacia la vida. Y ahí está la oportunidad de este día. Así que muchísimas gracias por la sintonía. Un saludo para todos ustedes. Que Dios nos bendiga a todos. Que tengamos un excelente, un gran día. 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
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Muy bien, así que aproveche esta gran oportunidad. Cuídese mucho, que Dios nos bendiga a todos. Hasta mañana.

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9: Son las 8 y 31 minutos.
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2: Son las 8:36.

0: Son las 8 y 39 minutos.
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0: Son las 8 con 42 minutos.
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Muy buenas tardes, vamos con las noticias. Especialistas del Instituto de Geociencias de la Universidad Nacional Autónoma de México examinan la estructura interna de rocas en el complejo volcánico Los Humeros, en Puebla, para ubicar yacimientos con potencial geotérmico. La investigación busca evaluar la porosidad y permeabilidad de las muestras subterráneas para transformarlas en una fuente renovable de electricidad. La Secretaría de Gestión Integral de Riesgos y Protección Civil de la Ciudad de México prevé la posible caída de ceniza volcánica durante las próximas 12 horas en las alcaldías Milpa Alta, Tláhuac, Tlalpan y Xochimilco. Ante la actividad del Popocatépetl, la dependencia recomendó a la población tomar precauciones, proteger vías respiratorias y evitar el uso de agua para limpiar la ceniza. La Secretaría del Medio Ambiente de la Ciudad de México presentó la iniciativa Raíces en Movimiento, un programa de recorridos guiados por huertos urbanos y jardines para polinizadores. La primera ruta, Regenerar el Suelo, Construir Comunidad, se llevará a cabo el sábado 8 de agosto y visitará el Huerto Tlatelolco, el Huerto Medicinal y la Fábrica de Huertos. Consulta la cartelera completa en la página de la Secretaría. El embajador de Estados Unidos en México, Ronald Johnson, felicitó a la Secretaría de Marina por la incautación de más de 4 toneladas de cocaína, la detención de 16 personas y el aseguramiento de 3 embarcaciones en las costas de Chiapas y Oaxaca. Destacó que la acción interrumpe las operaciones de los cárteles y evita que millones de dosis lleguen a las calles de ambos países. Para Noticentro informa Alicia Hernández. Muy buenas tardes, vamos con las noticias. El Colegio de Directoras y Directores de la Universidad Nacional Autónoma de México acordó procurar que el inicio de cursos para alumnos de primer ingreso de licenciatura sea el 31 de agosto de 2026, mientras que los estudiantes de reingreso volverán a clases el 17 de agosto. Para el nuevo ingreso se habilitarán sedes locales y foráneas para la aplicación de un examen de control presencial, cuyos detalles y procedimiento de convocatoria se publicarán este martes 4 de agosto. Canal 11 anunció el inicio de los trabajos para restablecer sus operaciones y el retorno paulatino de sus producciones a los foros de la emisora. Precisó que la recuperación del inmueble se realizó de manera pacífica con el testimonio de un notario público y el acompañamiento de la Comisión Nacional de los Derechos Humanos. El Consejo de Desarrollo Metropolitano aprobó la ampliación de la zona metropolitana del Valle de México para abarcar un total de 84 municipios, formalizando la incorporación de Morelos e Hidalgo a esta demarcación. La jefa de gobierno, Clara Brugada, enfatizó que la región concentra a cerca de 23 millones de habitantes y genera el 28% del Producto Interno Bruto Nacional, situándose como el motor económico del país. En información internacional, Qatar, Egipto y Turquía, países mediadores para el acuerdo de cese el fuego entre Israel y Hamas, condenaron los ataques israelíes sobre la franja de Gaza de los últimos días, después del anuncio de un pacto para avanzar hacia el desarme de Hamas. Para Noticentro informa Alicia Hernández. Muy buenas noches, vamos con las noticias. La Secretaría del Trabajo y Previsión Social y el Servicio Nacional de Empleo anunciaron la Feria Nacional de Empleo para las Juventudes 2026. Detallaron que durante todo el mes de agosto se realizarán más de 60 eventos en las 32 entidades.

0: ciudades del país, donde cerca de 2.000 empresas ofrecerán más de 31.000 plazas con acceso a prestaciones y derechos laborales. La Secretaría de Infraestructura, Comunicaciones y Transportes informó que la construcción del distribuidor vial Santa Ana Chihuatempan en Tlaxcala registra un avance del 70%. La obra agilizará la circulación entre Puebla, Tlaxcala y Apizaco, permitiendo reducir los tiempos de traslado hasta en 20 minutos y beneficiará directamente a más de 73.000 habitantes de la zona. En la Ciudad de México, la Alcaldía Álvaro Obregón te invita a los talleres de música que se impartirán todos los sábados en el Centro Interactivo La Palmita. Se impartirán clases de guitarra, batería, canto, teclado y bajo en un horario de 11 a 14 horas. Las inscripciones están abiertas y el único requisito es que los participantes lleven su propio instrumento. En información internacional, el banco estadounidense Capital One argumentó que cerró cientos de cuentas de la organización Trump por preocupaciones de lavado de dinero ante una demanda del presidente Donald Trump que acusa a la institución de haberlas cancelado por discriminación política. Para Noticentro informa Alicia Hernández. Muy buenas noches, vamos con las noticias. Los ministros de Exteriores de México, Roberto Velasco, y de Japón, Toshimitsu Motegi, anunciaron la creación de un grupo de trabajo y el lanzamiento del diálogo económico de alto nivel para fortalecer la relación bilateral entre ambos países. El mecanismo impulsará la cooperación en inteligencia artificial, economía digital y cadenas de suministro. La Procuraduría Federal de Protección al Ambiente recuperó 282 huevos de tortuga golfina tras un operativo de vigilancia en el santuario Playa Mismaloya, en Tomatlán, Jalisco. En la acción realizada junto con la Guardia Nacional y la Secretaría de la Defensa, se desmanteló un campamento irregular utilizado para el acopio ilícito de nidos y se notificó a 3 personas sobre las sanciones por este delito. Amnistía Internacional emitió un llamado urgente a los gobiernos de España y Marruecos para priorizar los derechos humanos ante el cruce masivo de personas, incluidos menores de edad, hacia la ciudad de Ceuta. Exigió a ambos países garantizar el derecho de asilo a quienes lo requieran y salvaguardar la integridad de los migrantes sin distinción alguna. De nuestro almanaque. El 3 de agosto de 1492, una flotilla encabezada por Cristóbal Colón partió del puerto de Palos de la Frontera, en Huelva, España, con destino hacia lo desconocido. La expedición, integrada por las carabelas, la Pinta, la Niña y la Santa María, emprendió la travesía marina que culminaría meses más tarde con el descubrimiento del continente americano. Para Noticentro informa Alicia Hernández. Muy buenas noches, vamos con las noticias. En el marco del Día Internacional de la Planificación Familiar, que se conmemora cada 3 de agosto, el Instituto Mexicano del Seguro Social invitó a la población a acudir a su unidad de medicina familiar más cercana para acceder de forma gratuita y confidencial a servicios de consejería e información. Además, garantizó la entrega sin costo de métodos anticonceptivos para que la ciudadanía decida de manera libre, informada y responsable el momento y número de hijos que desea tener. En otros temas, un león africano fue rescatado tras un operativo de casi 12 horas en una vivienda abandonada de la Colonia México en Matamoros, Tamaulipas. El ejemplar fue trasladado a Ecopark para recibir valoración veterinaria y resguardo mientras las autoridades investigan la procedencia del animal. El presidente de Estados Unidos, Donald Trump, sugirió que el Estrecho de Hormuz podría estar abierto este mismo martes 4 de agosto, tras anunciar conversaciones con las autoridades de Irán para poner fin al conflicto, algo que desde Teherán ya fue descartado. De nuestro almanaque. El 3 de agosto de 2022, un derrumbe en la mina de carbón El Pinabete en Sabinas, Coahuila, dejó atrapados a 10 trabajadores. El gobierno federal inició posteriormente un prolongado proyecto de excavación a cielo abierto que permitió la recuperación paulatina de todos los cuerpos de los mineros. Para Noticentro informa Alicia Hernández. Muy buenas noches, vamos con las noticias. El Consejo Ciudadano para la Seguridad y Justicia de la Ciudad de México reveló que el 44% de los reportes por despojo patrimonial atendidos corresponden a viviendas, siendo los adultos mayores de 60 años el sector más afectado con el 37% del total de los casos. Añadió que en el 35% de los despojos, los presuntos responsables son familiares directos de las víctimas. Durante la celebración de la primera sesión ordinaria 2026 del Consejo para el Desarrollo Metropolitano del Valle de México, la jefa de gobierno, Clara Brugada, propuso un proyecto de reforestación masiva para crear un gran bosque ambiental en la zona oriente, abarcando desde Tláhuac y Gustavo A. Madero hasta Chalco y Ecatepec, a fin de proteger la cuenca hídrica compartida. El Gobierno del Estado de México y la Secretaría de Seguridad Estatal invitaron a la ciudadanía de Chimalhuacán a participar en el programa Canje de Armas 2026, del 3 al 8 de agosto. El módulo se ubica en la Plaza Los Tepalcates, en la colonia Acuitlapilco, con atención de lunes a viernes de 10 a 16 horas y sábados de 10 a 14 horas. En información internacional, los fuegos que afectan el noroeste de Estados Unidos se han intensificado este lunes 3 de agosto, dejando un récord en el estado de Oregón, que registró la peor temporada de incendios forestales de su historia con cerca de 809 mil hectáreas quemadas en su territorio. Para Noticentro informa Alicia Hernández. Muy buenos días, vamos con las noticias. La Universidad Nacional Autónoma de México publicará este martes 4 de agosto las fechas, sedes y el procedimiento de convocatoria para el examen de control de ingreso a la licenciatura del ciclo 2026-2027 Diagonal 1. Por instrucción del rector Leonardo Lomelí Vanegas, la información se difundirá en canales oficiales. La Comisión Intersecretarial contra la Trata de Personas inauguró el primer Encuentro Nacional de Refugios, Albergues y Casas de Medio Camino. El evento busca estrechar la colaboración entre el Gobierno de México y la sociedad civil para optimizar la protección y asistencia integral a sobrevivientes de este delito. Colectivos de familiares de personas desaparecidas comenzaron en Chilpancingo una jornada de búsqueda en la Sierra de Guerrero. Además, con el resguardo de la Guardia Nacional, las agrupaciones realizaron pegas de ficha de localización en comunidades como Xocomanatlán y Omiltemi. En información internacional, el incendio que ha afectado más de 12.000 hectáreas en Grecia en los últimos 5 días sigue fuera de control y ha obligado a desalojar más localidades, mientras amenaza ya las afueras de Megara, donde habitan unas 25.000 personas. Para Noticentro informa Alicia Hernández.
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2: ¿Qué tal? Muy buenos días. Tome nota. Está abierta la convocatoria de nuevo ingreso para la beca Leona Vicario en la Ciudad de México. Este programa otorga un apoyo económico mensual que va de los 382 hasta los 1.032 pesos para niños y adolescentes en situación de alta vulnerabilidad de hasta 17 años con 11 meses. El requisito principal es estar inscritos en escuelas públicas. El trámite se realiza a través del sitio oficial del DIF Ciudad de México y la fecha límite es el 31 de agosto. Emiliano Fernández Almazán, estudiante de la Universidad Veracruzana, obtuvo la medalla de oro en la competencia internacional de matemáticas para universitarios, marcando el puntaje más alto para un mexicano en la historia del certamen. El INEGI dio a conocer que la confianza de los empresarios en la economía nacional tuvo un ligero avance en julio, con un aumento de 0.1%. punto respecto al mes anterior para ubicarse en 48.2 puntos. La confianza aumentó en la construcción y en los servicios privados. y en el mundo. El Hospital Benéfico Amigos de los Pacientes, último centro pediátrico operativo en el norte de la Franja de Gaza, reporta un riesgo inminente de cierre por la falta de electricidad ante la restricción de combustible impuesta por Israel. La dirección médica advierte que hay peligro para la vida de los recién nacidos que se encuentran en incubadoras. Para Noticentro Informa, Alejandra Martínez Delgado.
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4: Muy buenos días. Mucha inteligencia artificial va a haber en este episodio. Primero, porque las grandes mentes de esta tecnología se van a reunir con Donald Trump este martes en la Casa Blanca. ¿De qué van a hablar? Y también porque Alibaba presentó su modelo más reciente hasta ahora. Vamos a hablar además de Ecopetrol y Petrobras, un ejemplo de lo que quizás se puede hacer en México. Amazon ya vale 3 billones de dólares. ¿Se acuerdan de la consultora que acertó al taco Trump? Bueno, ahora calcula la fecha del acuerdo con el Estrecho de Hormuz. Martes 4 de agosto. 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
4: Este martes 4 de agosto, el presidente Donald Trump va a recibir en la Casa Blanca a las empresas del momento. No hay de otra más que pensar en OpenAI, dueña de ChatGPT, Anthropic, dueña de Claude, incluso en Alphabet, la dueña, digamos esta vez, de Gemini, por mencionar algunos de los más importantes. El objetivo, debatir un nuevo marco regulatorio para realizar pruebas de seguridad voluntarias de los modelos de inteligencia artificial que están desarrollando. Esto es lo que pudo averiguar Bloomberg News, de acuerdo con fuentes familiarizadas con el asunto. Esto ocurre después de que OpenAI y Anthropic dieran a conocer en las últimas semanas que sus modelos habían logrado vulnerar los sistemas de algunas organizaciones. No dijeron cuáles, lo platicamos en un episodio la semana pasada. Sin embargo, esto de la reunión tiene que ver con una orden ejecutiva que Trump firmó en junio sobre la ciberseguridad aplicada a esta tecnología. Justo esta orden maneja un enfoque de participación voluntaria para las revisiones de seguridad de estos modelos, así como también más esfuerzos para reforzar a la vez los sistemas informáticos considerados como críticos. El marco regulatorio que se está trabajando aún no es público. Faltaría conocer varios parámetros, pero es la última movida del gobierno estadounidense para abordar los problemas de seguridad de la inteligencia artificial. Una preocupación que se aceleró en abril de este año después de que Anthropic advirtiera que Mythos, su modelo, era experto en encontrar sistemas vulnerables y, por ende, limitó su uso. ¿Lo recuerdan? Hasta el Departamento de Comercio prohibió a Anthropic compartir sus dos modelos más potentes con ciudadanos extranjeros. Lo interesante será conocer sobre esta reunión que habrá este martes, pues los detalles de lo que será este marco regulatorio una vez público y qué tan cómodas también se van a sentir estas empresas para someterse a estas revisiones, entre comillas, voluntarias. Entre los objetivos incluso está crear una agencia reguladora independiente para hacer las revisiones de seguridad. Es algo, sin embargo, que se ha sopesado entre el gobierno y los líderes de estas empresas de tecnología y sería similar, por ejemplo, a lo que hace actualmente la Autoridad Reguladora de la Industria Financiera, mejor conocida como la FINRA, una organización privada autorizada por el Congreso para regular, por ejemplo, a los corredores de bolsa. Entonces, es hacer lo mismo, pero con la industria de inteligencia artificial. A propósito, la reunión de este martes se va a dar a menos de 2 meses de que Trump vuelva a verse cara a cara con Xi Jinping, el presidente de China, ahí mismo en Washington, en un momento también en el que crece la rivalidad entre empresas de ambos países por liderar en esta tecnología, siendo los modelos chinos los que están demostrando hacerlo a costos mucho más baratos que las inversiones millonarias que están haciendo las empresas estadounidenses, lo que ha provocado que los inversionistas en los mercados sean más estrictos con estas. Sumando a esto además el debate que se empieza a generar en torno a los modelos de código abierto que permiten a los usuarios descargar y personalizar esta tecnología, algo con lo que está de acuerdo, por ejemplo, Nvidia de Jensen Huang y otras empresas firmantes de una carta que hace este llamado. Mientras que otros, como Darío Amodei, CEO de Anthropic, creen que esos avances de los modelos chinos de código abierto van en contra de de las normas estadounidenses y que es algo que además comparten los funcionarios más cercanos a Trump, como el secretario del Tesoro Scott Bessent. Así que reunión de la industria del futuro este martes en la sede del gobernante más poderoso del mundo. Estén pendientes.
5: América Latina.
4: Las que ya trabajan juntas son Petrobras y la colombiana Ecopetrol. En el episodio anterior les comentaba de cómo apenas la compañía brasileña está iniciando los trabajos con Pemex para explorar en aguas ultraprofundas. Con Ecopetrol, la colaboración conjunta con Petrobras ya tiene 26 años, cuando descubrieron el campo Guando y desde entonces tienen su alianza estratégica en exploración y comercialización. Lo que me lleva a contarles de su último logro juntas. Acaban de descubrir un yacimiento de gas natural en aguas profundas en el Caribe colombiano. Esto es positivo para Colombia porque está buscando aumentar su oferta de gas natural y explotar todo su potencial. En cuanto a Petrobras, mismo caso que con México, es parte de la estrategia de esta petrolera brasileña de ampliar su estrategia de exploración de nuevas fronteras y de recomposición de sus reservas de petróleo y gas mediante asociaciones con otras compañías. El descubrimiento todavía requiere estudios para determinar con mayor precisión los volúmenes de gas asociados que encontraron en este lugar, en el Caribe colombiano, también sus características. Y por ahora, el anuncio de la presencia de gas no equivale todavía a una declaración oficial de reservas comercialmente explotables. Sin embargo, no deja de representar un paso digno de comentarles.
5: Esto es el dato del día.
4: Ya son 5 empresas en todo el mundo que pueden presumir que rompieron la barrera de los 3 billones de dólares en valor de mercado. Trillion, si lo decimos en inglés. Esas empresas son Nvidia, Alphabet, Microsoft, Apple, que por cierto, algunas de estas ya más que rebasaron esta barrera y buscan mantenerse en el club no de los 3, sino de los 5 millones, como es el caso de Nvidia y Apple. Pero bueno, en general, estas son las compañías que han alcanzado en algún momento este tamaño. Falta la quinta. Ahora se une al club Amazon, gracias a que sus acciones subieron más de 5% al iniciar esta semana, arrastrando una racha positiva que traen tras reportar sus resultados al segundo trimestre, especialmente por el avance de su negocio en la nube, que es Amazon Web Services. Con las grandes empresas de tecnología, la historia cambia muy rápido porque llevábamos casi meses viendo cómo Amazon caía desde un máximo histórico que registró a principios de mayo. Sin embargo, vino este nuevo repunte en el precio de su acción que, como plus, le consiguió ese valor. Y todo es gracias a lo bien que le fue a su negocio en la nube. ¿Por qué? Porque recuerden que los inversionistas están exigiendo mejores resultados en las áreas de negocio más fuertes de estas empresas, en lo que se llegan a ver los resultados de esos miles de millones de dólares en inversión que están destinando a sus proyectos relacionados con la inteligencia artificial. En el caso de Amazon, los ingresos de Amazon Web Services aumentaron al nivel más alto desde 2021 y en respuesta, las acciones se dispararon más del 15% desde entonces. Fue su mayor alza intradía en 14 años. Es un guiño que le hace Amazon a Wall Street. Actualmente, la acción de Amazon es la de mejor desempeño entre las 7 magníficas en lo que va de este 2026. Incluso el precio objetivo promedio de los analistas prevé que la acción suba todavía alrededor de un 14% más en lo que resta del año.
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4: La que quiere seguir probando que su modelo funciona es la consultora Signum Global Advisors, la que elaboró el Taco Trump Hormuz Index, que prácticamente acertó que Trump pausaría su amenaza de atacar Irán a finales de julio, después de estudiar los niveles de presión de los mercados financieros a partir de los cuales Trump modificaba su postura sobre si escalaba o no el conflicto. Bueno, pues ahora anda calculando la fecha con mayor probabilidad para que Estados Unidos e Irán alcancen un acuerdo sobre el Estrecho de Hormuz. Esta vez, Signum Global está combinando indicadores de mercado, estimaciones sobre el impacto económico del bloqueo y un modelo de teoría de juegos. La firma, esta firma de consultoría, aclara que el margen de incertidumbre sigue siendo elevado y reconoce que el entendimiento todavía podría considerarse que se alcanza antes o que puede demorarse todavía varios meses. Sin embargo, el nuevo ejercicio quiere acotar ese rango mediante un índice diseñado para aproximar la ventana temporal más probable para un desenlace, pero tómenlo con reservas. Con esos tres elementos, Signum Global cree que el acuerdo debería situarse entre el 18 de agosto y el 6 de septiembre, con aproximadamente el 22 de agosto como la fecha más probable. Vamos a ver, porque obviamente el estado de la situación cambia con las horas y con los días, por lo que el rango también entonces debiera hacerlo a medida que se realizan las variables que propone Signum Global. Los mantendré al tanto.
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4: Alibaba se suma a la lista de empresas chinas que van a elevar el nivel de competencia con las vacas sagradas de la inteligencia artificial en Estados Unidos. Acaba de presentar su modelo más grande hasta la fecha, con la promesa de que su rendimiento está a la altura, por ejemplo, de empresas como Anthropic. Se trata de Qwen 3.8 Max, que se basa en 2.4 billones de parámetros. Y según Baba, obtiene mejores resultados en varias pruebas comparativas que el Química 3D Moonshot AI. Esto me hace pensar que no hemos hablado de Moonshot. Debería hacerlo. Bueno, en pocas palabras, esto pasa a pocos días de que Kimi de Moonshot causara revuelo en los mercados al demostrar que los desarrolladores chinos nuevamente están alcanzando rápidamente a los modelos estadounidenses como Anthropic y OpenAI. Mismo caso que DeepSeek, a pesar de contar con recursos, digamos, de sabiduría informática relativamente limitados. DeepSeek también acaba de ampliar el acceso a su último modelo, el V4 Flash, mientras que ByteDance, la dueña de TikTok, y Minimax presentaron el viernes pasado nuevos generadores de video. Todos están encima de la inteligencia artificial ya en China. Lo que dicen los analistas es que muchos inversionistas están subestimando los modelos chinos de inteligencia artificial debido a las restricciones por parte de Estados Unidos sobre los chips o también por el escepticismo que ya se generó, pero que en realidad esa brecha seguramente y probablemente es mucho menor y se está reduciendo rápidamente. El Qwen 3.8 de Alibaba es una nueva prueba de esto, después de la otra gran sorpresa que resultó ser el modelo de Moonshot. Lo mejor de la información económica y de negocios está aquí, como siempre, en La Estrategia del Día y todos los días. Estamos en Spotify, Apple, Amazon. Recuerden que pueden ver la transmisión diaria en video a través de YouTube y también por X, Twitter, @laestrategiamx. En Instagram sigan a La Estrategia del Día y a mí me pueden encontrar como Jimena Business. Que tengan un excelente martes.
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2: Hoy es martes 4 de agosto, yo soy Baltasar III, vámonos de una vez con las notas.
4: Quédate y te lo cuento.
2: México está debatiendo cómo regular las plataformas digitales para proteger a niñas, niños y adolescentes, en un momento donde los algoritmos determinan gran parte del contenido que consumen. Además, lamentablemente, alrededor de 1.6 millones de menores mexicanos han sufrido algún tipo de abuso sexual facilitado por Internet o redes sociales. De acuerdo con el estudio Disrupting Harm, elaborado por organizaciones como UNICEF e Interpol, por lo pronto el gobierno federal ya comenzó a discutir el tema. Claudia Sheinbaum informó ayer que a finales de agosto presentará una propuesta formal sobre el uso de dispositivos digitales en las aulas que podría entrar en vigor con el inicio del nuevo ciclo escolar. La presidenta informó que el gobierno está haciendo consultas con expertos en pedagogía, salud mental y neurodesarrollo para entender el impacto real del uso de redes en infancias y adolescencias. Si bien por ahora el gobierno plantea un primer acercamiento sobre el uso de redes en los planteles, el objetivo es ir más allá y buscar una regulación que permita combatir el ciberacoso y la adicción a las pantallas. Y es que especialistas señalan que la legislación mexicana tiene importantes vacíos en este tema, ya que no contempla adecuadamente delitos relacionados con inteligencia artificial, transmisiones en vivo de abuso sexual infantil, ni sanciona a quienes consumen este tipo de material. También advierten que las plataformas deben asumir una mayor responsabilidad para prevenir estos riesgos. De esta manera, México busca unirse a países como Australia, Reino Unido, Francia, Dinamarca o Indonesia, que han implementado candados para menores de entre 15 y 16 años, así como el veto de teléfonos en entornos escolares. Un grupo de migrantes de distintas nacionalidades protagonizó un motín en la estación migratoria Siglo XXI en Tapachula, Chiapas, para exigir su liberación y denunciar presuntos malos tratos durante su detención. En medio de la protesta, algunas personas prendieron fuego a colchonetas dentro del centro, lo que provocó una fuerte movilización de autoridades locales, estatales, federales y hasta del ejército. De acuerdo con el Instituto Nacional de Migración, las protestas surgieron por el descontento con el proceso migratorio y señaló que dos migrantes venezolanos fueron detenidos por presuntamente intentar provocar el incendio. Ambos fueron trasladados a Tuxtla Gutiérrez y enfrentarán un proceso que podría terminar con su deportación. Además, en un comunicado, el instituto aseguró que el operativo se realizó respetando los derechos humanos de las personas migrantes y confirmó que el incidente no dejó heridos. Sin embargo, organizaciones defensoras de migrantes, como el Centro de Dignificación Humana, acusó al instituto de mantener a personas retenidas durante largos periodos, incomunicadas y sin acceso a una defensa legal adecuada. También denunció falta de transparencia sobre lo que ocurre dentro de la instalación migratoria y señaló que muchos de los afectados son migrantes deportados desde Estados Unidos, quienes son trasladados desde la frontera norte hasta ciudades del sur. La Secretaría de Salud de México informó que recibió una alerta sanitaria del Reino Unido tras detectar varios casos de ciclosporiasis en personas que viajaron recientemente a Quintana Roo. La notificación fue enviada a través del Centro Nacional de Enlace para Reglamento Sanitario Internacional y con ella inició una investigación para tratar de identificar el posible origen de los contagios. Por su parte, las autoridades mexicanas realizaron inspecciones y verificaciones en la zona para determinar si existe alguna fuente común de infección, aunque hasta el momento no se ha confirmado qué provocó los casos reportados por el Reino Unido. La alerta llega en medio del brote de ciclosporiasis que afecta a Estados Unidos, donde desde mayo pasado se han confirmado 6,707 casos en al menos 9 estados, según datos retomados por CNN. Además, se registraron las primeras 2 muertes en Michigan relacionadas con este brote. En Estados Unidos ya fueron retiradas las lechugas iceberg suministradas por Taylor Farms, luego de que las primeras investigaciones apuntaran a un lote de este tipo de lechugas contaminadas provenientes de Guanajuato. Recuerda que la ciclosporiasis es una infección intestinal causada por el parásito Ciclospora cayetanensis, que se transmite al consumir alimentos o agua contaminados. Es por eso que las autoridades recomendaron extremar precauciones con la higiene de los alimentos mientras continúan las investigaciones en México y Estados Unidos. La popularidad de Donald Trump cayó a su nivel más bajo desde que inició su segundo mandato. Varias encuestas publicadas recientemente señalan que su aprobación oscila entre 35% y 32%, cifras que representan un mínimo histórico para un presidente estadounidense en un segundo periodo de gobierno. Según The Economist, Trump registra una aprobación de 35%. Una encuesta de CNN la ubica en 34%. Otra de AP Nork habla de 33%, mientras que un estudio de la Universidad de Quinnipiac la sitúa en 32%. ¿Pero a qué se debe? De acuerdo con el New York Times, esta caída en el respaldo ciudadano está relacionada con el estancamiento del conflicto con Irán y el aumento en los precios de la gasolina. A eso hay que agregarle también el endurecimiento de la política migratoria impulsada por la administración Trump. Este descenso en la aprobación podría convertirse en un desafío político para el Partido Republicano de cara a las elecciones legislativas de noviembre, ya que el nivel de popularidad del presidente suele influir en el desempeño electoral de su partido. Eso sí, pese a los resultados de las encuestas, Trump rechazó que exista una caída en su respaldo ciudadano. A través de sus redes sociales aseguró que sus cifras reales de aprobación son las más altas que ha tenido hasta ahora y desestimó los resultados publicados por las empresas encuestadoras. La presidenta de la Comisión Europea, Ursula von der Leyen, pidió una respuesta coordinada de la Unión Europea para reforzar el control de las fronteras exteriores. Esta petición llegó luego de la reciente crisis migratoria en Ceuta. Y es que, como te contamos, la semana pasada se registró una llegada masiva de migrantes al enclave español en el norte de África, después de que el Tribunal Supremo de España dictaminó que los migrantes interceptados en el mar no podían ser regresados inmediatamente a Marruecos cuando intentaran alcanzar Ceuta. En una carta enviada al presidente del gobierno español Pedro Sánchez, von der Leyen afirmó que lo ocurrido demostró la necesidad de fortalecer la vigilancia en los puntos fronterizos más sensibles. Entre las medidas planteadas mencionó incrementar la supervisión y, cuando sea necesario, instalar barreras físicas para proteger las fronteras del bloque. Aunque eso sí, la funcionaria subrayó que la protección de las fronteras exteriores no debe recaer únicamente en los países que las comparten, sino que es una responsabilidad de los 27 estados miembros de la Unión Europea. Ante esto, el gobierno español ya solicitó una reunión extraordinaria de los ministros del Interior de la Unión Europea, la cual se llevará a cabo en los próximos días por videoconferencia. Von der Leyen señaló que esta reunión permitirá extraer lecciones de la crisis y fortalecer la cooperación entre los países europeos. ¡Oh sí! ¡Oh sí! ¡Oh sí! Se viene una colaboración icónica entre Madonna y Kylie Minogue. Y es que la reina del pop anunció el lanzamiento de Love Sensation After Hour Mix. Se trata de una nueva versión de la canción original de Madonna, que fue coproducida con Stuart Price para su álbum Confessions 2, y que ambas artistas ya interpretaron en vivo durante el World Pride Amsterdam 2026. Tras el concierto, Madonna compartió en Instagram varias fotos junto a la cantante australiana y agradeció a Kylie su participación en el show. Kylie Minogue también publicó un video con imágenes de su aparición sorpresa y del dueto, agradeciendo a Madonna, al equipo de producción y a los asistentes del evento. Así que si eres fan de estas divas de la música pop, apunta la fecha porque Love Sensation After Hour Mix estará disponible el 7 de agosto. El Congreso de México dio un primer paso para facilitar el acceso a la naloxona, un medicamento capaz de revertir de forma rápida la sobredosis por opioides como fentanilo, heroína y morfina. La Comisión de Salud de la Cámara de Diputados aprobó un dictamen que propone eliminarla de la lista de sustancias psicotrópicas de la Ley General de Salud, lo que permitiría su venta y distribución sin necesidad de receta médica. La naloxona actúa bloqueando los efectos de los opioides y puede restablecer la respiración en apenas 2 o 3 minutos. Además, los especialistas señalan que no genera adicción, no produce efectos psicotrópicos y tampoco representa un riesgo para personas que no han consumido opioides, por lo que es considerada un medicamento seguro. Organizaciones como Prevencasa en Tijuana celebraron el avance legislativo y señalaron que el acceso libre podría reducir significativamente las muertes por sobredosis. Ahora, el dictamen deberá ser discutido y votado por el Pleno de la Cámara de Diputados antes de convertirse en ley. Ya con esto, estás al día. Nos escuchamos mañana a la misma hora y en el mismo canal. 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
1: ¡Hola! Hoy es martes 4 de agosto de 2026. ¡Vámonos a la velocidad de la luz! ¡Entérate!
0: ¡Economía!
1: Petróleos Mexicanos, Pemex, reportó pérdidas operativas por 9.180 millones de pesos entre abril y junio de 2026 debido al robo de combustible, la cifra más alta en los últimos 8 años y equivalente a 101 millones de pesos diarios. Un incremento de 20% respecto al mismo periodo de 2025. Especialistas señalaron que el llamado huachicol tradicional continúa afectando la venta de combustibles y alimentando un mercado negro, mientras la empresa no respondió sobre las acciones implementadas para combatir este delito. Analistas advirtieron que, además del robo en ductos y pipas, Pemex se enfrenta al huachicol fiscal, el contrabando técnico y la venta de combustibles adulterados, prácticas que siguen deteriorando las finanzas públicas. Víctor Hugo Juárez Cuevas, el director general de Edge Innovation, afirmó que estas actividades involucran a funcionarios y afectan directamente a la petrolera. Por su parte, Marcial Díaz Ibarra, consultor de Cua Energy, señaló que cada litro de combustible vendido en la ilegalidad representa una triple pérdida para el país, ya que esto reduce ingresos para Pemex, evade impuestos y limita la inversión en infraestructura energética. ¡No! ¡Con la coca no! Resulta y acontece que a partir de este 4 de agosto, Coca-Cola FEMSA aplicará en México un incremento de 1 a 5 pesos en diversas presentaciones de refrescos, aguas y bebidas saborizadas, medida atribuida al encarecimiento de insumos, la inflación y al aumento del IEPS. La empresa confirmó a El Universal que el ajuste responde a la presión en sus costos de producción y señaló que
2: nos vemos en la necesidad de aumentar los precios.
1: Mientras que su director general, Ian Marcel Cray García, explicó que la compañía trasladó al consumidor alrededor de 85% del impacto de impuestos e inflación para evitar perder participación de mercado, al recordar que en 2013 y 2014 un incremento mayor afectó sus ventas. FEMSA adelantó que continuará con ajustes graduales durante agosto, en un contexto en el que los consumidores han optado por presentaciones familiares de menor costo por litro.
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4: ¡Pulpos chupeteadores!
0: Nación.
1: La Universidad Nacional Autónoma de México, UNAM, contrató en 2025, mediante adjudicación directa, a la empresa Territorium Life, SAPI de CV, para aplicar los exámenes de admisión en línea a nivel bachillerato y licenciatura a distancia, con contratos que alcanzaron montos máximos de 79.2 millones y 6.4 millones de pesos respectivamente. La institución encomendó a la firma la administración de la plataforma, el resguardo de datos y la entrega de reportes técnicos. Tras el proceso de admisión de bachillerato de 2025, la UNAM destacó un incremento de 10% en los aciertos, 9 puntajes perfectos, un aumento de 1.600 alumnos aceptados y aseguró que 99% de los aspirantes presentó la prueba sin contratiempos, pese a las quejas difundidas en redes sociales sobre fallas en la plataforma. Mientras tanto, este lunes, aspirantes seleccionados en el examen en línea de ingreso a licenciatura se manifestaron frente a la rectoría de la UNAM para rechazar la aplicación de un examen de control presencial y exigir que se respeten los resultados oficiales, con consignas como
2: "aspirantes seleccionados no serán burlados"
1: y
2: "merezco mi lugar".
1: Los jóvenes denunciaron que sus derechos fueron vulnerados, acusaron acoso y amenazas por parte de otros aspirantes y entregaron un pliego petitorio para solicitar que se deje sin efecto la recomendación de aplicar una nueva evaluación. Daniel, aspirante a la Facultad de Derecho, con 114 aciertos, afirmó
2: "he sufrido hostigamiento y amenazas por exigir que se respeten los resultados de mi examen de admisión".
0: Mundo.
1: La crisis migratoria en Ceuta profundizó las diferencias dentro de la Unión Europea sobre la política migratoria previo a la reunión de ministros del interior del bloque. Mientras España defendió su estrategia y el ministro Fernando Grande Marlaska aseguró que el país mantiene una política responsable y comprometida con el control de las fronteras, Italia restableció controles a viajeros procedentes de España. Austria pidió acelerar centros de asilo fuera de la Unión Europea y Países Bajos exigió investigar el ingreso masivo de migrantes. En contraste, Francia expresó su respaldo a Madrid y la presidenta de la Comisión Europea, Ursula von der Leyen, elogió la gestión de España y Marruecos para contener la crisis.
0: Metrópoli.
1: Vecinos de la Ciudad de México denunciaron ante la Fiscalía General de Justicia la operación de presuntas redes dedicadas al despojo de inmuebles, cuyo modus operandi consiste en invadir propiedades deshabitadas o con poca vigilancia. Cambian cerraduras.

0: Estados.
1: La comunidad indígena de Santa María Chimalapa, en Oaxaca, denunció que el gobierno federal inició sin consulta previa la construcción del acueducto La Cangrejera Coatzacoalcos, obra de la Conagua con inversión de 3.784 millones de pesos que comenzó en noviembre de 2025 y busca abastecer de agua a Coatzacoalcos y su zona industrial. El presidente del Comisariado de Bienes Comunales, Jesús Esteba González, sostuvo que el proyecto provocará un fuerte impacto ambiental sobre el río Uxpanapa y beneficiará principalmente a complejos petroquímicos vinculados al corredor interoceánico, sin aportar ventajas a las comunidades que protegen esos recursos naturales, por lo que la Asamblea Comunal acordó ponerse a la obra y organizar un frente con municipios de Oaxaca y Veracruz.
0: Espectáculos.
1: El productor y guionista Simon Afran demandó a Netflix ante un tribunal federal de California al acusar a la plataforma de perder el disco duro que contenía una copia sin cifrar de la película Fortitude, protagonizada por Nicolas Cage, luego de que fuera entregada en junio a sus oficinas de Hollywood para su proyección y posible compra. La demanda presentada la semana pasada reclama una indemnización de al menos 105 millones de dólares y sostiene que la empresa notificó por correo electrónico el robo de una buena cantidad de discos duros, entre ellos el del filme, además de que presuntamente se negó a informar si denunció el hecho ante las autoridades. Por su parte, un portavoz de Netflix rechazó asumir la responsabilidad al señalar que la cinta fue entregada sin las medidas de seguridad estándar de la industria. No, pues ya estuvo, que pronto la vamos a ver en la piratería. Anuncios parroquiales. 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Segundo aviso parroquial. Después de varios meses de espera, por fin ya tenemos disponible la reunión en Zoom. Cabe aclarar que Zoom no deja grabar en alta calidad, así que el video tal vez se ve un poco raro. Luego tuvimos unos pequeños problemas técnicos, teníamos un regreso extraño del audio, se escuchaba un poco de eco y los primeros 4 minutos no se grabaron. Pero para los que no lo vieron, no se perdieron de gran cosa, solamente era la presentación de la reunión. Toda la interacción que tuvimos con ustedes está en el video. Así que si tú quieres una copia, envía un correo electrónico a la dirección tudiafans@gmail.com. Ahí te proporcionaremos un enlace para que puedas descargar el video. Ahora sí, vamos a leer unos cuantos comentarios. Mi sección favorita. Claudia Mous nos dice: buen día para todos y excelente inicio de labores a quienes ya regresamos después de unas relajantes vacaciones, a echarle ganas en esta fase final del año. Ricardo Rivera nos dice: gracias por la información de los celulares. Arman nos comenta: ¿será que alguien quiere suplantar lo chino? Creo que costará mucho trabajo. Están muy avanzados y nos han invadido de tantas cosas que se han vuelto necesarias. Bart Bouvier nos dice: aprovechando que hablaste del cablebús, ¿podrías investigar cómo va el cablebús de Milpalta a Metro Tláhuac? Claro que sí, vamos a ver. Rayo Monarch 12 nos dice: larga vida al abuelo Luismi. Carol Flores nos comenta: en mi móvil llegan a salir las letras LTE o algo así, pero tal vez es porque es viejito. Berenice Torres nos comenta: saludos y buen inicio de semana. MBela 98 nos comenta: nomás vi el título y me dio hueva, la verdad. Lo de esa universidad me vale 1000 kilómetros de... Saben, aunque les asombre, la mayoría de los mexicanos no somos capitalinos. Bueno, pues el tema de la universidad no es algo capitalino, es la Universidad Nacional Autónoma de México, es decir, es un tema de interés nacional. Digo, hay muchos aspirantes de otros estados que vienen a hacer el examen. Miguel Ángel HZ nos comenta: Tavo, quiero pedirle al padrino Tabito Corleone su bendición. Hoy martes estrené mi podcast de Derecho para Empresas, Lexfin Pyme. Padrino, lo pongo a su disposición para sus negocios.
0: Vienes aquí, pides una promoción para tu podcast, pero no me has invitado a hablar sobre negocios. Estás faltando el respeto a la familia.
1: No le hagas caso al padrino, vamos a escuchar tu podcast. Por último, Gaby Veneno.

0: Él nos comenta, hoy 3 de agosto es cumpleaños de mi hijo Francisco Alejandro, cumple 9 años, me pidió que lo felicites tú también, dile que lo amo y que Dios lo bendiga siempre, te escuchamos todos los días. Pero también, Quique nos comenta, tío Tavo, ¿me podrías mandar felicitaciones por mi cumpleaños? Pues para Quique y Francisco Alejandro, muchas felicidades.
1: Estas son las mañanitas que cantan.
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0: el tío Tavo. ¿Sabías que el universo tiene un límite de velocidad y nada puede superarlo? La velocidad de la luz es de aproximadamente 300.000 kilómetros por segundo. Esto significa que, en un solo segundo, la luz podría dar casi 7.5 vueltas alrededor de la Tierra. Lo más fascinante es que, según la física moderna, ningún objeto con masa puede viajar más rápido que la luz. Cuanto más rápido intentas acelerar un objeto, más energía necesita. Y al acercarse a la velocidad de la luz, la energía requerida se vuelve tan enorme que alcanzar o superar ese límite resulta imposible. En otras palabras, aunque construyéramos la nave espacial más avanzada imaginable, el universo tiene una regla inquebrantable. La velocidad de la luz sigue siendo el límite máximo para cualquier objeto con masa.
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2: Hola, ¿qué tal? Muy buenas tardes. Bienvenidos sean todos a este apéndice de Háganle Como Puedan, llamado Muy a tu pesar. El día de hoy estamos de gala, de lujo. Este sería el último episodio de este especial de verano, Muy a tu pesar, donde en anteriores capítulos hemos hablado sobre cómo revolver géneros malditos, ¿no? Hemos hablado de culturas desplazadas, hemos hablado de películas incómodas, archivos raros y obsesiones, ¿no? Que la propia historia como que ha querido desplazar. Y nos hemos puesto críticos, sobre todo con el tema de la transgresión también, ¿no? Y el día de hoy vamos a culminar este especial de verano haciendo una ligera crítica sobre la transgresión de nuestra era. Y vamos a poner en vilo, pues, Fabián Chaires, y últimamente ha habido bastante controversia, bastante polémica con respecto a su figura, con respecto a su práctica artística en México, que se ha vuelto implicado en bastantes escándalos sobre sus exposiciones con sus pinturas, ¿no? Y demás. Y vamos a hablar no solo de Fabián Chaires, sino como este perfil de artista que se está volviendo más la persona a partir de políticas prescriptivistas de identidad que están haciendo mucho más interesante, mucho más ahínco en el perfil de lo que hace la persona, de lo que es la persona, que lo que hace esa persona, ¿no? Entonces, empecemos hablando sobre Fabián Chaires. A mí lo que me pasa con Fabián Chaires es que, de alguna manera, que no sé si para más o menos poner en contexto, es aquel que pintó al Zapata gay. El que pintó a Zapata desnudo con un revólver en el tacón y que forma parte del mural de este antro bellísimo que se llama Marrakech Salón, ¿no? Ahí en República de Cuba. Chaires me parece el artista más suertudo de nuestra era, eso sí. ¿Quién sabe si transgresor? Perdón, pero ahorita vamos a definirlo, ¿no? Recibió amenazas de muerte por parte de los descendientes de Zapata, ¿no? Digamos como que hace de la iconoclasia su discurso. Pero ¿qué tanto de verdad de gesto iconoclasta está de por medio en sus obras, en sus pinturas? El año pasado fue el caso para mí como más álgido, ¿no? En el que recibió amenazas por parte de abogados cristianos, que en esta exposición que tuvo, donde había algunos cardenales lamiendo un cirio de manera muy fálica, ¿no? Había dos monjas tocándose de manera muy erótica, ¿no? Y demás cosillas así. Y bueno, Fabián Chaires, cuando recibió la amenaza y que los abogados cristianos demandaron a la UNAM quitar esa exposición y no sé qué, ¿no? Fabián dio un grito y, en lugar de hacerse cargo de su provocación, como han hecho todos los artistas, recurrió a la victimización pública y pidió al público, al colectivo LGBT, que fuera a algo que ya me tiene un poquito hasta la madre, que dicen acuerpar. A poner el cuerpo, ya cuando sí, ya cuando
3: todo
2: ya,
3: el mundo acuerpa.
2: Cuando ya los gays de la Roma usan a poner el cuerpo, es de que ya hay que mudar de episteme, porque ya agarraron a Clarice Lispector, ya agarraron a Pizarnik, ya toca, ya dicen poner el cuerpo, ya quiere decir que ya la derecha está así, nos está pisando,
3: sí, que ya
2: los talones, ¿no?
3: Está totalmente instrumentalizado, sí, el concepto.
2: Y llama al colectivo LGBT a que pongan el cuerpo entre el público que odia su pintura y sus pinturas. Y que vayamos, ¿no?, a hacer una procesión entre donde estaba esa exposición y hacia la Purísima, hacia este otro antro que está justo enfrente del Marra, a colocar ahí las pinturas. Y a mí me pareció una de un absurdo total, ¿eh? Pero no sé tú, ¿qué consiste con todo esto, este choro que he estado echando para poner en contexto al radio escucha? ¿Tú qué consideras, José Luis?
3: Hay que poner como en contexto, efectivamente, como lo mencionas. Primero, un sentido donde estas prácticas de arte queer, de violentar símbolos nacionales, es una práctica que al menos en México en los 80s caracterizó al neomexicanismo. Si lo primero que a mí me preguntas es, ¿qué aporta Chaires a la historia del arte en términos de iconoclasia, en términos de transgresión, nada, porque efectivamente en el movimiento neomexicanista mucho de ese movimiento se caracterizó por una suerte de iconoclastía a la imagen de lo nacional, primero. Segundo, yo no sé si trastocar a estas alturas del partido el orden de lo nacional o de los emblemas nacionales signifique algo o demasiado, tenga tanta significación. Porque en el contexto de las lógicas de la globalización del arte, habría que preguntar a quién está transgrediendo cuando eso ya fue transgredido históricamente en términos del contexto de la propia historia del arte en México. Yo a mí me parece que es más bien una cierta recuperación de una práctica que está absolutamente normalizada por la cultura y hasta por la política cultural del país.
2: Pero creo que también conviene dejar en claro que no es que estemos en contra de Fabián Chaires y queremos quitarle los pinceles de la mano. No queremos que dejes de pintar así. Lo que queremos es, de alguna manera, poner en crisis la figura de lo que está sucediendo con su creación. Si realmente está siendo tan transgresor como cree él mismo que es. Y no es así, ¿no? Lo que pasa es que digo que es la persona más suertuda del mundo, el artista más suertudo de nuestra era, porque, a ver, o sea, patearle el zaguán a la gente conservadora, de verdad, no es tan difícil.
3: No, bueno, de hecho no lo es lo más fácil del mundo. Y son rápidamente reactivos a las cosas. Entonces, tampoco es que transgreda o en qué nivel transgrede que es tan reactiva, tan inmediata la reacción. Cuando las obras tienen una complejidad mayor, generalmente la reacción tarda en llegar. Yo creo que ese es un asunto. Otro asunto es evidentemente que jugar con el imaginario de la historia y de la cultura nacional fue una práctica, asertiva o no, si tú quieres, porque podría no haberlo sido, del revisionismo historiográfico de los años 80 y 90 en México. Un revisionismo muy fuerte y muy crítico, tanto artístico como historiográfico, como teórico, en los años 80 y 90 sobre la idea de la identidad nacional y del nacionalismo del arte. Entonces, si 20 años después o 20 y muchos años después estás llegando a querer hacer un revisionismo sobre esos imaginarios de identidad nacional, como es el caso de Zapata, o imaginarios de identidad ética, como es el ethos católico que supuestamente transgrede, estás llegando tarde en la sociedad mexicana. Yo me acuerdo mucho en la época de la Madrid. Despidieron al director del MAM porque exhibió una obra de una Marilyn Monroe vestida de Virgen de Guadalupe. Se armó una brutal, brutal, y despidieron, destituyeron al director. Ahí es donde el acto de iconoclastía tiene sentido porque sí trastocas un imaginario, bien o mal, pero sí pone en crisis a la institución y la institución tiene que decidir, ¿no? Y tiene que tomar las decisiones, que buenas, malas, no me importa, pero tiene que actuar. Hoy que haya escándalo porque pone a unos curas y unas monjas medio erotizados, la primera pregunta que yo haría es, ¿qué cabeza cayó con eso? Con ese acto de transgresión iconoclasta.
2: Y es ahí donde también me parece que vale la pena poner en discurso qué es lo que está poniendo al frente Fabián Chaires, ¿no? A mí lo que no me parece para nada justo es que de alguna manera hace de la homosexualidad una especie como de caricatura para hacer enojar a sus tías panistas, ¿no? Así, y cuando lo atacan dice, ¡ay, me censuran! O sea, como que nos pone de carne de cañón. Y es muy distinto a, por ejemplo, lo que llegó a hacer este otro chico, Memo, no recuerdo bien su apellido ahora, pero fue becario del FONCA hace un par de años y trabajó un proyecto de iconoclastia bien interesante. Él es fotógrafo. Entonces, el encuentro de jóvenes creadores fue en Los Pinos. Y resulta ser que su pareja se dragueó de Carlos Salinas de Gortari. Y fue al encuentro de jóvenes creadores. Tú veías a un Carlos Salinas de Gortari con minifalda y tacones, ¿no? Pero dragueado, ¿no? Con su calva y todo, ¿no? Así, paseándose libre por el complejo cultural Los Pinos. Es decir, eso, ¿por qué lo siento que sí es iconoclasta? Que sí es, tiene su nivel de transgresión y no fue para patear el zaguán de la tía panista.
3: Yo creo que hay dos cosas en términos como muy, de nuevo, temporales. El imaginario de Carlos Salinas de Gortari, la imagen de Carlos ha sido es la piñata con la que la 4T se ha construido. A mí me parece que eso no hay que perderlo de vista. Segundo, hay en Museo Salinas, que es una pieza que tiene la UNAM en su colección, entra en crisis el salinato. Empiezan a salir una cantidad de máscaras de Salinas de Gortari. Este artista hace un Museo Salinas con todas esas máscaras. De nuevo, ¿de qué memoria histórica estamos hablando cuando estos artistas? La pregunta es, ¿se vale hacer esta revisión de histórica, crítica, estética, sin tener memoria de la historia, sin tener memoria de la historia del arte, sin saber qué es lo que ha pasado, eso es lo primero que yo cuestionaría severamente. ¿Dónde está jugando aquí la memoria histórica y la memoria del arte? Porque esas producciones iconoclastas están. Te he hablado al menos de tres en esta sesión.
2: Y yo creo que también la diferencia está en la forma en la que asumen su provocación. Y no van corriendo a las redes a victimizarse, a decir me están censurando, mi libertad de expresión es importante. La gente queer y empezará a apelar a las políticas de identidad prescriptivistas.
3: Y a instrumentalizar a la comunidad que supuestamente reivindica.
2: Eso
3: que
2: me eso, parece terrible.
3: Eso es lo peor, ¿no? Eso es lo peor.
2: A mí, la verdad es que ¿por qué me debería a mí importar salirme de mi casa y de poner mi cuerpo entre aquella persona que me quiere ver muerto y tu pintura? Es al revés, va hacia esta cuestión de Protect Queer Art, que además empezó a existir de manera en inglés, no en Estados Unidos. Protejan el arte queer, como si fuera una máxima imperativa categórica, un mandato divino. Tenemos la obligación de proteger el arte queer. Yo no creo que el arte sea algo a lo que hay que proteger, José Luis. Yo
3: no,
2: creo que más
3: y no
2: bien
3: así. Y
2: el
3: no
2: arte
3: así
2: es lo que nos protege,
3: claro,
2: a nosotros.
3: Claro, claro.
2: Es al revés.
3: Sobre todo que utilizar una cierta noción de comunidad perteneciente a una identidad o no, me da un poco lo mismo la identidad.
2: Que también es una política de identidad prescriptivista que también está haciendo mucho daño. ¿Arte queer? ¿Qué es arte queer? ¿Qué hace el arte queer al arte queer? Y eso es, digamos, es otro viaje, ¿no? Pero...
3: Y ahí estamos ya haciendo sociología, estamos haciendo antropología. Está bien, pero de nuevo, en nombre de reivindicar ciertos programas artísticos, ciertas poéticas artísticas, pero sobre todo ciertas miméticas del arte, que claramente la de Chaires es una mimética de lo artístico, de la historia, de los personajes, de la realidad, de lo que tú quieras, realidad entre muchas comillas, porque ese es un concepto muy complicado filosóficamente hablando. Al final del día tendríamos que entender que eso siempre está en cierto orden de la significación de la imagen y no de la esteticidad de la imagen. No digo esteticismo de la imagen, digo esteticidad. ¿A qué me refiero con esteticidad? A esta idea muy ranceriana de que qué tanto el arte, cualquier práctica, el performance, la pintura, el teatro, la música, genera condiciones de posibilidad de construir una experiencia en común. Que lo que importa es la experiencia en común y no el mundo de referentes históricos, culturales, sociales, morales, sexuales, de género, a los que te refiere y hacer de esas reivindicaciones. Porque eso también lo hace un político o también lo hace un empresario.
2: Te apelamos nuevamente al radioescucha que entienda que no estamos siendo gays de derecha, panistas, no nos ofendemos ni nos sacamos de onda por las pinturas de Chaires.
3: Justo al contrario, en la medida en que esas prácticas artísticas lo que tienden es a reproducir una forma históricamente crítica, como fue en su momento las referencias y la crítica a la homoerotización de lo mexicano, que fue parte del movimiento del neomexicanismo. Entonces, el tema no es si ponen monjas volando o cogiendo, me da exactamente lo mismo. Ese no es el tema. El tema es que están puestas desde una suerte de supuesta subversión que en realidad es pura repetición. Entonces, como decía Nietzsche, cuando algo se repite en la historia, cuando la tragedia se repite en la historia, se repite como comedia. Entonces, aquí la pregunta en términos de la propia historicidad del arte, si yo lo pongo en perspectiva histórica, Chaires es un poco un chiste, ¿sí? Chaires y esas estéticas, ¿no? Ya lo hemos platicado en otros programas. ¿Por qué se vuelve más subversivo cuando secuestran, en el mejor sentido de la palabra, capturan por un momento los cuadros de Madero y lo travisten? ¿Por qué es mucho más transgresor eso? Asumen su provocación y justamente desestabilizan el orden de la representación. Entonces, que hoy un artista queer reivindique como una injuria en el espacio del museo y que no le pase nada a la institución, eso quiere decir que no estar diciendo nada.
2: Y fíjate que la UNAM, o sea, sí suelto esos comunicados como aquí apoyamos la libertad de expresión y la censura y no sé qué. Pero, a ver, también creo que esto a mí me parece una gran estrategia por parte de Chaires para hacerse cada vez más famoso. Ahora estamos hablando del artista que tiene impacto social. Pero se habla del impacto social, de la cantidad de gente que mueve un artista con su arte, con su pintura. Bueno, esta me parece una estrategia sumamente facilona.
3: Sí, Sí, porque Impacto Social también tiene un concierto de Yuri en el Auditorio Nacional.
2: Sí, no, también tiene, o sea, Impacto Social también tiene, no sé, lo que hizo Samuel García, ¿no? Lo que hacen los discursos de Movimiento Ciudadano. No es tan difícil mover a la gente.
3: Y además, ¿verdad? El impacto social, ¿qué indica? ¿Es indicador de qué? ¿Y para qué? O sea, si finalmente la función del arte no está en tener un impacto social, ¿cuál? Construir condiciones de experiencia de lo común, construir condiciones de conciencia del sujeto, sujetar al sujeto a una ideología. Todo eso puede ser impacto social. Entonces, la noción de impacto social es tan vacía como el hecho mismo de que algo construye socialmente, no importa qué.
2: Es más, entonces, es más la persona que lo que hace.
3: Exactamente. ¿No? Y cómo es instrumentalizado un discurso. Porque aquí el tema es cómo se instrumentaliza un discurso, ¿no? Cuando el arte supuestamente subversivo, supuestamente iconoclasta, efectivamente no subvierte y lo único que interpela habría que ver a las redes para que acuerpen la defensa de su emplazamiento, ahí habría que ver qué tanto está instrumentalizándose el arte a sí mismo y cómo el artista entiende el arte como una instrumentalización. Quizá es algo que tendríamos que empezar a pensar. Dejemos de hablar de arte y hablemos de instrumentalizaciones políticas, de instrumentalizaciones subjetivas, donde lo que quieres es, al final del día, ser como una especie de influencer.
2: Vamos al caso de una de sus colegas que se llama Gatito que Pinta. ¿Qué es lo que sucede con Gatito que Pinta? A ver, vamos a poner en contexto igualmente, espero no tardarme mucho. Gatito que Pinta ganó un concurso, me parece, del Instituto Federal Electoral. ¿Qué concursos nos interesa ganar? ¿Qué tanto nos están dando a tole con el dedo con tal de obtener representación? ¿Y qué tanto de verdad las cosas? Todo se arregla con tal, con solo tener lugar. Todo se arregla con visibilidad. Todo se arregla con representación, ¿no? Es la cura, ¿no? A todo, ¿no? Tomar esos lugares, que nos vean, ser visibles, ¿no? Porque bajo la premisa de que lo que no se mira no existe, aquí estamos, existimos y llegamos a estos lugares. A mí en lo personal no me interesa ganar, pero para nada un concurso de línea, creo. ¿Pero qué es lo que sucede? Que acude a la ceremonia Gatito que Pinta y Salinas Pliego retuitea esta foto de Gatito que Pinta que se ve hermosa, ¿no? Así con el bigotote, ¿no? Con un delineado perfecto, ¿no? Así el maquillaje increíble, ¿no? En tacones, ¿no? Y bueno, evidentemente alguien de verdad, facho, como Salinas Pliego, lo retuitea y dice, ¿qué es este monstruo? ¿No? Y eso amerita que a Gatito que Pinta le empiece a llover una cantidad de odio con el cual también estamos en contra. También estamos en contra de las amenazas de muerte que ha recibido Chaires, ¿no? Tampoco es como de que las aplaudamos, las festejemos, las celebremos, ¿no? Aquí. ¿Y qué es lo que sucede? Que a partir de eso le dicen Pancheville, te le empiezan a agredir a su identidad también. Y al mismo tiempo, su carrera despunta. Es que empieza a recibir apoyo de varias personas, entre las cuales yo también estuve. ¿Por qué? Porque así está mal. Ahora bien, me parece que otra institución federal le encargó que pintara un mural, que pintara la intersección en un mural, creo que en la Cámara de Diputados o algo así. No tengo nada en contra, pero a veces se me hace difícil. Pero para ella, pintar la intersección fue pintar un montón de personas con banderas sonriendo felices, abrazadas. Al oso, al colectivo LGBT, con la bandera trans, que no sé qué, no sé qué, ¿no? Y de repente, ¿no es iconoclasta? Al menos no de la manera de Chaires, pero sí resulta ser un poquito asimilacionista de pintar de bonito todo. Y hablando de la brugadización y estando en tiempos de brugadización y de ajolotización de la Ciudad de México, yo no sé si la intersección sean personas felices abrazándose.
3: No, y además es por principio negar cómo se construye el orden de lo social. El orden de lo social puede ser todo lo feliz que quieras, pero también tiene que ser todo lo infeliz que pueda. Es como condición de la dialéctica de lo social, que ese es todo el tema, ¿no? Yo creo que el tema de fondo en todo esto es que hay unas poéticas fáciles que desconocen que la construcción del contrato social o del disenso social también pasa por el desacuerdo, también pasa por la violencia, y nadie está diciendo que eso esté bien. Estamos diciendo que estrictamente cuando estamos pensando en estas cosas, cuando estamos poetizando sobre estas cosas, cuando estamos creando en torno a estos temas, hay que hacerse cargo de la contradicción, no solo hacer acciones afirmativas, donde además no es gratuito que sean instituciones oficiales que eventualmente abren su espacio para que eso tenga lugar de la representación y en ese momento son capturados por el aparato.
2: Claro, es que justo así, lo que pienso es que así justo nos quiere ver el poder. Felices, no inquietos, no feroces, no molestos, no dolidos. Así nos quiere ver. Por eso yo digo, o sea, tenemos tanto derecho a la felicidad, pero también derecho a la infelicidad.
3: Al conflicto, digamos. Hay
2: al conflicto.
3: Hay una condición del orden de la existencia por sí mismo, que ya lo veía Hegel en la dialéctica del amo y el esclavo, donde la condición de la libertad está en someter la vida del otro al trabajo, que es la dialéctica del amo y el esclavo. Y no es que sean unos y otros, es que todos somos amos y esclavos en algún punto de la lógica de la relación social, de la lógica del reconocimiento, y por tanto hay que hacerse cargo de ese conflicto. Entonces, ¿qué pasa? Que cuando las minorías ganan su lugar de representación, está perfecto. Esa no es la pregunta, sino una vez que ganas ese lugar de representación, ¿qué te toca hacer para no reproducir las lógicas de la hegemonía del poder? Si no, en realidad lo que fuiste es cooptado, fuiste administrado, fuiste instrumentalizado. Entonces la pregunta que yo le haría a Chaires y le haría a todas estas prácticas es efectivamente si producen su momento de sustracción. ¿Y qué supone o qué esperarían de ese momento de sustracción de eso que no puede ser capturado por el aparato de poder? Si no, ¿para qué?
2: A mí me parece un exceso de performatividad de lo artista, que se vuelve un personaje en redes sociales mucho más que un movimiento artístico contundente. Y no estoy de ninguna manera revictimizando a Gatito que Pinta. Lo que hizo fue que a partir del acoso que recibe por la agresión de Salinas Pliego, es que cuando yo hablo de asumir la provocación, es como, a ver, ¿cómo expresas tu género? Eso es decisión tuya. No me refiero a como de, ah, no, te aguantas las agresiones. Tampoco se trata de eso. Pero es un statement muy claro ir a instituciones públicas a recoger un premio, una ceremonia de premiación, vestida de la manera que tú quieras. Evidentemente no amerita que se te ataque, que se te culpe, que se te incrimine.
3: Y Salinas Pliego es un cretino, lo sabemos.
2: Lo sabemos perfectamente, ¿no? Pero se asume la provocación.
3: Sí, o sea, no vas y dices, ayúdenme y acuérpense por mí.
2: Claro, hay un fanzine de unas cubanas que yo admiro un montón, que ni siquiera se hacen llamar feministas, ni mucho menos ya rechazan esa nomenclatura, que dicen que si vas a un lugar y no asumes tu provocación, lo único que estás buscando es nuevas formas de victimizarte.
3: Efectivamente, en este país hace mucho tiempo que el arte malaprendió y se envició, entendiendo que provocar es convocar a los medios para ganar cobertura. Y eso lo vuelve patético. Y eso ya es una práctica muy viciada en la producción artística. Entonces, si asumes tu provocación, la llevas a sus últimas consecuencias, que no es victimizarte, justamente, que no es convocar a que el otro, cualquier otro, dé la cara por ti. Es, dicho lo dicho, ¿qué tienes que argumentar a tu favor? ¿O qué es lo que estás proponiendo como artista cuando haces un gesto radical de esa naturaleza?
2: Yo no argumentaría nada, ¿eh? Si yo de repente hiciera un corto que le patea el zaguán a los abogados cristianos, así, que de entrada yo no quiero patear el zaguán de abogados cristianos porque pues me da hueva, pero ¿qué sucedería eso? Yo no contestaría nada, no diría nada, no buscaría apoyo mediático de nadie, porque quiere decir que cumplí con mi cometido.
3: Sí, esa es la gran trampa de las retóricas actuales de la defensa de las diferencias, ¿no? Que se encuentra que la única forma de defensa es la victimización, cuando en realidad su potencia está en otro lugar, en cómo desplazaste algo, no cómo fuiste asimilado por algo, cómo hiciste que se desplazara. Entonces, si eventualmente una acción de Chaires en realidad redunda, diciendo un absurdo, en la reivindicación del derecho de identidad de un migrante centroamericano en el contexto contemporáneo de violencia contra los migrantes, tiene sentido. Porque quiere decir que algo se movió, produciste una condición de demanda, no al poder. De otra manera, lo que se va en el reconocimiento, cuando tú eres reconocido, institucionalizado y administrado como minoría y por tanto representación de democracia, entonces lo que ingenuamente está haciendo es administrado por todo un sistema de política de la representación. O sea, aquí el tema es, ¿nos alcanza la representación como política o tenemos que buscar dónde se agota el concepto de representación? Porque lo que tenemos hoy por hoy en toda la sociedad es una crisis de representación, en toda. Entonces, yo de repente se invitaría a que pensemos que estas prácticas mimetistas, que además sufren de desmemoria patológica, de no conocer qué pasó en la historia de un país, se pregunten si vale la pena seguir pensando el arte como una producción de representación en la figura, en la reproducción panfletaria del discurso. A mí me parece que eso ya no nos está llevando a ningún lugar.
2: Lo único que refuerza es que quizá el conservador de esta historia era el propio artista, que a él le parece ultra transgresor pintar cirios lamidos de manera fálica por dos cardenales, ¿no? Pintar sotanas como si fueran vaginas y hacer que las monjas que la visten se toquen, pero porque el propio conservador es él mismo.
3: Y porque es, perdón, yo no podría decir que tan culto y leído y visto es Chaires, pero mínimamente tienes la fórmula secreta como un gran acto de iconoclastia a la iglesia, la película, tienes todo el movimiento mexicanista de homoerotización como crítica al nacionalismo, y si vas a decir, ¿qué vas a problematizar? Que sepas lo que estás problematizando, no solo lanzar la provocación sin saber qué vas a decir de tu provocación.
2: Y sobre todo, si arrojas esa piedra y crees que eres la única persona que ha arrojado piedras a ese zaguán. Esta parte de la desmemoria que tienen los artistas de nuestra era, ¿no? De mi generación, me atrevo yo a decir, a ver si no me atacan, pero es que creemos que llegamos solos a las cosas.
3: Pero ahí dices una cosa muy importante, Diego, que sí, hay un déficit de memoria, y quien habla sin memoria habla desde la ignorancia. Entonces, hablar desde la ignorancia, efectivamente crees que hacer cosas son inéditas porque no tienes memoria. Entonces, de repente habría que ser un poco más riguroso con las preguntas que nos hacemos en términos estéticos, en términos artísticos, en términos históricos, si eventualmente queremos provocar algo.
2: ¿Qué es lo que quieres provocar y qué vas a hacer cuando eso suceda, cuando te reviente la tacha en la cara? Una estrategia, un protocolo, si no, no lo hagas.
3: ¿Qué es lo que puedes transgredir en términos radicales? El imaginario vigente de una época. Y transgredir ese imaginario vigente de una época, es decir, lo que la gente consume y valora de cierta manera, supone conocer qué se ha hecho al respecto mínimamente, pero también supone entender que imaginar es siempre pensar lo posible. Esa es la condición de la imaginación. Entonces uno transgrede desde la imaginación y no desde la repetición. En fin, todo un tema, pero al final del día las transgresiones son algo serio, en el sentido de son radicales, son disruptivas, son discontinuas y en esa medida tienen un cierto efecto de realidad. Una transgresión es transgresión cuando tiene efecto de realidad. Cuando de repente la violentación, me acuerdo todavía de López Obrador diciendo que no era posible que se violentaran los emblemas nacionales. Ahí sí. Entonces, bueno, ahí al final, ¿qué es lo que se pone? Se pone en suspensión por un momento el discurso para pensar qué tengo que decir.
2: Igual yo también estoy mal, José Luis. Igual yo también, no sé, estoy en contra de que pinten caritas felices por todo el mundo, ¿no? O sea, tiene que ver con que yo no siento que el arte tenga que ser algo bonito. También sé que Gatito que pinta no se autoadscribe como artista. Se ampara en lo de que es ilustrador, que es diseñador, ¿no? Y que no sabe de estética, cosa que me parece horrible porque academiza lo estético y me parece que con su propio saber, con su propio conocimiento, ¿no? De una persona, de ser quien es, alcanza y sobra para construir una estética y para saber de estética.
3: O al menos para abrir un campo de discusión un poco más serio de si es diseñador o es artista. Nada más.
2: Ahí está.
3: No, nada más.
2: O es las dos cosas, o es, las o dos es todas las anteriores, o
3: sí,
2: es
3: lo pero que absolutamente el campo de discusión hacer, ¿no? Es lo que es importante. El problema, ¿están abriendo campos de discusión o están produciendo solo escándalos? No hay que confundir.
2: ¿O están llegando a lugares de representación?
3: Claro, hay una visibilidad que saben que se va a producir escándalo.
2: ¿O están cumpliendo con las políticas de identidad prescriptivistas?
3: Pero ahí es un tema que ya rebasa esto, que habría que retomarlo en algún momento, es qué hay entre la transgresión, la institución que produce el espacio de prescripción. Ahí hay un lugar vacío que opera en todos lados. Yo creo que eso es lo que yo dejaría más allá de toda esta discusión sobre quién es quién en el mundo del TikTok y del Instagram. Es esta pregunta que está detrás. En fin.
2: Chaires, Gatito que pinta y allegades, protéjanse entre ustedes y muy a su pesar.
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1: Empresas. Oyamani, de Emilio Azcárraga, perdió más de 800 millones de pesos durante el Mundial. Te presentamos la convocatoria de Obra del Año 2026.
2: Yo soy Mike Santaolalla y sean ustedes bienvenidos a este Top Expansión.
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1: Grupo Oyamani, empresa dirigida por Emilio Azcárraga Jean, reportó un impacto financiero negativo superior a los 800 millones de pesos debido a sus operaciones vinculadas al Mundial de Fútbol. Estas pérdidas extraordinarias derivaron de los gastos operativos del Estadio Banorte, las obligaciones logísticas como sede anfitriona y la compra de boletos exigida para los dueños de palcos y plateas. Pero a pesar de este golpe a corto plazo, la compañía considera que la modernización y la digitalización del histórico inmueble representan una valiosa inversión para atraer futuros espectáculos y fortalecer sus ingresos a largo plazo. Cabe mencionar que para costear esta profunda renovación de infraestructura, la empresa que se separó de Televisa recurrió a un crédito de 2.100 millones de pesos otorgado por Grupo Financiero Banorte. El préstamo, que cuenta con un plazo de 12 años y por tanto una fecha de vencimiento en 2037, otorgó un periodo de gracia de 18 meses para el abono de capital. De esta manera, Oyamani comenzará a amortizar su deuda mediante pagos semestrales a partir del 1 de febrero de 2027, apostando a que las recientes mejoras rentabilicen el recinto de forma sostenida. Con información de Roberto Trejo.
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1: Expansión ha abierto la convocatoria para su certamen Obra del Año 2026, el cual busca reconocer a los proyectos arquitectónicos, inmobiliarios y de interiorismo que transforman el entorno urbano de México. Para esto podrán postularse sin costo aquellas edificaciones construidas en el país que hayan sido concluidas entre mayo de 2025 y mayo de 2026, teniendo como fecha límite de recepción de información el próximo 7 de agosto. Para completar la inscripción, los interesados deberán presentar un cuestionario detallado y material gráfico indispensable, como fotografías en alta resolución y planos de la obra. Un jurado conformado por especialistas evaluará las postulaciones bajo estrictos criterios que incluyen eficiencia constructiva, estética, impacto social, ingeniería y sustentabilidad. Cabe mencionar que, además de las categorías tradicionales, en esta edición se otorgará el reconocimiento especial Andanzas por Holcim para premiar la trayectoria de arquitectos con presencia constante en el certamen. Tras una sesión de deliberación, los proyectos ganadores de cada área y el galardonado absoluto se darán a conocer en una ceremonia a finales de noviembre de este año.
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0: Entras en una cafetería y ya no hay sobres de ketchup ni monodosis de mantequilla. También ahora te dan la opción de servirte el café en una taza que traes de casa. En el supermercado, la parte plástica de algunos contenedores de frutas y verduras ha desaparecido. Y en la droguería puedes comprar el bote, pero la crema aparte. Más allá de que nos parezca mejor o peor, no se trata de decisiones estéticas, no es una moda. La Unión Europea ha aprobado la mayor reforma sobre envases de las últimas décadas. Una norma que no cambia cómo reciclan las personas en casa, pero sí cómo producen, comercializan y declaran sus envases las empresas. Hoy en El País, sin sobres de ketchup, un vaso en el bolso y rellenando tu bote de crema. ¿Cómo la nueva normativa europea está cambiando los envases? Espacio creado para Ecoembes. Para explicar qué implica esta norma y cómo va a transformar la experiencia del consumidor, está con nosotros Javier Clemente, de la cuenta Todos Somos Reciclaje, que es ambientólogo y especialista en residuos. Vamos a empezar por lo básico. ¿Cómo explicarías este reglamento sobre envases y residuos al ciudadano medio que lo tenga que ver aplicado a partir de ahora?
1: Pues mira, para hacernos una idea de la magnitud de lo que estamos hablando, o sea, piensa que en Europa el 40% de todo el plástico y el 50% del papel que fabricamos se usa para hacer envases. Pero no solo eso, sino que el 36% de toda la basura que generamos en las ciudades son precisamente envases. Entonces, este nuevo reglamento europeo, hablando en términos futbolísticos, digamos que nos saca de la liga regional para meternos en la Champions. ¿Por qué? Pues porque se centra en todo el ciclo de vida del envase, desde cómo se diseña y qué sustancias químicas puede tener, hasta cómo se rellena en la tienda, como el caso que has comentado, y cómo se recicla efectivamente a gran escala. O sea, es una regulación muy ambiciosa porque obliga a los países de la Unión Europea a jugar con las mismas reglas para proteger la salud y el planeta.
0: Y a nivel de obligaciones que representa esta nueva normativa para los actores sociales involucrados, para las empresas, o sea, además de los consumidores, para las empresas que producen y tienen que reciclar esos residuos.
1: Pues aquí hay deberes para todos, la verdad, pero las empresas se llevan una gran parte de las medidas. Por ejemplo, por nombrar algunas de ellas, en 2028 los establecimientos de comida para llevar tendrán la obligación de ofrecer al consumidor envases reutilizables. Pues eso precisamente va a estar prohibido. Es decir, las empresas de comercio electrónico y también de transporte no podrán dejar un espacio vacío dentro de la caja de más de un 50%, que es la cifra exacta que pone en el reglamento. Y es que además es de sentido común porque transportar aire es lo más caro e ineficiente que hay. Pero hay muchas más obligaciones en el caso de las empresas. Por ejemplo, los envases tendrán que ser reciclables de manera efectiva y económicamente viable, o se prohibirán también los envases de plástico de un solo uso que muchas veces vemos en los comercios para las frutas y las verduras que tengan menos de 1,5 kilos. Y otra cosa muy importante que supone para las empresas un incentivo brutal es que las tasas que pagan por poner sus envases en el mercado serán modulables. Con esto lo que quiero decir es que si tu envase, el envase de la empresa, es más difícil de reciclar, pagará mucho más por poner ese envase en el mercado que si es un envase que sea fácil de reciclar. Y eso hablando de las empresas. Pero por el lado de los consumidores se vienen cambios bastante positivos a mi parecer. Por ejemplo, a partir de enero del 2027, si vas a pedir comida o bebida para llevar, tienes el derecho a llevar tu propio recipiente y utilizarlo. O para el año 2029, por poner otro ejemplo, cuando compremos una lata de bebida o una botella de plástico, tendremos que pagar por ella una fianza que recuperaremos al devolver ese envase vacío. Es lo que se conoce como el SDDR, Sistema de Depósitos de Devolución y Retorno, que en el reglamento se hace obligatorio para el 2029, pero que, por ejemplo, con la ley española actual, está contemplado que se implante a finales del 2026, aunque veremos a ver si llega a tiempo o se termina retrasando.
0: Vale, ¿y qué otras consecuencias va a tener para los consumidores así que vayan a percibirlo en su día a día en cosas tan, tan concretas?
1: Pues fíjate, en el año 2028 habrá, por ejemplo, etiquetas, unos pictogramas tanto en los envases como en los contenedores, y deberán ser iguales para que sepamos exactamente dónde tirar cada envase. Eso se puede ver ya, por ejemplo, en los envases que tenemos en casa, en España, porque es obligatorio desde el año pasado, donde viene un pictograma que normalmente tiene un color verde, amarillo, azul, marrón, donde indica en qué contenedor se tiene que tirar ese envase. Pues a partir del 2028, los contenedores también tendrán que llevar esos pictogramas para que no haya lugar a dudas. Y además de eso, otra cosa muy positiva que nos afecta a los consumidores de manera directa es que los supermercados de gran tamaño, a partir del 2030, deberán destinar una parte de su superficie de venta, concretamente un 10%, a estaciones de rellenado, donde podremos ir nosotros con nuestros recipientes y rellenarlos pues de diferentes productos que se vendan, tanto de alimentos como de otras cosas. O sea, en general hay muchísimas medidas que se van a aplicar y que nos afectan tanto a los consumidores como a las empresas, como a las administraciones. Y yo, por ejemplo, en mis redes sociales de Todo Sobre Reciclaje voy contando todo esto con más detalle porque es que hay muchísimo que desgranar, la verdad.
0: Desde luego. ¿Y cómo crees que será la respuesta por parte de los ciudadanos? Porque siempre que hay una medida así hay detractores y partidarios, ¿no?
1: Sí, eso siempre pasa. Y yo creo que en general las medidas que vienen van a tener buena acogida. Pero al final, como cualquier cambio, pues al principio puede que algunos cuesten más hasta que nos acostumbremos o siempre va a haber detractores, como bien comentas. Pero el chip yo creo que cambia cuando entiendes que el mejor residuo es el que no se genera. Porque si no hay residuo, pues no tenemos que preocuparnos de qué hacer con él. O sea, tú imagina cuando vayas a comprar al comercio, a la tienda de barrio, etcétera, y no veas dos pimientos envasados en una bandeja. Hay cosas muy curiosas de ver. O cuando vayas al súper y veas eso, lo que comentas tú, ¿no? La fruta libre de envases, pues sentirás que estamos recuperando un poco el sentido común. Que no quiere decir que al final toda la fruta y toda la verdura esté sin envasar, pero sí mucha. Sí. También me gustaría hacer un matiz aquí de que tengamos cuidado de no caer en el error de únicamente centrarnos en los envases de plástico, sino centrarnos en todos los envases innecesarios de cualquier material.
0: Hablabas de la comida para llevar. ¿Qué pasa con los sobres de ketchup, que es uno de los puntos en los que más se ha puesto el foco en todas las campañas en relación con este cambio de normativa?
1: Pues sí, esta es una de las medidas, digamos, estrella o que más impacto va a tener tanto para las empresas como para los consumidores del reglamento. Y es que a partir del año 2030 nos vamos a despedir de esos sobres monodosis. Por ejemplo, en los hoteles, los botecitos monodosis de los amenities o los sobres monodosis de azúcar, de salsa, de los bares y restaurantes, porque se van a prohibir, ya no van a estar disponibles. En el consumo en el local, luego a lo mejor si tú haces pides comida a domicilio, sí que se van a poder seguir entregando, pero para consumir en el local ya no van a estar disponibles.
0: ¿Y cómo son las alternativas que se plantean para eso?
1: Pues al final alternativas que ya se vienen conociendo desde hace tiempo, como pueden ser formatos rellenables y reutilizables. Quizá no rellenables por el propio establecimiento, pero sí por el fabricante. Para tener la garantía de que no se hace ninguna trampa o se rellena con un producto que no es el que debe estar ahí y demás.
0: ¿Y en un futuro qué cambios o hábitos crees que se habrán normalizado gracias a esta nueva normativa?
1: Pues en el futuro yo creo que lo normal será que cuando compremos algo por internet la caja sea del tamaño del producto y que no parezca que han utilizado la primera caja que han visto por ahí. Habremos normalizado también, por ejemplo, comprar bebidas o productos en envases reutilizables o ir a comprar con nuestros propios recipientes. Incluso la administración pública también tiene que dar ejemplo, hablando de los envases. Habremos normalizado, digamos, una vida donde el envase no es el protagonista, sino el contenido que tiene. Y donde el envase no es un problema, sino una solución. O sea, podríamos decir que este reglamento es el reglamento de la esperanza, por así decirlo, en cuanto a envase se refiere.
0: Y como decías antes, la esperanza de que algún día tendremos un uso con más sentido común de todas estas cuestiones.
1: Totalmente de acuerdo.
0: El consumidor es una pieza crucial dentro de esta transformación, pero la nueva normativa está más bien dirigida a quienes ponen envases en el mercado. Para saber exactamente qué va a suponer para las empresas que realizan su declaración de envases en nuestro país, hablamos con Rosa Trigo, CEO de Coembes. Bienvenida.
2: Buenos días, gracias.
0: ¿Cuáles son los objetivos de la nueva normativa con respecto a la producción, etiquetado y reciclaje de los envases?
2: Esta nueva normativa es una normativa europea que nos atañe a todos los países miembros de la Unión Europea y es una normativa con foco en los envases y embalajes, con una visión primero de cuidar el impacto ambiental que, por supuesto, estos envases y embalajes cuando acaban su función pueden causar. Pero sobre todo el hecho más relevante de esta nueva normativa es que mira el envase desde arriba y pone foco no solo en el reciclado, como hasta ahora, sino pone foco desde que el envase se diseña. Y eso es muy importante, porque ahora vamos a mirar al envase desde su origen. Uh-huh. Y esta normativa va a fomentar que los envases se piensen para que sean reciclados y reciclables, se ecodiseñen. Va a pensar en todo su ciclo de vida, cómo impacta desde que transporta el producto, el consumidor cuando lo compramos, pues ese etiquetado que armonice en toda Europa la información que contiene sobre el envase y sobre el producto, y por supuesto va a seguir fomentando el reciclado. Pero hay aspectos que también son muy relevantes, como es promover la reducción de envases y de embalajes, la reutilización en determinados sectores, como puede ser el sector del delivery o del consumo para llevar, y que nos va a hacer también a los ciudadanos y a las empresas promover unos hábitos y una forma de poner en el mercado, en las tiendas, nuestros productos de forma diferencial.
0: Sí, al final es siempre todo un poco dirigido a un cambio de mentalidad.
2: Absolutamente.
0: Poco a poco, ¿no? O sea, como a educarnos en esa mente, como más optimizando recursos. ¿Cuáles van a ser los sectores que se van a tener que poner las pilas?
2: Los sectores del envase y el embalaje ya llevan casi las empresas 30 años impulsando la sostenibilidad y la economía circular de los envases. Hasta ahora la regulación se había centrado en los envases más mayoritarios, los que llevamos a casa, ¿no? Los que llamamos envases domésticos, ¿no? Y ahí pues con mucho foco en reciclar, ¿no? Y aquí las empresas pues han abierto un camino, y los ciudadanos, pues para que ahora más de 7 de cada 10 envases que llevamos a casa se estén reciclando. Pero es verdad que este nuevo reglamento europeo amplía el scope con este mismo objetivo para los envases comerciales industriales. ¿Qué es esto? Pues no solo los envases que nos llevamos a casa, de los productos que usamos en casa, sino en las tiendas, en los comercios, en los grandes supermercados, los envases que se utilizan para transportar allí las mercancías, o incluso en la industria de cualquier tipo, los envases que se generan por la propia actividad de las fábricas, de talleres, de cualquier sector industrial. Con lo cual, de nuevo, la regulación europea quiere armonizar en toda Europa y quiere considerar cualquier tipología de envase para que realmente esta economía circular del envase sea completa y sea lo más real posible.
0: Completa desde, como decías antes, desde el proceso de producción, diseño y demás, que es verdad que es la parte que quizá el usuario no ve.
2: Eso es.
0: ¿Cómo va a asesorar y acompañar Ecoembes a las empresas en este proceso? Porque al final yo tengo la sensación, como consumidora, que Ecoembes siempre tiene como una función muy pedagógica, ¿no? Que además de acompañar, enseñáis a hacerlo bien.
2: Las empresas tienen un gran reto. Estamos hablando de 28.000 empresas que confían en Ecoembes para andar este camino de la economía circular de los envases. Empresas de todo tipo, sectores y tamaños, ¿no? Desde las grandes empresas que conocemos, pero también las pymes, ¿no? El 80% de nuestras empresas son pymes. Y la legislación, la regulación, aplica para todas. Entonces, sin duda alguna, el acompañamiento tiene que ser primero en información y formación a las empresas de qué camino tienen que hacer y en qué plazos. Y luego poner a disposición herramientas para que puedan andar este camino, ¿no? Sobre todo este foco que os comento de pymes que tienen menos medios que una gran compañía para andar este camino de la economía circular. Por ejemplo, tenemos una herramienta a disposición de las empresas, Circular Check, donde cuando están pensando su tipo de envase o cuando ya tienen un envase en el mercado, pueden introducir las características del envase y la herramienta te va a decir si cumples la regulación, qué mejoras puedes hacer y también empezar a medir los impactos económicos que en tu producción pues puede ocasionar desde el cambio del etiquetado, el cambio de tipo de material, reducir material o diseñar ese envase más reciclable, que es lo que va a impulsar mucho la nueva regulación. El gran reto que tenemos todos por delante, que tiene la industria, es la implementación de la regulación, ¿no? Y ahí es donde queremos trabajar y colaborar. Si esto se hace bien, se hace de forma ordenada, se hace contando con esa escalabilidad que las diferentes empresas pueden desarrollar, esto no tiene por qué causar más impacto, porque estamos buscando que la economía circular sea real, sea competitiva, que genere ese impacto positivo en el medio ambiente, pero también un impacto positivo en los territorios y en la sociedad, ¿no?
0: Hablabas de esas herramientas con las que vais a hacer el acompañamiento. ¿Qué papel va a jugar la digitalización y las nuevas tecnologías como la inteligencia artificial en toda esta transformación?
2: Primero, en la atención, ¿no? Necesitan formación, pues a través, por ejemplo, ahora de un asistente virtual, a través de inteligencia artificial, somos capaces de ahorrar en tiempo de respuesta entre un 10 y un 90% del tiempo de respuesta. Estamos hablando de este volumen de 28.000 empresas, ¿no? Luego también en toda la información y el reporting que todas las empresas tienen que hacer para informar no solo a Ecoembes, sino también a la administración, lo que llamamos la declaración de envases, ¿no? Pues aquí también estamos poniendo a su disposición inteligencia artificial que permite minimizar errores, que permite reducir el tiempo que las empresas dedican al reporting y a estos temas que son más administrativos, burocráticos, pero que permiten trazar esta economía circular. Hemos hecho una primera valoración y ya hemos medido que el año pasado ahorramos 25.000 horas a nuestros clientes. Por eso vuelvo a decir que la inteligencia artificial y la digitalización tienen que ayudar también a que esta transformación genere el menor impacto económico en toda la cadena productiva. Y luego el ciudadano. Y esto es importante porque al final el ciudadano tenemos que saber lo que compramos, tenemos que decidir si queremos comprar con opciones de envases más sostenibles y también qué hacer, ¿no? Al final cuando lo tenemos que separar en casa para reciclar. Y ahí tenemos ya desde hace años el ChatGPT que llamo yo del reciclaje, que es la herramienta Aire, que es una aplicación que también funciona con inteligencia artificial y que nos permite saber cualquier tipo de residuos que tengamos en el hogar donde lo tenemos que reciclar mejor.
0: ¿Cómo se va a adaptar el modelo de trabajo de Ecoembes a las distintas regiones y los distintos territorios en los que opera?
2: Esto es muy importante. Ecoembes estamos presentes en todos los territorios. Y la economía circular real ocurre en los territorios. Las empresas están en los territorios cuidando su entorno porque en general viven de él, ahorrando recursos y optimizando recursos, generando valor, puestos de trabajo, riqueza y generando un entorno donde están y donde conviven con los ciudadanos y con los ayuntamientos, que también la administración es la gran impulsora de este camino. Entonces, estar en el territorio es clave y Ecoembes está y quiere estar más presente en los territorios. Primero, analizando pues, qué necesitan las empresas, ¿no? Y las casuísticas son diferentes por los sectores, por las diferentes regiones, los diferentes territorios. Y luego poniendo en contacto a la administración local, a los ayuntamientos, con las empresas y con los ciudadanos, ¿no? Para buscar la mejor manera de andar este camino en su comunidad autónoma, en su ayuntamiento, para que ninguna empresa se quede atrás, para que todos los ayuntamientos también puedan implementar esta regulación que les atañe mucho también y para acompañar a los ciudadanos que tenemos diferentes casuísticas allá donde vivamos, ¿no? Entonces, la apuesta de Ecoembes por los territorios es llegar a las empresas y facilitarles cercanía, comunicación y adaptación a sus necesidades allí, pero también ese contacto entre los ayuntamientos que tienen también pues, muchas necesidades de formación, información y de infraestructuras y luego pues, los ciudadanos enseñarles para qué se hacen las cosas donde ellos viven, ¿no? Entonces, cuando esto es cercano y te ataña donde estás, pues entonces yo creo que nos implicamos todos con más conciencia.
0: Por último, la parte menos romántica quizás es que si este cambio va a suponer alguna modificación en el precio de cara a tanto a productores como a consumidores.
2: Este es el gran reto de la nueva regulación, que es una regulación muy exigente, es que su implementación sea cercana a las realidades industriales que existen en Europa, que existen en cada uno de los sectores e incluso en cada uno de los territorios. ¿Para qué? Para que este ecodiseño, este ciclo de la economía circular del envase con este foco en el origen y en su reciclado realmente sea competitivo, ofrezca competitividad a las empresas y permita así compaginar este ahorro de recursos, esta autonomía estratégica de recursos y que finalmente pues, se minore en lo máximo posible un traslado a los precios, a la cesta de la compra y al consumidor, ¿no? Entonces el gran reto no está en los objetivos, sino en cómo seamos capaces de implementar entre todos el cumplimiento y el llegar a estos objetivos para que realmente cuando hablamos de economía circular la primera palabra es economía. Entonces hay que conseguir que esto genere valor social y valor empresarial pues para que todo el engranaje funcione.
0: Para garantizar el éxito de la normativa, España debe trabajar en conjunto con el resto de los países europeos. Para entender cómo este compromiso se extiende fuera de nuestras fronteras, tenemos con nosotros a Mariano Martínez, presidente y patrono de la Fundación para la Economía Circular. Bienvenido, Mariano.
3: Hola.
0: ¿Qué metas se han establecido y en qué plazo temporal para determinar que la reglamentación ha sido exitosa?
3: Pues la nueva reglamentación, el éxito de la norma, se va a medir o se mide, porque ya entra en vigor, mediante indicadores cuantitativos muy estrictos que buscan transformar el mercado europeo. Así, por ejemplo, tendremos reciclabilidad por clases de A, B y C. Para el 1 de enero de 2030, todos los envases deben ser reciclables, siguiendo criterios de diseño para el reciclado o ecodiseño. En el ecodiseño es el número uno, hay que empezar desde el principio. Es decir, tenemos que tener un envase que se fabrique, ahí hay que empezar con I+D, los fabricantes, ahí tienen un muchísimo trabajo. O ya muchos están muy avanzados, también es verdad. Que los envases sean cada vez, tengamos menos cantidad de producto y sea más reciclable ese producto, que no sean un sobreembalaje. Y esto de los típicos perfumes que nos venden 25 centímetros, ¿no?, de perfume y te venden un kilo de envases, ¿no? Y eso tenemos que ir avanzando y cada vez en productos más fácilmente reciclables, porque ahora sabes que hay muchos productos que llevan dos o tres capas, ¿no? Llevan un cartón, llevan un plástico, llevan en fin, y es muy difícil.
0: ¿Y en la práctica en qué se parece y en qué se diferencia la aplicación en España frente a otros países de la Unión Europea de esta normativa? ¿Partimos del mismo punto? ¿Vamos por detrás? ¿Estamos más o menos?
3: Bueno, España en el año 2022 emitió un Real Decreto, o tenemos un Real Decreto de envases y residuos de envases del 1055, que ya es... muchas de esas cosas, incluso el reglamento europeo, las ha trasladado. O sea que tenemos algunas ventajas interesantes. Por ejemplo, tenemos la ventaja en responsabilidad del productor, ¿no? Los productores están obligados a gestionar sus envases, ¿no? Están obligados. Pueden hacerlo directamente o pueden hacerlo a través de los sistemas que se han constituido para tal caso, ¿no? Entonces, en esos sistemas en España, pues en Europa ya estaban funcionando para envases domésticos, pero en España, por ejemplo, lo ha extendido a envases comerciales e industriales, ¿no? Obligando a las empresas a gestionar estos envases comerciales e industriales, que es muy importante, pues un volumen importante de ellos. Otra cosa, el reglamento obliga a establecer sistemas de devolución y retorno, después de devolución y retorno, ¿no? Es típico que llevamos al supermercado el envase y nos devuelven dinero que antes no nos han cobrado por él, ¿no? Y ahora no, es un reglamento, para todos es igual. Entra en vigor y todos tenemos que cumplirlo, ¿eh? No hay que... Efectivamente, España lo que va a hacer, bueno, posiblemente con ese reglamento es un nuevo Real Decreto, pero el reglamento está en vigor y es el que hay que cumplir, ¿no? Y además, Tenemos sombras, luces. O sea, somos buenos en, por ejemplo, en tasas de reciclado de vidrio y en papel y cartón somos pues bastante buenos. Y también en responsabilidad ampliada del productor, que cada vez hay más.
0: Sí, yo tengo la sensación que de alguna manera en esta normativa se ha interiorizado precisamente este concepto de economía circular, en el sentido de que quizá antes poníamos el foco como en cómo se reciclaba en casa, cómo se recicla desde los procesos de producción, y ahora pensamos en todo, ¿no? El diseño, la producción, la venta, el reciclaje y la reutilización. Digamos que precisamente son lo que ponéis el foco vosotros, ¿no? En la economía circular se ha tenido en cuenta y se aplica, digamos, a todo esto desde un punto de vista ya de obligatoriedad.
3: Pero acogemos todo el ciclo de la economía. Teníamos el producto y lo vamos a envasar hasta el final del mismo, ¿no? Y la vuelta a introducirlo otra vez en el mercado. Con lo cual, pues tenemos siempre unos productos que están continuamente o teóricamente, porque bueno, también las sustancias se van degradando, pero se van reincorporando al sistema económico constantemente, ¿no? O bien mediante el reciclado o bien mediante la reutilización, intentamos que duren lo máximo posible.
0: En resumen, la nueva normativa no es una moda pasajera, es obligatoria. Cambia cómo las empresas diseñan, declaran y gestionan sus envases. Afecta a nuevos sectores que antes no estaban incluidos y busca reducir residuos antes de que lleguen al contenedor. Para los ciudadanos, el gesto sigue siendo el mismo: separar, reciclar, usar mejor. Lo que cambia ocurre antes, cuando se fabrica y sale al mercado lo que consumimos cada día.

0: Es martes 4 de agosto, yo soy Javier Garza.
1: Yo soy Jorge Gutiérrez Chamorro, este es el Noti.
0: Y nosotros aquí estamos.
1: Bajan los homicidios, pero no tanto como presumen.
0: En 7 años se han encontrado 7 refinerías de huachicol.
1: Preparan decisión sobre celulares en escuelas.
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0: Jorge Gutiérrez, amigos del Noti, muy buenos días. Maca, no sabemos exactamente su paradero, está o en algún lugar del Atlántico o atorada en el viaducto. El caso es que no llegó a la grabación, pero aquí estamos de todas formas para darle, Jorge.
1: Hola Javi, muy buenos días. Así es, pero seguramente aquí ya estará Maca con todas las pilas recargadas y para seguir informando a la nación.
0: Porque vaya que hay información y tenemos que empezar hoy con unos datos, en concreto datos sobre homicidios, porque ya estamos acostumbrados a que en la mañanera nos presumen que bajaron los homicidios 30 o 40%. Porque acomodan las cifras como les conviene. Ya finalmente tenemos el dato más fiel de cómo ha evolucionado este delito que nos permite medir la violencia en el país, este lo del INEGI, y efectivamente los homicidios dolosos bajaron el año pasado, pero no tanto como dice el gobierno.
1: Y es que el INEGI publicó ayer su reporte sobre defunciones en 2025, que elabora con base en las causas de muerte que aparecen en los certificados de defunción, y lo que nos dice que el año pasado hubo 26.988 homicidios dolosos en todo el país, lo que da una tasa del 21.4 por cada 100.000 habitantes, 17% menos que la tasa de 25.8 en 2024. Esta es la mayor reducción en más de una década, pero está lejos de lo que se ha presumido en la mañanera. Por ejemplo, hace unos días Sheinbaum habló de una baja de 48%, pero reportando promedio diario, no la tasa, y comparado con junio, con el inicio de su sexenio.
0: Sí, o sea, en la mañanera acomodan las cifras como le sale mejor el porcentaje, ¿no? La cifra del INEGI, la verdad es que es el indicador más fiel que tenemos de cómo han evolucionado, ¿no? Es un dato mucho más preciso que lo que reporta el Sistema Nacional de Seguridad Pública cada mes, que esos son los datos que usan en la mañanera para hacer los comparativos, que sí, luego salen tramposos porque comparan, por ejemplo, contra el inicio del sexenio de Sheinbaum o contra 2018 o contra el mismo periodo del año pasado. Pero aparte, Jorge, esos datos de la mañanera vienen de lo que informan las fiscalías, que ya sabemos que son dados a reclasificar homicidios, contarlos como otra cosa, o que, por ejemplo, una persona herida de bala que fallece 2 o 3 días después ya no lo cuentan como homicidio doloso. Entonces, sí hay, digamos, algo de trampa ahí o manipulación, pero la cifra del INEGI es mucho más precisa, se basa en la causa de muerte que viene en las actas de defunción y se mide por año. Pero también el hecho de revisar cada acta de defunción, pues es bastante laborioso, por eso el INEGI tarda más tiempo en dar el conteo. Ya cuando sale el reporte a lo mejor no tiene tanto impacto mediático, pero sí vale la pena retomarlo.
1: El reporte también está desglosado por estados y los que tienen mayor tasa son Colima, con 89 homicidios por cada 100.000 habitantes, Morelos con 58, Sinaloa con 57, Baja California con 55, Sonora con 54 y Guanajuato con 51. Pero el caso de Sinaloa es notable porque su tasa casi se duplicó entre 2024 y 2025, pasando de 33 a 57, Javi. Los de menor tasa son Yucatán con 2 homicidios por cada 100.000 habitantes en todo 2025, Coahuila con 3, Durango con 6 y Chiapas y Querétaro con 7. Lo de Sinaloa es triste, muy triste, pero es por todos los enfrentamientos que se han realizado por el crimen organizado, ¿no crees?
0: Claro, que ya vamos para 2 años que se desató la guerra dentro del cártel de Sinaloa, y notable también el caso de Colima, porque Colima ha sido consistentemente el estado más violento del país, y lo tomamos por tasa, ¿no? Número de homicidios por 100.000 habitantes, es un estado con poca población, pero muchos homicidios, obviamente la disputa por el control del puerto de Manzanillo, por el trasiego de drogas, por ahí ha sido muy sangrienta. Digamos que números brutos, los que más homicidios tienen son Estado de México y Guanajuato, pero Colima es de llamar la atención. Y también un dato preocupante, o sea, la baja es obviamente positiva, pero aquí hay un dato preocupante, Jorge, que habla de lo extendido que siguen las rivalidades delincuenciales por todo el país, ¿no? Y la violencia criminal. El informe señala que 7 de cada 10 homicidios son por arma de fuego, y esta es una proporción que se ha mantenido estable año con año. O sea, grupos criminales, sicarios, ¿no?, que andan armados por cualquier parte del país y que andan matando gente por todos lados. Y aun cuando los homicidios van a la baja, también hay que tener en cuenta otro dato, que es el de las desapariciones. Y esas van a la alza, aumentaron 11% de 2024 a 2025. El año pasado el promedio diario de reportes de desaparición fue de 40, cuando el año anterior había sido 35. O sea que si el promedio de reportes de desapariciones del año pasado fue de 40, esos los tenemos que añadir al promedio de 76 homicidios cada día también en 2025, porque desafortunadamente sabemos que la mayoría de las personas reportadas como desaparecidas terminan siendo asesinadas o aparecen muertas.
1: Y ya que hablamos de temas de seguridad, hemos platicado de la mini refinería de Huachicol que el ejército encontró en un predio allá en Reynosa, Tamaulipas, hace 10 días, y cómo la presidenta Claudia Sheinbaum negó que se tratara de una refinería, que era un centro de procesamiento de hidrocarburos. Será lo que sea, pero no es el único lugar, porque nada más en los últimos 7 años, Javi, se han encontrado 7 lugares donde criminales ya producen sus propios combustibles y, ¿qué crees?, no pagan ni impuestos.
0: Está muy bueno ese recuento que publicó ayer el Universal, una recopilación de lo hallado en estos lugares entre 2019 y 2026, y los hallazgos revelan que los criminales han transformado el robo de combustible, que ya no es nada más la ordeña de ductos, en una compleja actividad industrial. Aunque la presidenta no les quiera llamar refinerías, la verdad es que esa es una cuestión semántica que esconde el fondo del problema, ¿no?, que es el tráfico ilegal de hidrocarburos, porque en estos lugares se ha encontrado equipo para destilar derivados de petróleo, lo cual en esencia es el acto de refinar petróleo.
1: Y los lugares donde se han encontrado estos centros de procesamiento de combustibles, aparte de Reynosa, en donde se encontraron 2 plantas, son García Nuevo León, Degollado, Jalisco, San Juan del Río, Querétaro, Tlahuelilpan y Cuautepec en Hidalgo y Coatzacoalcos, Veracruz. Ahí se han encontrado maquinaria de destilación y centros de almacenamiento de combustibles. Salvo un centro de almacenamiento en Tlahuelilpan encontrado en 2019, los otros hallazgos son de 2022 a la fecha. Imagínate desde cuándo se está haciendo esto, Javi.
0: Y bajo las narices de todo el mundo, ¿no? Porque como lo habíamos comentado también, estos predios de Reynosa estaban a menos de 2 kilómetros de un cuartel de la Guardia Nacional. Pero esa fecha de 2022 es significativa porque más o menos desde ese año el modus operandi de los malandros ha sido extraer petróleo crudo, nafta o productos petroquímicos directo de las instalaciones de Pemex o de los ductos y llevar este material a centros clandestinos donde ya tienen infraestructura industrial con capacidad de almacenamiento masivo. Y de hecho mucha de esa infraestructura se puede comprar en internet. Esos lugares tienen capacidad de procesar miles de barriles de petróleo y producir derivados que luego se venden de manera ilegal y, como dices, Jorge, sin pagar ni IVA ni IEPS.
1: Y eso no es todo. Aparte, estos sitios dejan un impacto ecológico considerable, pues al ser clandestinos, lo último que les importa es cuidar el medio ambiente. Los residuos tóxicos de la refinación provocan la contaminación irreversible del suelo agrícola, dejando tierras infértiles para cultivos de maíz, alfalfa y hortalizas. Y los residuos también pueden llegar a mantos freáticos y canales de riego, afectando la calidad de agua utilizada para el consumo humano y la agricultura. Así la situación, Javi, porque no nada más es, digamos, la afectación que le hacen a el trasiego de combustible lícito, también es al consumo humano.
0: No es toda una actividad criminal, entonces lo de menos es cómo le quieren llamar, ¿no? O sea, esas distinciones lingüísticas que quiere hacer la presidenta, la verdad salen sobrando. Todo esto es una actividad criminal que se tiene que frenar y no se ha hecho. Y si se han encontrado estos 7 lugares en los últimos 7 años, imagínate cuántos más no ha de haber. La Organización de Expendedores de Petróleo estima que más del 25% de las ventas diarias del país vienen de este mercado ilegal, lo cual también eleva los precios. La mayor parte es el llamado huachicol fiscal, o sea, la gasolina o el diésel que se importa ya refinada, no se pasa incluso de manera legal, pero luego se declara como otra cosa para no pagar impuestos. pero otra parte es el huachicol tradicional, o sea, el robo de petróleo o derivados en los ductos de Pemex que luego se procesa en estos lugares que han sido encontrados. Y cambiando de tema, vámonos a la escuela porque falta menos de un mes para que inicie el ciclo escolar y se espera que en estas semanas la Secretaría de Educación Pública tome la decisión esperada sobre el uso de teléfonos celulares en las escuelas para que aplique desde el regreso a clases el 31 de agosto en los planteles de educación básica con el objetivo de limitar los teléfonos inteligentes o de plano prohibirlos.
1: Y todo depende del resultado de los foros a los que ha convocado la SEP. Aunque la presidenta Claudia Sheinbaum adelantó que limitar o prohibir los teléfonos es una propuesta con gran aceptación y que más del 70% de padres y madres de familia consultados aprueban que no se usen celulares durante la jornada escolar, aunque se favorecen excepciones para casos de emergencia o seguridad. ¿Tú te acuerdas cuando ibas a la escuela, Javi? ¿Cuándo ibas a pensar que ibas a estar con celular?
0: No, hombre, no, si uno se desconectaba en la escuela y luego te salías de la escuela, ya ni te encontraban y no pasaba nada tampoco. Pero en este caso estamos hablando de educación básica, o sea, planteles de primaria y secundaria, o sea, la población en donde sí se ve que es mayor el daño, ¿no?, de estar pegado al teléfono. Algunos estados como la Ciudad de México, Jalisco, Nuevo León ya tienen algunos reglamentos o exhortos de las secretarías de educación locales para que las escuelas tengan casilleros o que los alumnos dejen los teléfonos en las mochilas antes de entrar a las aulas, pero esta medida ya sería generalizada. Sin embargo, aplicaría solamente el uso de aparatos en las escuelas, porque el gobierno todavía no le entra al otro gran tema, que es la regulación de las redes sociales en adolescentes, como ya lo hacen otros países.
1: Sheinbaum dijo que debe mantenerse la discusión sobre regular las redes sociales para menores. Ayer en la mañanera presentó estudios de especialistas que han documentado el vínculo entre redes sociales y problemas como depresión, ansiedad o trastornos alimenticios. Varios países ya han impuesto a los 16 años como la edad mínima para abrir cuentas en redes sociales.
0: Yo creo que ya vamos tarde en todo esto. Digo, qué bueno que ya lo estamos discutiendo, pero es un debate que debió haber empezado hace ya tiempo. La presidenta se ve que comparte este diagnóstico de que la adicción a las redes no es una decisión personal, sino una causa estructural del diseño de las propias redes sociales. O sea, no es como la adicción a veces al cigarro o al alcohol, en donde uno entra por decisión propia, sino que más bien las redes están diseñadas, ¿no?, precisamente para atraparte, lo que se le llama el scroll infinito. También ha calificado esto como un problema de salud, pero su gobierno hasta ahora no ha tomado medidas todavía, apenas están en el debate, no se hizo tampoco en el gobierno pasado porque López Obrador tenía este mantra de prohibido prohibir, entonces sí nos retrasamos bastante en estas discusiones.
1: Ahora nos vamos a Irán, en donde ya no sabemos realmente dónde quedó la bolita, porque mientras se reportan las negociaciones para un cese al fuego, hay versiones distintas sobre lo que eso significa. El presidente de Estados Unidos, Donald Trump, dijo que ha ordenado un alto a los ataques contra Irán porque está en pláticas, pero los iraníes niegan que esas pláticas existan. Entonces, ¿qué pasó?
0: La verdad, esto se pone cada vez más raro, ¿no? Y ya no sabemos si hoy es día de guerra o de cese al fuego, o mañana qué será, o pasado mañana o la semana que entra. Los iraníes admiten que están teniendo negociaciones para reabrir el estrecho de Hormuz, pero que las tiene con el gobierno de Omán, que es el país a la entrada del Golfo Pérsico, y que Estados Unidos no forma parte de estas pláticas ni está involucrado de ninguna manera. Y el gobierno de Irán también dice que aun si Trump asegura que ha frenado los ataques, ellos de todas formas están en alerta porque esta película ya la hemos visto antes y ya no le creen nada.
1: Aun cuando los iraníes niegan que estén en pláticas con Estados Unidos, Trump dijo ayer que esta es la última oportunidad para que Irán firme un acuerdo, que es algo que hemos visto antes sin que nada cambie. Trump acusó a los líderes de Irán de ser mentirosos, porque ellos son los que habían pedido las pláticas y que no se acercan a él. Entonces, ¿qué está pasando, Javi? ¿Quién está mintiendo?
0: La verdad es que sí resulta bastante chistoso que Trump acuse a otros de mentirosos, ¿no? Yo creo que él en realidad está buscando una salida política al conflicto y busca proyectar la imagen de que las cosas van bien. Por lo que puede apreciarse, ¿no?, en todo este panorama, los ataques masivos que Trump dice que van a destruir Irán y con los que ha amenazado, pues, desde que empezó la guerra en febrero, han sido solo eso, ¿no? Puras amenazas, nunca se ha atrevido a lanzarlos a gran escala. Y por lo mismo, parece que Irán ya le tomó la medida. Su estrategia ahorita sería agotar a Trump, cansarlo mediante la presión económica, ahorcando el transporte de petróleo para causarle daño a Estados Unidos, lo que tenga un costo político, y forzarlo a un acuerdo. ¿Cuándo va a suceder eso? Es lo que no sabemos. Entonces, ese tema se mantiene ahorita en un limbo en donde nunca sabemos qué va a pasar al día siguiente. Y ya para cerrar el episodio, Jorge, pues sí hemos platicado mucho del desastre que resultó el examen de admisión a la UNAM, y yo creo que por eso era inevitable que llegara a esta sección.
4: ¡No, Maca!
0: Porque era también inevitable que la empresa Territorium Life, a la que la UNAM contrató para proveer la plataforma de su examen digital, pues fuera puesta bajo la lupa, ¿no? Después de lo que pasó. Y lo que reveló ayer el periodista Claudio Ochoa en Latinos es aberrante y hasta algo divertido si no fuera tan serio, ¿no? El examen de la UNAM no es la única herramienta educativa que fastidió a esta empresa.
1: Lamentable, Javi. Ochoa exhibió vulnerabilidades críticas en Saberes MX, la plataforma pública que el gobierno mexicano usa para certificación educativa, que también fue diseñada por Territorium Life. La investigación revela que el sistema tiene una arquitectura tan débil que permite generar diploma o certificado de acreditación de un taller sin haber contemplado los contenidos ni las evaluaciones correspondientes. Así de catastrófico, Javi.
0: Pero lo interesante está también la forma en la que Claudio presenta este reportaje, porque para evidenciar la falla, él obtuvo una constancia oficial en un taller de vacunación pediátrica sin haber llevado a cabo la capacitación. O sea, Claudio Ochoa ya está certificado, yo creo, para vacunar a niños. Y también le sacó un diploma a la propia presidenta Claudia Sheinbaum, lo sacó a nombre de ella para un curso sobre corrupción que supongo que falta le ha de hacer.
1: Hasta el momento la plataforma no ha publicado una explicación técnica detallada sobre el origen de la vulnerabilidad. Tampoco se había informado si existían otras constancias potencialmente afectadas o si se trató de un caso aislado. Imagínate, si es así, ¿cuántas personas ya sacaron sus certificados? ¿Y quién sabe quién nos vaya a vacunar, Javi?
0: No, y sobre todo también en dónde más está metido el Territorium Life, porque ya habíamos platicado que se lo había contratado el Poder Judicial para hacer exámenes de carrera judicial, que lo había contratado el Instituto Electoral de la Ciudad de México para hacer exámenes también a capacitadores electorales. Entonces, parece que goza de varios contratos para proveer sus plataformas educativas que ya vimos que no están funcionando, ¿no? Y que están dejando mucho que desear. Y la UNAM dice que hoy va a informar sobre la fecha del nuevo examen. Vamos a estar pendientes, ¿no? Porque siguen las inconformidades de los que lo van a volver a presentar. Pero lo que sí queda claro también es que tendría que haber una investigación extensa sobre esta empresa Territorium Life. Y ya con esto nos despedimos, Jorge. Vámonos a darle, vámonos a arrancar el día y ya regresaremos mañana estando a mitad de la semana, ya con Maca de regreso. Mientras tanto, ¿dónde nos encontramos?
1: Javi, yo me encuentro en todas las redes como Jorge GTZ Chamorro, ¿y a ti?
0: En Twitter y en Instagram en @jagarzarramos. Que tengan un gran martes. Nos escuchamos mañana.
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1: Hola, soy Selene Ramírez. Hoy es martes 4 de agosto y estas son las novedades tech del día.
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1: La carrera por desarrollar la inteligencia artificial más poderosa ya no sucede solamente entre OpenAI, Anthropic o Google. Las empresas chinas buscan no quedarse atrás y ahora Alibaba presentó Qwen 3.8 Max, un modelo de frontera con 2.4 billones de parámetros que iguala o supera a algunos de sus competidores en programación, razonamiento y tareas de larga duración. ¿Pero qué significa tener 2.4 billones de parámetros? Los parámetros son conexiones internas que un modelo ajusta durante su entrenamiento para aprender patrones y generar respuestas. Se asemeja a las conexiones entre neuronas del cerebro humano. Mientras más conexiones útiles tiene un modelo y mejor entrenadas están, mayor capacidad puede desarrollar para resolver tareas complejas, aunque esto no necesariamente garantiza que sea mejor. En cierto momento, esos parámetros se utilizaron mucho como única métrica para medir el tamaño de un modelo, pero actualmente también se evalúa la eficacia con la que se utilizan estos recursos. Por ejemplo, la arquitectura que usa Qwen 3.8 Max es conocida como Master of Experts, que activa únicamente una parte de sus 2.4 billones de parámetros en cada consulta en lugar de utilizarlos todos al mismo tiempo, lo que reduce el costo y acelera respuestas. Apenas una semana después del lanzamiento de Química 3 de Moonshot AI, Alibaba respondió con un modelo más potente que su pasado Qwen, demostrando que estos anuncios buscan liderar el mercado tecnológico contra los estadounidenses OpenAI y Anthropic.
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1: Cada vez que alguien le pide a ChatGPT que le recomiende un producto, compare precios o le ayude a decidir qué comprar, existe la posibilidad de que esa conversación termine en un clic hacia una tienda en línea real. Este tipo de recomendación, antes territorio casi exclusivo de Google o de la publicidad en redes sociales, se ha convertido en uno de los canales de más rápido crecimiento para el comercio electrónico. De acuerdo con cifras de Tienda Nube México, plataforma de e-commerce que te permite crear una tienda online, el tráfico que ChatGPT, Gemini, Claude y otros modelos de inteligencia artificial dirigen hacia las tiendas en línea creció 396% interanual, una multiplicación casi por 5, tomando en cuenta el 100% inicial. David Soto, gerente de marketing de producto de Tienda Nube México, explicó a Expansión que este tráfico ya está desplazando a la búsqueda orgánica tradicional como fuente de visitas a las tiendas que opera la plataforma. Pero llegar a la tienda no es lo mismo que comprar algo en ella, y es ahí donde el panorama se matiza. De cada 100 visitas que llegan a una tienda en Tienda Nube, por recomendación de un agente de inteligencia artificial, solo entre 3 y 5 terminan en una compra concretada. Es lo que la industria se conoce como tasa de conversión, es decir, qué proporción de las visitas se traduce efectivamente en una venta y no solo en una consulta o una mirada al catálogo. Soto estima que ese siguiente salto con un checkout completamente autónomo donde la gente puede ejecutar la compra sin que el usuario tenga que hacer ese último clic podría empezar a estar disponible hasta 2027.
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1: De acuerdo con datos de la Encuesta Nacional de Victimización y Percepción sobre Seguridad Pública, publicada por el INEGI en 2025, el 29% de los hogares sufrieron algún delito con conductas antisociales en las calles, lo que demuestra cómo hubo al menos una persona víctima de delincuencia con la Ciudad de México a la cabeza. Aunque durante mucho tiempo el avísame cuando llegues se enviaba por mensaje o se recibía por una llamada, en la actualidad se convirtió en una alerta en el celular, donde se rastrea o se visualiza cuando un ser querido llegó a casa. De la misma manera, compartir la ubicación ayuda a las personas a dedicar menos tiempo a estar pendientes de dónde están y más tiempo en centrarse en su día a día, mencionó a Expansión Nicolás Vivero Saer, vicepresidente de Comercialización y Estrategia para Latinoamérica de Life 360. El vocero explica que, de hecho, el 44% de los mexicanos afirma que tener mayor tranquilidad respecto a sus seres queridos fue lo que los impulsó a comenzar a utilizar una aplicación para compartir su ubicación. Para el director nacional de la Licenciatura en Psicología Clínica y de la Salud del Tecnológico de Monterrey, Luis Arturo Sirgo Cruz, estas aplicaciones pueden ser muy útiles al saber que la otra persona está bien, segura y en casa. Sin embargo, advierte que hay una línea fina entre sentirse tranquilo y utilizar utilizarlos para la hipervigilancia, los celos, la falta de límites o la validación constante pueden erosionar la confianza y la honestidad en las relaciones. Recuerda que si quieres saber más sobre este y otros temas, puedes consultar nuestra cobertura completa en expansión.mx/tecnología. Yo soy Selene Ramírez y me despido. Hasta la próxima.
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2: Oyamani, de Emilio Azcárraga, perdió más de 800 millones de pesos durante el Mundial. Te presentamos la convocatoria de Obra del Año 2026.
3: Yo soy Mike Santaolalla y sean ustedes bienvenidos a este Top Expansión.
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2: Grupo Oyamani, empresa dirigida por Emilio Azcárraga Jean, reportó un impacto financiero negativo superior a los 800 millones de pesos debido a sus operaciones vinculadas al Mundial de Fútbol. Estas pérdidas extraordinarias derivaron de los gastos operativos del Estadio Banorte, las obligaciones logísticas como sede anfitriona y la compra de boletos exigida para los dueños de palcos y plateas. Pero a pesar de este golpe a corto plazo, la compañía considera que la modernización y la digitalización del histórico inmueble representan una valiosa inversión para atraer futuros espectáculos y fortalecer sus ingresos a largo plazo. Cabe mencionar que para costear esta profunda renovación de infraestructura, la empresa que se separó de Televisa recurrió a un crédito de 2.100 millones de pesos otorgado por Grupo Financiero Banorte. El préstamo, que cuenta con un plazo de 12 años y por tanto una fecha de vencimiento en 2037, otorgó un periodo de gracia de 18 meses para el abono de capital. De esta manera, Oyamani comenzará a amortizar su deuda mediante pagos semestrales a partir del 1 de febrero de 2027, apostando a que las recientes mejoras rentabilicen el recinto de forma sostenible. Con información de Roberto Trejo.
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2: Expansión ha abierto la convocatoria para su certamen Obra del Año 2026, el cual busca reconocer a los proyectos arquitectónicos, inmobiliarios y de interiorismo que transforman el entorno urbano de México. Para esto podrán postularse sin costo aquellas edificaciones construidas en el país que hayan sido concluidas entre mayo de 2025 y mayo de 2026, teniendo como fecha límite de recepción de información el próximo 7 de agosto. Para completar la inscripción, los interesados deberán presentar un cuestionario detallado y material gráfico indispensable, como fotografías en alta resolución y planos de la obra. Un jurado conformado por especialistas evaluará las postulaciones bajo estrictos criterios que incluyen eficiencia constructiva, estética, impacto social, ingeniería y sustentabilidad. Cabe mencionar que, además de las categorías tradicionales, en esta edición se otorgará el reconocimiento especial Andanzas por Holcim para premiar la trayectoria de arquitectos con presencia constante en el certamen. Tras una sesión de deliberación, los proyectos ganadores de cada área y el galardonado absoluto se darán a conocer en una ceremonia a finales de noviembre de este año.
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0: Hola José, ¿cómo estás?
1: Hola, ¿cómo estás?
0: Muchísimas gracias por tu tiempo, José, por todo lo que implica pues este tipo de entrevistas y eso.
1: Claro, a ti más.
0: Pues bueno, para las personas que nos están escuchando en este momento y también nos van a escuchar en el futuro, el día de hoy está aquí en este espacio un músico que forma parte de la escena de Ecuador. Tú, José, formas parte de este proyecto que la verdad es que me puse a investigar mucho lo que hacen ahí en Ma la Madre Tirana y también de lo que estás haciendo previamente, porque sé que tienes con la Madre Tirana alrededor de 10 años, ¿no? Pero antes de eso estaba el proyecto de Yodamasa y todo lo que vienes haciendo en Ecuador, lo cual la verdad es que pues me da mucho gusto que estés acá porque es la primera banda de Ecuador que está en este espacio y también en este espacio como que solemos acercarnos mucho a bandas de la escena regional, ¿no? Entonces creo que estaría muy bien que tú nos contaras cómo nace la Madre Tirana, qué vienen haciendo ahorita en 2026 y también pues un poco de la historia y trayectoria que tienes.
1: Sí, chévere, César. Gracias por la invitación. Es un gusto estar aquí más bien. Lo que el inicio de la Madre Tirana es más o menos hace unos 10 años, en el 2016. Fue como el final de mi proyecto anterior que se llamaba Jodamasa, que era como una banda que es parte de la escena alternativa del Ecuador. Y en ese tiempo lo que necesitaba era como un lugar en el que no tenga que lidiar con discusiones internas o temas creativos de comunicarlo con personas, y tenía esta necesidad como de liberarme de muchas canciones que tenía hasta ese momento y no había podido sacar por un tema u otro, sí, principalmente por la comunicación que hay que tener interna de la banda. Y lo quise hacer de una forma casera, justamente para mantener ese espíritu así de liberación. Y directamente hicimos dos discos, que es La Madre Tirana 1 y La Madre Tirana 2. Y sin mayor expectativa, publiqué eso, me acuerdo, en Bandcamp y en YouTube.
0: Sí.
1: Y total, la recepción que tuvo el proyecto fue más de la que esperaba. Me invitaron a un concierto en el Teatro Carlos Cueva aquí en Cuenca y me ofrecieron pagarme algo interesante. Entonces fue como que gracias a esa oportunidad pude armar la banda por primera vez y con motivación de ver cómo sale y armar ya el ensamble en vivo. Y eso hizo que poco a poco nos vayan llamando a más conciertos y más conciertos, y el proyecto se transformó de algo, entre comillas, solista a algo más grupal. Si bien es como mi proyecto, siempre convivo con un ambiente así de productores o que son generalmente mis compañeros de la propia banda. Entonces, con ellos hemos hecho el resto de discos. Básicamente, con este grupo de amigos o de gente con los que con la que toco en vivo.
0: Claro.
1: Y se ha ido como consolidando en un proyecto que es, digamos, medio importante aquí en la escena ecuatoriana y querida, sobre todo, más que número de personas, como la gente que nos sigue es súper leal y como que se ha generado esa comunidad atrás de la madre que es súper importante para nosotros para mantener el proyecto vivo. Eso básicamente es como la escena ecuatoriana. Creo que en estos últimos 15, 10 años ha evolucionado bastante respecto a lo que era anteriormente, principalmente ya por el acceso a las plataformas internacionales y como poner a todo en el mismo nivel. Creo que hizo que muchas bandas ecuatorianas con buenos compositores, con buenas canciones, puedan ser escuchados y como que signifiquen algo ya para el público de verdad. Creo que se generó así como una juventud que estaba conectada con los proyectos musicales, una verdadera escena, que es algo que quizá no existía antes,
0: Claro.
1: a lo menos en el primer periodo que yo comencé a hacer música, porque era como que la música en Ecuador en los 2000 era así súper importante, sí, era bien conectada con los jóvenes. Luego como que hubo un periodo así que se rompió todo eso, creo que en el inicio de los cambios y de la piratería en ese tiempo.
0: Ah,
1: Y ahí
0: perfecto. Sí,
1: es
0: sí.
1: como se perdieron full de las bandas de ese tiempo y hubo como un gap generacional, así que no salían bandas. Entonces ahí yo fui parte de esa escena como que de renovación de varias bandas del 2010 o algo así con Jodamasa en un inicio y luego con la Madre Tirana ya con un poquito más de experiencia también ya finalmente ya se convirtió en mi proyecto principal y hasta la fecha ya hemos publicado 6 discos.
0: Claro, sí, y en realidad dentro de lo que nos comentas, José, hay varias cosas que me llaman mucho la atención y también sobre la manera en la que tratan de divulgar música y la manera en la que se proyecta, al menos viéndolo desde otros lados allí en tu país, en Ecuador, porque estaba viendo que también hasta hay algunas tesis donde hablaban más o menos como del contexto de lo que significa hacer música indie en Ecuador. Y me encontré con una tesis que hicieron en la Universidad de Cuenca, donde incluyen el proyecto de ustedes, Madre Tirana, y hay otra banda que también está acá. Pero bueno, el punto es eso, ¿no? O sea, cómo se está difundiendo la manera que tienen de hacer arte en Ecuador. Y también entiendo, porque aquí, por ejemplo, en este espacio es un espacio que forma parte del sur del país, el sur de México. Y de alguna otra manera, pues también es algo que he platicado con otras bandas, como que está esta onda de hacer música desde el sur global, ¿no? Entonces creo que aquí lo entendemos un poco así. Me gusta mucho la manera que se tiene que comunicar todo eso y para ti, ¿cómo es eso, esa difusión desde el arte también como un oficio, ¿no? Como el hecho de ser, de trabajar en eso.
1: Sí, como ya la realidad en la que nos hemos enfrentado siempre, igual tú con tu medio y yo con mi música, siempre es como dices, desde el sur, y es así como una lucha contra las condiciones, pero más que algo que te frustres, si es que es algo que amas, es como que te da más impulso rebelde, de, como sea, te vas a imponer, y creo que esa es como la actitud que yo he tenido para no frustrarme, porque es mucho más fácil rendirte en las condiciones en las que tienes. Lo que creo que igual es importante es que tengas muy claro en tu cabeza cuál es tu objetivo como artista cuáles son tus objetivos principalmente respecto al arte, así porque el resto, si a la gente le gusta o no, son cosas que no están en nuestras manos. Y muchas veces pensamos que está en nuestras manos hacer que a la gente le guste nuestro producto y es como principalmente lo que nos compete es hacer buena música y buen arte y el resto es algo que pasará o no pasará, pero lo he tomado así como mi gusto de hacer música y el resto ya ha venido por añadidura igual como este ambiente en la que mis amigos también hacen videos, son productores y
0: Claro.
1: nos estamos alimentando los unos a los otros y jugando en ese ambiente, creo que ha sido importante y así realmente surgen las escenas. A la final las escenas son como un grupo de amigos que comienzan a trabajar juntos y a generar, en nuestro caso, una escena que quizás antes no existía mucho en Cuenca cuando comenzamos. Porque en el caso de la Madre Tirana también somos una banda que no somos de capital. Entonces, aparte de ser de Ecuador, tenemos como este contexto de no ser de capital. Entonces, siempre ha sido una lucha por imponerse y hacerte ver también.
0: Claro.
1: Entonces,
0: Sí. Y dentro de todo eso, pues creo que también pues se llega a un trabajo central que es lo que están publicando este 2026, ¿no? Que es Grandes Fracasos. Escuché el disco, escuché pues también esa diversidad musical que hay, ¿no? Porque me parece que hay canciones que no. Eso te quisiera preguntar, porque bueno, también viene como en el nombre, que hay influencias de salsa, hay en algunos momentos, según mi percepción, escuché como influencias de flamenco, no sé cómo fue también esta construcción. ¿De dónde vinieron las influencias para esto de Grandes Fracasos? Porque también escuchando trabajos anteriores, sobre todo a lo que me fui para escuchar fue lo que publicaste en el 2022 de La Ira de la Nueva Era, que trae un sonido distinto, ¿no? Entonces, ¿cómo ha sido también acercarse al disco de este 2026?
1: Como la idea de la madre siempre fue que cada disco sea como un viaje divertido, entonces la forma de que es para mí el proyecto tenga sentido y sea interesante es que yo pueda aprender nuevas cosas o hacer nuevas producciones. Entonces siempre ha sido como mi motor tratar de de explorar nuevos sonidos o de aprender cosas. Yo como compositor igual componer dentro de distintos instrumentos o estilos. Entonces creo que justo los dos discos que son como más concisos en el sonido particular, así que tienen, es La Ira de la Nueva Era y este disco. Porque La Ira, por ejemplo, es un disco muy de recursos digitales, de MIDI,
0: Okay.
1: un sonido más sintético. Y en cambio, Grandes Fracasos es un disco que queríamos que suene tocado, que se sienta más orgánico. Y el tema de las influencias latinoamericanas es como que vino naturalmente, tampoco fue como que me propuse hacer un disco de música latina, sino como que fue lo natural en ese tiempo, en mis influencias y en mis juegos mentales para divertirme, qué música era la que me parecía interesante. Igual en mi entorno, en mi niñez y adolescencia, siempre escuché música latinoamericana y creo que sí forma parte de mi ADN musical, por así decirlo. Igual toda esa música que no está etiquetada como rock. Pero sí, o sea, la música latinoamericana creo que es incluso hasta un desafío más grande también para nosotros, tratar de hacer canciones lindas dentro de un contexto en el que hay realmente genios musicales, sobre todo en temas de salsa, que realmente son hasta virtuosos.
0: Sí.
1: Y generalmente en la música rock, o lo que hemos hecho siempre es algo mucho más como algo que aprendemos nosotros mismos y más sencillo. Entonces, hacer como un disco de música latinoamericana igual fue muy de tocar con cuidado, como son temas acústicos,
0: Sí.
1: sin distorsión, entonces tienes que ser mucho más prolijo en la ejecución también. Y eso fue bien bonito también, porque fue como una forma distinta de encarar la producción del disco también.
0: Claro, y por ejemplo, ahorita que estamos hablando de esos dos casos de Grandes Fracasos y La Ira de la Nueva Era, si tuvieras que mencionar influencias o bandas que te influenciaron en cada disco, ¿cuáles dirías? Como para dejarlo ahí, no sé, con una banda, con un sonido.
1: Creo que Ponte la Ira de la Nueva Era es full influencia de música de los 80, de esa onda quizás desde el post-punk al pop ochentero mismo, como pensábamos en influencias tipo The Cure, Soda Stereo, como Virus, muchas cosas que puedan sonar bailables también y pop. Sí, como Duran Duran, así, cosas así. Y en cambio, en La Ira de la Nueva Era, lo que más estábamos escuchando, sí, y lo que más escuché yo cuando estábamos componiendo las canciones, era como música brasilera, bastante salsa, como discos de blues también, como total música que sea un poquito más orgánica y sobre todo sin baterías sintéticas, porque el rato que ya decides como que la producción se basa en baterías sintéticas ya cambia todo. Y es hasta más fácil quizás hacerlo. Entonces cuando quieres así grabar con batería de verdad y todo, y ya pensarle así a la composición, fue como más un desafío, pero como que rindió sus frutos igual, porque creo que me siento mucho más cómodo en este sonido más orgánico que pueda tocar la guitarra y mostrar que la canción sigue siendo buena. Como es un desafío también como compositor que tu canción sea buena por sí sola,
0: Claro,
1: más
0: claro.
1: allá de los adornos que pongas.
0: Sí. Y bueno, también es como acercarse también a entre los dos lugares, ¿no? Porque también en una entrevista que se publicó este año, me parece, ahorita no recuerdo el medio, pero que está disponible en YouTube, estaba escuchando que hablabas un poco de, pues ya el uso actual de inteligencias artificiales, de ChatGPT, pero también, además de eso, y haciendo ahorita podríamos acercarnos más a ese tema de la tecnología, pero quisiera preguntarte la parte del arte, porque, pues los sencillos que publicaste antes de este disco fue Toda la Marea y también el sencillo de Salsa Corta, que pues el trabajo que ahí fue fotografía, ¿no? Me parece bastante bueno, pero tienes trabajos anteriores donde pues es pintura, algunos me parece que son diseño gráfico. ¿Cómo ha estado también la parte de arte? Hablando primero de grandes fracasos y también de lo previo que has tenido.
1: En grandes fracasos como concepto visual, así tratando de descubrir a qué sonaba el disco también, decidimos hacer con fotos analógicas en espacios que sean como muy típicos de aquí, de Cuenca, y como que se sienta esa vibra más latina mismo. Y como la idea era como emular un poco esos discos clásicos de música clásica, más bien dicho, que siempre hablan de grandes compositores o grandes clásicos y es todo así muy formal y señorial. Entonces, como la estética, mezclamos esas referencias y como una broma también. De que se llame Grandes Fracasos, porque, como digo, es muy difícil pensar así en un contexto como el nuestro, en un tema de grandes éxitos, y estar en tu sexto disco es como que puedes asumirlo como que has triunfado o que has fracasado, así totalmente, porque sigues en ese mismo contexto y todo, entonces es como una broma al mismo tiempo que se llame Grandes Fracasos y también en referencia a esos discos de música clásica de grandes compositores y entonces todas las letras se parecen a esos discos de referencia, sobre todo a LPs.
0: Sí.
1: Y lo distinto, digamos, en la estética, tratamos de ser así como coherentes con esa idea, así mantenerlo simple, como hacer videos que tengan lindas imágenes, buenas ideas, pero no usar demasiados recursos, sino mantenerlo simple, tratar de hacer todas las cosas, si es posible, en un solo día. Entonces, estamos grabando videoclips que están bajo esos conceptos más mínimos y tratando de hacer que las canciones sean lo que más llame la atención y la estética mantenerle más simple. Y eso ha sido como un aprendizaje igual todo el tiempo, igual que una cuestión de ir jugando y ir viendo qué cosas te gustan más, con quién te gusta trabajar también más. En mi caso, en muchas de las animaciones he hecho con un amigo que se llama Sebastián Balbuena, que él también tiene su proyecto que se llama Pánico y es básicamente los guiones y esos temas los desarrollo yo y hablo con alguien que me ayude a materializar el video. Así como siempre me ha gustado mantener como el control en las ideas para que sea como mi espacio de juego, así como
0: Claro, sí.
1: yo poder mantener ese lugar en el que puedo expresarme y cosas así. Y en ese sentido, es bien importante como encontrar así como un compañero que te entiende en esas cosas, porque ya el momento que lo haces así como entre muchas personas, quizás ya es más difícil mantener una idea o
0: Yo creo que pues precisamente una de las ideas de que se haga un proyecto, porque me parece que dentro de todo lo que se está expresando actualmente en el arte, muchas bandas están hablando de temas, de situaciones que están viviendo. Y también, pues entre esto que te decía de grandes fracasos y lo que nos cuentas, ¿no? De la, pues puede ser como una ambivalencia, ¿no? Entre dos términos, ¿no? Que también entiendo que madre tirana podría ser así, ¿no? Porque pues entiendes que una madre no debería ser tirana, ¿no? Pero entendiendo este contexto de los nombres. Pues también hay muchas narrativas que se van ahí como hablando de alguna otra manera a través de las bandas, ¿no? Creo que también te quisiera preguntar, ¿tú qué crees o cuánto puede tener de peso la parte política por parte de los artistas, ¿no? Porque los artistas al final del día están ahí en el debate social, están ahí, forman parte, obviamente, pues de todo lo que vivimos, se pagan impuestos, hacemos todo. Y al final es eso, ¿no? ¿Cuál es el papel que tú te parece que puede tener el proyecto de Madre Tirana y también en general, ¿no? ¿Cómo está esto en Ecuador? ¿Cómo las bandas hablan de lo que pasa?
1: O sea, yo creo que la cultura es fundamental así para la grandeza de un país. O sea, como no puedes pensar en un país que crezca o que sea grande si es que no hay una conexión con sus propios artistas y hay una expresión que sea propia, como que de algún modo crea el mito de lo que es así sentirse de una nación. Entonces, yo creo que los artistas son fundamentales igual ahora mismo también para crear identidades, justamente ahora que todo es tan disperso y que quizás es más difícil como reconocerte en tu propio país. Entonces creo que el rol de los artistas siempre más que tener una voz moral sobre cómo debemos ser, es como fotografiar el momento también. Y ese creo que es muchas veces el desafío. Los mejores artistas han sido los que han logrado como conectarse con su tiempo y ser como un artista de su tiempo. Ya sea porque describen demasiado bien o porque incluso la tecnología que usan es una tecnología de ese tiempo. Y esas cosas como que uno no puede mucho controlar y incluso no te puedes dar cuenta si lo estás haciendo bien, sino ya con el tiempo, si es como que al resto le toca decir si lo has hecho bien. Pero en mi caso, nunca he querido como ser una voz política en el sentido de una voz moral, así que te diga qué es lo que debes pensar o qué es justicia, etcétera. No le veo así, sino es más que para mí la música es hasta más importante que eso, ¿sí? No de un modo superficial, sino todo lo contrario, ¿sí? Porque la gente que amamos la música sabemos que la música es hasta más importante que la política y
0: Claro.
1: hasta más importante que todo, es como el refugio máximo. Entonces, para mí ha sido siempre ese vuelo, así como mantenerle a la música como un lugar en el que me pueda divertir y expresarme y ya conectar con la gente que escucha tu música y ya es como que algo que se va generando naturalmente y luego ya así con cierta distancia puedes como darte cuenta qué ha sido la escena ecuatoriana en ese momento, cosas así como. Muchas veces cuando estamos en eso es difícil saber o poder describir en qué momento estás también. Como quizás luego de 10 años viendo atrás, tú puedes ver así como entender qué tipo de movida es. Porque ahora creo que es como todos nos vemos así como que somos fusión o algo así. Pero quizás en un futuro podamos descifrar bien como musicalmente en qué etapa estábamos en los 2020, tío,
0: Sí.
1: que casi ya no hay números o cosas así.
0: Me encantó eso que dijiste ahorita, que bueno, no textual, pero que los artistas de alguna u otra manera forman identidades, ¿no? Y que dan este eje. Eso me lleva a muchos lugares, porque, por ejemplo, creo que gran parte de lo que dices, ¿no? Lo importante que es la música, más allá de la política, y que van muy de la mano, obviamente. Pero también me doy cuenta cómo gran parte de los artistas que todo el mundo escucha a lo largo de su vida, pues justo van eso, porque pues la cultura no solamente es, siempre está como esta onda, ¿no? De que hay gente que piensa que la música no es arte, ¿no? O la separa del arte, y solamente es como una onda de entretenimiento, pero también produce formas de entender quiénes somos. Y eso es lo que me parece trascendente. Eso también creo que tiene que ver mucho con lo que está pasando de manera regional, no solo Ecuador, ¿no? Porque creo que hay algo entre muchos artistas que están dialogando unos entre otros en toda la región, o sea, todo Hispanoamérica está hablando entre sí, pero me resulta muy interesante eso, o sea, lo que dices, cómo esto nos ayuda a entender, pues, quiénes somos, ¿no? El arte y la música.
1: Sí, es como dices, es fundamental y alguna vez justamente leí un libro de un escritor ecuatoriano que se llama Benjamín Carrión, que el man hablaba justo de lo importante del arte en la creación de las naciones, porque decía, ponte a reflexionar, no hay ninguna nación que no sea unida si es que no es en base a algo artificial, que es un mito. Y muchas veces ese mito es un artista un tipo de arte o un evento histórico, por ejemplo, puede ser lo que una nación, pero como las sociedades modernas tienen que así construir esa identidad de algún modo artificialmente, solo en la cultura, ya en lo en la música, en las películas, etcétera, y eso eventualmente hasta hace un tiempo nos daba identidades como nación. Ahora, tal vez en tiempo de globalización, es como que es cada vez más difícil darnos cuenta de eso. Pero creo que igual es como inevitable, así como que uno como ecuatoriano haga música distinta que alguien en Europa y cosas así. Y como te decía antes, ahorita es difícil darnos cuenta qué es la música ecuatoriana o qué es la música mexicana porque estamos metidos en eso. Pero luego, con cierta perspectiva, podemos ver cuáles son las diferencias incluso entre los países de Latinoamérica, etcétera, porque de ley existe una sensibilidad muy distinta de la música, incluso dentro del mismo rock latino y cosas así.
0: Claro. Sí,
1: Gente, hay varias coreanas increíbles, tienen para mí una identidad muy latinoamericana, pero usan recursos de la música gringa o europea, igual como Lola Boom o como Le Teléfono o cosas así. Pero creo que siempre hay como un contexto así que te hace que inevitablemente suenes de una forma distinta.
0: sí, claro. Y también ahorita con todo lo que hablábamos, igual entre influencias, lo que venía, bueno, lo que viene aquí, influencias de salsa y todo eso, por ahí me surgió la onda de que pues de alguna otra manera también, pues con todo esto, la salsa se cristalizó como tal en Estados Unidos, ¿no? Porque pues gracias a que ahí había estudios, que había productores, que había pues todas las condiciones materiales para que pudieran hacer música, pues terminó cristalizándose ahí, ¿no? Pero pues todo nació en todo, en muchos países, ¿no? De lo que es Hispanoamérica. Entonces también ver eso, ¿no? Como esa inspiración, y no solamente con la salsa, creo que hay muchos otros fenómenos similares de cómo pues hubo esta apropiación cultural o que lamentablemente las condiciones materiales hicieron que todo sucediera en otro lugar, ¿no?
1: De ley, y la salsa es como el ejemplo perfecto, igual así como de también como las condiciones adversas, así muchas veces te hacen que hagas así cosas full especiales, como los latinos igual en Estados Unidos o los negros en Estados Unidos haciendo hip hop, siempre como que esas condiciones adversas igual dieron posibilidades para que se haga un arte superior. Entonces, quizás no deberíamos subestimar mucho nuestras condiciones, así como malas, entre comillas, como latinoamericanos, sino más bien como usarlo a nuestro favor. Eso es como lo que siempre ha funcionado mejor, así. Y justo ese espíritu de la gente de Centroamérica, así, principalmente, que hizo la salsa, así, es increíble, así. Porque a la final, lo que te decía, igual la salsa es así como música de virtuosos, no cualquiera lo puede hacer, y así casi que es cualquier género musical de Latinoamérica, es así algo que no puede cualquiera, y quizás la música como el country o el blues, en cambio, sí es como música que podría cualquiera, por eso es como que el rock termina siendo algo fácil, pero en cambio nuestra música latinoamericana siempre ha sido así, desafiante, así que es como que alguien se tuvo que hacer escuchar realmente, ¿entiendes?
0: Sí, en ese sentido estoy completamente de acuerdo. También veía que entre, bueno, Ecuador, pues es el, tres ciudades de Ecuador son donde más se escucha el proyecto y después en cuarto lugar está México y en quinto Colombia, bueno, particularmente Bogotá. ¿Cuál es más o menos la relación tuya con la música de México, con la música de Colombia? Alguna, no, me parece que no han estado por aquí, ¿no?
1: Sí, o sea, la música mexicana siempre me ha influenciado, igual que creo que a cualquiera que le guste la música latina, sí, ponte Caifanes, Café Tacuba, principalmente Caifanes y Jaguares, creo que es lo que más me ha gustado de la música latina y le he tenido siempre así como de las más grandes influencias. Y justo México quizás fue el primer país que como que tuvo ese fue el primer país que así como hizo algo realmente que puedas llamarlo rock latino, porque antes era como, era rock en español, era como música traducida, pero en cambio, desde ese boom que hubo, creo que más en los 90, ¿no? De México, sí, con Café Tacuba, Caifanes y todo eso, fue como que ya hubo algo que podríamos llamar que es rock latino, más que rock en español. Y eso hizo México mucho mejor que Argentina y mucho mejor que varios países que han sido, que España, que han sido buenos en rock también. Y sí, México, sí, totalmente mi influencia en esas bandas. Y ahora, por ejemplo, me gusta el Shirota, me parece
0: Claro.
1: increíble, creo que es de México también.
0: Sí.
1: Y eso, trato de escuchar así cosas nuevas, ya cuando te vas haciendo más viejo, cada vez es más difícil para mí conectarme con proyectos nuevos o que me interesen, pero por ejemplo eso, el Shirota me encantó así de una.
0: Sí.
1: Y eso, es el entorno que a mí me gusta, igual como aspiro a ser una banda under que tenga conexión con otras bandas de ese estilo, como tengo mucho, así como esa ilusión de como ir generando comunidad con otras bandas, con otras escenas, como eso es lo que me motiva ahora. Y bastante gente de México nos ha escrito siempre en YouTube, sobre todo, y he calado que así la gente mexicana es bastante curiosa, sí, porque siempre me llamó la atención, así que hay varias personas que se conectan con nosotros que son de México.
0: Qué genial. Sí, y al final creo que pues cada vez estamos más cerca, o sea, de alguna otra manera creo que las escenas están dialogando mucho. Hay muchas bandas pues de toda la región que están viniendo a México, lo hacen constantemente y que también están empezando a ir a otros lugares de México, o sea, ya está como un poco pues intentando no quitar la centralización que hay, porque pues también es algo de lo que se sufre mucho aquí en México, que lamentablemente pues mucho sucede en cuatro ciudades, las ciudades más grandes y el país es un país de 160 millones de personas, entonces como dimensionando todo eso, ¿no? Pero qué interesante, y bueno, y Ecuador, pues también esta parte ahorita tú nos mencionabas, ¿no? Dentro de lo que está haciendo la Madre Tirana, pues forma parte de esta generación después del 2010, ¿no? Que entiendo que aquí en México, pues el Chirota podría ser una de esas bandas que fueron después del 2010. Ahorita ellos están en gira con otra banda que se llama No Somos Marineros. Y ellos son como esa generación también, entonces yo diría que vienen más o menos como dentro de eso. ¿Qué otras bandas podrías recomendarnos de lo que sucede en Ecuador? También de esa misma generación.
1: Sí, claro, creo que somos medio de la misma edad de lo que he visto los de Chirota también, como
0: Sí.
1: en la época de Jodamasa, sí. De Ecuador hay una banda cuencana que se llama Le Teléfono, que es súper interesante, que a mí me gusta. También Pastizales, que tenemos una colaboración en el disco
0: Sí, sí,
1: justamente.
0: sí.
1: Pase y Pruebe, que son como parte de esta escena cuencana. Pánico también me gusta, ellos son en cambio de Quito. Estamos Perdidos, que son también de Quito. Esas son las bandas que más me gustan en este momento y todas como que están activas. Pero de ahí, digamos, la historia de la música rock aquí en Ecuador es muy importante. Una banda que se llama Sal y Mileto, que es como de los 2000, finales de los 90 y 2000. Vasca también, que es otra banda como de heavy metal. ¿Y qué más? Ah, otra banda de ahora, de aquí, que se llama, que es un proyecto, más bien dicho, que es Ibeno, es full importante.
0: Ok. Sí, y de todos modos, pues creo que todas esas recomendaciones se van quedando ahí porque también veía algunos playlists a los que pertenece el proyecto de Madre Tirana, también como hay las bandas en las que pues va compartiendo todo esto, ¿no? La escena y eso. Y también la parte de los carteles. Vi que a principios de julio, me parece, ¿no? Que hubo una presentación, a ver, aquí la tengo, que fue parte de este evento que se llama El Fin de la Primavera. Eso fue a principios de julio, ¿no?
1: Ajá, en Quito fue.
0: ¿Y qué nos podrías contar acerca de ese evento? Porque fue como una especie de festival, ¿no?
1: Sí, ahí justo tocaron algunas bandas de distintas generaciones, como ahí está Le Teléfono y nosotros, que somos como de 2010, 2015, Y en cambio, las otras bandas como Diana Fugitiva, a Pánico también tocó ese día. Y Diana Fugitiva, por ejemplo, son los que organizaron el evento.
0: Okay.
1: Y ellos son como una banda nueva, en cambio, que están sí, haciendo. Es chévere, es como que, pero al mismo tiempo es como que en Ecuador, ahora mismo con el tema del peligro así por el narcotráfico, etcétera,
0: Claro.
1: es como que se han ido comiendo los locales poco a poco y cada vez es como más reducido o más de ver cómo podemos hacer que locales se puedan adaptar para hacer conciertos. Como que casi no hay
0: Sí,
1: lugares
0: sí,
1: de
0: sí.
1: conciertos. Y tienes que hacer, que no lo digo quejándome, porque también es como que se hace una cosa mucho más cercana y que es más como de la gente, ¿me cachas?
0: Sí, claro.
1: Entonces tiene sus cosas buenas también eso.
0: Sí, y de hecho, la semana pasada estaba platicando con una banda de Perú que se llama Sueño Púrpura. Ellos, pues también, de hecho, hablaban directamente hasta que en las últimas fechas hay eventos donde les dicen que no hablen de política, que sí, que no lo pueden hacer y que se lo eviten porque se pueden meter en problemas. Y eso en México no pasa. O sea, sí hay como hay ondas de, pero no. Y es preocupante saber que también tiene que ver con ciertos gobiernos que están llegando. Digo, lo que me contó Sueño Púrpura fue en el gobierno que está llegando ahorita de Fujimori, ¿no? Entonces, pues hay como esas cosas que ya se sabe que están pasando, ¿no?
1: Sí, es como un clima, sí, en Latinoamérica.

0: un discurso político, sí, como debemos mantener la rebeldía y como que por eso es linda la música también, ¿no? Como que no ser parte de esa cosa así como autoritaria o fea que se está haciendo ahora, sí, como pensar un poco más allá de eso, así de ahora está tan de moda pensar que todo se soluciona así con fuerza y ya. Y eso de ley es así lo más anti-arte.
1: Claro, estoy completamente de acuerdo contigo, José. Y bueno, José, ¿te gustaría que escucháramos una única canción y regresamos a la última parte nada más para hablar unos pequeños detalles y también nos acercamos al
0: Sí,
1: final?
0: del nuevo disco puede ser ¿Dónde estás? Que es la que vamos a sacar el video.
1: Que es la colaboración con Pastizales, ¿no?
0: Ese video va a salir el 16 de agosto.
1: Perfecto.
0: Entonces,
1: Pues, ¿te parece? Escuchamos esta canción y regresamos a la parte final.
0: de una.
1: Vale.
0: Bien, gracias.

0: De escuchar esta canción que se llama ¿Dónde estás?, que es La Madre Tirana en colaboración con Pastizales. Y bueno, pues el día de hoy ha estado por acá José Orellana, que es pues fundador de este proyecto de La Madre Tirana. Y José, como pues ya en esta última parte, pues bueno, en primera, pues agradecerte muchísimo por tu tiempo, por estos minutos que nos regalaste. Y también me gustaría preguntarte algo dentro de todo lo que hemos hablado en este rato. Pues me gustó mucho cómo se llegó ahí a unas conclusiones sobre la onda de construir identidades. Y yo te quisiera preguntar si la madre tirana ha ayudado de alguna u otra manera a construir una identidad que también es como parte del papel del artista. ¿A ti qué identidad te gustaría que encontraran las personas cuando escuchan la música de La Madre Tirana? O sea, también había escuchado en algunas entrevistas que, no recuerdo los nombres, pero mencionabas que decías, bueno, yo es que yo prefiero escuchar a cierto artista o político antes que a otro. Y en ese sentido yo puedo estar completamente de acuerdo, ¿no? O sea, yo, por ejemplo, recuerdo mucho cosas que aprendí de gente como Spinetta, ¿no? O en las letras que te pudo haber dejado ahí Cerati, tal vez, ¿no? Entonces, siempre hay alguien a quien prefieres escuchar antes que a otra persona, ¿no? O sea, yo definitivamente ahorita que salió el tema nunca escucharía algo que me recomendara Fujimori, ¿no? En ese sentido, ¿cuál es la identidad o este camino que te gustaría que formara parte de La Madre Tirana?
1: Sí, bueno, primero, gracias a ti por invitarme. Siempre es un gusto, más bien, conversar. Yo creo que es difícil, así como es una buena pregunta, pero bien difícil. Para mí, la madre es como sinónimo de libertad, o sea, como a lo menos con mi propia libertad, así como la idea de que es un espacio en el que yo puedo jugar y no tomarme tan en serio también. Entonces quisiera como transmitir eso con la gente que oiga a la madre, como que le dé esa sensación de libertad, quizás de algo de rebeldía. Y eso es lo que me gustaría proyectar, porque es como los sentimientos que más siento yo cuando hago la madre.
0: Claro, y que también creo que el sonido, o sea, esta canción que acabamos de escuchar, siento que te abraza, o sea, me da esa sensación. También es el otro, ayer precisamente escuchaba o veía que hay gente que dice que hay discos que están hechos para escucharse un domingo. Yo también estaba escuchando ayer domingo Grandes Fracasos. Entonces creo que también es esa nostalgia, ¿no?
1: Sí. De ley eso es parte de como la melancolía propia que tenemos quizás aquí en Cuenca, al menos así, como latinos, como serranos, como la música latina y del lugar así, de las ciudades que no están en la costa, es bastante así melancólica. Y como encontrando la belleza en lo triste, así como que tenemos ese gusto, sí, bastante en Latinoamérica.
0: Claro, sí. Y bueno, sobre todo, pues dentro de todas las ideas que nos compartiste el día de hoy, ¿no? Que creo que pues ayuda muy bien a entender mejor el disco que se está publicando este 2026 y también pues acercarnos al proyecto de La Madre Tirana, la escena en Ecuador, que me parece súper interesante y pues todo lo que se está pasando ahí. No sé si también hay algo que te gustaría compartirnos, algo que se me haya olvidado preguntarte, también dónde puedo encontrar todo el trabajo que tienen ahí en La Madre Tirana, lo que has publicado también.
1: ¿Qué te puedo decir? Ah, me estaba acordando de que hay dos proyectos que son bien chéveres también aquí, cuencanos, de gente de Cuenca, que es Boris Vian y Roberto Ávila. Eso tienen que escuchar, que son como proyectos así chéveres que tienen como una identidad propia. De ahí, La Madre, siempre estamos como publicando en plataformas y en YouTube. Estamos ahora planeando hacer unas sesiones en vivo también, como para documentar así como esta época del disco y que haya un registro en vivo de este tiempo y de este disco. Vamos a sacar el próximo video el 16 de agosto, domingo. Y eso, ojalá podamos ir a México pronto, es algo que está pendiente.
0: Ojalá que sí. Y de todos modos, pues yo creo que la escena aquí en México los va a recibir con los brazos abiertos. Hay muchas cosas que están pasando y que también me parece súper valioso que haya estos diálogos, ¿no? Entre medios, bandas, muchas bandas hablando entre ellas también y todo lo que pase. Y pues te agradezco muchísimo, José. La verdad es que, pues, gracias por tu tiempo y por todo. Y un abrazo hasta allá, hasta Ecuador.
1: A ti también, César. Gracias y un abrazote.
0: ¿Con qué canción te gustaría terminar esta entrevista?
1: Podemos poner Katana.
0: Perfecto. Pues con esto terminamos, José. Gracias. Un abrazo hasta allá y pues que estés muy bien. Y
1: Gracias,
0: saludos.
1: César. Un abrazote.
0: Nos
1: Chao.
0: vemos. Cuídate.

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2: Hola, soy Selene Ramírez. Hoy es martes 4 de agosto y estas son las novedades tech del día.
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2: La carrera por desarrollar la inteligencia artificial más poderosa ya no sucede solamente entre OpenAI, Anthropic o Google. Las empresas chinas buscan no quedarse atrás y ahora Alibaba presentó Qwen 3.8 Max, un modelo de frontera con 2.4 billones de parámetros que iguala o supera a algunos de sus competidores en programación, razonamiento y tareas de larga duración. ¿Pero qué significa tener 2.4 billones de parámetros? Los parámetros son conexiones internas que un modelo ajusta durante su entrenamiento para aprender patrones y generar respuestas. Se asemeja a las conexiones entre neuronas del cerebro humano. Mientras más conexiones útiles tiene un modelo y mejor entrenadas están, mayor capacidad puede desarrollar para resolver tareas complejas, aunque esto no necesariamente garantiza que sea mejor. En cierto momento, esos parámetros se utilizaron mucho como única métrica para medir el tamaño de un modelo, pero actualmente también se evalúa la eficacia con la que se utilizan estos recursos. Por ejemplo, la arquitectura que usa Qwen 3.8 Max es conocida como Master of Experts, que activa únicamente una parte de sus 2.4 billones de parámetros en cada consulta en lugar de utilizarlos todos al mismo tiempo, lo que reduce el costo y acelera respuestas. Apenas una semana después del lanzamiento de Química 3 de Moonshot AI, Alibaba respondió con un modelo más potente que su pasado Qwen, demostrando que estos anuncios buscan liderar el mercado tecnológico contra los estadounidenses OpenAI y Anthropic.
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2: Cada vez que alguien le pide a ChatGPT que le recomiende un producto, compare precios o le ayude a decidir qué comprar, existe la posibilidad de que esa conversación termine en un clic hacia una tienda en línea real. Este tipo de recomendación, antes territorio casi exclusivo de Google o de la publicidad en redes sociales, se ha convertido en uno de los canales de más rápido crecimiento para el comercio electrónico. De acuerdo con cifras de Tienda Nube México, plataforma de e-commerce que te permite crear una tienda online, el tráfico que ChatGPT, Gemini, Claude y otros modelos de inteligencia artificial dirigen hacia las tiendas en línea creció 396% interanual, una multiplicación casi por 5, tomando en cuenta el 100% inicial. David Soto, gerente de marketing de producto de Tienda Nube México, explicó Expansión que este tráfico ya está desplazando a la búsqueda orgánica tradicional como fuente de visitas a las tiendas que opera la plataforma. Pero llegar a la tienda no es lo mismo que comprar algo en ella, y es ahí donde el panorama se matiza. De cada 100 visitas que llegan a una tienda en Tienda Nube, por recomendación de un agente de inteligencia artificial, solo entre 3 y 5 terminan en una compra concretada. Es lo que la industria se conoce como tasa de conversión, es decir, qué proporción de las visitas se traduce efectivamente en una venta y no solo en una consulta o una mirada al catálogo. Soto estima que ese siguiente salto con un checkout completamente autónomo, donde la gente puede ejecutar la compra sin que el usuario tenga que hacer ese último clic, podría empezar a estar disponible hasta 2027.
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2: De acuerdo con datos de la Encuesta Nacional de Victimización y Percepción sobre Seguridad Pública, publicada por el INEGI en 2025, el 29% de los hogares sufrieron algún delito con conductas antisociales en las calles, lo que demuestra cómo hubo al menos una persona víctima de delincuencia con la Ciudad de México a la cabeza. Aunque durante mucho tiempo el avísame cuando llegues se enviaba por mensaje o se recibía por una llamada, en la actualidad se convirtió en una alerta en el celular, donde se rastrea o se visualiza cuando un ser querido llegó a casa. De la misma manera, compartir la ubicación ayuda a las personas a dedicar menos tiempo a estar pendientes de dónde están y más tiempo en centrarse en su día a día, mencionó Expansión Nicolás Vivero Saer, vicepresidente de Comercialización y Estrategia para Latinoamérica de Life 360. El vocero explica que, de hecho, el 44% de los mexicanos afirma que tener mayor tranquilidad respecto a sus seres queridos fue lo que los impulsó a comenzar a utilizar una aplicación para compartir su ubicación. Para el director nacional de la Licenciatura en Psicología Clínica y de la Salud del Tecnológico de Monterrey, Luis Arturo Sirgo Cruz, estas aplicaciones pueden ser muy útiles al saber que la otra persona está bien, segura y en casa. Sin embargo, advierte que hay una línea fina entre sentir sentirse tranquilo y utilizarlos para la hipervigilancia. Los celos, la falta de límites o la validación constante pueden erosionar la confianza y la honestidad en las relaciones. Recuerda que si quieres saber más sobre este y otros temas, puedes consultar nuestra cobertura completa en expansión.mx/tecnología. Yo soy Selene Ramírez y me despido. Hasta la próxima.
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0: 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Oyamani de Emilio Azcárraga perdió más de 800 millones de pesos durante el Mundial. Te presentamos la convocatoria de Obra del Año 2026.
3: Yo soy Mike Santaolalla y sean ustedes bienvenidos a este Top Expansión.
0: 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Grupo Oyamani, empresa dirigida por Emilio Azcárraga Jean, reportó un impacto financiero negativo superior a los 800 millones de pesos debido a sus operaciones vinculadas al Mundial de Fútbol. Estas pérdidas extraordinarias derivaron de los gastos operativos del Estadio Banorte, las obligaciones logísticas como sede anfitriona y la compra de boletos exigida para los dueños de palcos y plateas. Pero a pesar de este golpe a corto plazo, la compañía considera que la modernización y la digitalización del histórico inmueble representan una valiosa inversión para atraer futuros espectáculos y fortalecer sus ingresos a largo plazo. Cabe mencionar que para costear esta profunda renovación de infraestructura, la empresa que se separó de Televisa recurrió a un crédito de 2.100 millones de pesos otorgado por Grupo Financiero Banorte. El préstamo, que cuenta con un plazo de 12 años y por tanto una fecha de vencimiento en 2037, otorgó un periodo de gracia de 18 meses para el abono de capital. De esta manera, Oyamani comenzará a amortizar su deuda mediante pagos semestrales a partir del 1 de febrero de 2027, apostando a que las recientes mejoras rentabilicen el recinto de forma sostenida. Con información de Roberto Trejo.
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0: Expansión ha abierto la convocatoria para su certamen Obra del Año 2026, el cual busca reconocer a los proyectos arquitectónicos, inmobiliarios y de interiorismo que transforman el entorno urbano de México. Para esto podrán postularse sin costo aquellas edificaciones construidas en el país que hayan sido concluidas entre mayo de 2025 y mayo de 2026, teniendo como fecha límite de recepción de información el próximo 7 de agosto. Para completar la inscripción, los interesados deberán presentar un cuestionario detallado y material gráfico indispensable, como fotografías en alta resolución y planos de la obra. Un jurado conformado por especialistas evaluará las postulaciones bajo estrictos criterios que incluyen eficiencia constructiva, estética, impacto social, ingeniería y sustentabilidad. Cabe mencionar que, además de las categorías tradicionales, en esta edición se otorgará el reconocimiento especial Andanzas por Holcim para premiar la trayectoria de arquitectos con presencia constante en el certamen. Tras una sesión de deliberación, los proyectos ganadores de cada área y el galardonado absoluto se darán a conocer en una ceremonia a finales de noviembre de este año.
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0: Hola.
1: Hola, hola, ¿me escuchan? ¿Están por ahí?
0: Sí, hola, ahorita hola. Escucho.
1: Perfecto.
0: 4 de los 5 nos vamos a ir conectando justo ahorita.
1: Y por cierto, pues muchísimas gracias por su tiempo.
0: Y, bueno, por nuestra parte encantado, la verdad. O sea, dentro de los planes que tenemos con la banda es en un momento poder viajar para allá a México, entonces, fijo, esta oportunidad como que nos parece chévere, ¿no? Un poco como para conversar e ir conociéndonos también.
1: Claro, claro. Que de hecho, pues, bueno, ahorita en la plática se va a desarrollar, pero pues lo que van a tener el 14, ¿no? Con este proyecto de México.
0: Claro, sí.
1: Muy bien. No sé si por ahí estén escuchando bien Handy.
2: Hola, buenas. Sí.
3: Sí, se escucha bien.
0: Sí, por mi lado se escucha bien. Ahí está Marcelito.
1: Perfecto.
3: Tengo
1: yo de este lado no tengo cámara, entonces si quieren puede ser con audio, como ustedes gusten.
0: Como para que nos conozcan las caras.
3: Ah, pero es rayo.
1: Bueno, pues yo creo que podemos empezar. La verdad es que pues yo en primer lugar les agradezco muchísimo ahorita que están ustedes cuatro. Y pues una de las razones principales por las cuales mandé el mensaje y me contacté con ustedes para hablar acerca del proyecto de Sueño Púrpura, pues es también las conexiones y todo lo que ha sucedido en la música regional en los últimos años. Y yo he intentado acercarme cada vez más a la escena de Perú, que es una escena que me parece que está creciendo. He leído en entrevistas y en varios lugares que, pues obviamente como en todos los lugares, tiene sus complicaciones. Pero me gustaría que ustedes que forman parte de la escena de Perú y que tienen este proyecto de Sueño Púrpura, pues nos hablaron un poco de eso. Sé que el proyecto nace a partir de otro. Sé que por ahí, en el caso de Rodolfo y Cristian, ustedes estaban, bueno, Cristian que no está en este momento, pero que estaban en un proyecto anterior y que empezó a surgir esto de Sueño Púrpura. Pero qué mejor que ustedes que nos cuenten cómo surgió esto. Y también estaría bien que se presentaran para que la gente ubique sus voces y también la posición que tienen en la banda.
0: Yo estoy un poco mal de la garganta, pido disculpas de antemano, pero yo soy Rodolfo y yo toco la guitarra y hago usualmente algunos coros, unas voces secundarias. Y no sé si los demás se quieran presentar primero antes de contestar.
4: Hola, soy José Andrés Lesma. Y toco el bajo en Sueño Púrpura.
3: Bueno, yo soy Juan Verde Estocamba y toco batería en la banda.
2: Yo me llamo Handy, toco pandereta, teclado y canto también la voz.
1: Hola, hola, mucho gusto a los cuatro. Quisiera empezar por esta parte, ¿no? Porque creo que una de las cosas más interesantes de lo que están haciendo en este disco que publicaron el año pasado, que es Souvenir, y sobre todo pues todo lo que incluye, ¿no? Entre cosas de post-rock, también pues cómo ha crecido el shoegaze en Perú también, que creo que pues se plantean muchas cosas. Y leía en entrevistas que ustedes también plantean preguntas sobre pues el propio crecimiento histórico y artístico que se tiene en Perú, desigualdades que se pueden vivir ahí, que también las vivimos en México, por cierto, pero que nos contaran cómo surge esto que es Souvenir, que es un disco que se publicó el año pasado.
0: Bueno, Sueño Púrpura un poco nace después de pandemia. Cristian y yo trabajamos por muchos años para Helio y también tenemos un proyecto, otro proyecto paralelo que es instrumental, ¿no? Que era... son como que expresiones un poco más abstractas de la música, y a mí me venía, bueno, yo estaba estudiando un poco más música aprovechando la pandemia que todo el mundo estuvo en casa, y quería como que un poco experimentar el formato de canción, y Cristian también estaba experimentando otro tipo de formatos más allá de formatos como el post-rock o el ambient que veníamos trabajando, y empezamos a fusionar como que apoyarnos entre todos, creo que al principio, como que queríamos darnos una mano en producir nuestros trabajos. Y en el interín nos dimos cuenta que como que había una conexión entre nuestras sonoridades. También
1: claro,
0: creo que se debe a todo el tiempo que veníamos trabajando juntos. Y dijimos, oye, ¿por qué no apostamos en construir un nuevo proyecto, ¿no? Como para... tratar de hacer formatos musicales un poco más directos, ¿no? Como esta canción, a veces como que las secciones son una pasada, dos pasadas y listo, ¿no? Y así un poco como que comenzó a nacer el proyecto. Yo había conocido a Handy en la universidad, más o menos también casi al mismo tiempo que venía conociendo a Christian, y ya conocía mucho el talento que ella tiene para cantar, y también como que quedó pendiente entre nosotros formar una agrupación. Y le pasamos la voz, Marcelito, bueno, José Andrés, le decimos Marcelito de cariño. Lo había conocido en una feria porque él es artista gráfico y en un momento así que me invitó a su casa escuché su proyecto musical que es Rimbombante Menura y me pareció que era una aproximación al bajo también en la música súper distinto a lo que yo iba trabajando con Christian. Y en el transcurso también de formar la banda tuvimos como que el interés de muchos colegas. Habíamos primero constituido la banda con otro baterista que se llama Fernando Celi, pero por cuestiones de salud como que no pudimos continuar con él y en paralelo estábamos trabajando con Paraelio, con Juan Camba y dijimos, oye, necesitamos a alguien que esté súper entrador al proyecto y que nos pueda dar como que esta solidez, ¿no? De manera de performance, ¿no? En el escenario, porque ya empezábamos a tener como el interés de no solamente de otras bandas, sino de sellos
1: Claro.
0: y lo sumamos y creo que ahí empezó a expandirse un poco, por así decirlo, los horizontes, ¿no? Como de querer trabajar con músicos que traían algo muy original por su parte.
1: Y bueno, también, por cierto, hola Cristian, mucho gusto. Y también estaría bien que te presentaras para las personas que nos están escuchando. Ahorita hablábamos justo eso, ¿no? Que tú eres una de las personas que formaba parte inicial del proyecto y que te presentaras.
5: Hola César, ¿qué tal? Sí, disculpen la demora más bien. Bueno, soy Cristian, toco guitarra y también compongo en Sueño Púrpura.
1: Mucho gusto, Cristian. Y bueno, justo en esa parte, creo que a partir de esto que nos está contando Rodolfo acerca de todo esto, pues entendiendo mejor la estructura del proyecto, ¿no? Porque dos guitarras, la vocalista que es Handy, el bajo y las baterías, que creo que eso habla mucho de una construcción dentro de influencias que yo he escuchado que ustedes mencionan que ha construido todo el proyecto. En este caso, Cristian, y tú que formas parte también del proyecto inicialmente, ¿cuáles fueron estas direcciones sonoras? Porque sé que ahí en lo que han venido trabajando, pues hay mucho post-rock, sé que hay mucha experimentación también, influencias de Stoner, hay muchas cosas que escuché ahí. Entonces, para ti, ¿cómo fue también esta construcción desde las influencias de Sonia Púrpura y tú que venías construyendo esto desde el inicio?
5: Bueno, al inicio, como mencionaba Rodolfo, él tenía algunas ideas avanzadas y yo también tenía algunas ideas avanzadas porque como en algún momento me planteé tener como un proyecto de otro género porque veníamos tocando post-rock, ¿no? con Paraelio y traté de hacer algo o pensé de tratar de hacer algo más pegado para el shoegaze como formato, justamente formato canción. Con letras y esto, porque para mí era también algo que nunca había hecho, ¿no? Nunca había escrito letras, o sea, más allá de poner o proponer ideas para los nombres de los temas de Paraelio y construir un concepto también con las palabras, pero más allá de eso, ¿no? Nunca había escrito letras y menos había compuesto una melodía vocal. Entonces, fue como curiosidad y como referencia, bueno, en ese momento recuerdo que estaba escuchando bastante. Dive sacaron un álbum justo por el 2019, me parece, y estaba escuchando bastante ese álbum. También me pegué mucho con D.O.C.s, por bastantes años escuchaba mucho D.O.C.s, y también por ese periodo también escuchaba bastante esta banda francesa que se llama Sleep, que también es una mezcla de psicodelia con kraut, con stoner y un montón de cosas. Y me pareció como muy enérgica la propuesta y también había algo era algo que yo tampoco había probado mucho, ¿no? El lado de intentar, o sea, para él tiene momentos fuertes y estruendosos y tal vez moderadamente rápidos, pero tampoco era, no es ese tipo de energía que te aporta un proyecto más como con sonoridades de psicodelia, pero con una llevada como crowd, pero empujada, ¿no? O sea, como incluso más rápido. Y también era algo que me llamaba mucho la atención y entrar a probar. Entonces, más o menos esas eran mis referencias al momento de comenzar con las maquetas o las ideas.
1: Y por ejemplo, en general, la escena crowd, ¿desde cuándo empezó a surgir en Perú? Porque, por ejemplo, aquí en México, en la década de los 90 no había tantas bandas que hicieran crowd. Creo que a principios del 2005, por ahí también en algún momento vi que alguien en una entrevista mencionó No Somos Marineros, que pues ellos están haciendo música hace como 15 por ahí años. Pero, ¿cómo fue ese también, esa movida del crowd en Perú? Porque pues entiendo que ahí, y sobre todo, ¿no? Que en Perú también empezó a surgir como la psicodelia también, ¿no?
5: Sí, yo creo que, bueno, lo primero que supe yo de movida así experimental, alternativa, digamos, también llevado para la psicodelia, pero escapando bastante de ese molde, creo que son las cosas que pude ver de la gente que había hecho ese compilado de propuestas, que igual es bastante el shoegaze, ¿no? Pero por ahí también creo que hay algunas cosas así, que se llamaba Crisálida Sónica, que es full música de los 90, así como sonoridades bien psicodélicas y como ambientales por momentos y con texturas bien interesantes.
0: Sí, yo creo que si pudiera aportar algo ahí, creo que también acá no hay mucha movida krautsera, pero yo en el 2020, 2019, trabajé con estos chicos que se llaman Liquidar los Celuloides, que también tienen como más de 20 años como banda, y tienen como que yo diría que ellos un poco como que encabezan este movimiento medio psicodélico, kraut.
1: Claro.
0: También varias, creo que varias cosas de ahí también. Que me motivaron a trabajar con José Andrés, porque también su proyecto tiene bastante de crowd y eso también como que hizo que calzara chévere.
4: Yo quería agregar también que hay una banda que vi la primera vez que vi, creo que fue la primera vez que vi a Liquidar los Celuloides también, justamente, en un Boo Fest. Que es un festival que dejó de hacerse por mucho tiempo y hace poco regresó. Y en 2016 o 2017 tocaron con una banda que se llama Puppies in the Sun.
1: Okay.
4: Está hecho de dos personas peruanas, pero que viven en Alemania, creo. Y tocaron en ese festival y luego regresaron. Y luego los vi tocar hace unos días, en Nunca, tercera edición, creo que era.
1: Oh, genial.
4: Y hacen como crowd rock también. Parece que han publicado un par de discos. Recuerdo que me impactó.
1: Sí, y es muy interesante que ustedes nos estén contando pues precisamente esas movidas que están viendo. Ahorita me llama la atención que mencionaban que ahí entre mucha información que estaba buscando, que ustedes y algunos integrantes tienen proyectos paralelos, pero ¿nos podrías contar, Juan, si eres tú, Juan?
3: Bueno, sí, yo vengo de una banda que se llama Púho Ermitaño, que digamos, sí, digamos que tiene una raigambre kraut, de psicodelia, de la neopsicodelia y también con cosas, también fusión, ¿no? Un poco de música tradicional peruana también, algunos guiños. Entonces yo vengo de esa escena también, que hemos compartido con Liquidar los Celuloides, que también Juan Rodolfo ha mencionado. Y en algún momento compartimos escenario con Parahelio también, cuando yo no estaba en Parahelio. Me parece que ahí como que nos conocimos, me parece, con los chicos de con Cristian y Rodolfo. Nos referenciamos un poco más, quizás, de haber sido en Casa Bávere, ¿no? En el centro de Lima, de
5: En
3: repente.
5: casa ahora, pero el
3: Sí.
5: 2021 creo que fue.
3: Claro, como que saliendo de pandemia por ahí.
1: Claro.
3: Y sí, claro. Sí, vengo de esa movida más psicodélica, krautrockiana, experimental. Space, quizás. Y ahí, bueno, hemos unido ahí lazos con.
1: Claro,
3: Por
1: sí.
3: eso yo no sentía tanto. En el caso, es interesante, porque como yo les dije a los chicos desde el inicio, yo no sentía que Sueño Púrpura fuera una banda de shoegaze, porque, bueno, mis referencias de shoegaze eran muy mínimas, tampoco no conocía mucho el shoegaze, pero yo sentía que la banda tenía mucha impronta psicodélica y a veces incluso más fuertes que lo que conocía, que era más tirado al dream pop y todo eso, ¿no? Por eso creo que fue muy interesante, o está siendo bastante interesante trabajar con ellos.
1: Claro, sí, y entiendo perfectamente eso que dices, Juan. Creo que pues tener canciones extensas, ¿no? O sea, por ejemplo, ahí en el disco están casi 14 minutos de Mora, que pues eso no te habla exactamente de un shoegaze tradicional, porque no es exactamente eso, ¿no? Es la fusión con todo esto que menciona.
3: Sí.
1: Y bueno, también me quería ir en ese sentido con Handy, porque, bueno, dentro de una de las cosas que vi que también de la construcción del disco es acercarse un poco a esta intención de una... Pues no, es que no diría una estructura pop porque no es así, o sea, tienen muchas canciones muy largas, pero que de alguna otra manera se buscaba como acercar algo más, es que tampoco es digerible, o sea, no sé a qué sector se buscaban acercar. Y también entiendo que Handy, en este sentido, pues tú estabas como trabajando algunos proyectos, y también vi por ahí que estuviste como una parte de trabajar como para traducciones o algo así, ¿no?
2: Ah, traducciones, no sabría decir sobre eso. O sea,
0: creo que
1: vocal coaching, ajá, eso es lo que leí, el vocal coaching.
2: Sí. Bueno, en ese aspecto sí, pero proyectos aparte de Sueño Púrpura, así como haciendo música original. Sueño Púrpura realmente es el primer mi primera agrupación, así creando, como componiendo. Entonces soy como que bastante nueva a eso.
1: Y por ejemplo, en ese sentido, ¿qué acercamientos tenías tú al shoegaze? Porque pues la voz femenina creo que también es como fundamental en al menos muchos shoegaze de los 90s. ¿Tú tenías ya una relación fuerte con esto? ¿Lo fuiste descubriendo con el proyecto? ¿Cómo fue?
2: Lo descubrí con el proyecto, sinceramente. Pues cuando conocí a Rodolfo, conversando sobre, no sé, nueva música, conocí a agrupaciones como Slow Dive y ese tipo de música. Era todo nuevo, pero me gustaba y me interesaba mucho trabajar en una agrupación, ese tipo de música.
1: Claro, y ahorita, ¿cómo se siente el shoegaze para ti, ya que lo fuiste descubriendo? Porque también aquí en México sucede algo que hay, bueno, nuevas generaciones como Gen Z se están incluyendo más al shoegaze, pero también muchos millennials de más de 30, 35, 40 años ya han estado toda su vida en esto, ¿no? No sé cómo tú sientes esa presencia del shoegaze, ya que te empezaste a introducir a esto y que también ahora formas parte del proyecto, que no necesariamente es eso, pero ¿cómo lo vives ahora en la escena en Perú?
2: ¿Cómo lo vivo? me gusta, sinceramente, el sonido. Yo sé que tal vez cuando se graba con un celular o algo así, y escuchas la grabación, puede sonar como una licuadora, pero en vivo es como toda otra, no sé, otra sensación que te causa, que realmente yo conecté bastante con eso. Entonces lo vivo mucho y me gusta bastante.
1: También veía que dabas clases particulares de canto, ¿sí es así?
2: Sí.
1: ¿Y ahí cómo lo vives? ¿Cómo es esa experiencia igual?
2: Ahí no, bueno, las personas que me contactan no suelen contactarme tanto por el tema de aprender, o sea, a cantar shoegaze. Más bien es solamente como aprender a utilizar técnica vocal, más que nada, y la mayoría que me contacta es para aprender a cantar nomás. O sea, yo dicto de acuerdo a lo que he podido experimentar personalmente con mi voz. Claro. Entonces, eso es más o menos a lo que me dedico con mis clases, ¿no?
1: Sí, qué interesante también que venga desde ahí, ¿no? Toda esta construcción. Y creo que son muchos lugares, ahorita los lugares e influencias desde donde nos cuentan que viene el proyecto, también mucho de lo que ha pasado previamente para llegar a que exista este disco publicado el año pasado, que es Souvenirs. Y también, pues, aprovechando esto, quisiera preguntarles un poco de esto, de la comunidad en Perú, del trabajo que implica hacer música ahí. Entiendo que hay mucha autogestión, entiendo que hay mucho, lo que significa hacer arte en las condiciones del sur global, ¿no? Porque aquí en México, aquí esta radio también forma parte del sur de México. Entonces, aquí se vive un poco esas diferencias que hay contra el norte. En el norte hay más estudios, más inversión, más cosas. Aquí no hay tanto. Y las bandas de esta zona, de alguna u otra manera, sufren de una especie de precarización, ¿no? ¿Ustedes cómo lo viven ahí en Perú? También leía en algunas entrevistas que, pues, es una de las guías que tienen ustedes como banda, ¿no? Hablar de la memoria y del trabajo colectivo que significa hacer música, ¿no? ¿Cómo es el arte y cómo es ser artista ahí?
0: Bueno, así como estaba hablando Handy de las clases, muchas veces los músicos nos tenemos que dedicar a como que diversificar nuestra economía, pues, ¿no? Y apostar un montón en que en un momento nuestro trabajo llegue a tener como una remuneración digna, ¿no? Como, sobre todo como para seguir trabajando. Pucha, ahorita, sobre todo con la inestabilidad institucional que hemos venido viviendo de años y bueno, la que vamos a seguir viviendo, porque justo creo que uno de los principales poderes políticos que han estado empujando a que no haya manera de acceder a recursos, ¿no?
1: Claro.
0: Estatales es el Fujimorismo y
1: Sí.
0: siempre estamos ahí tratando de encontrar nuevos lugares, de asociarnos y un poco también encontrar nuestras maneras de generar garantías para los colegas, porque también parte de vivir esta precarización constante es también ver un montón de accidentes y muchas veces creo que la falta de que haya seriedad, ¿no? Con la música sobre todo. Hace que muchos agentes dentro de la escena se aprovechen de esto o como para no pagar o como para no o como para no dar un local que te dé garantías de seguridad, pues, ¿no? Y es duro. Creo que algo bonito que se está viendo ahora es que sí veo que hay como que hay una efervescencia de colectivos de artistas
1: Claro.
0: y que estamos aprendiendo a autogestionarnos, ¿no? Justo el año pasado, respecto un poco que formamos este proyecto de Sueño Púrpura, empezamos a también tomar la batuta de reformularnos lo que es tener una banda, ¿no? Y empezamos a empujar un poco por el lado de porque también éramos nuevos, ¿no? Dentro de la escena, empezar a gestionar nuestros propios lugares, ¿no? Nuestros propios conciertos, nuestros propios colectivos. Y en ese camino también hemos encontrado que muchos proyectos nuevos también están en ese camino. Y bueno, eso es algo bonito, ¿no? Porque salen propuestas básicamente de empezar a conocernos, empezar a armar como que herramientas para que entre nosotros nos podamos contratar, podamos pagarnos algo que pueda ser lo suficiente como para seguir trabajando, ¿no? Y también, pucha, creo que esto también va bastante de la mano de todos los agentes que están más allá de la música, de la gente que toma fotos, la gente que edita videos.
1: Claro.
0: Que también forma una parte importante porque también nos genera un material que deja un precedente para cualquier proyecto artístico de mostrar su música, seguir trabajando y también eso hacer una herramienta para contactarnos entre nosotros, ¿no? Y fortalecernos de una manera porque así como pasó que como que se sabe del como decirlo, se sabe del crowd rock en el Perú acá porque lo tienes que ver, ¿no? Lo tienes que ver en vivo, ¿eh? Lo tienes que ver en vivo, lo tienes que escuchar. Creo que ahora con estos nuevos agentes, gente que graba, gente que toma fotos, ya hay algo en el internet que te ayuda a encontrarse, pues, ¿no? Y eso es algo bonito porque sin eso también se derrumba. Y, o sea, pese siempre que nos preguntan o nos toca hablar de ese tema de cómo nuestra escena independiente realmente pasa por un bache histórico, ¿no? Creo que también es bonito también mencionar que hay nuevas cosas que están pasando que nos están ayudando a sobrevivir, ¿no?
1: Sí, que la esperanza no se ha perdido, ¿no? De alguna manera.
0: Sí, o que hay una manera, o que hay, creo que diría que hay una esperanza en que estamos empezando a encontrar una nueva manera de establecer condiciones de trabajo o de poder darnos la mano sin necesariamente tener que regalar el trabajo, ¿no? Sino que hay una consideración material de por medio.
1: Sí, que se tome como trabajo lo que hace el artista, ¿no? Porque está como esa condición de eso. Por ejemplo, ahorita que mencionabas eso, Rodolfo, inevitablemente pienso en el año pasado que gana Cast en Chile, varias bandas, Chini PNG, Candelabro, creo que Asia Menor, no me acuerdo qué otras bandas hicieron publicaciones en redes sociales acerca de cómo esto, más allá de sus preferencias políticas de cada banda, les afectaban en distribución de arte, que ese es el tema principal. Que cuando se afecta a distribución de arte a través de decisiones de políticas públicas, pues nos llega a hablar de esto, ¿no? Y me gustaría preguntarle a alguno de los otros integrantes, no sé, Juan Camba, Cristian, también en tu caso, Handy o José Andrés, ¿cómo viven eso? ¿Cómo viven esta realidad que, pues, de alguna u otra manera sigue marcando esta producción artística también, ¿no? O sea, si no tenemos este apoyo desde donde se supone que se debería distribuir el arte o darle impulso, pues probablemente pues pasan estas cosas, ¿no? Como lo que pasó en Chile y igual me parece que está pasando un poco ahí, ¿no?
5: Yo creo que, bueno, complementando también un poco lo que mencionaba Rodolfo, con respecto a la percepción de, que también está relacionado con la pregunta que acabas de hacer, a la percepción de hacer arte dentro del sur global, ¿no? Yo creo que, o sea, primero te das cuenta de que es, digamos, o sea, de que estás luchando porque sea como considerado una manera de trabajo, ¿no? Y luchas por eso porque deseas que tus condiciones materiales sean un poco más, digamos, dignas, ¿no? Entonces, tanto en el trabajo como en tu vida personal, ¿no? Como alguna remuneración que te pueda aportar
1: Claro.
5: para seguir existiendo. Entonces, en ese sentido encuentras que el arte es tan precario como un montón de otras disciplinas en el subglobal porque te encuentras con que o sea, todo lo que se legisla y la manera en la que se llevan los países no nos toman en consideración, no solamente a los artistas, ¿no? Sino a la gente que es en general de clase trabajadora. Sea lo que te dediques, es innegable que la mayoría de personas acá en el sublugar trabajamos de manera informal, por así decirlo, ¿no? Porque no estamos en planilla, no tenemos derechos. Bueno, así funciona un poco esto, ¿no? Entonces, yo creo que cuando reforzamos una postura que es, digamos, así de individualista, como lo que mencionabas de que Kast fue electo en Chile, y vemos, por ejemplo, cómo en Latinoamérica también hay una crecida, ¿no? Con la ultraderecha, y cada vez se vuelve como más tendencia, y nos quita más espacios también, ¿no? Yo creo que no solamente afecta pues a la distribución de arte o el apoyo que ya el poco apoyo que teníamos, ¿no? Ya afecta como que en distintas dimensiones de la vida de las personas, ¿no? O sea, me di cuenta que al tratar de luchar porque lo que hacemos es sea considerado como un trabajo, en realidad lo que estaba tratando de me di cuenta que era más profunda la búsqueda, ¿no? Que en realidad no era buscar que sea reconocido como un trabajo, sino buscar condiciones más dignas en general. Y te encuentras con que hay un montón de personas en otras disciplinas, en otros trabajos y en otras condiciones que buscan lo mismo o se siente de alguna manera una presión colectiva porque no encontramos maneras dignas, ¿no? De sobrellevar la vida en general. Entonces, yo creo que ese tipo de, digamos, resultados, ¿no? De lo que estamos viendo ahora en Latinoamérica, bueno, afecta mucho, como te decía, a muchas personas. Y bueno, lo del arte es un poco que sí se ha afectado, ¿no? Pero yo creo que es más preocupante las condiciones de vida y laborales de otros sectores y otras personas. Y lo que te podría mencionar con relación al arte con eso es que nosotros creemos que con el arte se puede visibilizar, se puede, digamos, enunciar las cosas, exponer, demandar. Y es de los pocos espacios y herramientas que tenemos para articularnos y colectivizarnos, ¿no? de los pocos pretextos que tienes para juntarte con un grupo de personas que tal vez no se conocen o se conozcan o están por conocerse o se conocen poco, pero abre espacios de diálogo, abre espacios de intercambio de ideas, de intercambio de gustos, de intercambio de experiencias, lo cual creo que es algo valioso pues a nivel social, ¿no? Tejer, hacer un tejido social. Y ya entrando un poco más en el tema de la distribución del arte, no solamente nos van a quitar el apoyo o el poco apoyo que teníamos, ¿no? Sino van a comenzar a censurar, tal vez a perseguir. Ya sabemos un poco, ¿no? O sea, Latinoamérica ha sido construida a punto de dictaduras,
1: Sí.
5: entonces ya sabemos un poco cómo funciona. Y yo creo que lo que estamos viendo ahora suceder, ¿no? En América Latina es el inicio, pues, ¿no? Entonces yo creo que tenemos mucho por hacer y yo creo que eso es, bueno, eso yo creo que nos va a afectar en cuanto a que nos van a, bueno, hay temas que no se van a poder o no van a querer que sean tocados, hay temas que no se van a poder hablar tan abiertamente, porque de hecho cuando tenemos ahora alguna presentación que es en algún espacio público municipal o del ministerio, te piden que no hables, o sea, te piden, oye, estos temas, no
1: Okay.
5: puedes hablar del alcalde, ponte, no puedes hablar de sus casos o escándalos de deuda tributaria o de sus deficiencias como ente, ¿no? O sea, no puedes hablar de esas cosas, no puedes hacer algún llamado a nada, ni
1: Claro.
5: nada, porque te hacen firmar un tipo de contrato y decir, oye, estás comprometiéndote a no tocar temas políticos porque, no, la política, te la quieren hacer pasar también, ¿no? Como no, la política se paga, digamos, ¿para qué vamos a hacer esas cosas? No hay que pasarla bien, todo es así como diversión y yo creo que eso también es un tipo de censura, ¿no? O sea, tratando de ser medio suavecito, pero es censura, pues, ¿no? Entonces, ya yo creo que ese tipo de situaciones va a empeorar, ¿no? O sea, no solamente con el tipo de distribución, el poco apoyo, como te digo, va a haber más represión. Entonces, es algo que me preocupa, creo, y que deberíamos tratar de hacer algo al respecto.
1: Claro, el diálogo. ¿Alguien que quiera agregar sobre ese tema?
3: Bueno, creo que no sé si José Andrés quieres.
4: Sí, quería mencionar que hay casos recientes donde han sacado leyes que cortan la financiación del cine regional, por ejemplo. O recuerdo un caso hace, creo que fue el año pasado, donde en un lugar donde hemos tocado, ingresaron militares. Estoy muy segura que, como excusa de que estamos en estado de emergencia,

0: No, no puedes hablar de estas cosas abiertamente. Se tuvo que reprogramar. Y bueno, en los noventas hay casos de secuestros, música, es como María Teta, por ejemplo. Es todo producto del gobierno de Fujimori. Y bueno, su hija ahorita está en el poder desde ayer.
1: Sí. Hace poco también están promulgando una ley para colegiar el arte, o sea que el arte necesita ser 100% colegiado para que sea reconocido como una expresión artística. Entonces eso también es un tipo de censura, pues porque no todas las expresiones artísticas van a venir de un lugar sobre todo privilegiado, porque la educación acá en Perú es súper privilegiada. Entonces eso también es como una manera de que del mismo Estado establecer como parámetros, ¿no? Para que sea considerado. Y eso también tiene que ver, como dijo con José Andrés, de las leyes de cine que se han estado promulgando, pues que están poniendo en verdad un montón de obstáculos para que la gente pueda, no sé, proyectar como que otro tipo de realidades, ¿no? Porque siempre es el tema, o sea, ya es una cuestión también desde siempre que la burbuja artística siempre es en Lima, y las cosas que suceden en Lima son las que se promueven, los artistas de Lima son los que ganan como que los subsidios para viajar, ¿no? Y es como siempre como que como artistas independientes o disidentes, por así decirlo, siempre tratamos de ponerlo como que en el foco, ¿no? De la conversación.
2: Sí. Y bueno, ahorita lo que mencionaban respecto a cómo, porque igual me parece que hay como, pues a través de políticas públicas como que se hace más homogénea el arte, ¿no? Ahorita con lo que decían, como que, por ejemplo, aquí pasó en México que en Ciudad de México, una de las delegaciones más importantes, hubo un tiempo que estuvo gobernando, ella se llama Sandra Cuevas, que traía una tendencia ideológica así. Y todo el arte, todos los rótulos, todo lo que había en la calle, lo eliminó y puso todo en blanco y en gris. ¿Por qué? Porque pues eso era como la idea de orden y progreso, ¿no? Entonces, esas cosas sí nos pasan mucho acá igual, pero está muy interesante que nos las cuenten ustedes y también pues que son temas que de alguna u otra manera yo vi que comparten en las entrevistas de Sueño Púrpura, ¿no? O sea, también es un poco lo que ustedes quieren direccionar para el público que los escucha.
1: Sí, o sea, también acá antes de López salía como que había otro partido político que era Solidaridad Nacional, que es de la misma gente que Renovación Popular, que es el partido de López Aliaga, y también hacían lo mismo, ¿no? Como borraban murales, y sobre todo también en las manifestaciones que hubieron en estos últimos años donde hay asesinatos por parte de agentes del Estado, siempre hay murales que los artistas urbanos pintan para conmemorar sobre todo a los colegas que han sido asesinados y la municipalidad misma o la misma policía también tienden a borrar y es bastante triste pues porque uno, o sea, yo siento esto que siempre está en disputa como que la memoria, ¿no? Se quiere de alguna manera por parte del gobierno central, ¿no? Como que como que derrumbar, siempre quieren instaurar una misma narrativa, ya sea cosas que han pasado sí, décadas atrás o lo que se vive ahora. Y no solamente siento que ese sea su propósito, sino también parece como si fuese una especie de rage bait, que salen como que los mismos políticos a decir cosas que uno realmente se indigna, ¿no? Y creo que termina desviando la conversación real que debería haber detrás de todas estas cosas.
2: Sí, es súper interesante también cómo lo estamos viviendo, porque al final, si estas preguntas suceden es porque se está interviniendo al arte y a la distribución y a la música y a lo que consumimos históricamente y todo esto, ¿no? Que de alguna u otra manera, pues, incluye el tema. Y también, pues, quería llegar a esta parte, para no quitarles tanto el tiempo. En unas prácticamente un poquito más de 3 semanas se va a presentar Diles que no me maten en Perú. y ustedes pues forman parte del cartel, va a estar pues ustedes Sueño Púrpura.

0: y otro proyecto que veo que se llama San Germán. Y me gustaría preguntarles también que nos contaran, ¿no? Esta relación que tienen con la escena de México, cómo, qué bandas escuchan en México, también cómo les llega, diles que no me maten, es la primera vez que se presenta en Perú, ¿no? Y ellos sé que van a estar en Colombia, me parece que también van a estar en Guatemala, creo que en Chile, y sí, en Chile van a estar con Te Odio, Te Odio. ¿Y ustedes cómo viven esto? ¿Qué es para también para la banda y cada uno de los integrantes esta presentación de casi 3 semanas?
1: Bueno, primero decir que ya habíamos escuchado claramente a Diles que no me maten. No sé si estoy hablando por todos en la banda, pero ella era un proyecto que en verdad tomábamos de alguna manera como referente contemporáneo, ¿no? A nivel latinoamericano. Y ver, siempre para nosotros es muy emocionante ver alguna banda latinoamericana comenzar a llegar a medios más masivos o más mainstream, ¿no? Entonces, habíamos visto que habían pasado por el KXP, eso como siempre ver bandas latinas en el KXP siempre es emocionante.
0: Sí.
1: Y bueno, tener la oportunidad de poder compartir escenario con ellos ha sido como una sorpresa muy agradable y creo que es bastante emocionante para mí. Y bueno, creo que a la escena mexicana tenemos ya bastantes, o sea, referentes. Justamente mencionadas a No Somos Marineros, que también es una banda que con Rodolfo habíamos escuchado desde varios años atrás. De hecho, Rodolfo me la mostró. Y como que siempre nos pareció un bandón, ¿no? Un gran, gran proyecto. También estuvimos pegados con el Shirota por
0: Claro.
1: como un año escuchando como en loop sus álbumes. Bueno, su
0: Sí.
1: álbum y sus demos, ¿no? Estén por ahí en loop.
2: Plushirota es uno de mis proyectos favoritos.
1: Sí, y en algún momento también conversamos, allá hace años atrás, por paralelo pudimos conversar con un amigo que se llama Carlos Campari, que también hace como post-rock allá en México, con su banda que se llama Negrus con V. Y bueno, eso es más o menos la relación que tenemos con la escena mexicana.
0: Por ahí, Juan Camba, ¿cómo es para ti?
3: Bueno, yo básicamente, sinceramente, he escuchado a las bandas que menciona Cristian por los chicos, ¿no? De hecho, a Diles con No Me Maten lo tenía más bien referenciado por un par de composiciones que había escuchado hace unos 5 o 6 años, pero creo que digamos que me olvidé un poco de ellos hasta que anunciaron que íbamos a tocar y compartir con la banda. Y no conocía tanta la repercusión que tenía Diles que no me maten para la escena latinoamericana. Así que muy contento de compartir con ellos, de unir lazos, de poder conocerlos. Y también, No Somos Marineros, también lo conocí por Rodolfo, por Cristian, me parece un bandón. Algo del Chirote también. Y siempre es un deseo poder compartir con ellos en algún momento, ¿no? Cuando vayamos, como indicó Rodolfo al inicio, cuando podamos ir a México en alguna oportunidad.
0: Ojalá que sí. En tu caso, Handy, ¿tienes ahí también ahí influencias de bandas mexicanas, algunos proyectos que?
4: Similar a lo que mencionó Canva, tampoco por mi parte había encontrado o escuchado mucho de esas bandas, más que cuando conocí a Rodolfo y bueno. Sí, o sea, bastante también contenta de poder igual, ¿no? Formar algún tipo de conexión con esas bandas de México y de alguna forma, no sé, tal vez crear algún tipo de conexión para cuando vayamos allá y eso, compartir escenario está muy emocionante.
0: Y en tu caso, José Andrés, ¿qué relación tienes ahí con banditas de nuestro país, de México?
5: A mí me emocionó mucho también. Había escuchado un poco, no un disco entero, pero había escuchado canciones sueltas, de Diles que no me maten. Y bueno, había visto videos en vivo. Partir de los chicos también, Rodolfo ha sido muy insistente en que escuche el Chirota y me ha gustado mucho. Su último disco en particular es muy. Se me gusta mucho. Aparte de eso, ahorita estoy seguro que hay muchas cosas mexicanas que he escuchado, pero ahorita mi mente no lo pienso ahorita. Pero en KXP, no sé,
0: Sí,
5: Margaritas
0: sí,
5: Podridas, El Chirota, varias bandas contemporáneas, no sé, me ha gustado Bomba Estéreo, de Mexican Institute of Music también.
0: Claro.
5: Perdón, no recuerdo.
0: No, está bien.
5: Y bueno, en mi casa mi mamá escucha mucha música, escuchaba mucha música mexicana también.
0: Sí.
5: Era bar, ejemplo.
0: Sí, de cualquier manera está bastante bueno que nos cuenten ahí esas referencias. Y ya por último, pues también que nos contaran este trabajo que hicieron en Boo Records, porque pues yo vi por ahí que también hubo un festival de Boo Records que representa mucho la escena de Lima, Perú. A grandes rasgos, ¿qué nos podrían decir de lo que vivieron ahí? Y pues eso, hablar un poco del espectro en general de Perú.
2: Bueno, Boo Records creo que es uno de los sellos que ha podido sobrevivir dentro de toda esta amalgama de la música independiente. Se mantienen como que sólidos, sobre todo con el tema de las producciones, como que el director, que es Luis Alvarado, de acá le mando un saludo, como que siempre su sello ha sobrevivido a punta de reediciones, ¿no? Y de encontrar música que se ha perdido, porque como que el publicar o editar música en físico siempre es como algo crítico en la vida de cualquier proyecto musical, y acá con todos estos problemas que hemos mencionado previamente es como es complicado, ¿no? Que alguien te encuentre y te distribuya, y bueno, ahí el trabajo de Luis ha hecho que de una manera Perú se mantenga como que en la mesa para hablar, ¿no? Sobre todo en la mesa de música latinoamericana.
0: Claro.
2: Y bueno, siempre hay como que un reto de por medio, ¿no? Porque al ser tan pocos los sellos que te pueden editar, siempre hay cuestiones de contratiempos, pero dentro de todo es como ha sido bastante bonito, porque nos hemos podido posicionar junto a otros proyectos, ¿no? Boo Ermitaño es el proyecto donde está Juan, y que también lo edita Boo, y es paja que nos puedan asociar también con su proyecto en el catálogo, porque no solamente es que nos asocian por integrantes, sino también por distribución de música, ¿no? Y bueno, otro amigo que tenemos muy cercano, que es Mauricio Moquillazo, también lo han editado por Boo Records. Papi Sindazán, que también ha mencionado José Andrés, también los ha editado Boo Records. Entonces, o sea, sí, es de alguna manera es bonito que dentro de todo este nicho y lugar donde se sobrevive, te puedas posicionar al lado de colegas que llegas a conocer y que te llegan a inspirar, ¿no? Entonces, como que se forma una especie de familia, ¿no? Y ya cuando Boo Records empieza a hacer otra vez sus festivales, te los encuentras, te preguntan por tu música y muchas veces salen propuestas de seguir trabajando juntos, ¿no? Y eso es realmente como satisfactorio, realmente.
0: Y también, pues, por ahí aprovecho para dar saludos a Luis Alvarado, que es parte de Boo Records. Y bueno, pues en general yo también, pues estamos en la parte final, les agradezco muchísimo el tiempo que hayan estado aquí para hablarnos de lo que están haciendo en Sueño Púrpura, de lo que está pasando en la escena en Perú y también, sobre todo, ¿no?, lo que va a pasar próximamente en esta presentación y que van a estar ahí con Diles Que No Me Maten. Y yo les agradezco mucho a los 5. No sé si hay algún mensaje que se me haya pasado compartir, que ustedes igual quieran comentarlo, y también dónde los pueden encontrar, dónde pueden encontrar todo el trabajo que tienen ustedes.
2: Bueno, nosotros somos un poco mayores, así que como que las redes sociales no nos da de maravilla, pero nos pueden encontrar en Instagram, que creo que es nuestra red social principal, como sueno.púrpura.banda. ¿Qué otras cosas? Bueno, nos pueden encontrar en las plataformas de streaming, también como Sueño Púrpura, nuestro álbum Souvenir, que hasta ahora es nuestro único material discográfico. Muy pronto, bueno, estamos ya en la etapa de preproducción del segundo disco. Y también tenemos, bueno, con Cristian y con Handy trabajamos un colectivo que se llama Estampida Sónica Festival, que también ahí tratamos de asociarnos con bandas tipo como San Germán, que un poco salió como nuestro primo, por así decirlo, porque también ahí compartimos integrantes con San Germán con Paradelio, entonces okay. Es como una gran familia, la verdad.
0: Sí, sí, sí.
2: Y nada, o sea, realmente al público yo les animaría que estén atentos a lo que está pasando en Perú, porque yo siento que hay una comunicación telepática entre la escena peruana y mexicana, como que siento que es como si las dos escenas se mandaran cartas, como si las dos escenas escribieran música y se citaran bastante, porque creo que yo consideraría que México muchas veces está en el meollo del asunto en la música latinoamericana, así como Chile, que también está dando mucho que escuchar. Y yo siento que el Perú está viendo una efervescencia de proyectos y hay cosas muy interesantes por qué escuchar. Hay cosas que realmente nos referencian directamente con propuestas mexicanas. Entonces, pueden ver, investiguen sobre sellos underground como DMT, como Chuma Puputi. No sé si se me esté pasando otra distribuidora de música. La escena Shoegaze también ha estado moviéndose bastante. Hay bandas que son nuevas, que están también sonando un montón, que todavía se les es un poco difícil editar música y ponerla, pero están siempre ahí como tratando de empujar esto, ¿no? Entonces, más allá de ver Spotify, que Spotify, o sea, es un mal necesario, bueno, entre comillas necesario, porque realmente no da regalías justas para los músicos. Yo diría, investiguen más por las redes sociales, ¿no? Por foros alternativos. Ahí creo que encuentras. Luis Alvarado a veces hace una curaduría de proyectos que a él les parece interesante, que abarca desde lo indie hasta lo experimental, y creo que ahí se puede encontrar cosas mucho más interesantes a través de una voluntad de escarbar entre esas notas, entre entrar a publicaciones y buscar estos otros artistas que están etiquetados en las mismas publicaciones que los mismos artistas organizan, ¿no? Que valerse del algoritmo de Spotify, ¿no? O de estas grandes plataformas de música que realmente no sirven más allá que para hacer millonario a un sujeto detestable.
0: Claro, sí, sí, sí, muy, muy cierto eso. Y bueno, pues la verdad es que yo les agradezco muchísimo a los cinco que hayan estado aquí. Hay cosas muy interesantes que vienen desde lo que nos cuentan de Sueño Púrpura y lo que están haciendo ahí. Y pues les mando un abrazo, y de este lado pues se queda la invitación abierta cuando pues quieran hablar de música. Aquí pues vamos a estar promocionando lo que hacen Sueño Púrpura y todo lo que sucede ahí. Y pues cualquier cosa, pues por aquí estamos. Y un abrazo a los cinco.
3: Muchas gracias, César.
2: Muchas gracias, César.
0: Y gracias por su tiempo. Y nada más el nombre, alguna canción del souvenir con el que quisieran terminar esta entrevista. ¿Cuál es la canción que más ha pegado ahí en las presentaciones?
5: La segunda de Mora.
2: En vivo Mora es muy catártica para el público.
5: Faltó agregar también que hay una en las plataformas de música pueden escuchar una sesión que hicimos con Magma sesiones Magma, perdón, y ahí van a escuchar versiones, por ejemplo Mora la tocamos más rápido, es como la solemos tocar en vivo.
2: Y en Árbol Azul Ediciones también, que Chile. Nuestros hermanos de Chile nos el año pasado fuimos, nos invitaron. Ahí pueden encontrar nuestra presentación y el de otros proyectos latinoamericanos también.
0: Perfecto. Pues con toda esa información nos quedamos. Entonces hoy terminamos con Mora y gracias a los cinco.
2: Gracias.
0: un abrazo aquí desde México y cualquier cosa por aquí andamos.
3: Muchas gracias.
4: Gracias. Bye bye.
0: Cuídense mucho.
2: Nos vemos.
0: Adiós.
3: Gracias.

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1: Hola, soy Selene Ramírez. Hoy es martes 4 de agosto y estas son las novedades tech del día.
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1: La carrera por desarrollar la inteligencia artificial más poderosa ya no sucede solamente entre OpenAI, Anthropic o Google. Las empresas chinas buscan no quedarse atrás y ahora Alibaba presentó Qwen 3.8 Max, un modelo de frontera con 2.4 billones de parámetros que iguala o supera a algunos de sus competidores en programación, razonamiento y tareas de larga duración. ¿Pero qué significa tener 2.4 billones de parámetros? Los parámetros son conexiones internas que un modelo ajusta durante su entrenamiento para aprender patrones y generar respuestas. Se asemeja a las conexiones entre neuronas del cerebro humano. Mientras más conexiones útiles tiene un modelo y mejor entrenadas están, mayor capacidad puede desarrollar para resolver tareas complejas, aunque esto no necesariamente garantiza que sea mejor. En cierto momento, esos parámetros se utilizaron mucho como única métrica para medir el tamaño de un modelo, pero actualmente también se evalúa la eficacia con la que se utilizan estos recursos. Por ejemplo, la arquitectura que usa Qwen 3.8 Max es conocida como Master of Experts, que activa únicamente una parte de sus 2.4 billones de parámetros en cada consulta en lugar de utilizarlos todos al mismo tiempo, lo que reduce el costo y acelera respuestas. Apenas una semana después del lanzamiento de Química 3 de Moonshot AI, Alibaba respondió con un modelo más potente que su pasado Qwen, demostrando que estos anuncios buscan liderar el mercado tecnológico contra los estadounidenses OpenAI y Anthropic.
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1: Cada vez que alguien le pide a ChatGPT que le recomiende un producto, compare precios o le ayude a decidir qué comprar, existe la posibilidad de que esa conversación termine en un clic hacia una tienda en línea real. Este tipo de recomendación, antes territorio casi exclusivo de Google o de la publicidad en redes sociales, se ha convertido en uno de los canales de más rápido crecimiento para el comercio electrónico. De acuerdo con cifras de Tienda Nube México, plataforma de e-commerce que te permite crear una tienda online, el tráfico que ChatGPT, Gemini, Claude y otros modelos de inteligencia artificial dirigen hacia las tiendas en línea creció 396% interanual, una multiplicación casi por 5, tomando en cuenta el 100% inicial. David Soto, gerente de marketing de producto de Tienda Nube México, explicó a Expansión que este tráfico ya está desplazando a la búsqueda orgánica tradicional como fuente de visitas a las tiendas que opera la plataforma. Pero llegar a la tienda no es lo mismo que comprar algo en ella, y es ahí donde el panorama se matiza. De cada 100 visitas que llegan a una tienda en Tienda Nube, por recomendación de un agente de inteligencia artificial, solo entre 3 y 5 terminan en una compra concretada. Es lo que la industria se conoce como tasa de conversión, es decir, qué proporción de las visitas se traduce efectivamente en una venta y no solo en una consulta o una mirada al catálogo. Soto estima que ese siguiente salto con un checkout completamente autónomo, donde la gente puede ejecutar la compra sin que el usuario tenga que hacer ese último clic, podría empezar a estar disponible hasta 2027.
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1: De acuerdo con datos de la Encuesta Nacional de Victimización y Percepción sobre Seguridad Pública, publicada por el INEGI en 2025, el 29% de los hogares sufrieron algún delito con conductas antisociales en las calles, lo que demuestra cómo hubo al menos una persona víctima de delincuencia con la Ciudad de México a la cabeza. Aunque durante mucho tiempo el avísame cuando llegues se enviaba por mensaje o se recibía por una llamada, en la actualidad se convirtió en una alerta en el celular, donde se rastrea o se visualiza cuando un ser querido llegó a casa. De la misma manera, compartir la ubicación ayuda a las personas a dedicar menos tiempo a estar pendientes de dónde están y más tiempo en centrarse en su día a día, mencionó a Expansión Nicolás Vivero Saer, vicepresidente de Comercialización y Estrategia para Latinoamérica de Life 360. El vocero explica que, de hecho, el 44% de los mexicanos afirma que tener mayor tranquilidad respecto a sus seres queridos fue lo que los impulsó a comenzar a utilizar una aplicación para compartir su ubicación. Para el director nacional de la Licenciatura en Psicología Clínica y de la Salud del Tecnológico de Monterrey, Luis Arturo Sirgo Cruz, estas aplicaciones pueden ser muy útiles al saber que la otra persona está bien, segura y en casa. Sin embargo, advierte que hay una línea fina entre sentirse tranquilo y utilizarlos para la hipervigilancia, los celos, la falta de límites o la validación constante pueden erosionar la confianza y la honestidad en las relaciones. Recuerda que si quieres saber más sobre este y otros temas, puedes consultar nuestra cobertura completa en expansión.mx/tecnología. Yo soy Selene Ramírez y me despido. Hasta la próxima.
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2: Oyamani de Emilio Azcárraga perdió más de 800 millones de pesos durante el Mundial. Te presentamos la convocatoria de Obra del Año 2026.
3: Yo soy Mike Santaolalla y sean ustedes bienvenidos a este Top Expansión.
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2: Grupo Oyamani, empresa dirigida por Emilio Azcárraga Jean, reportó un impacto financiero negativo superior a los 800 millones de pesos debido a sus operaciones vinculadas al Mundial de Fútbol. Estas pérdidas extraordinarias derivaron de los gastos operativos del Estadio Banorte, las obligaciones logísticas como sede anfitriona y la compra de boletos exigida para los dueños de palcos y plateas. Pero a pesar de este golpe a corto plazo, la compañía considera que la modernización y la digitalización del histórico inmueble representan una valiosa inversión para atraer futuros espectáculos y fortalecer sus ingresos a largo plazo. Cabe mencionar que para costear esta profunda renovación de infraestructura, la empresa que se separó de Televisa recurrió a un crédito de 2.100 millones de pesos otorgado por Grupo Financiero Banorte. El préstamo, que cuenta con un plazo de 12 años y por tanto una fecha de vencimiento en 2037, otorgó un periodo de gracia de 18 meses para el abono de capital. De esta manera, Oyamani comenzará a amortizar su deuda mediante pagos semestrales a partir del 1 de febrero de 2027, apostando a que las recientes mejoras rentabilicen el recinto de forma sostenida. Con información de Roberto Trejo.
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2: Expansión ha abierto la convocatoria para su certamen Obra del Año 2026, el cual busca reconocer a los proyectos arquitectónicos, inmobiliarios y de interiorismo que transforman el entorno urbano de México. Para esto podrán postularse sin costo aquellas edificaciones construidas en el país que hayan sido concluidas entre mayo de 2025 y mayo de 2026, teniendo como fecha límite de recepción de información el próximo 7 de agosto. Para completar la inscripción, los interesados deberán presentar un cuestionario detallado y material gráfico indispensable, como fotografías en alta resolución y planos de la obra. Un jurado conformado por especialistas evaluará las postulaciones bajo estrictos criterios que incluyen eficiencia constructiva, estética, impacto social, ingeniería y sustentabilidad. Cabe mencionar que, además de las categorías tradicionales, en esta edición se otorgará el reconocimiento especial Andanzas por Holcim para premiar la trayectoria de arquitectos con presencia constante en el certamen. Tras una sesión de deliberación, los proyectos ganadores de cada área y el galardonado absoluto se darán a conocer en una ceremonia a finales de noviembre de este año.
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2: México busca evitar nuevos aranceles de Estados Unidos por acusación de sobrecapacidad industrial. La UNAM retrasa inicio de clases para alumnos nuevos y el Mundial reactiva la carga aérea en México tras un año de caída. Es martes 4 de agosto. Yo soy Mónica Alfaro y esto es Expansión Daily.
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2: Te doy la bienvenida a este episodio de Expansión Daily. Suscríbete y comparte este podcast para que más gente esté bien informada, pero sobre todo, compártele este episodio a aquella persona que conoces que hizo el examen de la UNAM y que ahorita está en la pura incertidumbre. Hoy está conmigo Suara de Luna, reportera de empresas en Expansión. Suara, ¿cuál es la pregunta que muchos dueños de autos híbridos y eléctricos se están haciendo hoy en México?
3: Querida Mon, lo que se están cuestionando es ¿qué sucede? ¿Qué pasa cuando las baterías de litio de esos autos precisamente se descomponen, se dañan o simplemente dejan de funcionar? El asunto aquí es que esto ya está representando una oportunidad de negocio que todavía no se aprovecha aquí en México. Así que el episodio de esta semana de Cuéntame de Economía habla sobre los retos para participar en esta industria y la importancia de desarrollar una cadena de valor en torno a ello. La verdad es que está muy buena, Mon.
2: O sea que si no le pegamos al negocio de hacer las baterías de litio, vamos a ver si logramos entrar al de la reutilización y el reciclaje. Pero bueno, les dejamos, como siempre, la liga de este episodio en la descripción del Daily para que puedan verlo o escucharlo. Y hoy abrimos este episodio con la palabra favorita de Trump, que es
4: tariffs.
2: Aranceles. Y es que en México estamos intentando quedar fuera del siguiente frente arancelario de Estados Unidos. Así que durante las audiencias públicas de la oficina del representante comercial de Estados Unidos, que es Ernesto Acevedo Fernández, el ministro de la Secretaría de Economía en la Embajada de México en Washington y ex subsecretario de Comercio Exterior, se pidió formalmente excluir al país de la investigación de Washington bajo la sección 301, que es sobre la sobrecapacidad estructural en sectores manufactureros. ¿Qué busca esta investigación, Suara?
3: La investigación estadounidense busca determinar si algunos gobiernos, como en este caso el mexicano, impulsan artificialmente la producción industrial mediante diferentes herramientas como subsidios, financiamiento preferencial, barreras comerciales, empresas estatales o intervenciones que llevan a producir más de lo que el mercado puede absorber. Y aquí Washington está sosteniendo que la sobrecapacidad industrial de otras economías dificulta su estrategia para reindustrializar el país. Es decir, ver otra vez lo hecho en Estados Unidos. ¿Por qué? Porque el exceso de producción desplaza fabricantes locales y limita el regreso de cadenas de suministro. Básicamente que va en contra del programa de Trump, que ya nos lo sabemos, Make America Great Again.
2: Correcto. Y a ver, ¿cuáles son sus elementos, sus argumentos, los que presentó la autoridad comercial estadounidense? Bueno, el superávit comercial de bienes con Estados Unidos, que alcanzó 197 mil millones de dólares durante 2025. Destacó que México figura entre los principales productores mundiales de vehículos y que el 80% de esa producción tiene como destino el mercado estadounidense. Además, señaló que, por ejemplo, en acero, si hablamos entre el año 2000 y el 2019, la capacidad instalada aumentó 9 millones de toneladas métricas, o sea, un 46% más.
3: Estados Unidos dice eso, pero del otro lado, la defensa mexicana se centra en que la manufactura nacional utiliza alrededor del 80% de su capacidad instalada, además de que las decisiones sobre nuevas plantas, producción, tecnología o expansiones corresponden exclusivamente a las empresas y no al gobierno. Además, Acevedo también sostuvo que no existe evidencia que permita atribuir al gobierno mexicano una política deliberada o, digamos, muy prefabricada para generar capacidad industrial excedente. Esto fue lo que se dijo de este lado.
2: Ellos no fueron los únicos que participaron. También estuvo Gerardo Díaz Pérez, que es el representante de Acero USA en México. Y él lo que hizo fue que aseguró que la relación entre ambos países, en el sector siderúrgico específicamente, no responde a un esquema de competencia, sino más bien a un esquema de integración productiva. Lo que dijo fue que rechaza que México sea presente sobre capacidad estructural en acero. Y de hecho, más bien, lo que dice que ocurre es exactamente lo contrario, porque el país lo que tiene es un déficit cercano a 11 millones de toneladas por año y eso nos obliga a importar grandes volúmenes de acero, de los cuales, de hecho, cerca del 20% vienen de Estados Unidos. Mientras que Estados Unidos mantiene un superávit siderúrgico cercano a los 4 mil millones de dólares con México y el mercado mexicano absorbe cerca del 55% de todas las exportaciones estadounidenses de acero.
3: Que básicamente fue, a ver, estamos integrados, aquí todos vamos para el mismo lado, ¿no? Pero la conclusión de esta investigación, la verdad es que sí enciende las alertas porque puede ir mucho más allá de un debate técnico, pues si Washington determina que México sí está incurriendo en prácticas que generan sobrecapacidad estructural, la sección 301 le permitiría imponer nuevas medidas comerciales, incluidos aranceles. Y la verdad es que esto está complicado, ¿no?
2: Y ya esa, digamos, investigación determinaría la decisión de qué tan altos serían esos gravámenes y si la integración construida durante más de 3 décadas de libre comercio, porque estamos hablando desde que empezó el TLC-CAN, ahora con el T-MEC, vamos a ver si será suficiente para mantener a México fuera o con beneficios en la nueva ofensiva comercial de Estados Unidos. Y pasando a cómo han evolucionado las irregularidades detectadas en el examen de admisión de la UNAM, se decidió retrasar 2 semanas el inicio de clases para los alumnos de nuevo ingreso a la licenciatura, esto es, incluyendo a los de pase reglamentado. Todos van a empezar el ciclo escolar el 31 de agosto, mientras que el resto de los alumnos, por ejemplo, esos que ya están en la licenciatura, van a regresar

0: de la UNAM. Siento muy triste lo que está pasando. Ojalá que esto se solucione de la mejor manera.
1: Sí, la otra información que van a dar a conocer el día de hoy es el procedimiento a través del cual se va a convocar a cada aspirante. Porque, bueno, lo que sí se adelantó es que va a haber sedes foráneas, además de la sede en Ciudad de México, para esta aplicación presencial del examen de control. Además, la Comisión Técnica está haciendo las investigaciones para deslindar responsabilidades y se presentó ya una denuncia penal contra quienes resulten responsables de estos fraudes que ya mencionaste. Y no sobra decir que Patricia Dávila, que es la secretaria general de la UNAM, bueno, era, renunció al cargo el viernes, y aunque no se difundieron los motivos de su salida, pues ella tenía a su cargo la Dirección General de Administración Escolar, que es justamente quien organiza este examen de ingreso. Y bueno, Javier de la Fuente Hernández se quedó en su lugar. Y en otros temas muy relevantes que ya tienen varios días en la conversación y que no podemos soltar, está el derecho a las audiencias. Ante estos lineamientos que se han propuesto, los especialistas están alertando de las afectaciones a la libertad de expresión y, muy importante, a la democracia.
0: Estamos hablando de esto a 13 años de la reforma constitucional en la que se incorporaron los derechos de las audiencias en la administración del presidente Enrique Peña Nieto. ¿Se acordarán de esto? Bueno, a ver, como saben, el gobierno federal puso a consulta pública los lineamientos generales para garantizar la protección de los derechos de las audiencias, con lo que se definen cuáles son estos derechos, las responsabilidades y sanciones a los medios en caso de incumplirlos, lo que ha generado un debate sobre si abre la puerta o no al control gubernamental de medios concesionados, es decir, a la radio y a la televisión.
1: Es un tema muy importante. Nuestras compañeras Lidia Arista y Yared de la Rosa hablaron con varias expertas en medios y para decirles, bueno, esto no viene de nuestro ronco pecho, sino de las voces de los expertos, quienes dijeron que estas medidas son comunes en gobiernos que no ven bien estos cuestionamientos al ejercer el poder, ¿no? Así que lo que buscan es tener el control sobre los contenidos a través de la autorregulación. Por ejemplo, hablaron con Marta Tudón de Artículo 19, quien dijo que en las democracias es indispensable que se salvaguarde el derecho a la libertad de expresión. Pero hay gobiernos que les incomoda a la prensa y que han optado por presentar a los medios de comunicación como enemigos de estos proyectos, ¿no?
0: Sara Mendiola, del Centro de Investigación y Capacitación Propuesta Cívica, sostuvo que el periodismo siempre incomoda al poder. Pero a diferencia de otros gobiernos en los que había señalamientos hacia la prensa, en la pasada y en la presente administración se pasó de los dichos a los hechos, al crear mecanismos para agredir o censurar. Y también explicó que no es labor de un gobierno intervenir en el flujo de la información ni decir qué información sí y qué información no tiene que circular, incluso aquella que es crítica.
1: Y en eso coincidió Mariana Calderón Aramburu, que es abogada constitucionalista y especialista en derechos humanos y electoral. Lo que dijo fue que esta medida lo que tiene como objetivo es más bien la temporada del periodo electoral que se avecina, ¿no? Y afirmó que hay un riesgo de censura con este proyecto de lineamientos y que el gobierno federal está obligando a que los medios de comunicación acoten la información que dan y acomoden a ciertos beneficios o a ciertos intereses. También dijo que lejos de potenciar un derecho, esto lo que puede hacer es crear un modelo que castiga, que persigue y que disciplina. Bueno, las tres expertas dicen que la medida puede poner en riesgo la libertad de expresión, dados los antecedentes de este gobierno y del anterior. Y bueno, pasando a un tema fundamental para todos y todas, como es la vivienda, hablemos de que México se coloca como el país más caro para construir en América Latina.
0: Y es que, a ver, hay ciudades como Monterrey con un precio de cerca de $2,300 por metro cuadrado. Pero también tenemos el caso de Ciudad de México con un precio de casi $2,200 el metro cuadrado de edificación, que son cifras que ya resultan alarmantes, mi querida Mon. Esto de acuerdo con el más reciente informe de Global Construction Market Intelligence.
1: Y a ver, vamos a comparar. Dices Ciudad de México, $2,200 el metro cuadrado. Y a ver, aquí estamos hablando de dólares porque vamos a hacer una comparación con otros países. Entonces, para tener todos bajo el mismo piso. Ciudad de México, $2,200 el metro cuadrado. Una nueva construcción en Río de Janeiro o en Sao Paulo, en Brasil, tiene un costo de cerca de $1,800 el metro cuadrado. En Buenos Aires, en Argentina, supera un poquito los $1,800. En Bogotá, cerca de los $1,300. Y déjame entonces volver a los $2,200 que dijimos el metro cuadrado en Ciudad de México. La diferencia es abismal.
0: Y es que, a ver, en Ciudad de México y Monterrey, los precios han aumentado 5% este 2026. O sea, lo que va del año nada más. Y el costo por hora por trabajador es de $13, uno también de los más altos de la región. Y entre algunas de las razones que han contribuido a esta alza de precios son el costo de la mano de obra especializada, la creciente demanda de

0: de materiales, el impulso económico generado por el nearshoring y proyectos de centros de datos e infraestructura industrial energética que, vaya, sí que han surtido efecto.
1: Totalmente. Y en América Latina se proyecta que la inflación en el sector de la construcción sea de 3.4% para el año que entra, para el 2027. Esto está por arriba del de Europa, donde se espera que sea 2.8%, pero debajo del de África, donde la inflación se estima en un, ojo, 7%. Medio Oriente trae una estimación de 5.1% y Australia y Nueva Zelanda con 4.9%. Pero a ver, varias cosas poco amables. Siento que han llenado este episodio del Daily, pero por favor, que aquí no nos vamos a ir así.
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1: Y es que el Mundial reactiva la carga aérea en México tras un año de caída. No estoy hablando de turistas, estoy hablando del movimiento de mercancías por vía aérea que registró un repunte durante el Mundial de este verano, impulsado por las necesidades logísticas de las selecciones, los equipos de trabajo, los patrocinadores, los organizadores que movieron uniformes, calzado especializado, alimentos. A ver, Suara, cuéntanos cómo está esta información.
0: Ay, la verdad es que ya quería llegar a esta parte del Daily, querida Mon. Justo, ya hacía falta un shot de alegría por aquí. De acuerdo con datos de la Agencia Federal de Aviación Civil, la carga aérea total movilizada en México ya superó las 616 mil toneladas durante el primer semestre del año. ¿Esto qué significó? Un crecimiento de 5% frente al mismo periodo del año anterior. Y aquí, digamos que el principal motor al que se lleva todos los reflectores es la carga internacional, que avanzó a un ritmo de 7%, mientras que la nacional avanzó a 1%. O sea, esto nos dice que vienen más mercancías de afuera, lo cual es bueno, nos habla de mayor dinamismo, de mayores contratos, de sí, un aparato logístico más robusto.
1: Oye, Suara, pero a ver, ¿este movimiento de mercancías fue solamente durante el periodo del Mundial y es algo que se va a sostener ahora? ¿O es algo que solamente duró por ese periodo y ya está?
0: A ver, este es un dato semestral, es un dato que justo es un escenario completamente diferente al del año pasado, en el que precisamente estábamos arrastrando bajas. Así que, bueno, si el Mundial influyó o no, los datos ya hablan por sí solos. Creo que justo al hablar de un evento deportivo de ese calibre y que los datos están yéndose hacia arriba cuando el año pasado sin Mundial estaban bajando, creo que sí nos habla de esto. Ahí va a estar el reto en si se va a poder sostener o no. Que justo con cuestiones como el T-MEC que platicábamos al principio, pues ya parece un poquito complicado, pero veremos.
1: Y a ver, vamos a hablar de cómo le fue a cada uno de los aeropuertos. Primero, el de Guadalajara, que fue el que encabezó el crecimiento de carga total en términos de los aeropuertos del país, que tuvo 15% más en este semestre. Después está el Aeropuerto Internacional de Monterrey, con un avance del 8%. El de Ciudad de México fue el que le siguió con un 1%. Pero ojo que también ese tan lejano que vemos, el Felipe Ángeles, también registró un crecimiento de 6%. El contraste, pues, es muy evidente en frente de otras terminales que no participaron en el mundo, como el aeropuerto de Toluca, el de Cancún, el de San Luis Potosí, que esos son los que pues registraron una caída que decías hace rato, ¿no?
0: Y precisamente de lo que comentábamos hace unos segunditos, Mont, platiqué con expertos del sector aéreo, quienes consideraron que el Mundial sí fue este elemento relevante para explicar el cambio en tendencia, pero también hay otros factores que coincidieron más allá del evento deportivo, como haber problemas logísticos a nivel global, entre lo que destaca el cierre del Estrecho de Hormuz, lo que se ha hecho con lo que volteen, digamos, las empresas a ver el transporte aéreo para la carga. Entonces, hay varios efectos por los que podemos decir se fue la carga cierre.
1: Claro, pero eso es una desgracia. O sea, todo lo que ha pasado con el cierre del Estrecho de Hormuz, digo, qué bueno que alguien salga beneficiado, qué mejor si ese alguien somos nosotros. Pero bueno, ha sido un problemón a nivel internacional, ¿no? Así que, bueno, vamos a ver cómo evoluciona y qué impacto tiene eso con nosotros. Justo porque este impacto fue visible en junio, cuando había la mayor cantidad de actividad relacionada con la Copa Mundial en México. Y durante ese mes, el Aeropuerto Internacional de Monterrey tuvo también un crecimiento mensual entre las principales terminales del país. Se echó 14% más respecto a su mismo mes del año anterior. Guadalajara creció 6% más en términos de carga total y el aeropuerto de la Ciudad de México 4% más que los mismos meses del año anterior. Así que bueno, yo siento que estamos cerrando con una buena dudosa de qué tan sostenible va a ser, pero ¿sabes qué? No vamos a dejar de ver lo bueno de esta nota, Suara.
0: Mira, Mon, es martes, tratemos de llevar la semana con una sonrisa. Ya sabes que yo siempre ando tratando de sonreír, pero a ver, justo si va a bajar el siguiente trimestre o el siguiente semestre, sin duda alguna, aquí en este mismo espacio lo estaremos informando.
1: Me encanta, muchas gracias por haber estado hoy en el Expansión Daily, Suara. Y ustedes recuerden que toda la información sobre estos y otros temas están disponibles en expansión.mx y leemos Leemos siempre sus comentarios, los buenos y los malos, en las redes sociales de Expansión, todas @expansiónmx. Nos escuchamos mañana.
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0: 10:46, los saluda Sebastián Barragán en esta emisión de Aristegui en vivo. Vamos a dedicarle unos minutos importantes a este tema de la ciclosporiasis. Hace unos minutos le informaba que desde la mañana le confirmaba que ya se confirmaron 2 muertos en Estados Unidos, en Michigan, por esta enfermedad. Son las primeras 2 personas fallecidas, aunque apuntan bien las autoridades que son personas que podrían tener condiciones preexistentes que agravaron la enfermedad. Pero para hablar del tema, le doy la bienvenida a Alejandro Macías, médico, internista, investigador y catedrático de la Universidad de Guanajuato. No necesita mucha presentación porque el doctor es uno de los médicos que nos ha ayudado a entender, por ejemplo, la pandemia de COVID-19. Le agradecemos, por supuesto, su claridad y por eso lo convocamos para hablar de este tema. Doctor, muy buenos días, bienvenido.
1: Buenos días, Sebastián, a tus órdenes.
0: Dígame, doctor, estamos leyendo la información de que en Estados Unidos llega, hasta el presidente Donald Trump ya habló de la ciclosporiasis. Esta enfermedad me parece caracterizada por la diarrea explosiva. ¿Cómo presentársela al público? ¿Es una enfermedad lejana o no?
1: No, mira, es una enfermedad que viene cada año, sobre todo en estas épocas de lluvia, humedad, calor. No es que haya muchos más casos en el mundo. Hay ahora un brote en Estados Unidos. Pero es que ahora la diagnosticamos más. Se usan mucho más técnicas que se llaman moleculares en las pacientes con diarrea seria y ahora hay más diagnóstico de lo que solía haber y por eso es que pareciera que hay más casos. Pero en México cada año vemos, yo en mi consulta como infectólogo cada año veo algunos de estos casos. Es una diarrea, habitualmente no es peligrosa, no pone en peligro la vida, sino con rareza. Estas 2 personas que fallecieron en los Estados Unidos casi seguramente tenían alguna otra condición ya de debilidad crónica. Es una diarrea, eso sí, muy molesta, porque es una diarrea que tiende a hacerse subaguda o crónica y es explosiva. Es de esas que puedes tener un desaguisado porque no llegas al baño. En eso sí es una diarrea muy molesta, pero habitualmente es poco peligrosa en relación a poner en peligro la vida.
0: Estoy viendo que las autoridades de Estados Unidos han hecho este operativo importante para intentar conocer su origen, de dónde viene. Doctor, ¿por qué les está siendo tan complicado establecer? Vimos en algún momento que había un reporte de hasta de Guanajuato que podría venir de una lechuga, la lechuga iceberg. Luego se dijo que había que hacer más observaciones. México también realizó sus propios estudios. ¿Es complicado dar rastreo a esta enfermedad en particular o qué puede decirnos al respecto?
1: Es muy complicado, Sebastián, dar el rastreo porque tiene una peculiaridad. Esa no es una diarrea que contagie de persona a persona. Este es un parásito que sale en el excremento de alguna persona que tenga diarrea y que defeca, digamos, a ras del suelo, no en una instalación sanitaria. En el ambiente tiene oportunidad de madurar. Tiene que madurar primero en el ambiente unos 10 días y ahí queda activo por meses. Pero luego, cuando una persona come un alimento contaminado, el periodo de incubación tarda también unos 10 días. Entonces, desde el momento de la expulsión del parásito hasta que empieza a ver las consecuencias, puede pasar mucho tiempo. Por eso es tan difícil de rastrear. Y también otra cosa es que cuando la buscas específicamente, por ejemplo, en la lechuga, ahorita, pues la lechuga de ahorita no necesariamente representa la lechuga de hace 1, 2 o 3 meses. Y por eso ha sido tan difícil. Pero a través de interrogatorios, sí está más o menos claro el origen, por lo menos de la mayoría de los casos, aunque otra complicación es que en los propios Estados Unidos ocurre cada año pequeños brotes y se están juntando un brote con otro brote, con el gran brote nacional que están teniendo, y ahí explica la dificultad para decir exactamente de dónde viene por todas esas características de esta diarrea.
0: Estoy leyendo una nota en Milenio que dice que ayer se detectaron 2 casos confirmados en Jalisco, 2 mujeres, una que viajó, otra que no viajó. Doctor, ¿hay un motivo, digamos, para pensar que esto podría extenderse en nuestro país?
1: Es que ocurre cada año, o sea, el que haya 2 casos en Jalisco no es ninguna, en realidad ninguna noticia, Sebastián. O sea, yo les puedo decir que pues yo la semana pasada vi 2 casos también, yo solo, en mi consulta. No se diga 2 en Jalisco o 3 en la República. Te aseguro que en este mismo momento hay decenas de casos en México. Pero en México no tenemos esa gran distribución, esas cadenas de, fíjate, lo que pasó en Estados Unidos, por ejemplo, la gente compra mucho más allá la lechuga troceada en bolsas. Entonces, los productores mezclan una lechuga que puede estar contaminada con otras 100 que puedan no estar contaminadas. Pero al momento que mezclan todo eso en bolsas y lo distribuyen a 30 estados de los Estados Unidos, es un mecanismo que no ocurre en México. Pero en México tenemos pequeños brotes o casos aislados aquí, allá y acullá, pero eso es algo perfectamente normal y ha ocurrido desde siempre y va a seguir ocurriendo. Y la gente tiene que saber que cuando coma alimentos vegetales que se sirven crudos, pues tiene que tener un particular cuidado donde los compra, que los lave, preferentemente no se crean que ya vengan lavados. De hecho, preferentemente, por ejemplo, si compran lechuga, no compren lechuga troceada, compren su propia lechuga, quiten las hojas de afuera, procésenla, lávenla, es más probable que te vaya bien.
0: Con el cloro, doctor, con el cloro, clorando las verduras, se
1: No
0: puede, a ver,
1: funciona.
0: ¿qué se
1: No
0: recomienda entonces?
1: funciona. No, estos son quistes muy resistentes. Precisamente por eso maduran en el ambiente. Pueden estar meses en el ambiente y son muy resistentes al cloro y al yodo, por ejemplo, que la gente le pone. No, nada sustituye el arrastre. De hecho, nada sustituye que la lechuga no venga contaminada, para empezar. Porque si tú ves, digamos, entre comillas, la anatomía de una hoja de lechuga, pues es tan complicada que llegar hasta el último recoveco con el lavado es muy difícil. Pero digo, tienes que lavarla y sin embargo debes confiar que compraste la lechuga, pues en un lugar donde hay un razonable rastreo de dónde viene esa lechuga. Si tú comes, por ejemplo, lechugas o comes en la calle garnachas que tienen lechuga, cilantro, pues el riesgo de que te enfermes es mucho mayor y siempre va a estar presente.
0: De ciclosporiasis o cualquier otra cosa, ¿verdad? En ese caso.
1: De cualquier otra cosa, claro. El alimento que se cocina siempre es más seguro.
0: A ver, entonces, los alimentos que se hierven, eso sí la elimina.
1: Son seguros. De hecho, si tú vas a comer, no sé, garnachas en la calle, pero el alimento está bien cocinado, no te pasa nada.
0: Una
1: El problema es
0: lechuga.
1: cuando comes la fruta, la verdura fresca, pero ahí si a veces no hay ni siquiera agua potable, pues ahí muy frecuente va contaminado de este o de otros muchos patógenos, ¿no? Este no es el único.
0: Una verdura que tenga ciclosporiasis y si se hierve, es segura.
1: Es segura. Por eso no ocurre. No es que nada más la lechuga se contamina. Es que la lechuga te la comes cruda. Pero otros vegetales no te los comes crudos. No sé, las verdolagas, por ejemplo, que seguramente también se contaminan, pero esas no te van a enfermar porque esas se cocinan.
0: Sí, regresando a los dos casos de Michigan, que como usted bien decía, o sea, a esta enfermedad se presenta muchas veces en diferentes regiones. Cobró la vida en particular de estas dos personas, probablemente porque tenían otras condiciones preexistentes. Pienso, por ejemplo, en las discusiones que tuvimos tanto con el COVID, de que después había un COVID largo que generaba otros
1: Sí.
0: problemas. En este caso, por ejemplo, pienso, no sé, ¿qué problemas puede presentar una persona que haya padecido esta enfermedad? Deshidratación, no sé, doctor, ¿qué podría ser?
1: Sí, si se hace crónica y se hace grave, muy probablemente sea por condiciones también propias del paciente. Por ejemplo, nosotros una ciclosporiasis se te puede curar en 1, 2 o 3 semanas y generalmente se cura sola. Pero en el paciente que tiene cáncer o que tiene sida, puede ser mucho más grave y puede no curarse en meses y meses y meses. Entonces, casi seguramente las personas que fallecieron tenían alguna condición de inmunodeficiencia, de inmunosupresión seria. Como las que mencioné. Es muy lamentable la muerte, desde luego, pero hay que decir que son dos muertes en medio de pues, más de 10, 11 mil casos. Son muy lamentables, pero hay que decir que la mortalidad es baja. Como en cualquier edad, lo más importante en un principio pues, es que no te deshidrates, no dejar de tomar líquidos. Si no puedes, para esta y para cualquier otra diarrea, pues tienes que acudir a un lugar para que te rehidraten, pero básicamente estar tomando líquidos es tu primera defensa contra la gravedad.
0: Pues ahí está, doctor Alejandro Macías. Muchas gracias por habernos explicado este tema. Hay que ponerlo en contexto, ¿no? Digamos, no sobreestimarlo.
1: Claro, ni subestimarlo, hay que ser ecuánimes, pues es algo que
0: Ecuánimes.
1: ocurre siempre. En México no hay esos grandes brotes, pero tenemos el problema cada año y actualmente seguramente tenemos muchos casos en México que ni siquiera están siendo diagnosticados.
0: Pues ahí está, doctor Alejandro Macías. Muchas gracias.
1: Cuídense.
0: Gracias y buenos días a doctor Alejandro Macías. Pues sí, ante ciclosporiasis o cualquier otra diarrea, digamos, de las que se puedan presentar en México o en cualquier otra parte del mundo, ya nos dijo el doctor, lavarse las manos, ver la calidad de los alimentos, su origen y por supuesto estas prácticas que pueden ayudar, como cocinarlos bien, no comer en la calle, eso ante cualquier diarrea y en particular ahora esta que está llamando tanto la atención, la ciclosporiasis, pero lo pone el doctor esto en términos ecuánimes, es una enfermedad intestinal que se puede registrar y que se registra en diferentes partes y con diferentes intensidades y que ahora está llamando la atención de Estados Unidos, precisamente, bueno, hasta el propio presidente Donald Trump ya dijo que prefiere el tema de los incendios al tema de la diarrea.
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0: De la mañana con 40 minutos, y sí, esas son las estadísticas del INEGI, las estadísticas que dio a conocer ayer sobre, con la tasa de homicidios, la tasa que mide los homicidios por cada 100,000 habitantes y que está reportando este descenso, por lo menos del 16.6% en homicidios. Es, de acuerdo a lo que están viendo algunos medios, una de las caídas más grandes en los últimos 12 años. Esto hay que destacarlo también porque el año pasado hubo un repunte, por lo menos en lo que tiene que ver con la tasa de homicidios dolosos, y ahora este reporte del INEGI nos habla de esta disminución en la tasa de homicidios dolosos por cada 100,000 habitantes, aunque hay, como le decía en el reporte que acabamos de escuchar, entidades donde como Colima, donde el número es mayor a la media nacional y que ha llamado a las autoridades a actuar precisamente con diferentes operativos en esas partes del país. De acuerdo a lo que informa el INEGI, México cerró el 2025 con 27,989 defunciones por presunto homicidio, las cuales se aclararán en unos meses cuando se tengan cifras definitivas, y esto habla de una reducción del 16.6% frente al año anterior, lo cual es una de las disminuciones más grandes en los últimos 12 años. Sin embargo, también hay que destacar que el arma de fuego es el mecanismo más utilizado en los homicidios dolosos para cometer este delito. Ahí está la información en aristeguinoticias.com. Lo invito a que revisen las tablas incluso por entidad para conocer esta tasa de homicidios dolosos. Bueno, como le comentaba hace un minuto, esta mañana hemos publicado en Aristegui Noticias un reportaje de Mexicanos contra la Corrupción y la Impunidad que se titula Abrazos, no balazos, disparan AMLO y Sheinbaum, compra de armas y municiones. Y en la línea tenemos a la autora de este reportaje, Verónica Ayala. Verónica, muy buenos días, bienvenida.
3: ¿Qué tal, Sebastián? Buen día, un gusto estar contigo y con su audiencia.
0: Pues adelante, Verónica, por favor, cuéntanos qué es lo que están revelando esta mañana en Desde Mexicanos contra la Corrupción y la Impunidad.
3: Así es, Sebastián. Pues esta información que revelamos el día de hoy se basa en datos de las importaciones de la Secretaría de la Defensa Nacional, de la SEDENA, las importaciones que han realizado en los últimos años, y en base a esta información es que encontramos precisamente este dato revelador que en los gobiernos de la 4T, particularmente una parte del gobierno de López Obrador y estos primeros años del sexenio de Claudia Sheinbaum, se disparó en un 285% la compra de armas y municiones, esto en su mayoría empresas extranjeras, a armadoras o fabricantes o distribuidoras de armas extranjeras. A partir del 2023, Sebastián, es que se dispara enormemente la compra, como pueden ver ahí en los datos que presentamos, estos datos en base a información de herramientas de comercio exterior que difunden pues todos los datos, toda la información sobre importaciones y exportaciones. Y bueno, lo que encontramos es principalmente eso, hay una, digamos, pues contradicción con este discurso, con esta política que había estado manejando el gobierno de la 4T, particularmente desde el sexenio de AMLO, de esta política pacifista que destacaba mucho el expresidente López Obrador, de abrazos, no balazos. Por eso hacemos este contraste. Lo que nosotros revelamos es que de 2019 a 2022, el gobierno de AMLO importó armamento y carga por un valor apenas superior a los 68 millones de dólares. En contraste, de 2023 a mayo de 2026, a mayo pasado de este año, la suma de importaciones de Sedena en el mismo rubro alcanzó los 262 millones de dólares. Esto es lo que representa este incremento que señalamos del 285%. ¿Qué incluye esta información, Sebastián? Bueno, incluye todo tipo de armas de fuego y de guerra, como pistolas, revólveres, fusiles, carabinas, escopetas, hasta granadas y lanzagranadas, y por supuesto, pues un arsenal enorme de municiones. Como les comentaba, esta información se desprende de datos consultados en plataformas de comercio exterior como Veritrade, que es donde nos estuvimos basando, y ahí filtramos únicamente todas las importaciones que tuvieran que ver específicamente con armas, con partes esenciales para su funcionamiento, con municiones, accesorios básicos como fundas, tripiés, miras en el caso de armas de fuego, artefactos explosivos y de defensa. También incluimos por ahí, por ejemplo, gas lacrimógeno, etcétera. Es todo el conjunto ahí que incluimos y dejamos fuera, por supuesto, muchos elementos de aéreos ya que tienen que ver más con aeronaves y demás. Todo eso quedó fuera para concentrarnos únicamente en armamentos y municiones. Bueno, te comentaba, estos números, estas cifras de importaciones de armas y municiones se disparan a partir del 2023. Sin embargo, Sebastián, el año donde se presenta el mayor monto es el 2025. Este año, pues como recordarán, es el primer año gobernado en su totalidad por la presidenta Claudia Sheinbaum y que coincide también con el año en que inicia este segundo mandato del presidente estadounidense Donald Trump, que como saben ha sido muy enfático en su exigencia al gobierno mexicano precisamente en su combate al tema del crimen organizado. Bueno, el 2025, que fue el primer año completo de Claudia Sheinbaum, se importaron armamento y municiones por más de 91.3 millones de dólares. Es la mayor cifra registrada desde 2019 que tenemos este recuento. Y bueno, esto contrasta también porque recientemente y en varios foros internacionales, la presidenta Claudia Sheinbaum ha manejado un discurso llamando precisamente a reducir el gasto militar, ya que pues esa inversión, digamos, por parte de los países se destine a temas de reforestación, a otras cuestiones, digamos, ambientales. Entonces hay ahí también una incongruencia cuando pues tu gobierno ha estado elevando precisamente la cifra de esta compra de armamento y municiones. Y bueno, estas compras fue un trabajo, Sebastián, que nos llevó tiempo. ¿Por qué? Porque estas importaciones de armas y municiones están distribuidas a través de decenas de partidas arancelarias. Uno pensaría son armas y balas, van a estar como muy específicas en partidas arancelarias muy concretas, y no, están realmente distribuidas en decenas de partidas arancelarias, algunas incluso que no tienen como que mucha explicación o mucha lógica, pero nos fuimos precisamente al detalle de la importación en concreto para determinar si se trataba o no de algo relacionado con este rubro de armas o de municiones. ¿Qué más encontramos? Bueno, la mayor parte, Sebastián, más del 70% corresponde particularmente a armas de fuego, como te comentaba, armas cortas y largas, armas de guerra. Este rubro pues trae todo: pistolas, revólveres, carabinas, escopetas, hay también fusiles, ametralladoras, lanzagranadas, es digamos como el arsenal fuerte. Y en segundo lugar están, por supuesto, el rubro de municiones. Ya después, más abajo, está el tema de explosivos, artefactos de defensa y también todo lo que tiene que ver con accesorios de las armas como fundas, tripiés, miras, etcétera. Y bueno, otros datos importantes que revelamos también en esta investigación es quiénes surten a México de armamento, particularmente al ejército mexicano, a la Sedena. Y si nos vamos por países de origen, los principales países que, digamos, dominan en las importaciones de armamento y municiones son, por supuesto, Estados Unidos y su aliado histórico, Israel. Entre estos dos países concentran el 52.89% de las importaciones de material bélico realizadas por la Sedena. Repito, desde 2019 hasta el primer trimestre del 2026, estamos hablando de más de 100 millones de dólares en armamento y municiones que provienen de empresas estadounidenses, y de Israel son como 67.5 millones de dólares. Y bueno, aquí destaco también el tema de Israel. Hay un peso muy importante de la industria armamentista israelí, porque no solo destaca Israel en segundo lugar como país de origen de todo este armamento y municiones que se está enviando a México, sino también es una empresa precisamente israelí, es Israel Weapon Industries, la que sin duda, muy por encima de todas las demás, es el principal proveedor de armamento y municiones del ejército mexicano. Es otro dato pues revelador, que nunca se había hecho este análisis, nunca se había presentado esta información. Y bueno, finalmente también otra incongruencia de alguna manera que encontramos es que, como recordarán, en agosto de 2021, el gobierno mexicano en la anterior administración presentaron una demanda en Estados Unidos ante las autoridades estadounidenses en contra de varias empresas fabricantes de armas, fabricantes y distribuidoras de armas. Esto alegando supuestamente esta contribución de estas compañías a el clima de violencia por el crimen organizado en México, ¿no? Que facilitaban de alguna manera el tráfico de armas hacia México, que provocaba esta violencia en el país y demás. Entonces presentan esa denuncia en su momento, la presentan a través de Marcelo Ebrard, que era el que encabezaba la Cancillería entonces, en agosto de 2021. Y bueno, lo que encontramos es que las empresas denunciadas, cinco de estas empresas denunciadas, han estado realizando, pues ahora sí que comúnmente y abiertamente, importaciones. El gobierno mexicano ha estado importando de estas empresas que fueron denunciadas por el propio gobierno mexicano hace algunos años, e incluso las importaciones de estas compañías se dispararon después de la denuncia presentada. Entonces, o sea, es, por un lado, las denuncias culpándolas de alguna manera de la violencia que hay en el país, y por otro lado, le sigues comprando armamento y municiones. Es un dato también que destacamos en esta investigación. Entre estas empresas están, pues, algunas de las más importantes de armas: está Glock, está Beretta, está Barrett, Colt y Smith & Wesson. Y como les comento, el mayor monto de las importaciones de estas compañías ocurre precisamente después de que se presentó esta demanda en Estados Unidos en agosto de 2021. Demanda que, por cierto, ya fue desechada por la corte porque pues no encontraron elementos para esta responsabilidad que señalaba el gobierno mexicano.
0: Pues ahí está, Verónica, el reporte que nos estás presentando. Déjame hacerte una pregunta. ¿Es Sedena importa estas armas y posteriormente pueden llegar a cualquier dependencia, pueden quedarse en ellos, por supuesto, pero también llegan a las diferentes corporaciones estatales e incluso municipales, ¿es cierto?
3: Hay que recordar que en México, buen punto lo que señala, sí, la Sedena es la única que tiene, digamos, esta autorización para comprar armamento. Entonces, sí, ellos son los que distribuyen, digamos, de alguna manera para quienes tengan una necesidad, una petición, una solicitud de armamento o municiones. En este caso, Sebastián, por el tipo de armamento, estamos hablando también de armamento fuerte, como te comentaba. Entonces, se puede presumir, digamos, que gran parte de este armamento realmente es para las Fuerzas Armadas, por el tipo de armas, por las especificaciones que se ponen, que es más bien pues armamento para los ejércitos. Incluso, por ejemplo, todo lo que te comento que exporta esta compañía de Israel Weapon Industries es una compañía que históricamente ha sido proveedora de ejércitos en el mundo. Digamos, no son armas para cualquier corporación policial. Y menos de menor nivel en un país como México. Es armamento principalmente para el ejército.
0: Sí, me quedo, Verónica, con este mapa que están publicando ustedes en este reportaje de Mexicanos contra la Corrupción y la Impunidad. Este mapa que reúne los países que están enviando armas a México. Tenemos a Estados Unidos, y tú nos mencionas bien que a pesar de las denuncias que presentó el gobierno mexicano contra las empresas que fabrican armas en Estados Unidos por pues la que llegan a México y que hay responsabilidad de ellas, bueno, nos revelas en este reportaje que se están importando en realidad más armas e incluso de las mismas compañías, y también, aunque se ve chiquito en el mapa, que Israel es el segundo proveedor de armas a México después de Estados Unidos, que es nuestro vecino. Bueno, Israel aparece en segundo lugar como proveedor de armas a México, y bueno, está ahí el mapa, la información, los datos en este reportaje de Mexicanos contra la Corrupción y la Impunidad, firmado por Verónica Ayala. Verónica, ¿cómo cerrarías esta intervención, esta invitación a leer el reportaje?
3: Pues estamos haciendo revelaciones muy, muy importantes. Es información que no se había dado a conocer, y es importante, desde luego, saber cómo es que el gobierno ha incrementado estas compras de armamentos y municiones, insisto, contrario a este discurso, a esta política que habían estado manejando, y sobre todo este detalle, Sebastián, todo este detalle de qué países de origen proviene este armamento y estas municiones, cuáles son las principales empresas exportadoras, etcétera, todos estos datos con lupa que obtuvimos de esta información de comercio exterior es información muy relevante que definitivamente es de interés público y que debe ser del conocimiento de la ciudadanía.
0: Sin duda es de interés público. Verónica, te agradezco mucho que hayas estado esta mañana con nosotros, por haber hecho este reportaje y por habérselo explicado hasta a nuestro auditorio. Verónica, muchas gracias y buenos días.
3: Al contrario, gracias. Y pueden revisar la información completa ahí en nuestro sitio web, y con ustedes, por supuesto, que están replicando por ahí toda esta investigación.
0: Por supuesto que sí. Gracias a Verónica Ayala y a Mexicanos contra la Corrupción y la Impunidad.

0: Son las 8:38. Bueno, vamos a seguir hablando de temas de educación. Aprovechando estas vacaciones y como les decía desde más temprano, vámonos preparando para el regreso a clases. Ya está el calendario, ya están las becas, pero vamos a hablar de los temas importantes, las escuelas militarizadas. A ver, las ponemos sobre el ojo público, precisamente a raíz de lo que se vivió en Tamaulipas, la muerte de una estudiante en un curso de verano en una escuela militarizada donde se han reportado y denunciado diversos abusos. Ayer leía una nota que hay por lo menos 5 denuncias antes de la muerte de Dafne, la joven estudiante que falleció en esta escuela militarizada en un campamento de verano, y esto puso el ojo público en estas escuelas que ya están bajo observación. Bueno, más adelante vamos a hablar sobre las medidas que está tomando la Secretaría de Educación Pública sobre el discurso presidencial, pero a ver, hay un reportaje que se publicó en Aristegui Noticias, firmado por Marcos Martínez Chacón, que nos habla que en realidad ya teníamos elementos para abrir ese debate, que ya había elementos públicos para estudiar qué estaban haciendo las escuelas militarizadas e incluso con diferentes medidas. Marcos, muy buenos días, bienvenido.
1: Muy buenos días, Sebastián. Así es, fíjate que vale la pena, yo creo, retomar el caso de Dafne porque, por supuesto que conmocionó al país. Creo que es uno de los casos que, aunque ya se habían registrado muertes, fallecimientos de jóvenes, adolescentes, realmente podemos considerar a Dafne una niña de 13 años que, como tú bien comentas, falleció el 16 de julio pasado. A partir de esa conmoción, se ha abierto el debate a nivel nacional de qué tanta regulación había, qué tantos lineamientos existían que pues le dieran a las autoridades y a las familias que inscribían o inscriben todavía a menores con interés de un modelo más disciplinado, más fuerte, porque finalmente esa era la oferta de muchas de esas escuelas, que ahora, como tú bien lo dices, ya hay otros elementos que la autoridad educativa ha ido difundiendo sobre cómo operar o cómo ir desmantelando la oferta educativa militarizada no relacionada con la SEDENA. Entonces, yo quiero contarte de 3 oficios que obtuve a lo largo de los últimos días. Tuve acceso a una especie de correspondencia que se dio entre la Secretaría de Educación Pública y la Defensa Nacional a partir de junio. Los documentos que yo tengo muestran cómo a partir del 19 de junio la Secretaría de Educación Pública, a cargo de Mario Delgado, le escribe a la Unidad de Asuntos Jurídicos de la Secretaría de Defensa Nacional pidiéndole información, y ahí están los oficios, los estamos viendo en la pantalla, pidiéndole que aclarara cuáles eran los elementos normativos que existen en torno a esas escuelas militarizadas. Pero la correspondencia en sí, sí es reveladora, creo que agrega elementos a lo que a nivel institucional se estaba haciendo para entender qué pasaba a partir de otro caso, que es el que ya te mencionaba, Eric Terán Torbellín. Él falleció a causa de acuerdo con los elementos forenses que ya son públicos desde que ocurre el caso de Eric Terán Torbellín. Estamos hablando que él fallece el 25 de abril de 2025, hace poco más de un año. A partir de este caso, y esto es muy importante entender por qué 2 dependencias federales habían entrado en una comunicación tan precisa de qué tantas reglas, qué tanto existía para que se pudiera permitir la operación. ¿Por qué había esa correspondencia? De acuerdo con la madre de Eric Terán Torbellín, que se llama Erika Torbellín, la CNDH abrió una especie de sistema de conciliación que se llama protocolo de conciliación a partir de una queja que interponen las familias y que la CNDH misma había mostrado interés, de acuerdo con la madre de Eric Terán Torbellín, de darle seguimiento al caso. Esto ocurre poco después del fallecimiento del jovencito de 13 años. ¿Dónde ocurren los hechos? En Cuautla, Morelos, en un campamento organizado por una academia militar o academia militarizada llamada Hollín Cuauhtémoc. A partir de esto, hay un proceso institucional muy largo, él es el jovencito, muy largo, que como sabemos, bueno, a nivel de resoluciones de casos y de atención a víctimas, el Estado mexicano y sus distintos brazos suelen actuar lento y muchas veces no hay una resolución a favor de las víctimas o se quedan esperando años. En este caso, de acuerdo con la madre de Eric Terán Torbellín, hubo reuniones con autoridades de la Secretaría de Educación Pública y de la CNDH como mediadores para exigir pues medidas reparatorias, pero también rendición de cuentas a este tipo de escuelas. De acuerdo con ella, la madre del jovencito, hubo una reunión presencial y varias reuniones virtuales con estos funcionarios. En el 2025, y esto es algo que es visible en los oficios que obtuve y que, por cierto, no encontré en los registros de la CNDH una narrativa de hechos, una relatoría de hechos sobre este protocolo de conciliación, una propuesta de conciliación que se abre a partir de el caso de Eric. No hay un registro público. Yo hurgué en las distintas comunicaciones públicas que hay en la página de la CNDH, pero sí di, a partir de los oficios, y los podemos ver en pantalla, si podemos difundir estos, sobre todo el de educación que tiene la cabina, hay un elemento ahí que dice cómo está identificado el caso de Eric Terán Torbellín. Es CNDH 2-2025-7463-Q. Ese número de oficio es el que a mí me dio pie para buscar qué tanto había en torno a lo que se cita en los documentos de educación a la SEP. ¿Por qué es importante? Yo creo que revela precisamente lo que te digo, lo que se podría haber hecho antes de que ocurriera otro caso como el de Dafne, a partir de una muerte como la de Eric, y que ya habíamos tenido otro caso similar en el 2023 con el jovencito de 16 años, Samir Quinto. Este jovencito falleció el 6 de noviembre, y corrijo la fecha, de 2022 en la Academia Militarizada en el Estado de México. En un caso muy parecido. De ese caso yo no tengo conocimiento de si la CNDH abrió una propuesta similar, porque busqué a la CNDH a partir de los documentos que obtuve para entender pues qué tanto se había hecho y qué tantas comunicaciones oficiales habían existido con la SEP a partir del caso de Eric Terán Torbellín. Les pregunté, y me interesa mucho saber, si se abrió un protocolo, una propuesta similar a la que se abre a partir del caso de Eric. También me interesaría mucho saber si se abrió a partir de la CNDH, y eso lo estamos preguntando y lo estoy preguntando a la CNDH, qué tanto se está actuando en torno al caso de Dafne. Porque la correspondencia, y aquí voy de nuevo a los documentos que obtuve, muestra que la Secretaría de Educación Pública les envía tres preguntas a la defensa. ¿Cuáles son? Y aquí está, dándole seguimiento a la cláusula sexta de esta propuesta de conciliación de la CNDH, y le pregunta a la Defensa Nacional, la SEP. En ese contexto y en atención a lo planteado por la CNDH en el punto conciliatorio sexto, referido en párrafos anteriores, se acude a la Secretaría en su carácter de autoridad especializada en la materia, estaba refiriéndose a las academias militarizadas, a efecto de consultar si existe disposición normativa, criterio institucional o marco regulatorio vigente que prevea, autorice o regule la impartición de educación militar en instituciones de educación del tipo básico. Ese es el debate nacional, Sebastián. El debate nacional que se abre a partir del caso Dafne es precisamente este. Ya estaban las dependencias a cargo, pues tratando de entenderlo, pero ya la SEP había recibido las respuestas. Eso es lo grave del asunto. Déjame tener la segunda pregunta que le hace la SEP a la defensa. Que si existe alguna institución educativa del tipo básico que cuente con autorización, reconocimiento u otra figura otorgada por la Sedena para impartir educación militar, pues es una duda un tanto general, pero la SEP aquí por lo menos estaba mostrando un interés institucional en un censo, algo, que si quieres más al rato hablamos de censos, porque no tenemos conocimiento, y aquí en el programa, en Aristegui en Vivo, se ha puesto énfasis en eso, de que no tenemos idea de cuántas academias militarizadas, no de la Sedena, militarizadas, existen a nivel nacional. Y número tres, dice, si a consideración de esta Secretaría de Defensa Nacional existe algún impedimento para que la Secretaría de Educación Pública establezca expresamente en la ley y reglamentos correspondientes la restricción para que las instituciones de educación del tipo básico utilicen denominaciones de carácter castrense, militar o análogas para su identificación, promoción u oferta educativa, así como para que impartan u oferten educación bajo dicha denominación. Esto... lo pregunta la SEP a la Sedena. Si quieres, vamos rápido para no consumir muchísimo tiempo, porque obviamente estos documentos institucionales son largos y de pues lenguaje rebuscado. Pero en el punto A, la defensa responde, fíjate la fecha, el 14 de julio, dos días antes de la muerte de Dafne. El acuse de recibo en la SEP, de la Unidad de Asuntos Jurídicos, de esta respuesta a la defensa, es del 15 de julio, un día antes del caso Dafne. ¿Por qué tardaron tanto después de que el protocolo de conciliación o la propuesta de conciliación, de acuerdo con la madre de Eric, se da a finales de 2025? ¿Por qué toma casi 7 meses para que empiecen a entender, y estamos hablando a entender los marcos regulatorios y la existencia de un censo?
0: Estaban apenas en la parte básica, ¿no?
1: En la parte básica, pero más de un año después de la muerte de un niño de 13 años. Es casi una calca muy grave y trágica del caso de Dafne, que nos ha conmocionado a la sociedad completa. Y que el caso de Eric causó una conmoción similar. Pero el tiempo pasa y las dependencias a cargo, parece que a veces le apuestan a esto, ¿no? De dejemos que se calmen las aguas, dejemos que fluya la información hacia otros asuntos. Y pasó más de un año y medio y la madre de Eric me dice, todo esto fue muy lento. Y como víctima, y ahorita voy al caso de la víctima, de cómo ya está siendo reconocida. Y ahorita te quiero contar eso. Mira,
0: para pasar a esa parte, vamos a tener los audios.
1: Sí.
0: Vamos a tener el cierre de esta información. Pero antes, déjame hacer una pausa.
1: Claro.
0: Y vamos a esta parte final. Son las 8 de la mañana con 50 minutos. Vamos a un corte y volvemos con el cierre. 8 de la mañana con 53 minutos. Estamos hablando con Marcos Martínez Chacón sobre las escuelas militarizadas. Marcos.
1: Así es, Sebastián. Pues sí, como te decía, después de esta correspondencia que envía la SEP el 19 de junio, el 14 de julio, casi un mes después, la defensa responde un poco con lo que Mario Delgado después ha venido a decir tras el caso de Dafne. Esto es lo importante, que parece que la institución reacciona solo después de un tercer caso de una niña de 13 años muerta por violencia en una academia, en un campo, en un acampamento, pues relacionado con una academia de este tipo. Entonces, la Sedena, que el acrónimo oficial ahora es Defensa, la Secretaría de Defensa Nacional, por eso me refería como Defensa, le dice, de conformidad con múltiples lineamientos, artículo 1 y 10 de la Ley de Educación Militar, voy a omitir un poco eso, dice... Y en atención a lo planteado por la CNDH en ese punto conciliatorio sexto, referido en párrafos anteriores, se acude a esa secretaría en su carácter de autoridad especializada. Y bueno, esto es lo que le pregunta la SEP, lo que dice la SEDEN. Al respecto, le expreso que no existe disposición normativa, criterio institucional o marco regulatorio que prevea, autorice o regule la impartición de educación militar en instituciones del tipo básico. Esto es preescolar, primaria y secundaria. Bueno, hasta ahí la respuesta del punto uno. Dice después la defensa. Sobre el particular, de acuerdo con varios artículos que cita aquí, dice la Secretaría de Defensa Nacional, así como el respeto a los derechos humanos, la educación media y superior y superior para el cumplimiento de las misiones, digamos, solo se ofrece por la Secretaría para fines de las armas y servicios propios del Ejército y Fuerza Aérea Mexicanos. Es decir, le dice, nuestras escuelas militares son para fines de formación de soldados. O sea, aquí no hay ninguna implicación para niveles básicos. El punto B, en el número 2, de la pregunta que ya leímos hace un rato, la defensa dice, después de haber realizado una búsqueda en los archivos de esta dependencia, no se localizaron registros vigentes de alguna institución educativa del tipo básico. Es decir, la defensa aquí dice, yo no tengo nada que ver con las escuelas militarizadas, un poco lo que ya Mario Delgado nos ha ido diciendo, pero esto ya se estaba debatiendo a nivel de dependencias, pues desde meses antes, que cuente con autorización, reconocimiento u otra figura otorgada por la Secretaría de la Defensa Nacional para impartir educación militar. De igual forma, esta Dirección General y Rectoría no posee facultades legales ni administrativas para reconocer, validar o supervisar planteles ajenos al sistema educativo militar. Y sobre la pregunta 3, la defensa dice, no le corresponde determinar a la Secretaría de Defensa Nacional si la SEP puede establecer expresamente en la ley y reglamentos correspondientes la restricción para que instituciones de educación del tipo básico utilicen denominaciones. Es decir, aquí la defensa le dice, a ver, ¿por qué me preguntas a mí si tú puedes regular este tema? Después de esto, el 15 de julio recibe la información. Sí,
0: perdón que me tenga en esa parte, pero a ver, la SEP, estos oficios que tú estás presentando en Aristegui Noticias, lo que indican es que la SEP le pidió permiso, autorización, ¿qué palabra utilizarías? A la Defensa Nacional para preguntarle si podía regular la educación militarizada, ¿no?
1: Sí, pues se acerca la unidad de asuntos jurídicos, aunque le responde no la unidad de asuntos jurídicos, le responde el rector del sistema de educación media y sobre todo de la Universidad de la Fuerza Aérea y del Ejército Mexicano, Filiberto Mondragón Polo, le responden ellos, este funcionario, que no le toca a la defensa decirle a la SEP cómo hacer su trabajo, básicamente. O sea, así es. La SEP le pregunta si, pues, qué piensa, ¿no? La defensa de si ellos, la SEP, regula o no. Entonces, la pregunta es un poco extraña. Yo creo que aquí hay una especie de intención de la Unidad de Asuntos Jurídicos de la SEP de, pues, marcar todas las palomitas necesarias para ver qué hacer. Pero una de esas es una pregunta que nos parece, pues, extraña, viniendo de la Unidad de Asuntos Jurídicos de la SEP, por decirlo menos, ¿no? De que le dice, oye, ¿cómo ves si regulo esto? Y pues la defensa dice, pues es que tú a nivel, o sea, no lo dice con estas palabras, pero a ver, a nivel histórico, la SEP ha regulado la educación de nivel básico. Entonces, ¿qué nos revela esto? Yo creo que aquí vale la pena escuchar a la mamá de Eric Terán Torbellín, porque yo le pregunté de estos oficios, le conté que los tenía, y ella me dice, bueno, ¿qué piensa de que, número uno, ya después vino Mario Delgado a decir que no había una regulación, que las operaciones tal cual de academias que usan información o que usan nomenclaturas de tipo castrense, pues no están tal cual autorizadas? Y el 22 de julio hay otro documento que ese fue enviado de la Unidad de Asuntos Jurídicos de la SEP, al que tuve acceso a las autoridades educativas estatales. Este documento no está difundido en los comunicados hacia la prensa, porque tal cual no van a la prensa, iba dirigido a los funcionarios a cargo de los estados, a cargo de la educación a nivel estatal. Y en esa cita esta respuesta de la Defensa Nacional y cita el número de oficio. No da muchos detalles. Tampoco, fíjate, en ese documento se menciona de pasada, y si quieres podemos verlo, a la CNDH. Dice, comunicado a todas las autoridades educativas de las entidades federativas, esto se envía, y es interesante porque después Mario Delgado menciona en la conferencia de prensa de la presidenta el 27 de julio de que él circuló un documento a las autoridades educativas, pero nunca lo mostró. Y ahí está, mira, dice, mediante el número de oficio OAJ1107, que es el número de oficio de la respuesta que le da la defensa a la SEP. Entonces aquí, después del caso Dafne, el 22 de julio, la unidad de asuntos jurídicos envía esto diciéndole a los estados, oigan, alerta, nada más para que sepan, ya tenemos una respuesta de la Defensa Nacional de que no hay un reglamento, no, o sea, existe uno viejísimo, pero ya fue superado por las leyes y la Constitución, que eso después lo vino a decir también Mario Delgado a la conferencia de prensa y en un video que después publicó el 30 de julio. Y dice ahí, no existe disposición normativa, criterio institucional o marco regulatorio que prevea. Es la respuesta que le da la defensa. Entonces, ponen la alerta, pero no ordenan el cierre. Eso es interesante, Sebastián, porque ahí Mario Delgado dice, revisen, vamos a revisar, que ese fue el tono que usa Mario Delgado en la conferencia matutina de la presidenta el 27 de julio. Dice, vamos a revisar qué está pasando con las cambias militarizadas. Viene días después la orden del cierre de escuelas, eso en un comunicado de la SEP publicado y difundido en el sitio oficial. Pero ese cierre viene hasta el 29 de julio y realmente, pues, ¿qué se va a cerrar, Sebastián? Eso es lo que se te ha preguntado. Si no hay realmente conocimiento, porque queda aquí expresamente puesto en un oficio que no existe un censo, ahí la misma, imagínate, la misma SEP le pregunta a la defensa, oye, ¿cuántas escuelas militarizadas hay? Y pues la defensa le dice, yo no sé, o sea, es que eso no me toca. Y bueno, sobre estos oficios yo le pregunté a la madre de Eric Terán Torbellín, porque de estos oficios, digamos que emanan de esa propuesta de conciliación relacionada con la muerte de su hijo y de otras víctimas en la escuela militarizada o la academia militarizada Hollín Cuauhtémoc, que fueron tomadas en cuenta por la CNDH. Entonces, vamos a escucharla a ella, porque le planteé lo que estaba yo leyendo en estos oficios y su reacción fue la siguiente.
2: Llega tardísimo y pues para mí es como si quisieran tapar algo que era evidente, que ellos tenían que cumplir y que fue pues una promesa que no cumplieron.
1: Dice eso en torno a la orden del cierre de las escuelas. También ahí yo le pregunté, ¿por qué crees que Mario Delgado no hizo referencia en ningún momento en sus expresiones públicas, sobre todo en la conferencia matutina de la presidenta Claudia Sheinbaum, al tema de la propuesta de conciliación de la CNDH, que había derivado en la correspondencia que aquí especulo un poco, pero hay elementos para considerar esto? Que la materia informativa que después nutre el discurso de Mario Delgado para decir es que no hay un reglamento y fíjense que no tenemos ninguna escuela militarizada o militar de nivel básico, pues viene de las respuestas ya oficiales de la defensa.
0: Algo sabía, o sea, ya lo sabía.
1: Algo sabía que también la presidenta, si te acuerdas, recién ocurrido el caso Dafne, dice, a ver, esa escuela ni es de la Defensa Nacional. ¿Por qué? Porque la defensa ya había dejado claro al aparato del Ejecutivo, a la SEP en este caso, que no había ningún involucramiento en academias militarizadas de nivel básico en el país que fueran o tuvieran que ver con la defensa. Es decir, no se podía decir que ninguna de estas academias tenían el sello aprobatorio de la defensa. Entonces, yo le pregunto a Erika Torbellín sobre todo de qué piensa de las resoluciones posteriores. Y ella me dice, yo creo que Mario Delgado no habló del tema de la CNDH porque no le convenía. Porque en efecto ya las agencias a cargo sabían lo que estaba pasando, sabían del riesgo de un vacío legal y un desorden regulatorio, y no le convenía decir que ya la CNDH desde finales de 2025 había puesto el acento en que no se permitiera este tipo de escuelas. Tuvieron 7 meses para poner orden, Sebastián. Tuvieron 7 meses, ese es el problema. Y ella me dice lo siguiente sobre las resoluciones que vinieron después.
2: El que estaba llevando el caso en la CNDH fue el que me comentó, me leyó todo lo que había en la carpeta y todo, de que la SEP ya había aceptado de que iba a quitar esas academias, que ya no iban a permitir este tipo de academias, que no tenían ningún permiso y autorización de la SEP. O sea, ya básicamente que las academias militarizadas no iban a poder ofrecer este tipo de educación, solamente tenía que ser el modo básico, las materias básicas, no tenían que tener nada de militarizado.
1: Esto, de acuerdo con Erika, ya se lo habían comunicado como un hecho confirmado, que la CNDH en la propuesta de conciliación en 2025 diciembre había establecido eso que dice ella. El cierre desde diciembre. Pasaron meses y vino el caso Dafne. Hasta el caso Dafne vimos ya una actuación pues visible y ahora sí que muy determinante, pero de acuerdo con lo que ya nos dijo la señora Erika, llegó tardísimo, tardísimo para ella, para la madre de Dafne, Alejandra Quintos, la voz que creo que ha generado esta pues sacudida social, nacional, ha sido la de Alejandra Quintos, la que nos ha llevado a ver la gravedad del asunto, considerar que este hecho pudo haberse evitado, y lo que también Erika decía, los impactos de algo así te dejan marcado para siempre. O sea, hay que pensar en las víctimas, en la víctima. Yo le pregunté a la señora Erika qué tanta comunicación había podido tener con la CNDH en estos días, incluso semanas atrás, y me hablaba de que no la estaban ya escuchando, no estaban ya respondiéndole. De hecho, el jueves yo le hablé de estos oficios de la semana pasada y le dije si puede comunicarse y preguntarle en qué va, porque a mí no me respondió la CNDH, les envió un cuestionario largo, como te comentaba, sobre este y otros casos, y sobre todo tratando de entender más de la propuesta de conciliación, que te repito, no es pública y no se había mencionado. Y se intentó comunicar todo el viernes, tratando de obtener una cita con la CNDH. No le respondieron en todo el viernes, no le hicieron caso. Pero el lunes, este lunes 3 de agosto, ayer, recibió un correo. Fíjate, Sebastián, después de que difundimos en Aristegui Noticias estos oficios, la propuesta de conciliación, las críticas que ya había dado Erika Torbellín y que incluimos su testimonio también en el reporte, le llega de Luis Ángel Rivera Garcés, que es un funcionario de la CNDH, subdirector de conciliaciones de la Segunda Visitoría General de este organismo, defensor de derechos humanos, y le dice lo siguiente. Una buena noticia para la señora Erika, que llega pues meses después de que ya se había planteado lo que nos dice la señora aquí. Dice, hago de su conocimiento que en relación con el seguimiento de conciliación del expediente que ya comentamos aquí, Sebastián, específicamente en cuanto a los puntos primero, relacionado con la inscripción ante el Registro Nacional de Víctimas. Segundo, en cuanto a las atenciones médicas, psicológicas y tanatológicas, le comento que personal de la Comisión Ejecutiva de Atención a Víctimas informó los números de inscripción ante el Registro Nacional de Víctimas siendo los siguientes, y provee los números. Dice, por otra parte, una vez obtenidos dichos números de inscripción en cuanto a las atenciones médicas, psicológicas y tanatológicas, le solicito atentamente que indique si requiere alguna de estas a efecto de que la autoridad responsable gestione con la Comisión Ejecutiva para que se le brinde atención médica, psicológica y tanatológica. En caso de que por el momento no requiera alguna de ellas, le agradeceré e indique si desea que se le deje a salvo su derecho para hacerlo valer en el momento en que así lo considere. Bueno, a mí ella me dijo que sí necesita ese apoyo. Desconozco, porque no he podido comunicarme con ella, si ya les notificó oficialmente a la CNDH para que se activen estos servicios de reparación, de atención. Lo que sí me comentó es que después del caso, por ejemplo, cayó en una situación médica muy grave, derivó su estrés y su situación mental en un asunto de epilepsia, en padecer ataques epilépticos. Y esto es algo muy común en familiares de víctimas de homicidios, de muerte en general, pero sobre todo cuando se trata de víctimas de violencia, esto es común. La derivación en este tipo de pues malestares que los dejan marcados de por vida. Entonces yo creo que aquí también vale la pena hacer el énfasis en la atención a la madre de Eric Terán, pero también a la atención a la madre de Dafne. Yo creo que la hemos visto sacudida a nivel nacional y creo que hay que ponerle énfasis en el cuidado de las familias de este tipo de violencias, porque lo que narra la madre de Dafne es brutal. Es brutal de lo que le ocurrió a su hija. Lo que narra la madre de Eric es brutal también. Los registros forenses hablan de una golpiza y de un estallamiento de sus órganos internos por golpes. Y el caso similar de Samir Quinto. Entonces, ahí es un... Es Samir Pinto. Es un tema de ponerle atención desde mucho antes. Se pudo haber actuado. Y ahora, bueno, tenemos una actuación, Sebastián, de la SEP, que, bueno, después de este caso gravísimo de Dafne, ordena el cierre de escuelas. ¿Cuántas hay? Yo te puedo comentar, Sebastián, de acuerdo con fuentes que tengo dentro de la dependencia de la SEP, que hasta la semana pasada había una situación de descontrol y caos interno porque no saben cuántas hay. Los estados están poco a poco diciendo, aquí tenemos un registro de 11, y creo que eso es un tema que me comentabas. En Guanajuato, por ejemplo, hay una información ahí de que el estado habla de 11, tengo entendido.
0: Mira, déjame, hablando de tiempos, de la actuación que toman las autoridades del Estado mexicano en tomar determinaciones, en realizar una investigación y hacerla realidad, estamos hablando de que la muerte de Dafne ocurrió el 16 de julio, y estamos a 4 de agosto y ahora estamos viendo la portada de Milenio, el diario Milenio, que lleva hoy a 8 columnas en su titular, bueno, en su titular principal, como les decía, a 8 columnas, una entrevista con Mario Delgado que realizaron en Milenio Televisión. Y fíjate lo que él dice. Dice Mario Delgado, titular de Educación Pública, que tras un diagnóstico nacional realizado con autoridades educativas estatales, se determinó que las escuelas militarizadas operan bajo un esquema que carece de sustento legal. Y este diagnóstico, pone Milenio diagnóstico entre comillas, se realizó luego de la muerte de Dafne en la Academia Militarizada Marina Duetnitz en Tamaulipas. Y se revela, bueno, aquí se apunta que hay 5 nuevas denuncias contra esta escuela implicada en diferentes abusos. Y lo que dice Mario Delgado, que corresponde a lo que tú has podido documentar con estos oficios, es que la Defensa Nacional no cuenta con escuelas militarizadas de educación básica, por lo cual la SEP ya emitió un oficio para pedirle a las instancias de educación pública estatales que las inspeccionen y que se ordene su clausura o regularización. Esto para que puedan continuar, pero solo si eliminan la modalidad militarizada y adecuan sus programas de estudios a la normatividad vigente. Esto lo dijo Mario Delgado, lo pueden verificar en las plataformas de Milenio, lo dijo ayer en Milenio Televisión, y lo lleva hoy el periódico a 8 columnas. Y lo que dice Guanajuato es que Guanajuato no está detectando escuelas militarizadas con registro de validez oficial y que tampoco va a otorgar autorizaciones para su operación. Hay una diferencia con las estadísticas, con la forma de atender el tema, porque lo que dice la Secretaría de Educación Pública de Guanajuato es que hay 3,500 estudiantes que sí están en el bachillerato bivalente militarizado y que continuarán sus estudios con normalidad. Ahí hay 3,500 estudiantes en un bachillerato bivalente y que van a continuar, dice Guanajuato, con sus estudios en normalidad. Y bueno, lo que te decía, Marcos, es, hay una actuación de las autoridades después de la muerte de Dafne, precisamente tras este reclamo de la madre, tras primero el reclamo para que le hicieran caso, para que abrieran la investigación, y después que ha escalado a esta discusión nacional. Pero bueno, del 16 de julio estamos a 4 de agosto y ya tenemos publicado en las portadas de los medios que las escuelas militarizadas, número uno, no tienen ningún esquema legal, no están sustentadas en ninguna parte de la ley, incluso en los oficios que tú nos mencionas, la SEP está preguntando si las puede regular. Y bueno, ahí
1: sí,
0: estamos.
1: Sí, fíjate que, bueno, el diagnóstico, como tú dices, de Mario Delgado, evidentemente está nutrido de este debate que ya existía. O sea, la información ya la tenía el gobierno federal. El asunto aquí es la resistencia de algunos estados, por ejemplo, como el de Guanajuato, que menciona también Milenio. Pero fíjate, hay un reporte también hoy del Universal, si me permites aquí comentarlo, y habla de esto, sobre todo el tema de las escuelas de nivel básico. Es decir, aquí hay que dejar claro que la defensa dice, yo puedo ofrecer educación militar, o sea, con fines castrenses, de la preparatoria en adelante. Y eso es conocido desde hace muchos años. El asunto es cuando la SEP, bajo su supervisión de la educación de nivel básico, que la misma defensa le dice, oye, eso te toca a ti. O sea, a mí no me vengas a preguntar. Durante décadas habría que tener en ese diagnóstico, a ver si Mario Delgado ahonda ahí y nos da detalles más específicos. ¿Cuál fue la primera academia que utilizaba este tipo de nominación de nombre militarizado que se registró en el país bajo la supervisión de pues las direcciones y las áreas que regulan la educación de nivel básico en México? ¿Cuándo se registró? ¿Cuál fue la primera? ¿De ahí cómo crecieron? ¿Cuántas se empezaron a registrar? Ese control no existe, no existió, Sebastián, porque a nivel interno de la SEP, eso me lo comentan, no saben ni cuántas hay. No saben, es decir, en los diagnósticos múltiples que Mario Delgado ha tratado de presentar como una reacción, evidentemente, a un tema ultramediático, trágico, pues que nos diga cuántas hay. Y si no sabían, ¿por qué no sabían? Eso es interesante. Y lo que dice el Universal es, basándose en un análisis, fíjate, de la Iniciativa de Educación con Equidad y Calidad de la Escuela de Gobierno y Transformación Pública del TEC de Monterrey, habla de que unos 13,000 estudiantes de estas instituciones de nivel básico que todavía usan denominaciones de tipo castrense, es decir, como la Marina Dönitz o como la Academia Militarizada Ollín Cuauhtémoc o como el Colegio Militarizado Aztlán, que esos dos últimos ya fueron clausurados, es donde murió Eric Terán y donde murió Samir Pinto, y ya fueron clausuradas, pero hay otras miles de estudiantes que todavía están en escuelas que usan ese tipo de motes alusivos al modelo castrense, y son más de 12,813, de acuerdo con este análisis que recupera hoy el Universal y que desarrolla la Escuela de Gobierno y Transformación Pública del TEC. Entonces, 13,000 estudiantes, a ver, es muy fácil dar eso, ese cierre, orden que dio Mario Delgado, ahora sí con un manotazo en el escritorio, decir, se cierran. A ver, pues si hubiera sido tan sencillo, en el 2025 ya tenían materia desde la CNDH se estaba diciendo y se le estaba diciendo a las familias de una madre que perdió a su hijo y de otras madres y familias que sufrieron la violencia hacia sus hijos en esa misma academia. Hoy también se publica lo que dijeron autoridades en Tamaulipas de que hay más denuncias, al menos 5 denuncias han sido presentadas por presuntos actos de abuso en la Marina Dönitz en contra de menores. Entonces, ¿cuántas? Además de cuántos afectados hay porque van a supuestamente cerrar sus escuelas por un manotazo de Mario Delgado, ¿cuántas denuncias de abusos hay a nivel nacional? Ese es otro dato que sería bueno a ver si la CNDH nos cuenta, como no nos contó abiertamente. Yo no sé si hay políticas de secrecía de este tipo de propuestas de conciliación. Probablemente sí, porque se trata de información de datos personales, tratamiento de víctimas, de violaciones de derechos humanos. Se entiende, pero ya nos hubieran contado, ¿no? Que por lo menos se logró este tipo de atención reparatoria. ¿Por qué no habla la CNDH en torno a esto? ¿Se abrió algún expediente, alguna queja de oficio por el caso de Dafne? Sería muy interesante saberlo, porque evidentemente la familia de Dafne está trastocada, como lo hemos podido atestiguar. Y ahí están las preguntas, yo creo que quedan abiertas para la CNDH, para la SEP, ¿por qué no actuó antes? Y que en términos administrativos nos digan cuántas hay y por qué no hicieron ese censo antes.
0: Pues ahí queda, Marcos, quedan las preguntas y está el reporte en aristeguinoticias.com. Yo le invito a que consulte estos oficios y esta problemática que se ha destapado ahora, como dices, en un debate nacional muy álgido por la muerte de una joven en Tamaulipas, pero que ya había elementos, parece, y los aquí están en este reportaje para llevar el tema al escrutinio público y que ahora merece la pena detenerse en ello. Gracias, Marcos. Gracias y buenos días.
1: Muchas gracias, Sebastián. Siempre es un gusto hablar contigo.
0: Gracias, Marcos. Son las 9 de la mañana con 20 minutos. Permítanme hacer un corte y volvemos con más información en unos minutos. Y para seguir hablando del tema, quiero darle la bienvenida a Bernardo Naranjo, quien es director general de Proyecto Educativo. Él fue integrante del ya extinto Instituto Nacional para la Evaluación de la Educación. Doctor, muy buenos días. Bienvenido.
3: Buenos días, Sebastián. Un gusto estar contigo y con tu auditorio.
0: Muchas gracias por atender este llamado. Doctor, primero, ¿qué decir de este brete en general en el que está metida la máxima casa de estudios? Ya vamos a un examen de control, pero permítanos conocer su opinión sobre este problema en general.
3: Bueno, mira, es una situación inédita. Se hace la intención de innovar haciendo un examen a distancia, sin las condiciones, no se hace un piloto, y ese es un primer punto muy importante. Cuando tú quieres innovar algo, sobre todo en el sector educativo tan grande, tan complejo, lo ideal siempre es irte primero a lo pequeño, hacer una prueba, a lo mejor 3, 4, 5 carreras, ajustar, precisar, hacer lo necesario para que las cosas salgan bien, y luego te vas a un proceso ya generalizado. Pero se quiso hacer todo de una sola vez, y me parece que también fue un error el que, como bien dicen muchos de estos chicos que protestan, no hubo una revisión, no hubo una revisión estadística de los resultados, y de todos modos, o la hubo y no se tomó ninguna decisión, y de todos modos se publicaron. Entonces, ahora, dicho esto, me parece que la UNAM hace algo muy positivo, algo que no es frecuente en nuestra política, en nuestra vida pública, porque la UNAM decide reconocer que hizo un error. Los gobiernos y las instituciones públicas en este país, es rarísimo que hagan acepten un error, y eso me parece que es algo valioso. Además, se hace una comisión. Las comisiones con mucha frecuencia son diseñadas para resbalar los temas, y en este caso no. En este caso fue una comisión que efectivamente se puso a trabajar y tomó una decisión. A mí me parece que fue una buena decisión. No hay soluciones idóneas dado el punto en el que estamos, pero me parece que lo que propuso la comisión era lo más sensato dentro de todos estos, dentro de estas condiciones. Ahora bien, eso quiere decir que no vaya a haber personas que resulten afectadas. Va a venir este examen control, y yo advierto desde ahorita que va a haber 3 grandes grupos entre los estudiantes. Un primer grupo, pues, serán los que resulten aceptados, independientemente si hayan sido aceptados en el examen anterior. Los que resulten aceptados, que serán algo así como 22,000 personas de las 58,000 que van a presentar, bueno, pues esos se irán tranquilos a casa con la admisión bajo el brazo. Un segundo grupo, que serán los que no sean aceptados en este nuevo proceso, y que tampoco habían sido aceptados en el primero. Digamos que recibieron la noticia de una nueva oportunidad, seguramente con algún optimismo, pero son personas que muy probablemente ya estaban buscando alternativas, que ya se hicieron a la idea de que no iban a ingresar a la institución, y esas también muy probablemente no tengan mayor cosa y buscarán sus propias opciones. Pero hay un tercer grupo, este tercer grupo que vemos, algunas decenas de chicos ahora, ahora manifestándose, pero que puede ser un número no menor, que son los que les habían dicho que estaban aceptados. Y pues por primera vez la UNAM dice, espérame, este resultado todavía no es el definitivo, vamos a hacerlo de nuevo. Entonces, los que no resulten aceptados en esta segunda, en este segundo examen, y que habían sido ya aceptados, bueno, pues tendrán derecho para hacer una serie de cuestionamientos. Entre ellos habrá personas cuyo resultado en el segundo examen sea sensiblemente inferior al primero. Y ahí, bueno, pues habrá la inferencia de que hubo algún tema de ayuda en el primer examen y por eso hubo una gran diferencia en los resultados. Pero habrá otro grupo, y aquí es donde me parece que hay que poner mucha atención, sobre todo en las carreras de muy alta demanda, en donde chicos que hayan obtenido un lugar honestamente en la primera edición, ahora a lo mejor tienen un resultado ligeramente inferior que los deje fuera, ¿no? Recordemos que en medicina, por ejemplo, la calificación de corte el año pasado fue de 114 aciertos. En esta ocasión fueron 117, pero con una gran diferencia, que una cantidad impresionante de chicos sacaron puntajes alrededor de esa cifra, lo cual quiere decir que ahora que volvamos a la presencialidad, pues habrá chicos que habiendo obtenido un muy buen resultado la primera edición y un buen resultado en la segunda queden fuera. Ahí es donde creo que la universidad tiene que tener mucha claridad de cómo va a atender esos casos, porque realmente creo que pues puede ser un grupo que legítimamente se sienta agraviado por este proceso.
0: Así es, doctor. Hay varias explicaciones, varias hipótesis que se han explorado sobre por qué estamos metidos en este problema, pero parece que usted lo ha escrito, que si abrimos el debate de la integridad académica, quizá empecemos a resolver varios problemas, ¿no?
3: Sí, mira, el tema aquí que también resulta muy preocupante es el hecho de que muchas de las personas que recibieron un apoyo indebido, pues abiertamente en las redes se ponen casi casi a presumirlo, ¿no? Estamos en un país en donde tristemente a veces el que abusa, el que no hace la fila, el que no paga impuestos, el que se exime de alguna manera de la ley, piensa que tiene que ser reconocido, admirado y visto como una persona astuta. Y eso lo vimos en todos estos TikToks y redes sociales en donde los chicos decían, bueno, yo hice trampa y bueno, pues, conseguí lo que yo quería y por lo tanto está bien. Aquí el planteamiento es, en otros países, bueno, en Estados Unidos hay un tema muy claro con eso, que es el código de honor. El código de honor no es otra cosa que una serie de normas establecidas muchas veces por los propios estudiantes para comportarse de manera ética durante las evaluaciones. El código de honor original viene de allá de por el siglo XVIII en un colegio de los Estados Unidos donde los alumnos propusieron una medida para decir, bueno, nosotros tenemos que honrar la ética, tenemos que comportarnos de una manera ética porque queremos ser profesionistas éticos. Entonces, ese código de honor, hoy, bueno, evidentemente, pues hay chicos que no necesariamente lo siguen, pero hay una cosa bien importante, es una norma, primera, establecida por los propios estudiantes, y segunda, y todavía más importante, es muy difícil que en los Estados Unidos alguien pueda presumir de que hizo una trampa, ¿no? Hay una condena social bastante generalizada hacia el tramposo, hacia quien no cumple las normas, y eso me parece que ayuda mucho. Aquí me parece que en eso estamos muy relajados, se estiman algunos especialistas haciendo estimación de que de acuerdo con la distribución de los resultados en esta edición 2026, cerca de la mitad de los aspirantes podrían haber obtenido alguna forma de ayuda. Entonces, me parece que más allá de los controles que puede establecer un proceso de admisión, pues también tenemos que trabajar en el más importante, que es en el control de cada persona hacia su propia conducta, que es el que nos va a garantizar una conducta mucho más ética.
0: Doctor, ¿considera usted que esto es una oportunidad para la UNAM? Pienso, por ejemplo, en el caso de la ministra Yasmín Esquivel, que, por ejemplo, no podemos conocer la determinación final del Comité de Ética de la instancia que estudió el asunto de la tesis de la ministra Yasmín Esquivel, que pudo haber sido una buena oportunidad para que la Casa de Estudios fijara un precedente importante sobre lo que representa o lo que podría representar el plagio, vamos a decirlo, presunto plagio, porque no conocemos la determinación final de la UNAM. Pero en este caso, hablando de miles de estudiantes, que bueno, hay que ver cuáles son las responsabilidades de la UNAM, de la empresa contratada, lo que sea, pero ¿considera usted que hay un escenario aquí en el que la universidad puede fijar un precedente a futuro y, bueno, va a haber exámenes de admisión toda la vida, pero ve un escenario donde la universidad salga fortalecida?
3: Sin duda, y esa es nuestra mayor esperanza. Vamos, y simplemente vamos a ver los antecedentes. La mayor crisis de la universidad, 1968, se da toda esta protesta estudiantil con consecuencias muy importantes para la vida política del país. Pero en materia educativa, si recordamos, en los 70s la oferta empieza a diferenciarse. La UNAM ya no crece en CU, crece de manera desconcentrada y el gobierno federal se dedica a crear oferta educativa de otro tipo, con otras organizaciones. Se crea la Universidad Autónoma Metropolitana, a nivel medio superior se crea el Colegio de Bachilleres, se fortalece tremendamente los institutos tecnológicos, los CETIS, los CEBETIS. Y aquí hago mención de esto porque todas esas instituciones resultaron al final opciones muy deseables, incluso para las clases medias, ¿no? Te lo dice un egresado del Colegio de Bachilleres. Entonces, me parece que hubo una explosión de la oferta en media superior y superior, pero con una calidad aceptable y de manera desconcentrada. Me parece que sí hubo algún efecto positivo de la reacción del gobierno federal y de la UNAM en ese entonces, fue esta desconcentración. 1995, se da una crisis muy importante de rechazados en la media superior. Para quienes recuerdan aquel año, bueno, pues la Ciudad de México estuvo en un caos total durante semanas por el tema. Y nuevamente el gobierno federal, con buena sensibilidad, la UNAM, con buen ánimo de colaboración, generaron lo que fue el concurso, el examen único de la COMIPEMS, que hoy, 30 años después, sigue vivo con otro nombre, pero con una lógica muy similar de ordenar la oferta y la demanda de media superior. En aquellos años se fortaleció de manera muy importante a todas las instituciones educativas que participaban. Entonces, en esta ocasión, yo creo que de la misma manera, primero, bueno, pues la UNAM tiene esa oportunidad y esa también esa obligación, pero hay que decirlo, el problema central aquí no necesariamente es solo de la UNAM. Si hoy tenemos un proceso tan complejo, tan difícil, es porque los chicos no ven otras opciones como válidas para su futuro. Y esa es una cosa, pues, que no es de la UNAM. La UNAM no puede crecer indefinidamente porque ya de suyo es una institución enorme. Entonces, la pregunta es, ¿por qué no se han hecho en las últimas décadas las inversiones necesarias para que los jóvenes encuentren opciones de educación superior favorables, viables?

0: solución, porque no se vale decir ahorita que es un problema de la UNAM, en realidad pues es algo que en lo que participa la UNAM, pero que trasciende a la institución y compete, me parece, a la federación.
1: Doctor, y para cerrar, usted está alertando sobre un grupo de estudiantes que, siendo honestos, que habiendo sacando buenos resultados en el primer examen y que confirmen un buen resultado en el segundo examen, aún así puedan quedar fuera por esto que usted expone como un margen de error. ¿Puede explicarnos el asunto, por favor?
0: Con mucho gusto. A ver, toda medición, toda evaluación tiene un margen de error. ¿Eso qué quiere decir? Que, bueno, pues nos da una medida con la posibilidad de tener una variacioncita al alza o a la baja que la hace ligeramente imprecisa. En el caso de un examen de 120 reactivos, digamos, si es confiable, me parece que seguramente el de la Universidad Nacional lo es porque tiene equipos muy sólidos en evaluación, a lo mejor son 3, 4, 5 puntos de margen de error. ¿Qué puede pasar? Que un chico sacó 117 aciertos y entró a la carrera de médico cirujano en la evaluación de julio, puede sacar en la segunda 113, 114 aciertos y a lo mejor queda fuera. Curiosamente, de manera estadística, el resultado es el mismo. Es indistinguible precisamente porque está dentro de un margen de error, no obstante lo cual podría quedar fuera. Entonces, el margen de error es un reto enorme, porque, insisto, toda evaluación lo tiene. Y bueno, pues es un problema, otra vez, no solo de la UNAM, sino de cualquier proceso hiperselectivo. Digo hiperselectivo porque en el caso de médico cirujano, como pusiste hace un momentito la gráfica, pues apenas 1.2% de los aspirantes, digamos foráneos que no son de la UNAM, de quienes van a presentar el examen, 1.2% va a obtener un lugar, y esa es una porción mínima. Incluso ingeniería aeroespacial está todavía más abajo, menos del 1% lo va a lograr. Entonces, a eso llamamos hiperselectividad. El margen de error, en el margen de error, además, entre esos 3 y 5 puntos que están alrededor de la calificación de corte, que va a ser, digamos, la mínima indispensable para entrar, va a haber cientos de jóvenes, todos ellos seguramente excelentes estudiantes, excelentes candidatos, pero algunos por esta característica de cualquier evaluación y de cualquier proceso de admisión, pues algunos quedarán dentro y otros no.
1: Pues ahí está, doctor. Muchas gracias por haber atendido esta convocatoria para hablar del tema. Estaremos, por supuesto, muy pendientes de lo que publique hoy la UNAM con las convocatorias, con las sedes, con las fechas, pero restará ver si sale bien parada la institución de esto. Usted da un punto de que sí, de que puede salir fortalecida, pero ya lo estaremos observando. Doctor, muchas gracias por haber estado esta mañana en Aristegui en Vivo.
0: Con mucho gusto, Sebastián. Muy buen día.
1: Gracias al doctor Bernardo Naranjo, como le decía, un académico importante. Estaba leyendo su currículum, es un currículum importante. En su trayectoria pública figura como exconsejero de este instituto que tenía el Estado mexicano para evaluar la política educativa, y que ahora podemos aprovechar su conocimiento para comentar este tema importante de la UNAM. Bueno, son las 8 de la mañana con 33 minutos. Permítame a ir una pausa y volvemos con más información.
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1: Jesús Esquivel, muy buenos días, bienvenido, ¿cómo estás?
3: Sebastián, muy buenos días. Pues aquí en la capital de los Estados Unidos persisten las dudas de lo que está ocurriendo en la guerra con Irán. Esto por las últimas declaraciones del presidente Donald Trump de que las negociaciones que dijo empezarían el día de ayer por la tarde están vigentes, aun cuando el Ministerio de Relaciones Exteriores de Irán ha desmentido la información. El día de ayer, Trump dijo que, aun cuando es complicado, las conversaciones se están llevando a cabo, y dijo que de no llegar a un acuerdo, pues Estados Unidos volvería.

0: y a atacar a Irán de una manera que no se ha visto desde la Segunda Guerra Mundial. Dijo, vamos a ver qué ocurre el día de mañana. Estamos avanzando rápidamente, que no es muy complejo el asunto. Vaya que se subestima el mandatario estadounidense a la posición de Teherán. Y bueno, aun cuando en la Casa Blanca no han tratado de corroborar lo que dijo Trump, porque después de que habló, según él, se iba a publicar un comunicado de prensa por parte del gobierno de Irán en el cual se iban a dar detalles de esas supuestas conversaciones, y eso no ha ocurrido, Sebastián. Al ser cuestionada la Casa Blanca sobre esa aseveración de Trump respecto al comunicado por parte de Teherán, la mansión presidencial en Washington DC dijo, simplemente vean las declaraciones del presidente. Pareciera que lo que hace Trump o lo que dice también no tiene sustento, Sebastián. Y mientras tanto, no se sabe qué es lo que está ocurriendo exactamente entre Omán e Irán respecto a la reapertura del estrecho de Hormuz, que sigue siendo el principal obstáculo para lo que quiere Donald Trump, que haya una mejora a la baja en el precio de los combustibles en Estados Unidos, ya que el costo de la guerra, como lo hemos repetido en este programa, le está causando grandes estragos políticos electorales al Partido Republicano, que se enfrentaría a unos comicios de medio periodo bastante adversos, en los que a los demócratas les está favoreciendo esta incertidumbre sobre la guerra contra Irán, que parece ha caído en un limbo, Sebastián.
1: Sí, Jesús, déjame comentar la nota principal en estos momentos de CNN, que es un análisis precisamente sobre un análisis que firma Stephen Collinson, que está hablando precisamente del tema que tú comentas, y es que menciona que Trump está en una disyuntiva, primero porque está en lo que podría ser la contradicción de su legado, porque él prometió en sus campañas que no se metería en grandes conflictos bélicos que pudieran dejarlo estancado, como él criticó a los que tuvo que salirse de Estados Unidos, por ejemplo, de Afganistán o de otros. También esta parte de que no tiene una parte con quien negociar en Irán que pueda ser una cara fiable y que se le aprecia dando manotazos como al aire sin una persona con la que pueda negociar abiertamente. Él ha dicho que ha decapitado varias veces al régimen de Irán, pero lo que se aprecia es que no tiene con quién hablar y también que podría enfrentarse a la frustración y presiones de sus aliados, por ejemplo, de Israel, que está seriamente comprometido con este conflicto bélico. Y como bien dices, podría este conflicto no se da en la nada, sino que para los republicanos podría representar un choque importante en las elecciones, ¿no?
0: Yo creo que ni siquiera hace falta leer un análisis como el de CNN para ver la realidad que está en los Estados Unidos. Lo que ha ocurrido en los últimos días al respecto a Irán y a Donald Trump creo que es demasiado obvio para cualquier persona, porque la guerra no ha concluido. Él, dos días después de que iniciara los ataques en contra de la nación persa, el 28 de febrero pasado, declaró que se había terminado, que la victoria la había obtenido ya el Pentágono, y el Departamento de Guerra simplemente con los hechos contradijo a su comandante en jefe. Ahora bien, las elecciones, todo mundo sabe en Estados Unidos, y me parece que en el planeta también, que los estadounidenses son muy quisquillosos a la hora de votar sobre el estado de salud de sus billeteras. Podrán tener muchas guerras, pero al final de cuentas es como una criba esas urnas, porque los estadounidenses siempre votan con los intereses económicos. Ahora, cuando en política exterior les sale caro algún error de los políticos que estén al mando en su momento, siempre les cobran la factura. Es por eso que, aun cuando se haya visto minada y socavada la imagen de Estados Unidos en procesos electorales con lo que ocurrió con Donald Trump en su intento de reelegirse y haber perdido contra Joe Biden, siempre se dice que la democracia en Estados Unidos, al final de cuentas, sobre todo en elecciones de medio periodo, no olvidan a quienes incumplen sus promesas de campaña. Debemos recordar, ayer lo mencionábamos en el programa, que Trump en estos momentos es un presidente demasiado impopular. Desde hace 86 años, un mandatario en su segundo año de mandato no había tenido estos niveles tan bajos de popularidad, aun cuando Trump dice que eso no es cierto, que los verdaderos indicios de su popularidad demuestran todo lo contrario. Y bueno, ya el tema de que Trump siempre se raja, estas siglas de taco en inglés de Trump, Always Chicken Out, ya se volvieron el lema de esta Casa Blanca. Dice una cosa, ocurre otra. Y en el caso de Irán, creo que está clarísimo, Sebastián, que subestimó al enemigo, e Israel, que está más consciente de esto, pues está en grandes problemas. Y al mismo tiempo, ya nadie habla por esta guerra con Irán del genocidio en la Franja de Gaza.
1: Así es. Oye, hablando de economía, de este asunto que estabas mencionando, de que finalmente los electores votan con la cartera en la mano, déjame comentar contigo esta nota que publicó, bueno, la información oficial que salió ayer del Banco de México, y es que están repuntando las remesas, aunque al inicio de la administración de Donald Trump se registró un bache en la recepción de remesas. Nuevamente los reportes nos indican que van a la alza, las remesas enviadas subieron a 5.472 millones de dólares en junio, lo que representó un incremento anual de 4.2%, lo que apuntan los reportes es que ya van 5 meses consecutivos de crecimiento anual y se hilaron 2 lecturas mensuales consecutivas que superaron los 5.000 millones de dólares, lo que se trata de la entrada promedio más alta al menos en una década. Esto, Jesús, nos indica que aunque la situación migratoria en Estados Unidos se está poniendo complicada para los mexicanos, bueno, la gente no se olvida de sus familias y están encontrando nuevamente la manera de seguir enviando dinero a México.
0: Nadie se puede olvidar de sus familiares y creo que eso siempre ha sido demostrado en los envíos de las remesas que se hacen, por lo menos desde Estados Unidos a México. Hay muchos millones de mexicanos y descendientes de mexicanos que ya son ciudadanos que también contribuyen a los factores familiares enviando algún dinero. Hay otros aspectos de este aumento que todavía no están muy claros y que tienen que ver con el mismo temor a las políticas antimigratorias del gobierno de Donald Trump. Se habla de que muchas personas que están de manera irregular en Estados Unidos viviendo y trabajando, lo que han estado haciendo en los últimos meses, lo que les permiten estas transferencias electrónicas de dinero a México para no ser sujetos a una investigación, es decir, no superar la cantidad de envío de los 10 mil dólares, es que están sacando su dinero, están vendiendo sus propiedades y lo están enviando a México por temor a ser detenidos y perder absolutamente todo. Y cuando digo detenidos, por agentes de inmigración, aunque no hayan cometido ningún delito ni tengan antecedentes penales en Estados Unidos. Debemos recordarle al auditorio que bajo el gobierno de Donald Trump, especialmente en este su segundo mandato, se criminalizó de manera pues asquerosa a la inmigración indocumentada. Increíblemente se les trata como criminales y ahora incluso el Departamento de Seguridad Interior sacó esta nueva forma que establece un nuevo castigo que se les va a multar con $998 por día a los inmigrantes indocumentados que sean detenidos y descubiertos el tiempo que llevan de manera irregular en los Estados Unidos, algo que ha generado pánico entre la comunidad de inmigrantes. Son demasiados los factores que están ocurriendo y es cierto, mucha gente está vendiendo sus propiedades, lo que tengan, y están mandando su dinero a México por el temor a ser detenidos y perder absolutamente todo. Ese puede ser uno de los factores. Es muy, muy difícil saber qué es lo que está pasando con las remesas. Creo que ni el Banco de México lo puede determinar, porque entre ese dinero que llega a nuestro país procedente de Estados Unidos, también, aunque no lo quiera admitir el gobierno mexicano, hay dinero sucio proveniente de la venta de narcóticos.
1: Pues ahí está, Jesús. Y para cerrar esto que decías de la migración, ayer Donald Trump, viendo las imágenes de España, de Ceuta, del ingreso de migrantes africanos lo que dijo fue que la migración está matando a Europa, la migración ilegal está matando a Europa, y retoma sus ataques contra los demócratas diciendo que ellos tuvieron una política de fronteras abiertas y que fue mucho peor lo que se vivió en Estados Unidos. Así que él no quita el dedo del renglón, ¿verdad?
0: Ah, ni lo va a quitar. Además, digo, ya en ocasiones es hasta de risa cuando habló de este tema migratorio en Europa. Dijo que él conoce mejor Europa que los propios líderes europeos. Y bueno, eso, Sebastián, pues ya es de risa. Donald Trump es Donald Trump. No va a cambiar su estrategia migratoria en ningún momento, aún si en un futuro los demócratas le arrebatan a los republicanos el Congreso, el control del Capitolio. Trump no va a claudicar en el tema migratorio. El muro se sigue construyendo. Ahora que veo las imágenes, siguen estando unos 10,000 elementos del Comando Norte en la frontera con México. Está militarizada, ya hay menos flujo por temor a ser detenidos y tratados como criminales. Y mientras tanto, en los centros de detención migratoria, la gente sigue padeciendo la manera tan inhumana en que los tratan. Trump ha criminalizado a los inmigrantes y eso tiene muchas ramificaciones. Uno, las remesas; otro, las autodeportaciones; y ahora esto que suena absurdo, cobrarles $998 de multa por día como indocumentado a cualquier persona en Estados Unidos.
1: Pues ahí está. Jesús, muchas gracias. Un saludo hasta Estados Unidos.
0: Buenos días.
1: Gracias y buenos días a Jesús Esquivel con los asuntos más importantes desde Estados Unidos.

0: Estás escuchando el podcast que te enseña a ser más feliz por el placer de vivir. Dentro de la gran variedad de estrategias para combatir la ansiedad, me encontré a una experta doctora en salud pública y en medicina antienvejecimiento natural. Y me sorprendió con la información que vi en redes sociales. Amar Jorde tiene más de 1.2 millones de seguidores en redes sociales, en Instagram, aparte Facebook, otros millones. Vive en Miami, Florida. Samar, querida, te saludo con gusto en el placer de vivir. ¿Cómo estás, amiga?
1: Hola, César. Feliz de estar aquí contigo. Muchas gracias por la oportunidad de conectar con tu audiencia tan bonita. De verdad, muchas gracias.
0: Muchísima gente padece ansiedad. Es una epidemia, sí. Pandemia. Yo no sé qué palabra usar de ahora, no nada más por el COVID, sino por el futuro, sobre todo, querida Samar. Tú das 5 recomendaciones que son básicas para quien ahorita o últimamente ha tenido ansiedad. ¿Cuál sería el primer paso, querida amiga?
1: Recuerda que la ansiedad es tu mente yendo más deprisa que la vida. Uh-huh. Entonces, tenemos que primero reconocer que hay algo que no está funcionando muy bien dentro de nuestra cabeza. Eso no significa que estamos locos, que somos esquizofrénicos o que necesitamos internarnos en un sanatorio. Significa que hay como un cablecito suelto en nuestra cabeza y percibimos las cosas con mucho más drama, con mucho más aprensión y angustia que quizás otras personas que no tengan ansiedad. Entonces, reconocerlo es de valientes, no sentirte la Mujer Maravilla, claro. Superman, y entender que tienes que trabajar.
0: Aceptar, ponerle nombre a la emoción y decir, acepto que no estoy bien y eso no significa que estoy mal, significa que no es mi mejor momento, ¿estamos de acuerdo?
1: Bravo. Y que no es peligroso, no te vas a morir por tener ansiedad, simplemente vas a aprender las estrategias más inteligentes para aprender a manejar una mente que está un poco descontrolada, pero la puedes domesticar.
0: ¿Cuál sería la segunda estrategia, doctora Samar Jorde?
1: Ok, primero, la segunda es identificar y enfrentar tus miedos y creencias. ¿Cuáles son esas creencias que tienes sobre ti, sobre el mundo, sobre las personas que te rodean? Hay gente, César, que le echa la culpa de su ansiedad a todo el mundo. No, yo estoy ansioso porque mi marido, yo estoy ansiosa porque mis hijos, yo estoy ansiosa porque mi jefe. Ya basta de echarle la culpa a la gente. Nadie tiene la culpa de tu ansiedad, eres tú la que está percibiendo el mundo de una manera equivocada. Porque hay gente que tiene maridos tóxicos, jefes tóxicos, y pasa por situaciones muy duras en la vida y no hace ataques de pánico y no hace un trastorno de ansiedad. Entonces, ver de verdad cuáles son tus miedos, enfrentarlos, mirarlos de frente, anotarlos y ver si de verdad esos miedos son reales o son imaginarios. En una pandemia, obviamente todos tuvimos, incluyéndote, seguramente el miedo a morir, porque se nos moría gente conocida, estaba muy cerca la muerte de nosotros en plena pandemia del virus. Pero también tienes que ver que si tú te cuidas, si tú tomaste las medidas, si tú potenciaste tu sistema inmunológico y eres una persona saludable, no tienes por qué morir. Entonces, aprender como a mirar tus miedos de frente y analizar uno por uno. Ese es el número 2.
0: Magnífico punto el número 2. ¿Cuál sería la tercera estrategia, querida Samar?
1: Aprender a ser más racional y menos emocional. Aprender a gestionar las emociones. Y a mí me encanta hacerlo porque yo me hablo a mí misma y me pongo, cuando tengo un pensamiento disonante, por ponerle una palabra bonita, yo misma me volteo y me miro y digo, Samar, ¿pero por qué estás pensando eso? Cuando tú te empiezas a analizar cada pensamiento como un juez, que le tienes que mostrar las pruebas para ver si es culpable o inocente ese pensamiento, entonces empiezas a ser más objetivo y menos subjetivo. Entonces, gestionar las emociones es muy importante, no anticiparte a lo que viene, tratar de estar conectado al aquí, a la hora, es el antídoto más grande para evitar o minimizar por lo menos el tema de la ansiedad, ¿ok? Sí, y por supuesto, mira, César, lo que pasó, pasó. Hay una canción que empieza así. Lo que pasó, pasó. Tú hiciste lo mejor que pudiste con las herramientas que tenías y el nivel de conciencia de ese momento. Abandona la culpa. Abandona ya el sentirte mal, el miedo, el reproche por cosas que debiste haber hecho de alguna manera. Y sigue para adelante, porque la vida pasa muy rápido.
0: Tan corta que es la vida y nos la pasamos pasando. Tan corta que es la vida y nos la pasamos pensando en un pasado que no podemos cambiar, en un futuro que no depende de nosotros. Entrevistando a la doctora Samar Yorde. La encuentras en todas sus redes sociales como @soysaludable. No te vayas. Faltan dos puntos que son prioritarios para controlar el nivel de ansiedad. Ahorita volvemos. 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Acabas de sintonizar Por el Placer de Vivir. Estoy platicando con la doctora Samar Yorde, que es experta en medicina antienvejecimiento de manera natural, doctora en salud pública y que tiene millones de seguidores en redes sociales y está platicando sobre técnicas para disminuir la ansiedad. Habló de reconocer que tenemos un problema. Primero, acepta. Aprende a identificar y enfrentar tus miedos, tus creencias que te inculcaron desde niña, sobre todo las falsas creencias que te inculcaron cuando eras niño. Gestiona tus emociones. En serio me va a pasar eso? No te anticipes a los acontecimientos. Vamos con el cuarto punto, querida doctora Samar, porque nos la pasamos viviendo en el futuro y en el pasado y nos olvidamos del presente.
1: César, nos las pasamos en una mesa de ping-pong, de un lado para otro y nunca estamos en el lugar de la malla. Del pasado al futuro, del pasado al futuro. El cuarto, evita caer en la creencia de que tienes que tener el control de todo. Hay gente que necesita hacerlo todo, porque nadie, entre comillas, lo puede hacer mejor. Y hay gente que necesita sentirse muy productiva en la competencia del mundo, de las redes, quien tiene más seguidores, más poder, más dinero. Quieres hacer mil cosas al mismo tiempo y las quieres hacer tú, por esa falsa creencia de que nadie lo puede hacer mejor. Entonces ya basta. Empieza a delegar, empieza a poner prioridades y ponte metas reales. Metas reales para mejorar tu relación de pareja, para ganar más dinero, para bajar de peso o para cualquier cosa que tú quieras lograr en la vida.
0: Exactamente. ¿Okay? Calma. Y la última estrategia, que yo creo que la dejaste al final porque es la más importante, yo creo.
1: Es la más importante porque cuando hay mucha turbulencia a tu alrededor, tienes que regresar a tu casa. Regresar a tu casa es regresar a tu cuerpo y darle a tu cuerpo lo mínimo que necesita para poder funcionar bien, que es el sueño. Si tú no duermes bien, vas a tener más ansiedad y eso se vuelve un efecto bola de nieve, porque más ansiedad, menos sueño, más ansiedad y nunca vas a salir de ahí. Entonces buscar mejorar tus hábitos de sueño, cuidar lo que comes, volver a la comida natural, ancestral o antiinflamatoria. Y esa comida que no tiene etiqueta, que la encontrarías en un bosque si vivieras ahí. Es muy fácil. Yo no te tengo que decir qué comer. Tú agarras el paquete, lo miras en el supermercado y dices, yo esto lo encontraría en un bosque donde no esté la industria. ¿Sí o no? No hay más respuesta. ¿Es sí o no? Si dice no, lo deja. Si es sí, te lo comes.
0: Me encantó esa forma.
1: ¿Qué tengo que comer? Bueno, imagina que vives en un bosque sin industria. Lo que encuentras es lo que te vas a comer. ¿Ok?
0: Eso no.
1: Meditar, César. Meditar es el antídoto, es el ansiolítico más poderoso del mundo. Y la mente no quiere meditar. Una mente ansiosa le cuesta mucho calmarte. Obviamente te va a buscar excusas, pero si tú la logras dominar a ella, te prometo que esa mente va a empezar a bajar su nivel de ansiedad y vas a ver la vida de otra manera. Otro, hacer ejercicio, es otro ansiolítico y es un antidepresivo y es una medicina muy poderosa, sobre todo de mañana. Hacer ejercicio de mañana y sobre todo conectado con la naturaleza. Yo no estoy en contra de los gimnasios, pero si tú vas a elegir entre montarte en una caminadora y salir a darle la vuelta a la cuadra,
0: pues mejor la salida.
1: Siempre prefiere estar en contacto con el aire libre. Reírte, César, buscar personas así como tú, divertidas, escuchar programas como el tuyo, que te emocionen, que te eleven. Yo no estoy con gente tóxica, no estoy gente que me reste energía, no estoy con vampiros energéticos porque no tengo tiempo.
0: Ella no, la, no tenemos tiempo de que nos drenen la energía. Samar Yor, ¿de dónde te puede encontrar el público? Dile, por favor, a toda la gente que quiera conocerte más.
1: Muchas gracias por tu oportunidad. Pueden encontrarme como @soysaludable en Instagram, en Twitter, en YouTube, en Facebook y ahora en TikTok. Empecé en TikTok también. Y cualquier duda que tengan, cualquier estrategia que necesiten para aprender a manejar a esa mente ansiosa, alocada, descontrolada e ingobernable, ustedes me llaman a mí, me escriben, que con mucho gusto les paso algunas estrategias.
0: Samar, te agradezco infinitamente que hayas estado en El Placer de Vivir Internacional. Síganla en Soy Saludable. Ahí la encuentras, gracias. @soysaludable en todas las plataformas y vas a tener muchos tips que te van a ayudar a eso. Así termina el episodio de hoy de Por el Placer de Vivir con tu amigo César Lozano. Como siempre, gracias por escucharnos. 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Los estudios dicen que desde 1891 existe la quiropráctica. Pero sobadores, ¿desde cuándo, mi querido Fernando López, quiropráctico certificado?
2: No, pues ya tendríamos que irnos a tiempos milenarios.
0: Milenarios, de la China, yo creo.
2: Fácilmente.
0: Oye, desde el tiempo milenario chinos.
2: Es correcto.
0: La medicina china tradicional también incluye ciertas prácticas relacionadas, no con la, o la quiropráctica también, o sea, pero sí los masajes.
2: Exacto, o sea, mucho lo que es movilizaciones, el que dan masajes, lo que se le conoce públicamente como sobar, es algo que ya tiene mucho tiempo.
0: Ahora que vivimos el COVID, ¿tú trabajaste el sistema inmune de la gente?
2: Es correcto, en cada ajuste vamos a trabajar directamente el sistema inmune. Porque ¿qué es lo que permitimos? Le quitamos presión al sistema nervioso, el sistema nervioso se comunica mejor y uno de los sistemas que se va a ver beneficiado por esta mejora en la comunicación es el sistema, sistema inmune también. El linfático también, linfático. Digestivo, de hecho todos los sistemas se ven beneficiados. Hay personas que a veces van a consulta y es, oye, pues es que yo batallo mucho para ir al baño. O sea, voy un lunes.
0: ¿Con un quiropráctico? ¿Van contigo porque no van al baño?
2: No han llegado directamente por esa causa, pero sí es una pregunta que les hago. Es el siempre rasco un poquito más allá del motivo inicial de consulta. Y hubo una persona que me dice, es que si voy al baño el lunes, regreso el jueves. Le dije, ok, es posible que después de la consulta vayas a empezar el baño muy seguido. Dije,
0: ¿y si pasa?
2: Te pueda manifestar como una diarrea. Lo único es no te tomes nada, que tu cuerpo se autorregule. Al día siguiente me escribió alrededor del mediodía y me dice, es que ya llevo como 5 veces.
0: El hombre ya te ha tapado el baño. A ver.
2: Exactamente.
0: El caso que más te ha impactado como quiropráctico con tantos años ejerciendo esto, que digas, este es mi Oscar de la quiropráctica.
2: Híjole, ha habido varios. El más reciente fue una señora que llega con la columna completamente desviada, con lo que ya es una escoliosis.
0: Escoliosis.
2: Con nombre y forma, con radiografía en mano. Y fue vamos a empezar a trabajar. Para mí fue increíble ver que en un lapso de 3 semanas su columna estaba recta. Porque no es algo que me tope todos los días. Yo lo sigo cirugía. Denominando.
0: Estamos hablando de
2: un milagro.
0: Sin cirugía. Para ti fue un milagro.
2: Claro.
0: Empezaste a trabajar los ejercicios de columna para.
2: Exacto.
0: Y se enderezó la columna.
2: Exacto. De hecho, en las redes sociales está la radiografía del antes y el después. Es una radiografía que la inicial fue en noviembre del 2024. La posterior fue en diciembre del 24. Para mí fue, o sea, cuando la vi me quedé sin palabras. Todavía me acordé, es como, ay, caray, esto fue un milagro. Es
0: ahora una enfermedad que me decías, metaneumovirus.
2: Es correcto.
0: Y es un virus que está atacando ahorita y dices, la quiropráctica te ayuda a aumentar tus defensas.
2: Es correcto. Aquí hay que entenderlo como lo siguiente, porque algunos me dicen, entonces la quiropráctica es como una vacuna. No, no es como una vacuna. Lo que vamos a hacer es vamos a elevar el sistema inmune. Vamos a mejorarlo y con esto vamos a hacer que tu cuerpo funcione mejor y que se defienda mejor, porque la labor del sistema inmune es pelear y vamos a hacer que pelee con fuerza.
3: Oye, hay mucha enfermedad relacionada ahorita con el celular, túnel del carpo, pero también la parte exterior de nada del pulgar. La quiropráctica ayuda también para quitar la molestia o deja tu celular para que... ¿Qué recomiendas como quiropráctico?
2: Son múltiples las recomendaciones. Una, cuando te empezó a molestar, tu cuerpo te dio un mensaje muy claro que no venía con letras y por eso a veces nos cuesta entenderlo un poco y es, descansa. Suelta tantito tu celular, no pasa nada, la vida va a seguir, al rato le contestas. Pero es descansa, número uno. Oye, es que ya es crónico esto. Ok, necesitas ajustarte porque aunque el problema pudo haber comenzado en la mano con la inflamación del túnel del carpo, esta inflamación, a lo primero el nervio medial puede llegar a desajustar mis cervicales y voy a tener un problema. Entonces aquí es... Si apenas lo estás empezando a sentir y se siente como una leve molestia por tus muñecas, descánsalo. Estás en el mejor momento de detener que esto avance. Si ya sientes que las yemas de tus dedos tienen así como arañitas, están medio entumiendo, ya traes un problema más avanzado. Si ya te duele mover los dedos o la muñeca, ya está mucho más avanzado. El problema va a terminar con ya no puedes mover prácticamente la muñeca sin que te duele y se te quieran salir las lágrimas del dolor. Entonces, nada más escuchar al cuerpo.
3: Escucha, qué sabio.
2: Es correcto.
3: Personas que tienen enfermedades en las rodillas que les dicen tus cartílagos están muy desgastados. Ya un quiropráctico no puede hacer nada ahí.
2: No, o sea, sí, no. Específicamente con el tema del desgaste, no hay nada que pueda hacer. Lo que sí puedo hacer es, ok, ¿cómo está el resto de tu columna? ¿Cómo está tu sacro? ¿Cómo están tus lumbares? ¿Cómo están tus ilíacos? ¿Están alineados? ¿Están desalineados? Y con esto remover un poco de la presión del sistema nervioso, ayudarle al cuerpo a reequilibrarse y mejorar la condición. Ojo, es bien importante mejorar, no corregir, porque ya cuando hay un desgaste no hay algo que como quiropráctico yo pueda hacer para que se regenere.
3: ¿Qué gente por último es la que más va con un quiropráctico?
2: Uy, el dolor de espalda baja.
3: Espalda baja. Sí. Y de 10 personas de espalda baja con dolor porque cargaron algo pesado, porque por posturas, por demás, ¿cuántos se mejoran con un quiropráctico?
2: Entre 8 y 9 personas. 8 y 9 siendo una reacción muy inmediata, la décima a veces se tarda un poquito más de sesiones.
3: Voy a una pausa, no claro. Te vayas, a ver, tengo otra pregunta más. 8 a 9 personas de gente con espalda baja sin medicamentos se mejoran con...
2: Sin medicación alguna, y es bien importante para toda la gente que nos escucha y nos ve, es bien importante hacer estudios de imagen porque en ocasiones... Ya el cuerpo no nos va a dejar. Y esto
3: me lo
2: dices sí es
3: después de esta pausa. Él se llama Fernando López, Centro Quiropráctico SP. Escríbele y él te va a contestar.
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3: ¿Has tenido problemas con traumatólogos porque estás usurpando cierta... Pues yo te lo digo como médico alópata, soy médico y de repente digo, yo tómate tal medicamento para dolor de espalda baja. Y sí se mejoran, te llevan su tiempo, pero de repente me llegaba gente que me dice, no, fui con un quiropráctico y me lo quitó en un ratito. Oye, yo sentía que... Me ponían un cohete, después te digo, ¿en dónde? A ver, ¿si has tenido problemas?
2: En cara a cara, no, pero sin diferencia de opiniones. Digo, tengo conocidos que son traumatólogos y creo que el problema viene en que muchas personas han acudido con... Personas que no son quiroprácticos, que salen lastimados de las sesiones y que salen con una condición bastante considerable. Llegan con el traumatólogo y el traumatólogo, ¿qué es lo que? No, pues el quiropráctico lo hizo garras, pero es el quiropráctico.
3: Y la llevan todos.
2: Ah, claro.
3: Oye, yo vi un video en YouTube, Fer, donde a alguien le hacen la torcedura de cuello que me hiciste tú la vez pasada.
2: El ajuste en cervicales.
3: El ajuste en cervicales, qué cosa. Yo tenía pavor. No, hombre, relájate, paz. Te pongo el tronó todo el mugrero. Pero hay un video donde la persona queda cuadripléjica.
2: Es correcto. Y es bien, bien importante tener cuidado de con quién vamos. Al final, no es imposible que esto suceda. Es muy raro que suceda, pero también en la profesión lo vemos. Con una vez que suceda, se va a hacer más ruido...
3: Que todo lo bueno que se haya hecho.
2: Exacto, que todo lo bueno. Y diciéndolo fríamente, todas las profesiones tienen un margen de algo puede pasar. Por eso es bien importante, vayan con alguien que verdaderamente sepa hacer su trabajo. La quiropráctica bien ejecutada es extremadamente segura. De hecho, la CDC la considera la profesión más segura para tratar temas de salud.
3: Como quiropráctico, ¿qué le dices a la gente ahorita? Tengan mucho cuidado cuando, para que no tengan que venir conmigo. A ver, lo más común, si tuvieras así, el último consejo del quiropráctico Fernando López, por favor, cuiden qué.
2: Mira, son un par de consejos. Uno, si se sientan, no crucen las piernas, no avienten el cuerpo para adelante.
3: A ver, me detengo. Cruzar las piernas en forma... Espérate, tú no empiezas con tus cosas.
5: Perdón.
3: En tus... ¿En forma tipo señorita o en forma como los hombres nos cruzamos las piernas? Ninguna de las dos.
2: Cualquiera. Al final es un desbalance de los ilíacos, por ende el sacro queda desbalanceado y la columna empieza a hacer una nueva ruta.
3: Ya me cargó el payaso. A ver, yo sí cruzo las piernas muy seguido en los aviones. Me es muy cansado para mí de repente...
2: Es que es horrible. Digo, somos personas altas y viajar en un avión donde pues no cabe.
3: Claro, no cabe, los cruzamos la pierna. Exacto. Entonces, no cruzar piernas. Ni hombres ni mujeres.
2: Ni hombres.
3: Pero
2: ni
3: las
2: mujeres.
3: Señoritas, pues cuando traen la falda, tienen que cruzarla y hasta se enredan abajo las pies.
6: A mí sí me gusta.
3: Enredan los pies abajo todavía. ¿Eso es malo para el sacro?
2: Sí, o sea, imaginemos lo siguiente. Siempre que movemos las piernas, están nuestros ilíacos en medio del sacro. Entonces, mueves una pierna y se mueve ese ilíaco. Mueves la otra, se mueve esa otra pierna. Entonces, por mínimo que sea el movimiento, están moviéndose. Y si no están bien, no están paralelos, es donde se empieza a desajustar.
3: Hombres, mujeres, no crucemos las piernas. ¿Y segundo?
2: Y el segundo, por favor, si van a agachar algo, van a recoger algo, agáchense utilizando sus rodillas, no la columna, no hagan flexión lumbares. Nos bajamos con las rodillas y nos levantamos haciendo fuerza con las piernas, no con la espalda. Ese es un problema bien común en consulta.
3: Ay. O sea, que esta que hizo así, se lastimó así, por eso es.
2: Así mero.
3: Al dormir, la posición que más recomiendas como quiropráctico para dormir. Cada quien tiene sus mañas, claro, para dormir. Boca abajo, boca arriba, del lado derecho, del lado izquierdo, ¿cuál recomienda?
2: La mejor sería boca arriba, una neutra sería de lado, con las almohadas especiales para hacerlo. La que por favor no lo hagan boca abajo.
3: Boca
2: es
3: abajo,
2: así,
3: ¿no?
2: De plano no.
3: ¿Qué madrea eso?
2: Imagínate lo siguiente. Cuando te duermes boca abajo, no te duermes completamente boca abajo porque no. Medio te asfixias. Entonces tienes que girar tu cabeza. Cuando tú giras tu cabeza, toda tu columna ya cambió. O sea, todo, por si las espinitas que nos sentimos en la espalda,
3: sí.
2: Todas modifican su ruta. Ahora, la gravedad va a hacer su trabajo y la va a hacer mucho en la zona lumbar cerca de nuestro último disco, lo que es el L5 y el sacro. ¿Qué es lo que va a hacer la fuerza de gravedad? Está cayendo y se va a presionar. Entonces, este pequeño pellizquito, de repente me dicen, es que me levanto, pero ya me duele un chorro levantarme. Pues sí, te duele bastante porque toda la noche estuviste irritando.
3: Hay tantas preguntas que no contestamos. Hay otra, hijo, rápidamente, porque ya se me acabó el tiempo.
5: Pues con la adicción al celular, para las personas, por acá nos ponen, Fer, ¿hay algunas férulas que se ponen para dormir? Para descansar las...
2: Sí, hay unos estabilizadores de muñeca. Este estabilizador de muñeca, ¿qué es lo
3: la
2: que hace?
3: Él, hombre, te está diciendo.
2: Te previene el que muevas la mano y es recomendable cuando ya tienes el problema de que si mueves muy poquito ya te duele, o personas que se acuestan y se acuestan con la muñeca doblada junto con su cabeza. Para eso sí nos va a servir, pero al final la férula per se no te quita el problema. Tienes que acudir tanto con tu quiropráctico como
3: vaya
2: un fisioterapeuta.
3: Vaya con su quiropráctico. Así termina el episodio de hoy de Por el Placer de Vivir con tu amigo César Lozano. Como siempre, gracias por escucharnos. 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
3: 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El día de hoy te tengo un programa de, como son todos, dignos de escucharse de principio a fin. Te doy la bienvenida por el placer de vivir. Eres dramático. Ay, ¿Y esperanzas? Fíjate, eres dramática. ¿Quién te dijo que yo soy dramática? A mí me la traes en este momento aquí frente a mí para decir... No, mi reina, no hay necesidad de que te traiga nadie. Gracias, ya contestaste, gracias. Digo, ya con el drama que cada quien carga, como para andarle agregando leña al fuego, porque estás de acuerdo que todos traemos nuestros propios dramas. En nuestra mente, en nuestra vida, todos traemos nuestros problemitas. Tus hijos, cuando llegan de la escuela, traen sus dramas. Y luego tú le agregas otro. Tu esposo, inocente, sacrosanto marido, hombre de Dios, que Dios te lo dio para terminarlo de criar. Ya trae sus dramas. Y luego para que llegues y salgas con tanta cosa. Digo, no, estoy de acuerdo que hay que tratar los problemas. Pero una cosa es que, ¿en qué momento, dónde, cuándo y sobre todo, cómo? ¿Cómo lo voy a tratar el problema? Si hay un problema que tuviste o que tienen en familia y viene llegando, es el peor momento. Deja que se afloje, deja que respire un rato, que se tome un café.

0: Peñas, hay que restablecer, hay que echarle un ojo, porque a veces entre el acelero que traemos en nuestro día a día, hacemos para un lado, y ya cuando llegan este tipo de consecuencias que te empiezan a escribir personas de, oye, me llegó un WhatsApp tuyo, cambiaste de número, y yo, no, entonces les voy a decir qué es lo que podría estar ocasionando que te pudieran estar clonando, y con algunos botoncitos tan fáciles de actualizar y de acomodar bien tu teléfono,
1: o sea,
0: celular,
1: la verificación en dos pasos.
0: Sí, pero también pueden entrar por ahí, solamente es es como resetear y volverlo a poner.
1: Ander, pásaselo,
0: ahorita les digo más.
1: En este momento que me lo
0: quédense aquí por el
1: ahorita
0: placer.
1: Ahorita me lo pones eso. Estoy más hoy en el placer de vivir internacional, pero déjame compartirte una reflexión bien breve. ¿La quieres? ¿La quieres, güey?
0: ¡Claro!
1: Si te quedas, te la doy. No te vayas, porque muchas oportunidades llegan disfrazadas de responsabilidades. Te lo digo al ratito, después de esta pausa.
0: Ya le puse la
1: pista. No. Usted haga la de emoción, se llama punto
0: de
1: venta.
0: ¡Bárbaro!
1: Quédate con nosotros, no te vayas. Esto es el placer de vivir internacional.
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1: 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Te recuerdo que el programa se transmite a través de VIX, a través de mi canal de YouTube, canal de R. César Lozano, a través de Facebook, a través de tantas plataformas digitales, y lo hacemos con tanto cariño. ¿Te gusta el café? 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Quiero compartirte esta reflexión que estoy seguro que alguien tenía que escucharla. Muchas oportunidades, y a veces las mejores oportunidades llegan disfrazadas de una gran responsabilidad. Ay, ¿por qué tengo que hacer esto? Y resulta que es una oportunidad, porque exige esfuerzo, compromiso y mucho trabajo antes de la recompensa. Por eso algunas personas rechazan esas oportunidades sin darse cuenta de lo que representaban en su vida. Las cosas requieren sacrificio, porque las mejores oportunidades suelen pedir algo a cambio. Y recuerda que crecer casi siempre implica asumir más responsabilidad. Por eso te dejo esta frase: las oportunidades importantes rara vez vienen envueltas en comodidad. ¡Sas! ¡Qué fuerte! ¡Qué fuerte! ¡Qué fuerte estuvo eso! Vamos con la nota de Joel.
0: Doctor, dígame. Vamos usted. A platicar acerca de esto que, bueno, eso es una recomendación para todas las personas que estamos pegados en el teléfono celular y que a veces sientes, oye, está un poquito más caliente, se está trabando un poquito más. Si tu celular se calienta demasiado.
1: Oye, a mí me pasó eso hace como.
0: A mí me estaba pasando, tío.
1: 8 meses que se calentaba muy rápido por el celular.
0: Doctor, sí. Bueno, la batería dura mucho menos o se vuelve extremadamente lento tu teléfono celular. Tiene probablemente alguna razón aparente. repente puede haber algún programa que esté funcionando en segundo plano. Y otra alerta importante que dicen los expertos en ciberseguridad es que puedes tener algunas aplicaciones que te están haciendo que entren usuarios y que puedan estar extrayendo algún tipo de información. Ojo, no cualquier tipo de aplicaciones. Ahí a lo mejor aplicaciones que ya no estás utilizando, que ya caducaron, que es momento de eliminar.